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1: 7:16. 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A que no me duermo después de las 8 de la noche con la emisora más bacana de Medallo. 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Un saludo bien especial a esta hora, hombre, para muchas personas que se están inscribiendo ahí para Chivas y Flores. El primero de agosto con Tropicana en una ubicación bien, pero bien especial. César Augusto, Michael, Joanita también ya tiene su par boletas. Juan Camilo, Belkis, Luz Miriam, Magda. Una cantidad de oyentes, hombre. Que nos encanta que ustedes nos acompañen ahí. ¿Alguien más quiere boleta? Simplemente levante la manito y ya. Quien dirige es Jair de las Casas. Soy su DJ Jota, que nos acompaña en esta noche de jueves.
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0: Oiga eso, está la preferia de las flores en Tropicana, muchachos.
1: Eso es pura preferia, Don Otto, así como lo dice usted, Don Otto. Son las 7 de la noche, ya 34 minutos. 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

Ave María, muchachos, y se llegó el Festival de Sancochos en Santa Elena. El domingo 26 de julio los esperamos a todos, pues, para que pasemos un rato agradable. Oiga, y otra cosa muy importante, subas en transporte público y bajes en transporte público para que todo sea más fácil y disfrutemos un rato agradable, hombre.

Ella no le dice no a una salida jamás. Son las 7 de la noche, ya 47 minutos. Tropisaludo a esta hora para Sandrita. Ahí están con Yasmín, hombre. Están en un caquero, me dicen que en toda la avenida regional. ¿Por qué parte van, pues? ¿Dónde es el caquero en esa parte de la ciudad? 7:47 minutos a las 8 de la noche.

0: Dele. Ah, fue perra. Le dio. Buenas, muchachos. 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

0: buenas noches, bienvenidos una vez más a Que No Me Duermo de Tropicana. Hoy no es un jueves cualquiera, hoy es un jueves diferente porque lo habíamos anunciado ayer, lo habíamos anunciado antes de ayer, que todos ustedes iban a tener la oportunidad, la dicha de escuchar a unas mujeres extraordinarias, espectaculares, mamacitas, divinas, inteligentes, que hoy en día esas cualidades muy poco se ven en estas mujeres. Y bueno, y aquí las tenemos. Señoras y señores, la que se está riendo ahí vino de rosadito con unos labios espectaculares. Sí, y la que tengo aquí diagonal, Juliana Cardona, también se vino con una ropa bastante espectacular. Lástima que hoy no vamos a tener TikTok. Pero chicas, qué bueno, qué bacano que están con nosotros. Bienvenidas a Que No Me Duermo de Tropicana y saludos para toda Colombia. Comenzamos entonces con Juli Cardona. De la casa de Tropicana.
1: Ve todos los costeños, ¿no? Así ya la monda.
0: Sí, sí, sí. A mí lo que pasa es que a la mujer le gusta eso. Amor, que uno les eche mentira.
2: Amor, se le cayó una calza de toda la vida.
1: Se le cayeron todas. Karina debe estar allá como, ve, a mí nunca me había presentado así.
3: Karina debe estar como, mi amor, este es muy suave. Usted lo escucha ahí que no sé qué, que la monda, ajá. Cuando llega el momento, traquis. No, mi amor, ahí no hay nada.
0: Karina anda con la dama en la boca en todo momento.
2: El que mucho
1: ¿qué
2: habla,
1: vamos a hacer? Con decirle es que verdad, te prefiero que... Vamos a cambiar la dinámica. Ajá. ¿Listo? Vamos sí. a hacer ajá. que el programa apenas empezó. Okay. Usted no ha dicho toda esa...
0: Nada.
2: Tirar el programa.
0: Listo.
1: Lo va a abrir Karina.
0: Ok.
1: Con ese acento espectacular. A ella sí le escucho todo.
0: ¿Listo, Karina?
1: Vamos.
0: Bueno, dale.
1: Tres, dos, uno.
3: Desde la capital, desde cada una de las ciudades de Colombia, aquí estamos, este grupo maravilloso para acompañarlos en A Que No Me Duermo, Sarita, por ahí está Juliana, Caballito, Ave María y Karina Uribe Mor desde Medellín. Acá estamos para acompañarlos, bienvenidos todos a Cómo Se Pongas Ahí. Bien genial, piquitos por allá y listo, aquí va a pasar rico un ratico, ¿no?
2: ¿Qué pasó?
1: ¡Ay! ¡Esa es!
0: ¡Ah, ya sé! Lo que pasa es que ellas no me creyeron. Y ¿qué? De verdad que estoy
2: ¿qué
0: hablando
2: no
0: sinceramente.
2: ¿Qué no te creyeron?
0: Que ustedes tienen esas cualidades.
1: Ah, sí.
0: Sí, que no, lo que pasa es que es tan buena. Lastimosamente hoy la gente no la va a poder ver porque no tenemos transmisión, pero ustedes sí están buenas.
2: Bebe, si hablas más despacio te mueres.
0: Sí. Y hoy les voy a hablar así. Karina.
2: Ay, qué pena.
0: Karina, cógela. Mira, estas mujeres hoy. Me dijeron que iban a hablar sin pelos en la lengua. Ayer también estábamos hablando
1: que no las provoque, no sí, las provoque.
0: No, y es que las voy a provocar. Mira, hoy ustedes lo que yo les pregunte no pueden decir. Lo que pasa es que si no, al grano. ¿Sí?
1: Listo, sí, señor. Vamos a responder.
0: ¿Seguro?
2: Tiene la papi que usted.
0: ¿Seguro?
2: Ay, querría más que Lucho.
0: ¿Cómo te sientes, mi amor?
3: Píntemela, que yo de la coloreo, mi amor.
0: No, pero ya, Sara, me déjala hablar la pelada.
2: Amor, estoy muy feliz. Estoy muy feliz. Me he reído ya mucho. Sí, amor, gracias a ti. Sí, amor, muy bien.
0: ¿Qué te hace reír de mí?
2: Amor, que usted habla muy rápido,
0: sí,
2: como
0: pero
2: que.
0: Pero lo que usted no hablamos así.
2: No, Guti no habla así.
0: Ah, lo que pasa. No me compare con Guti.
1: Pero Guti, ¿de dónde es? ¿Vienes de Barranquilla?
0: No, Guti Maranuero.
1: ¿Es qué?
0: Baranoero.
1: ¿Qué es Baranoero?
0: Baranoa, por allá, la tierra del chicharrón. Esa gente habla más así, más pausado.
3: Caballito habla muy rápido, pero si así fuera para todo.
0: No,
2: yo estoy segura que así es para todos. Yo creo que
0: no,
2: es rápido. 2 minutos asegurado.
0: Imagínate que cuando yo llegué aquí, le eché los perros a Sara y me dijo que con un costeño no.
1: Uy,
3: ¿con el costeño no?
0: Sí, que nada.
2: Yo teniendo un paisa, ¿para qué quiero un costeño?
1: Total.
0: Mira, el que prueba costeño más nunca vuelva a probar ninguno de Colombia.
2: Amor, yo probé primero costeño.
1: Que a Sara no le gusta la butifarra.
0: Entonces, ¿qué le gusta? Al chorizo.
2: El tableriano le salió
3: regularcito. A ella le gusta como con otros ingredientes.
1: ¿Sí? Con otros sabores, con otros talentos. Con otros talentos. Por ejemplo, una butifarra que sepa trobar, por ejemplo.
0: ¿Y a ti qué tipo de butifarra te gusta, mi amor?
1: No, a mí no me gusta la butifarra. Ni el chorizo Santa Rosa. De vez en cuando.
2: A Juli le gusta bastante el frijol chicharrón también.
0: ¿Sí?
3: Que ese patrón.
1: ¿Qué?
2: Sí, a usted le gusta bastante.
1: Que pase. No, a mí lo que más me gusta es, digamos, como la arepa.
0: Ajá. ¿Combinada con qué o la arepa sola?
1: Uy, y la arepa paisa, Karina. La arepa paisa, Karina.
2: Con el chorizo paisa.
1: Vea, ¿sí? Dele gracias a Dios que Karina no vive en esta ciudad.
0: Ah, sí,
3: Cari. Yo voy, tranquila.
0: ¿Y cuándo vienes? Ah, no, Karina viene mañana.
1: Ay, no, yo, claro, yo me vi una vez con Karina, sino que ella vino buscando a su amiga Ariana.
0: Ah,
1: también
0: okay.
1: Me acuerdo.
3: Ahí y se puso todo a hacerlos. Ay, no, Juliana, usted es así para todo.
1: Venga, no, jamás amor, en la vida, ¿no? Sí. Mi amor, y con usted menos, ¿no? Como él le va a ocurrir.
3: Ah,
1: no,
3: bueno, eso sí.
2: Ay, Dios mío. Siento que Karina no está hablando. ¿Qué quieres decir, claro. Karina? Abre tus ojos.
3: ¿Cómo que no estoy hablando?
1: Karina sí está hablando, sino que yo creo que usted.
3: Yo abro los ojos, el corazón, y siquiera. Mentira.
1: No, señora, hasta ahí, Karina, hágame el favor.
3: Sí, ya, ese punto no.
0: Ey. Uy, sigan.
2: Es que sabe que yo trabajo en una emisora donde yo me tengo que cohibir mucho.
0: No.
3: Aquí sos libre.
2: Sí. ¡Ay, qué rico!
0: Aquí eres libre, puedes decir lo que tú quieras.
1: Hágale espíritu de Esperanza Gómez ha poseído.
2: Oiga, pero caballo sí da vueltas.
0: No. Yo estoy escuchándolas a ustedes.
2: Trompo, le voy a decir.
0: No, yo estoy escuchándolas a ustedes.
3: Pero qué rico que de vueltas, ¿no?
2: ¿Para qué?
1: Uy, el helicóptero,
0: no, no, no,
1: ¿eh?
0: No.
3: ¿Te imaginaste?
0: No, ¿tú no sabes que nosotros los costeños tenemos algo diferente a los demás?
3: Ah, ¿pero qué?
0: ¿Ah?
1: Sabor a pescado.
3: ¿Qué tiene diferente?
0: ¿Tú qué crees que nosotros los costeños tenemos de distinto a los demás?
2: ¿Que no les gusta
3: la curvita?
0: ¿Ah?
1: ¿La curva?
3: La curvita de la oreja.
2: ¿Qué era? ¿Cuál curva, amor? Eso no
1: es de... ¿Hacia la derecha o hacia la izquierda? Ah, mentira, no.
3: ¿Cómo? ¿De qué tipo de curva?
1: ¿De qué curva estamos hablando?
3: ¿De qué curva estamos hablando, cierto?
0: No.
2: ¿Qué tiene diferente los costeños?
0: Ustedes están hablando de la curva, pero yo les estoy diciendo y les estoy preguntando a ustedes. ¿Qué creen que a nosotros nos hace diferentes?
3: Pero yo necesito verlo paradito para poder mirar qué tiene diferente a los de Medellín, ¿cierto? Para ese caballito acá.
0: Lastimosamente no me vas a ver porque no estamos en vivo. No puedo.
3: Conectes.
0: Pero si ya tú me viste. Ya tú me viste.
3: Mi amor, una hacia
1: Sara,
3: el mío.
1: Sara, yo no me puedo conectar porque se me murió prácticamente el teléfono, mi amorcito. Y no tengo cargador. Pero de pronto Sarita, sí. ¿Usted caballito? ¿Cómo así?
0: ¿Será? Sí.
1: Claro.
2: ¿Me voy a TikTok o qué?
1: Sí,
2: hágale.
3: Espere pues para que se unan ahí.
0: Sarita, entonces, para que la gente te vea en el TikTok y también para que vea a Juli, ¿apareces cómo?
2: Sara Flores con ZT.
0: Sara Flores. Sara Flores. Flores con Z.
3: Con ZT.
0: T. Ok.
2: Ahí estoy, ahí estoy.
0: ¿Y tú también, Karina?
3: Karina Uribe 28 en todos lados, mi amor. Ahí me encuentra, me busca, me manda un besito si quieres.
0: Bueno, mujeres, vamos a entrar en materia.
2: Cuidado.
0: Y yo les invité porque. Me está sucediendo algo.
1: ¿Qué pasó?
0: Y yo creo que ustedes me ayuden.
2: Ya sabemos que no se te para, amor, tranquilo.
1: No.
0: El corazón no se me para, por supuesto. Yo todavía estoy viendo el cucharón. Sí. Yo todavía estoy joven.
2: ¿De qué estás, Bea?
0: Sí, sí. A veces me da, ¿cómo es que dicen ustedes?
2: Ganas de joder.
0: No, la altura.
1: Taquicardia. ¿Qué es eso?
2: Paro cardíaco.
0: No, la altura, lo que ustedes dicen. Ajá.
3: Soroche.
0: Cuando esa vaina, soroche. De vez en cuando verás. Soroche. Es correcto. Bueno, imagínate que. Yo estaba saliendo con alguien.
1: Sí.
0: La ¿aquí? Muchacha no en Barranquilla. No, en Barranquilla.
2: Creo que es de aquí, pero
0: yo con ganas, pero lastimosamente nada todavía.
1: No se ha podido.
0: No he podido pescar nada.
2: Diga pues.
0: Con ganas de ustedes, qué rico.
2: ¿De ustedes quiénes? Juliana Zarepera.
0: No, con Juliana también.
1: No, pero es porque
0: Juliana. Yo una vez escuché a Juliana que dijo que ella iba para esa y pateaba con las dos.
1: Ah, sí.
0: Sí.
3: Juliana pateaba con las dos.
0: Obvio.
1: Sí. Venga, pero el programa va a tratar de mí, ya me intimidaron.
2: Pero ella. Es que dice, con ustedes tan bobo, ¿por qué no me dice a mí?
0: Bueno, entonces, ¿me dejan terminar? Resulta.
1: Sí, termine, hágale pues.
0: Voy al grano de una. La hembra.
3: Mi amor, hágale pues.
0: La hembra me dijo que si yo, pues me le sumaba un trío. Yo nunca lo he hecho. Yo, es más, le dije, como yo nunca lo he experimentado, de pronto hasta por el nervio de la escena, no se me levante el amiguito.
1: Ajá.
0: La hembra me abrió porque ella sí estaba en esa sintonía. Yo no. Yo a ella la veía, pues, para tener algo serio.
1: Ya.
0: Ajá. Ella me veía a mí de otra forma. La hembra me abrió.
1: Sí.
0: Entonces, ella me abrió.
1: No, ella me abrió.
0: Lo que yo les quiero preguntar a ustedes es joda, mujeres, todas ustedes, estando en una relación seria o estando en una relación de vacile, de culito, ¿siempre les atrae ese tipo de fantasías o serían capaces de pronto de abrir esa persona con la que están intentando algo porque no aceptaron esa propuesta?
3: Pero cuando dices abrir esa, ¿a qué te refieres?
0: ¡Abrir a zapatear!
2: Que la deja,
3: amor, abrir sí. Así en...
2: Amor,
1: no, que, la, amor, que lo abrió el parche.
2: Es que esos triditos, esas.
1: Que dígalo, dígalo, dígalo, dígalo, ya que lo dijo.
2: A mí me parece, yo ahora estaba hablando con una persona que ustedes no conocen y dice que vamos a hacer un trío. Le meto la mano a la otra donde lo toque. De una vez lo voy diciendo. Claro, a mí no me gustan los tríos.
0: ¿Por qué?
2: Porque no, porque se tiene que estar comiendo lo mío. Si mucho le gusta comerse a otra vieja, pues que otro mal me coma también, a ver si es que es chimba.
0: ¿Y si es un colito?
2: Nah.
0: Si es algo con el que tú no tienes algo
2: serio. Pero que sean dos hombres conmigo.
1: Si no, son dos hombres, ah, sí, sí. Si son dos hombres, sí, ¿y es diferente?
0: ¿Juliana?
1: Ah, no, yo sí, obviamente no. Pues un ¿usted solo hombre, otro gracias. No, un solo hombre, muchas gracias. Ay, en el trío. Un solo hombre, claro, un solo hombre. No, dos hombres. No, pues imagínese, no puedo con uno, va a poder con dos.
2: Amor, uno puede con varios hombres.
1: No, sí, yo sé, lo que pasa es que yo ya el músculo se cerró un poco. ¿Sí? Eso empieza, ajá, como a, ¿sí? Sí, como a encogerse, sí, como a contraerse, porque ya está empolvadito, ¿sí?, de ese lado.
0: Como la camisa cuando lleva bastante sol.
1: Claro.
2: No, pero sí. usted me llevaría a mí a un trío.
1: Uy.
3: La llevarías
2: a
3: no.
1: Sara no, porque Sara es muy tóxica.
2: No, amor, ¿usted cree que yo soy tóxica? Como yo comparto a Carlos Andrés, lo reparto más que él.
0: Okay.
2: Yo a Carlos Andrés, ¿cómo lo reparto? Amor, yo todo el tiempo, que cójalo eso, rumbéselo, desde que me lo devuelva enterito. Pff.
3: Pero siendo, amor, tóxica, yo no soy, a la hora de Trini se vale todo.
2: Yo no soy tóxica, ¿por qué voy a ser tóxica con
1: Pero si se acabó de decir.
2: Amor, pero caiga, estamos hablando de Carlos Andrés. Fuera caballo, que se lo coman 20.
0: ¡Ah, sí! Ah, pero está bien. Igual, yo no me mareo.
1: Igual bien, igual bien.
0: Sí, igual bien, sí. Yo no me mareo. Pues, entonces, que... Karina, dígame, ya yo te había comentado esto. Y bueno, ya que están las mujeres aquí... Esto. De pronto sí.
3: Mande pues la solicitud.
0: ¿Cómo?
3: Ahí te acepto, entre.
0: No, no, pero con Sara y con ya, y con Juliana.
3: Todos entren, ahí los acepto todos.
0: Okay.
3: Pero entonces, cuente a ver qué va a
2: darme pantalla.
0: Bueno, entonces eso era primero preguntarles si de pronto ya ustedes lo habían experimentado. ¿Qué pensaban acerca del tema de los tríos? Porque muchas personas con sus parejas han querido experimentar eso. Entonces Sarita dice que ella es muy celosa, que ella
2: con
0: además...
2: Con mi pareja, ojo, con mi pareja.
3: Con lo si de
2: fuera,
3: ella.
2: Si fuera usted, pues marica, vamos, ya, 3, 4, que se lo coman. Es más, yo me puedo hasta salir del trío.
0: Pero bueno, si ya lo has experimentado, ¿qué tal te has sentido?
2: No, yo nunca lo he hecho.
0: ¿Te gustaría?
2: Hacer un trío.
0: Sí.
2: Con dos hombres, ya le dije.
0: Con ¿y dos con
2: hombres,
0: dos mujeres?
2: Un cuarteto con tres hombres, un quinteto con cuatro hombres.
0: ¿Y si los aguantarías?
2: Amor, hay que probar.
1: ¿Ves cómo desprecian el otro bando, sí, sabiendo que nosotros somos la raza superior?
3: En cambio, yo sí haría un trío con otra mujer.
1: Gracias, bebé. Cualquier cosa, 321, 3.
0: ¿Harías un trío?
2: Oiga, Juliana, y a mí no me quiso invitar, no.
1: No, usted es muy tóxica.
2: ¿Pero qué le voy a decir?
1: Pase,
2: ¿qué le voy a decir?
1: No, César, usted es tóxica. Usted,
2: pero yo
1: no
2: soy.
1: No me convence.
2: Pero
1: no me convence.
2: ¿Tú qué crees que? Pero tú y yo estamos en un trío.
1: Sí, sí.
2: Con un hombre, porque tú dijiste que tú.
1: Sí, con un hombre. Sí.
2: A ver. Dame 3 opciones de cosas que te imagines que yo haría por ser tóxica. 1.
1: Que empiece a mirar rayado así porque digamos
2: ¿a quién? ¿Al hombre o a la mujer?
1: No, a él. Pero uno se siente incómodo al final. Digamos que usted no quiere que conmigo. Entonces usted empieza a mirarlo mal a él. Y yo ahí como, bueno, ¿le hacemos o no le hacemos? O sea, yo siento que se volvería muy incómodo. 2.
3: Un problema, ¿a quién con quién y quién con quién?
1: Exacto, sí.
2: 2.
3: ¿Cómo intercambiamos ahí entonces o cómo es que hacemos?
1: Exacto, sí. 2. Que Sara, sí, Sara no, puede no. salir, como que Sara salió del grupo. De repente fuimos al baño, yo a la cocina y Sara no está. Nos quedan malados, Marce.
2: ¿Y 3?
1: No sé, solo se me han ocurrido esas 2.
2: ¿Nunca se te ocurrió como que yo de repente... me sentara desnuda en la cama toda emputada a decirles que ya pararan, que eso no era chimba y que nunca lo quise hacer?
1: Ah, ¿viste? Ella misma dio su tercera opción, señoras y señores. Okay. No fui yo.
2: Les voy a decir algo, lo más probable.
1: Ya ha pasado.
2: Lo más probable que puede pasar en ese trío que hagamos con Juliana es que yo descarte al man y me coma a Juliana.
0: Ah. Ok.
2: Muchachos,
0: okay.
1: Muchachos. Okay.
3: Okay. Con el man.
2: Mira. No, amor, para que a mí me guste un man, eso es muy complicado.
0: Vea, le voy a habilitar ya la conexión. Si de pronto quieren hablar con ellas, quieren hacer algún tipo de preguntas, ellas también hacen parte del Doctor Corazón. Al 601-348-7601. Ahí donde ustedes las escuchan. Ellas saben.
2: El 3 de la 1,
0: 601-348-7601.
3: No le digo que parece con un aparatico en la boca.
0: Oye, pero la gente del interior se habla despacio. Tienen que meter su motor. Tienen que meter su motor en la boca. 601-348-7601. Para que hablen con ellas, la saluden. Y por supuesto, si de pronto tienen alguna pregunta para hacerles, por supuesto se la hagan.
3: Bueno. ¿Que nos hagamos qué?
0: La pregunta.
2: Que nos hagamos duro, ¿no escuchó?
3: Yo escuché eso. Oye, sí.
0: A propósito, que ya estaban hablando del tema de los
2: entramos
0: tríos
2: en un momento gold donde te voy a querer. Okay. Dale, ¿qué quieres hacer?
0: Como ya hablaron del tema de los tríos, ajá, y bueno, me dijeron que tú no lo hiciste, todavía no lo has hecho. ¿Y te llama la atención? ¿No te llama la atención?
2: Mi amor, tercera vez. Sí.
1: Que sí, que con dos hombres.
2: Es que usted quiere con otro hombre.
3: Pero que con otro hombre.
0: Pero tú le estás diciendo para que el público. O sea, ¿una respuesta populista o es porque tú lo sientes?
2: Amor, no, sí. A mí me gustaría con dos hombres. Es que con una mujer no sé qué tanto, pero dos hombres para mí. Delicioso. Tres hombres para mí. De pronto hasta el cuarto lo aguanto.
3: Pégueselo más. Okay.
0: ¿Tienes alguna fantasía?
2: Esa. Tres, cuatro, como, ¿saben qué?
0: Ahorita yo te escuché. Hablando del tema del cuarteto, de esto. De pronto te imaginas.
2: Amor, escuchen esa fantasía tan espectacular.
1: No, niña, les van a romper todo.
0: Y luego voy con Juliana. Luego voy con Juliana.
2: Les voy a decir mi fantasía realmente, pero tienen sus fantasías también, las de verdad.
0: Ok.
1: Hágale, sí.
2: Mi sueño es que yo, a pasar del tiempo, me gusten muchos hombres. Y como que yo pueda vivir en una casa con todos, como con cinco, y poderme comer uno en la mañana, otro al mediodía, comerme otro a los... Así, man.
0: ¿En serio?
3: A media hora con uno diferente.
2: De pronto no
3: les aguante
2: todos al tiempo.
1: O sea, como invertido, todos. O sea, en la cultura ya ellos pueden tener varias esposas. Okay. Entonces,
2: exacto,
1: acá.
2: Yo quiero tener varios hombres y comerme uno en este y el otro.
0: ¿En
2: y comerme
0: serio?
2: Así, son divinos.
0: Insaciable,
2: ¿no les parece?
0: Insaciable esta mujer,
2: me encantan los hombres.
1: Como elegir. Es como si fueran gigolos.
2: Elegir, exacto.
1: O prostitutos de turno, básicamente.
0: Okay, sí, algo así.
3: Dice que hoy él está cansadito con el otro.
2: Exacto.
3: Entonces con el otro.
2: O sea, me gusta más este y al final como hacer uno más el oficial que el otro. Así como mi vida.
0: Que ellos no te pidan fidelidad, sino disponibilidad.
1: Yo creo que eso se puede, pero lo que pasa es que Sara está pidiéndole mucho a la vida porque ya quiere una relación monógama con cinco hombres. Pero esa relación sexual sería más fácil si ella dispusiera su mente y dijera, está bien, me uno al poliamor. Entonces ella podría tener muchas personas, pero ellos también podrían tener otra mujer más en la casa.
0: Por supuesto. Claro.
1: Sí, porque todo para adentro y nada para afuera. Y usted, sí, qué rico.
3: Sí, porque es que yo siento que eso solamente está hablando de
2: amor,
3: hombres.
2: Pero puede pasar un mes que yo les diga, denme exclusividad un mes, los cinco. Los cinco, denme exclusividad un mes, yo se los doy a todos. Uno en la mañana, uno al mediodía, uno en la noche, uno cuando me levante a las
1: Dios
2: dos de la mañana.
1: Mío.
2: Así, uno el fin de semana.
0: Pero tú no sabes lo que sucedería. Nosotros allá en mi tierra, en la costa, a eso le llamamos achicar pozo. Y yo no sé si de pronto ellos vayan a estar de acuerdo en achicar pozo.
1: Achicar pozo.
3: Pero de vez en cuando es bueno achicar pozo.
1: Achicar pozo, pero ¿cuál es?
0: Dícese de achicar pozo.
1: Ajá, pero ¿cuál viene siendo el pozo? O sea, el pozo es el jopo.
0: El pozo encantado. El pozo encantado. A eso es lo que yo me refiero.
2: Mira lo que están diciendo en TikTok. Ay. Mira lo que están diciendo. Es que la verdad, no me importa, yo me apunto. No puede ser, me enamoré otra vez. Mi amor platónico sigue siendo tú a pesar de eso.
0: Ah, sí. Juliana Cardona. La misma pregunta.
2: Pero de verdad,
0: la misma pregunta que le hice a Sara, si de pronto ya has tenido la oportunidad de experimentar el tema del trío, cómo te fue. De
1: no, no he tenido la posibilidad.
2: Fantasía sexual.
0: ¿Alguna fantasía sexual que hayas tenido o que tengas?
1: No lo he hecho porque la mayoría de mis amigos que lo han experimentado no me han dado buenas referencias.
0: ¿Qué referencias te han dado?
1: Que siempre alguien se queda mirando. Y pues, qué pereza.
2: Amor, el cuarteto es mejor.
3: Pero depende, si van con un aburrido, sí, se va a quedar mirando, si usted es interactivo. Si usted
1: de pronto mis amigos son aburridos. Sí. No es como, parce, o sea, no es
3: que
1: como...
3: Que le pongan más saborcito.
1: De pronto no era la experiencia más maluca de su vida, pero yo creo que tenían expectativas diferentes con respecto al trío y no las cumplieron. Entonces, como que, va, chuleado, pero no lo vuelven a hacer. Como que, bueno... Entonces no me han dado ganas de hacer un trío realmente, ni tres mujeres, ni tres hombres, ni dos con nada, o sea, no.
0: ¿Nunca?
1: No.
3: Nada.
1: No.
0: ¿Te lo han propuesto?
1: Una vez, sí, una vez. Así, cuando esos paseos que uno se va como, ajá, vámonos para Barranquilla.
0: Y casi pasó, casi sucedió, ¿O solamente no, te
1: no,
0: lo
1: propusieron? No, no, nada. No, inmediatamente yo dije que no. Yo dije, no, muchísimas gracias por tu colaboración.
0: Ni con trago, ni
1: pero,
0: con nada.
1: Bueno, pero le tengo una historia muy buena, parce.
3: ¿Qué le pasó? Cuente, cuente.
1: Ay, no, ¿será que yo cuento eso?
0: Sí, bueno, sí, no, no, pero por supuesto.
1: ¿Sabes no les parece que las personas son más interesantes cuando tienen más historias que contar?
3: Claro.
1: Ustedes no saben las historias que yo tengo. Bueno, ¿cómo les parece que yo tengo una prima que es prepago?
2: Yo también.
3: Okay. Ah,
1: ok. Ella es prepago hace muchos años, ahora ella es prepago todo bien, pa, pa, pa, y ella tiene un clientela. Cada quien pues se hace de su hopo y un valero.
2: Un candelero.
1: Y ella vivía en Pasto.
0: Sí.
1: Sí. Entonces, porque sus clientes, la mayoría eran como, allá hay como minas de esmeraldas, yo no sé okay. qué, montando, era como gente allá.
0: Ella andaba con la gente que tenía plata. O sea,
1: ah, sí, sí.
0: Gente que tenía
1: claro,
0: plata.
1: Claro, ella, yo creo que ella, como en todo, fue escalando, ¿no? Okay. O sea, eso también es una profesión.
0: Paso a paso, o sea, la cuestión paso es que ella no andaba con ningún bondado.
2: ¿Qué número de la prima?
1: Sí, claro, sí, ella, ella okay. se fue escalando su vaina. Ta, ta, ta. Y entonces, listo, okay. a mí me gusta mucho ir a carnavales de blancos y negros porque yo tengo familia aparte de ella en un pueblo de Nariño, entonces yo siempre voy. Pero como ella se fue a vivir allá, pues sí. vivía en Pasto, okay. entonces me dijo, quédate aquí, no sé qué, y yo casi no estoy en la casa nunca, tú te quedas con las llaves, y yo, bueno. Y yo tenía unos amiguitos en Pasto, entonces me sacan a las cosas que hacen, como a las fondas, pues, de,
0: claro.
1: del carnaval. Entonces, yo al final me quedé como con una amiguita y ella me dijo, mi amor, no tengo otra copia de llaves, entonces cuando termines de rumbear, me avisas y yo te digo dónde caes por las llaves. Claro. Y yo, va para esa. Entonces yo terminé de rumbear, quedé como juiciosa, como a las 3 o 4 de la mañana. Ajá. Y me manda la ubicación. Juiciosa porque hay gente que llega doblado a las 8 de la mañana. Total. ¿Sí o no, compadre? Me vas
0: pero
1: a decir
0: por supuesto,
1: tú.
0: Pero no, bacano, porque te dicen, llega temprano, tú llegas temprano, 8 de la mañana. Ay, tempranito.
2: Llega en un perro, no, en el
3: madrugadita.
0: Sí, madrugadita.
1: No, pero es que a las 3 cierran los bares, ¿no?
0: Sí, claro. Esa 3:30, 3:30.
2: Mientras esté oscuro, eso está permitido, amor.
1: Eso.
2: Tranquila.
1: Entonces, una amiga me dijo, no, negra, yo te llevo hasta donde esté tu prima, pues porque no conoces bien. Y yo, ay, bebé, muchas gracias. Entonces, me manda la ubicación, mi prima, ¿no? Y era un motel. Ahí todo iba a salir. Entonces, llego yo pensé que me había dejado las llaves. Sí.
2: La
1: recepción. Entonces yo, bueno, por favor, y mi amiga me cogió de parche, es que qué va, se va a ir a esa, y yo se lo juro que no, se lo juro que mi prima es prepago, se lo juro. Claro, ella salía a trabajar, ¿qué? A las 10 de la noche, y ella sí llegaba al otro día.
0: Al otro día porque le tocaba camellar.
1: Claro.
0: Ella trabajaba con la DEA.
1: Con la DEA.
3: Pero muy juiciosa, pero muy juiciosa.
1: Juiciosita.
3: A camellar. Claro.
1: Entonces, yo, bueno, así la habitación, pongámosle, no sé, la 504, no me acuerdo. Y me dice, ah, sí, te están esperando, sube, la puerta está abierta. Ay, muchachos.
3: ¿Qué?
2: Cállate la jefe.
1: Ay, muchachos. O sea, yo sé que trabaja mi prima, pero yo no la quería ver trabajar, digámoslo. Okay. O sea, no quería. Y efectivamente, el señor estaba en calzoncillos, ella estaba vestida de baño. Ahí metía como en un jacuzzi de la habitación. No, parce. No, no, o sea, yo sentí como cuando uno abre nevera en casa ajena. Karina, ¿puedo sacar el agua, por favor? Yo ni quería.
3: Pueda, mi amor, aquí la.
0: Y el señor te dijo
3: agua,
0: algo.
3: Calientica.
0: Ven, únete.
1: Calientica, por favor. Fría. Claro, es que aquí viene el cuento. Entonces resulta que yo me quedé ahí en la puerta.
2: O sea, ese no era el cuento.
1: No, o no, sea, hasta ahí va, claro.
0: El cuento
1: ¿cómo
0: es
1: ¿cómo voy?
0: Que
1: ¿cómo va el cuento?
2: Va bien, ¿qué pasó? ¿Qué?
1: Pues mi prima estaba reborracha. Sí. Entonces me dice, es que, mi amor, mami, venga, siéntese acá, venga, mami. Mami, papi, vea, ella es el orgullo de mi familia, ella sí subió. Ella fue, o sea, ella, yo la quiero mucho, mami, está que bueno que si ella hace esas cosas de la radio, ella le gusta. ¿Qué va a tomar, mami? Y el man estaba re bien en realidad.
0: ¿Sí?
2: O sea, el man no estaba borracho.
1: El man no estaba borracho, pero yo creo que era porque estaba hueliendo.
0: Okay.
1: Creo, no sé, la verdad. Todos o sea. Son, fueron
3: uy,
1: sospechas.
3: No.
1: Estaba respirando harto. Entonces me dice, señorita Juliana, ¿usted qué desea tomar? ¿Y usted cree que yo me iba a tomar un trago de lo que había en la mesa? No, papi, me hacen la del pisco. Ah. Entonces sí, yo dije, yo estoy bien así, yo iré por las llaves. Entonces él me vio como la cara de que a mí me da inseguridad y me dijo, tranquila, que yo le mando a traer la botella de lo que usted quiera y se la destapa.
3: No le va a pasar nada que usted madre. No quiera, mi amor.
1: Te lo juro. Y yo le dije, ah, bueno, en esa época yo cometí el error de tomar ron.
0: Tú sabes, dicen que cuando las mujeres toman ron y lo combinan, eso es tres en uno corrido.
3: Otro cuento.
2: Usted, escúchale que ustedes están evitando Juliana. Un detalle grande. Es que le dijiste, tranquila, que yo le destapo la botella que Juliana. Ah, sí, sí, marica.
1: Ah, sí, sí. Claro.
2: Ponte el amor.
1: Pillo, no, porque a mí me daba como un poquito de susto. Además,
3: y que no... tranquila, Juliana, no le va a pasar nada que usted no quiera, mi amor.
2: Juliana, cuando le dijeron que le iban a destapar la botella enfrente de ella, de una. Eso. Aquí me quedo en el jacuzzi con mi prima.
1: No, muchachos, vean, entonces yo, a mí me dio como cosas. Yo dije, ¿cómo le voy a tirar el trabajo a mi prima? No, jamás. No puedo hacer eso. No tengo que hacer desplantes. Soy la buena señora. Una mediecita de ron, gracias. Ya mismo. Entonces, efectivamente, el mesero subió, me la abrió él mismo y yo con mi botellita bajo el brazo, como cualquier borrachito, okay. Así con la inseguridad. Porque está muy peligroso, de pronto me la quita. Entonces, yo así tomando mi roncito, pero suave. Y el señor me empieza a hablar de su trabajo.
0: Al fin sí le dañaste el trabajo a tu prima.
1: Espérate, no. Resulté con trabajo yo.
3: Los desconcentró.
0: ¿Cómo así? O sea, tú te ganaste la chamba.
1: Ponele cuidado. Entonces mi prima, como ya estaba tanto. ¿Les gusta o no les gusta la lectura? Si está muy aburrido, ustedes me dicen y yo paro todo.
2: Tírela, tírela, ¿y entonces
3: siga,
2: qué?
3: Siga, no pares.
1: Entonces, no pares. Karina sabe, ella siempre me dice esas cosas y me dan vergüenza.
3: Juli, no pares.
1: ¡Karina!
0: Dios mío, Karina, bueno. Bendito
3: Juli,
0: por
3: no
0: Dios.
3: Pares,
1: esa Karina ya no va. Bueno, y entonces mi prima pues seguía toda ebria y ese señor y yo, ¿en qué conversadera? Con decirles que yo lo que hablamos como de Karina.
3: Así. Yo no soy.
0: Eres tú, déjala.
3: Pero si fuera yo también.
0: Estás desconcentrando la pelada, óyeme.
1: Hablamos con el señor como 3 horas. Yo le arreglé el país, él me arregló el mío. Y entonces luego me dijo que, pues, que cuánto le cobraba, pues que él quería que estuviéramos los 3. Y yo le dije, ay, mi señor. Primero, si usted supiera la buena experiencia.
0: ¿En serio
1: que
0: no
1: tengo.
0: Te ganaste esa platica?
1: Espérate,
3: mi señor, yo afán no tengo.
0: Juliana, pero por yo sí tengo afán.
1: Entonces yo le dije, no, mi señor, si usted supiera la poca experiencia que yo tengo con ese aparato reproductor masculino, usted ni siquiera me estaría proponiendo. No importa. O sea, él hasta me dijo que él quería ver. O sea, ¿ustedes creen que yo me iba a poner en esas con mi primo? No, ustedes están locos. O sea, obviamente eso no iba a pasar. Pues uno cuando está chiquito, de pronto no va con los primitos, pues chiquito, pues ya estábamos muy grandes. O sea, no, muchas gracias, don señor.
0: ¿Eso hace cuánto fue, Juli?
2: ¿Cuánto él te ofreció?
1: Uy, eso fue hace... No, el que lo que yo quisiera. Me dijo que cuánto le cobraba.
3: O sea, lo que usted quisiera y no le dijo nada. Sí, no, Juliana.
1: Karina, no, es que yo definitivamente...
2: 8 millones de pesos.
1: No, tenía que estar más borracha. De pronto, mujer borracha, suelta la cucaracha.
0: Claro, obvio, claro que sí.
3: Yo me hubiera tomado hasta el agua del florero, así no sienta nada, lo que sea. Hágale, papito, que aquí lo que funcione.
1: Dele sin falta. En todo caso, me dice amiga del señor. El señor, de una muy buena posición en Pasto. Entonces yo me fui para la casa de mi prima. Ellos se quedaron ahí, ¿está? Y al otro día yo ya viajaba y en ese tiempo no había presupuesto para el avión, entonces me tocaba dormirme en flota. Y mi prima llega a la casa y me dice, mi amor, venga, yo la acompaño al terminal. Y que aquí le manda a un señor 500 lucas.
3: ¿Qué le mandó?
0: 500 barras.
3: ¿Cuánto?
1: Luquea para la casa.
3: No me va a decir, o sea, Juliana, no que usted nada. No le dio nada. Le aseguro que usted le dio algo y usted no nos quiere contar.
1: Lengua. Pero de la palabrería que le eché.
0: ¿En serio?
1: Se lo juro, vea, se lo juro que yo me senté a hablar con el señor.
0: ¿Lo enrollaste?
1: Sí, pues yo creo. Y yo creo que al señor le dio vergüenza porque él no estaba borracho haberme pedido eso. Esa es mi teoría, veas, para Dios que yo no soy morronga. Yo.
3: ¿O será que, ven, y usted lo vio desnudo ahí en tales?
1: Ay, sí, él estaba en calzoncillos, la verdad, él estaba en calzoncillos.
3: No, ¿será que?
0: Pero entonces no le viste el aparato.
3: Si le hubiera visto el aparato, era por eso, seguro. Qué triste.
1: No, yo no me fijé en eso, mira.
0: Oye, Juli, yo te voy a hacer una pregunta. Porque ahorita Sara tocó ese tema. Y tú dijiste, el programa van a hablar de mí y tal. Pero resulta que tú también me sugeriste esta pregunta y te la voy a hacer.
1: ¿Qué?
0: Las mujeres son más propensas a tener alguna relación con otra mujer.
1: Sí.
0: Que
1: los hombres.
0: Que los hombres.
2: Obviamente.
1: Claro. Sí, completamente.
3: Pero hoy día yo veo más hombres con hombres que mujeres con mujeres.
1: Hombre con hombre. Amor, y si lo dices en ese acento, amor, Karina, no, revivo.
3: Hombre con hombre, mujer con mujer, del mismo modo, Tamales y Pascual.
0: Pero ¿por qué razón? ¿Hay alguna razón? ¿Hay alguna razón que las mujeres...?
2: Claro, porque... Pero
1: hay una razón y una sola palabra. Machismo.
2: Ya.
1: Sobre todo, claro...
3: Venga, Juli.
1: Señora.
3: Juli, yo no he probado mujer. ¿Cierto?
1: Ah, mami, no.
3: Pero dicen
1: no
3: por
1: la
3: ahí que
1: la porque
3: mujer
1: queda ahí de una vez.
3: Pero eso le si es verdad.
0: Pero,
3: que...
0: No, pregúntale, Karina, pero pregúntale directamente.
3: Pero mi amor, le estoy preguntando. Ajá. Si es verdad que cuando mujer prueba mujer, mi amor, le queda gustando.
1: Sí, pero bueno, en todos los casos. Yo he conocido amigas que en su tiempo loquillo de la universidad lo hizo y fue como, nah. No, o sea, no.
3: No,
1: yo me quedo con mi manduco, todo bien. Pero sí, también he conocido muchos casos donde es como, parce, yo hubiese hecho esto hace un montón de tiempo. Porque no solamente es el tema sexual, sino el tema emocional. Okay. Y hay muchas mujeres que se conectan y se sienten mejor con otras mujeres que le hacen mal la vida. Y seguramente a los hombres les podría pasar lo mismo. Lo que pasa es que nuestra cultura es muy machista. Y en unas regiones más que otras, la tuya, por ejemplo.
0: Es correcto. Allá yo iba y es verdad. Por ejemplo, allá en la costa, ay, mariquita y tal. Pero cuando ve... una mujer con otra chica.
1: Uy, qué rico.
0: No pasa absolutamente nada. Uno cosas. Comienza a fantasear. Sara, ¿a ti te ha pasado, has tenido esa experiencia con una mujer?
2: No, pues besitos, pues. La besada.
1: ¿Ves? Es como más sencillo.
2: Karina, ¿usted no se ha besado con una mujer?
3: Sí, un piquito, claro.
1: Marina, Maris, ¿qué Marina?
3: ¿Cómo me está diciendo, Juliana?
0: Doña Marina.
3: More, está bien que doña Marina te haya gustado un montón, pues que le dejó todo así en pleno, pero more, Karina, sí.
1: Por estar jugando con Carlos ahorita, diciendo Marino, sí, Marina. Señor.
2: Y aquí le estaba diciendo pseudo Marino, Carlos Andrés.
1: Uy, no, de cosas del...
0: Mira.
1: No, Karina, que con quién y por qué no fui yo, no entiendo.
0: Bueno, atención en esto, mujeres, porque... Son las 8:36 y yo quiero que los oyentes de Tropicana comiencen a enviar su nota de voz o también pueden llamar para que la saluden en vivo al 601-348-7601. 601-348-7601. Si está en Cali, si está en Popayán, si está en Bucaramanga, si está en Cúcuta, si está en Barranquilla, si está en Sincelejo, en Montería, Cartagena, en cualquier ciudad de Colombia, llame de una al 601-348-7601, le hace alguna pregunta a Sara, a Juliana, y ellas por supuesto se la van a responder. Y también si de pronto tiene algún chicharrón, algún problema, le hicieron de pronto alguna propuesta indecente. Es correcto, nosotros
2: aquí le ayudamos, amor, tranquilo.
0: Pero por supuesto.
3: Mi amor, entonces, tiene un problema con la esposa, no le funciona aquello totalmente bien, ¿por qué será? Nosotros le ayudamos a definir el porqué.
0: Vea, ¿qué dicen los oyentes? Hola, Tropicana, buenas noches.
2: La más bacana, bacanísima.
4: Tropicana, la más bacana. Yo quiero preguntar a ver si me dejan el turno de primeras. Cuando me levanto, cierro.
2: ¿Qué
3: porque? ¿Qué?
0: ¿Qué si le dan el turno pesado, de primeras? aquí los oyentes son así. O sea, ¿le van a dejar el turno de primeras o no?
2: No, ni por el pucha.
1: Bueno, que presente que tiene para ofrecer 3 camellos, exacto, 2 ovejas, ¿qué es lo que hay?
2: ¿Qué hace, si hay un amor? Apartamento ahí involucrado, yo.
0: Bueno, 601-348-7601. Si quieres hablar con Juliana, con Sarita Flores, pueden enviar su nota de voz o también llamarnos a este número fijo. Hola, Tropicana.
5: Buenas noches, Tropicana, ¿qué pasó? ¿Por qué no sale en TikTok? Para ver esa belleza que están ahí.
0: Ah, bueno, ahí está Sara Flores. Repíteme, porfa, tu TikTok.
2: Sara, estamos en Sara Flores, ¿Sari? Con ZT. Sara Flores.
3: Te estoy mandando la solicitud a Sara y no funciona.
0: Bueno,
2: ay, amor.
0: ¿Quién contesta?
3: Yo estoy también en vivo.
0: Juliana,
3: yo
0: o Sara.
3: En vivo, pero.
0: Hay llamada.
3: Pero no le acepta ya.
2: A ver. Hay llamada. ¿No? Mi amor, por favor, bájale todo el volumen a tu radio y ponme sin el altavoz, te lo pido. ¿Listo?
4: Payito, buenas noches, Dios les bendiga, muchachas. Buenas noches, hola. ¿Cómo estás? Hola, Julianito, ¿cómo estás? ¿Tú te acuerdas de mí? Claro que sí, ¿te acuerdas de Puerta de Alcalá? Claro.
1: De la puerta. La Puerta de Alcalá. Ah, es que tengo un oyente que siempre me pide la Puerta de Alcalá.
0: Ok.
4: Bueno, muchachas, yo con ustedes tres, ahí compraría una barrita de Hulk negro y un pote de arequita alpina y con eso tendría. Toma.
1: Dios mío, santísimo.
4: Y la pasaríamos.
2: Ay. No le dio para Nutella.
0: Hermano, ¿qué le quiere preguntar a estas mujeres?
4: Que les quiere mucho.
0: Oiga, Pallito, ¿qué le quiere preguntar a esta mujer, papá? ¿Qué le quiere preguntar? Pregúntele algo.
4: No, lo que le dije nomás.
0: Ah, ok, listo.
2: Ah, solo nos quería llamar a decirnos algo. Bueno, hágale pues.
0: Listo,
2: gracias,
0: hermano.
2: Amor, Dios me lo bendiga. Chao pues. Amor, ¿quién sigue ahí? ¿Quién está por ahí? ¿Cómo es el número?
0: Más oyentes, 601-348-7601. Si les quiere saludar, si le quiere preguntar algo, alguna de estas dos bellezas, 601-348-7601. Y también tenemos el Tropi WhatsApp al 310-206-3302. Hola, Tropicana, buenas noches. ¿Cómo es tu nombre y de qué parte de Colombia nos llamas?
3: Buenas.
6: De Barranquilla, caballito.
0: Hermano, bienvenido. Aquí están estas mujeres hermosas.
3: ¡Huépale!
6: Bueno, caballito, yo lo que les diría es que, mi hermano, yo les diera como el perro cuando está bebiendo agua, papá.
0: ¿Cómo así?
3: ¡Lengua!
1: ¡Ay, Dios santo!
6: La lengua, ¿esto sí, hermano, le gusta a Juliana? No hay cosa más rica que un trío. ¿Cómo así? No hay cosa más rica que un trío, caballo. Vea, primo, eso es lo mejor que hay.
0: Bueno, papá, bacano, bacano. ¿Ustedes se dejarían?
6: Te lo recomiendo, caballo.
2: No, mi amor, yo solo como paisa.
6: Para que te muestre para que imaginas.
1: Pero es que independientemente de dónde le voy a decir a Karina, independientemente de dónde.
3: ¿Por qué solo paisa? No,
2: amor, porque yo nunca. Porque yo en mi vida me he metido con todo el mundo menos con un paisa. ¿Puedo meterme, por favor, con un paisa alguna vez en mi vida?
3: ¿En serio?
2: Amor, ¿en serio? Amor, me quiero quedar ahí por ahí unos 20 años llorando yo.
0: Más oyentes. Hola, muy buenas noches. Espera. Tropicana, ¿cómo es tu nombre? ¿Y de qué parte de Colombia nos llamas? Hola, buenas noches.
3: Lo tiene duro.
2: Amor, bájale por favor al radio.
0: Nada, no habló.
2: Escúchame solamente por el teléfono.
3: Nada, hombre.
7: Hola, Tropicana, buenas noches. Hola, caballito.
3: Buenas.
7: De acá de la ciudad de Cali, para reportar sintonía y saludarlos.
1: Eso, mi gente de Cali.
7: Saludarlos. Aquí escuchándolos el día de hoy. Ya soy oyente fiel.
0: Claro, eso, hermano. Aquí está Juliana, la caleña, que nos representa hoy.
1: Representando Cali, por supuesto que sí.
0: Más bueno, oyentes son la Tropicana.
8: Tropicana, la más bacana, bacanísima. Qué excelente programa esta noche con esas hermosas mujeres, Karina, Juliana, Sarita. Sarita, que ha sido el amor platónico de mi vida.
0: Sí.
8: Oiga, yo soy la que preguntar a Sara. ¿Qué pasa con Carlos? ¿Son pareja o no son pareja?
2: Estamos casados hace como 6 años, amor.
8: ¿Qué es lo que pasa ahí? Siempre que los veo juntos me pongo re contra celoso.
3: ¿Cómo así, amor?
8: Un abrazo a todos. Dios los bendiga.
0: Amén, papá. ¿Qué pasa con Carlos?
3: Chicos, por allá.
2: Nada, amor, estoy casada con él hace 6 años.
0: ¿Segura?
2: Sí, amor, ¿sí? Hace rato. Bueno. Sí, claro.
3: ¿Y Carlos Andrés es bueno para trines o no?
2: Obviamente, amor, entonces.
1: Pues él sí porta el producto.
2: Sí, total.
1: Pero usted sabe, Karina Masquera, y en esa vida, mi amor, que yo, usted sabe que
0: productos
1: no pueden tener, pero no lo
0: el amor,
1: mover.
0: El ¿sí amor no? Es ciego. El amor
2: lo sabe mover, lo sabe todo.
0: El amor es ciego, y cuando uno no conoce a Jesucristo, a cualquier santo le reza.
9: Buenas noches.
0: Sí. ¿Cómo es tu nombre?
9: Caballito. Lucho de Barranquilla, caballito.
0: Bueno, Lucho, Juliana Cardona y Sarita Flores. ¿Qué le quiere decir?
9: Caballito, tiene que darme la condenada para envolverme en ese nido. Así está que me recorran con pala.
1: Apunte pues, Bogotá.
2: Calle 67,
1: número 7. Eso, bueno, lléguese, puro 7.
9: Estoy aquí al lado, del aeropuerto.
2: Devuélvase y tráigase por ahí media de rojo.
1: Ese carro ahí, compré un tiquete y arranque, mi hermano.
0: Bueno, más oyentes. Hola, Tropicana, buenas noches. ¿Cómo es tu nombre? Hola, Tropicana. Nada, se fue. Más oyentes al 310. Bueno, este sí. Hola, buenas noches, Tropicana.
3: Buenas.
10: Oiga, caballito, buenas noches.
0: Buenas noches, mi hermano, ¿cómo estás?
10: Oiga, mi hermanito, saludos desde acá, de la costa. Estamos
0: ¿En qué parte de Colombia estás?
10: Tropicana. Oiga, de Barranquilla.
0: Bastante gente de Barranquilla, qué bacano. Hermano, oiga, ¿qué le quieres decir a Karina, a Sara? ¿Qué le quieres decir a Juliana Cardona? ¿Alguna pregunta?
10: Oiga, primero que todo, le estamos dando duro a la competencia acá en Barranquilla. Yo, hay que darle duro con el balde. Yo.
0: Claro que sí, se están llevando se están llevando una palera de padre, señor mío.
10: Sí, señor. Vea, esa mujer es preciosa. Se merecen todo el cariño del mundo, pero en especial Juliano, yo.
0: Uy,
10: Juliana.
3: Uy, uy.
1: Aunque ustedes no lo crean, yo tengo mi harem costeño.
0: Es correcto.
1: No, esta niña sí.
0: Pero no me desarme la cabina, por favor.
1: Mi beso ya está. ¿Dónde? Barranquillero es.
0: Sí, claro,
1: Barranquillero. No conozco Barranquilla.
10: Señor.
1: No conozco Barranquilla, mi amor, llévame.
2: Amor, ¿en serio? ¿Usted no conoce
1: Barranquilla? No conozco Barranquilla. Nunca me llevaron a conocer Barranquilla.
0: Mi hermano, llévesela para allá, brother.
2: No tiene
0: mal.
3: Bueno, vaya para que la ponga a comer pollito.
10: Lo que está en la cuchara, mejor dicho, que pidiendo arroz.
1: Ay, qué rico ir a comer a Barranquilla. ¿Sí?
10: Oiga, la costa presente, Barranquilla presente, caballito.
0: Va para esa. ¿Estarías con una barranquillera, Juli?
1: No conozco a ninguna. Ah, no, mentiras, pues a Luchi.
3: No conocía a ninguna de María.
1: No, es que no me acordaba que Luchi era barranquillera. No.
0: ¿No te parece? ¿No te provoca?
1: Paso.
3: ¿Sí?
1: Sí, yo paso.
3: pero hay una barranquillera.
11: Caballito, me apuntaría contigo en ese trío. Y obviamente también con dos mujeres, jaja.
0: Pero yo creo que todavía caballito, no estoy ecualizado mentalmente para un trío.
1: ¿No?
0: No.
2: ¿Por qué?
3: Si usted mi amor, usted tiene cara de que ha estado en todo lado, así que sí, no está ecualizado. No,
0: cuerpo a cuerpo, pero el
3: venga,
0: trío
3: lo
0: no
3: ecualizo, mi amor. O sea, venga,
0: ¿qué se necesitaría para hacer un trío?
1: Vení, pero es que Karina está por allá, es que muy desabionda, ¿no? Como, ay, no, la experta. Y
0: pero
1: entonces,
0: es que yo, mira, yo ayer le estaba preguntando a ella que si tenía dildo y me decía, no, lo que pasa. O sea, siempre ella me cascabelea y nunca me dice si sí o si no.
3: No, yo no le digo que no.
1: Uy,
3: yo
1: Karina,
3: le dije que
1: usted
3: sí,
1: me diga que usted no tiene un juguete en su casa, yo la verdad me decepciono.
3: No, no, no, ¿quién dijo que no? Mi amor, de vez en cuando, el estrés está ahí listo, disponible, obvio.
0: ¿Alguna vez has hecho un trío, Karina?
1: Por supuesto.
0: Bueno, no he hecho aquí me preguntan, pregúntale a las chicas que si a ellas le genera pasión, debilidad o calentura cuando su pareja o X persona le manda una foto del paquete.
2: No.
3: A mí no.
2: No, no, lastimosamente no, amor. ¿Para qué?
3: No genera calentura.
2: Una foto chim.
1: No, a mí, del paquete no.
2: O una foto,
1: ¿sí?
2: O una foto arepa.
1: De no, ninguna, digamos que ese también es paquete, porque hay
0: atención, paquete, muchachos, como atención, muchachos, no, no, porque mira, esto es importante.
1: Hay una foto ahí, no, de pronto de algo más provocativo que el paquete.
3: Puede, o sea, generar incluso más efecto si no está mostrando del todo la vaina.
1: Exacto.
3: Si está así, pele la vaina, téngalo, mi amor.
2: Que esté bien apretadito.
3: No.
1: Bueno, yo aquí sí, la verdad, yo sentiría que les gano, porque yo prefiero así, yo prefiero ver a una vieja que esté buena, hablamos de las fotos,
0: De las fotos.
1: En ropa interior linda, que le guste, que se sienta sexy, que ver a un man que esté bueno con ropa interior.
2: Pues obvio, amor, porque a usted le gustan las mujeres.
1: No, yo lo he conversado con mis amigas hetero. Estamos hablando de, ¿cómo se llama esto? No, como de morbosidad, sino de estética.
0: De estética,
2: ok. Obviamente una mujer es más linda.
1: Eso, a eso me refiero yo.
0: Bueno,
3: sí, total.
0: Esta sí me parece más chévere.
3: Cuando un man así en trines no se ve gracioso, o sea, eso no debe nada.
0: Mira, nos quedan 3 minutos. 1 minuto y medio para responder cada una.
3: Ey, no.
0: Cuando la mujer se comienza a tocar y se masturba, ¿en quién piensa?
2: En el hombre que llama. Hay uno que uno quiere más. Hay uno que uno quiere más. Cállense ya. Hay uno que uno quiere más.
1: Pues yo creo que eso depende del momento.
3: En un momento rico que pasó en una bolita rica.
1: Uno puede pensar en una persona que uno se quiere comer y no se ha comido.
2: ¡Qué rico!
1: Uno puede pensar
3: en la manera en que se hizo algo que fue rico.
1: Sí, okay. Uno puede pensar en si a la gente que le gusta ver porno, en porno.
0: Sí.
2: No, pero uno siempre piensa en una persona. O sea, cuando uno no está de porneras, sino que quiere pensar en una persona, uno sí, claro.
0: Okay.
1: Pero la persona que lo tienta a uno.
2: Claro.
0: Lo han hecho.
3: Sí, sí.
0: Obviamente.
1: Sí, obvio.
2: ¿Lo hice hace 2 horas?
3: Ey.
0: Y esa pregunta también te iba a hacer.
1: Yo voy a dejar la mano.
0: ¿Cuándo fue la última vez que ustedes se dieron amor propio?
2: Amor como ayer, la verdad, como ayer.
0: ¿Sí?
2: Sí, sí, sí.
0: ¿Tienes algún tipo de juguete?
3: Ahorita.
2: No, yo no tengo juguete.
0: ¿Con qué lo haces?
2: Con mi mano, conmigo mismo.
0: ¿Y cuánto demoras en eso?
2: A veces me tiro, ¿qué? 30 minutos.
0: ¿30 minutos?
1: Ese hijo de puta que
2: hace. Es mucho.
1: Claro.
0: Sí, demasiado. Julito.
3: Que máximo, de pronto 20 minutos. Mínimo, sí. Así lo más rápido.
1: Uno se puede tirar 30 minutos si está desconcentrado, porque uno puede estar pensando, matando.
3: Buscando las ideas.
1: Es que ya está diciendo varias veces.
0: Ok.
2: O sea, en 30 minutos puedo lograr.
0: ¿Eres multi o no?
2: Unas 10, tal vez.
1: ¿10? Mentirosa.
3: 10 tampoco,
2: te lo juro.
0: Juliana, ¿cuándo fue la última vez?
2: Déjemelas contar, pero yo por lo menos unas
0: 10. ¿Y si tienes algún tipo de juguete?
1: No, la última vez no la recuerdo, tuvo que, no sé, ser hace 1 mes, 2 meses, puede ser, porque como yo convivo con mi pareja, entonces nosotros, dale, vamos a verme, que
0: pero de vez en cuando también uno explora su cuerpo, ¿no?
1: Sí, pero mira que lo hacemos ahí.
0: ¿Sí, las dos?
1: Sí. A mí me parece maravilloso eso. Usted no sabe lo que... Usted sí sabe. Es que usted no sabe lo que es bonito de ver una mujer tocarse. Okay. Eso me parece muy bonito.
0: Chicas, vamos a hacer algo. Vamos a la pausa, Colombia. no se desconecten, porque bueno, no sé si ellos vayan a aceptar a seguir con nosotros aquí en el que no me duermo de Tropicana. Pero ahorita vamos con también confesiones de los oyentes en a que no me duermo, de la emisora diferente, la más bacana Tropicana. Hoy jueves, comenzando el fin de semana con el pie derecho, hoy con estas mujeres mamacitas invitadísimas.
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1: Bueno, primeramente era una hora, pero esto ha sido súper chévere. La gente se ha entretenido con ellas, le ha hecho preguntas, las han llamado. Y ellas, por supuesto, han dicho, ¿saben qué? De aquí no nos vamos, sino hasta esta hora. Así que, muchachos, chicas también, si desean saludarlas, pero, por supuesto, aquí las tienen. Sarita Flores, que entre otras cosas también, agradecerle porque ella mañana madruga, ¿no?
2: Entras sí, a las 5 de la mañana,
1: en pie. Ok. Sarita también, te pueden escuchar en la emisora hermana, Bésame, ¿no?
2: Bésame,
1: claro,
2: Bogotá, chévere. Ustedes nos pueden escuchar y nos pueden ver también a través de TikTok y nos pueden ver a través de YouTube, Bésame Colombia.
1: Y a Juliana Cardona, talento Tropicana, todos los días, desde las 10 de la mañana y hasta las 12, están en la combinación bacana con Dariana, que también tiene un stand-up. ¿Cierto?
3: No es stand-up, es un show.
1: ¿Es un show?
3: Sí, okay. Todos los días acá, somos todos los días acá. Vean, son las 9.
1: De 10 a 12.
3: Sí, estamos de 10 a 12, la combinación bacana con el pollo, muy bacano todo. Luego estamos haciendo contenido digital para todos ustedes. Aprovecho decirles que vayan y visiten todo lo que digitalmente Tropicana tiene para ofrecerles a ustedes, porque no solamente nos pueden escuchar, sino que también nos ven y nos comparten www.tropicanafm.com y @tropicanafm.com.
1: Hablemos un poquito de las extraordinarias para que la gente también se vaya como que conectando con ustedes. Es un show que tienen, ¿no?
3: Se llama Malportadas.
1: Malportadas.
3: Es un show de impro, de improvisación, donde la gente tiene todo que ver.
1: Okay.
3: Ningún show se parece al otro porque es improvisado y las personas participan en el show. No podemos hacer el show sin la gente, básicamente. Okay. Entonces es un show interactivo, bacano, para que uno se desinhiba, se las oye y haga cosas que uno dice, uy, no, qué pena cotidianamente, pero cuando uno ve que todo el mundo está participando en lo mismo, pues ya se anima.
1: Ok. Próximamente, ¿dónde tienen show? Aquí en la ciudad de Bogotá me dijiste que de pronto iban a tener show mañana, pero todavía la cuestión...
3: Tuvimos contingencia porque había un montón de eventos de música importantes para el lugar donde nos vamos a presentar. Entonces movimos la fecha para el 21 de agosto, cae viernes, vayan. La van a pasar muy bueno. En Mezcal Cantina, el 85.
1: Mezcal Cantina, el 85. Sí. Ok. Bueno, chicas, saludos a esta hora para toda la gente que se conecta en Tropicana, Colombia, en las diferentes ciudades. Sarita, saludos para quién. ¿Qué ciudades
2: saludos
1: se conectan?
2: Saludos para Armenia. Por supuesto que tenemos Tropicana en Armenia. Saludos para Barranquilla la Bella, para Bucaramanga, la ciudad bonita, para Cali. Tira el dicho de Cali.
3: ¿Cuál es el dicho de Cali?
1: No sé, el que tú quieras. Cali.
3: ya sé, Cali es Cali.
1: Lo demás es Loma.
2: Claro. Cali, lo demás es Cartagena, para Cúcuta, para Ibagué, para Manizales del Alma, para Medellín también, un abracito. Montería, Juli, está por ahí, Neiva, Pasto, Popayán, está Tunja también, y está Villavicencio, ahí está, para que ustedes, por favor,
3: todas las tropicanas,
2: Tropicana, la más bacana, bacana.
3: Sabemos que nos están viendo, la gente de Cartagena, ay, con esta gripa que tengo, sí puedo decir bien, sí. Cartagena.
1: ¿Sabes que los cartageneros hablan distinto a los barranquilleros, no?
2: Sí, por supuesto. Los cartageneros hablan divino.
3: Yo no sé imitar el cartagenero, creo que el que imito yo es el barranquillero, ¿sí? Porque es el que más he escuchado.
1: Por ejemplo, ¿a ti cómo te cae el barranquillero? ¿Cómo lo imitas tú?
3: Bueno, ponme a comer esa babe.
1: Ok. Ajá, Bollito, ¿y entonces mañana qué hora tienes que estar aquí?
3: No, mañana llego a las 10, no sé a qué hora va a venir Dariana. Yo le dije a ella que llegara temprano porque, ajá, tenemos que hacer varias cosas. Además de salir al aire, tenemos que grabar como 2-3 videos. Y ya le dije a Pablo que ya no puedo más, ¿no?
1: Lo que pasa es que Dariana es cool y floja.
3: Sí, ella se la pasa. Llega acá a las 10 de la mañana, a las 11 se va.
1: Ah, sí,
3: y el programa termina a las 12, ni siquiera termina el programa, ya está yéndose.
1: Trabaja más un pico empeñado que ella. Y tú, entonces, ¿qué mi paisa linda?
2: Yo no puedo hacer eso, eso te sale súper bien.
3: Sí, mira que yo, o sea, es que los acentos.
1: Claro.
3: Claro, al que puede, uno dice como yo dice esto así. Es como la gente que sabe imitar personas.
4: Eso es complicado. Tiene su magia, tiene su estilo, obvio. Eso.
3: Yo creo, pero.
4: Un saludo especial esta noche para todas las chicas.
3: Es escuchar. Uno abre el oído, así como abre otra cosa.
1: Ajá, eso te iba a decir.
4: Entre más. Entre más lo abra, mejor le sale.
2: Sí. Menos le duele.
3: Bueno, por ejemplo, mi paisa es raro. Porque
2: el paisa, pero es que usted lo tiene que tener muy claro por su novia.
3: No, pero es que yo viví 4 años en Pereira y el paisa del Eje Cafetero y el de Medellín son diferentes.
2: Bueno,
3: entonces, muy el paisa diferentes. Que yo hablo es más tranquilo. Aunque yo creo que a mí se me ha pegado un poco por mi novia, obviamente, que pues todos los días la escucho cantaletear, sí o no. Pero yo estoy segura.
1: ¿Quién es cantaletosa? ¿Ella o tú?
3: No, yo soy más cantaletosa.
1: Tú eres fregada.
3: Sí, jodida. Pero con cosas de la casa.
1: O sea, tú eres fuerte, muy fuerte. Una viejita.
3: O sea, es como, esto está aquí, si lavaste aquí la ropa en delicado, la lavaste fuerte. O sea, no sé cosas así. ¿Lavaste la loza con este o con el otro? ¿Con cuál esponja? ¿Cambia la esponja, hombre? No, pero es que yo sé que mi paisa es paisa pereirano.
1: Ok.
3: Entonces, es, cuando a ver, necesito invitar, a mí me da mucha risa porque es que, por ejemplo, yo escucho hablar a Karina y escucho hablar a mi novia, hablan igualito.
1: ¿Igual?
3: Sí, son unas terminaciones. ¿Serio? Sí, claro. ¿En serio? ¿En serio? ¿En serio? O sea, es más marcado el paisa.
2: Que lo tienen mucho hacia abajo.
1: ¿Y el paisa manizaleño cómo es?
3: Es más tranquilo, no es tan...
1: No están en no serio, sino en serio, pues.
3: Exacto, sí, es más no, tranquilito.
4: No por
3: sí,
4: el acento tan final.
3: Sí, uno habla como más tranquilo. O sea, sí, obviamente sí tiene curvas como lo estoy haciendo en este momento, pero ¿sabes cuál no es tan ese marcado?
2: Y depende mucho. El país es muy diferente en muchas partes. Pero, por ejemplo, yo que nací en un pueblo, es un pueblo, ¿no?
3: Ah,
2: en
3: sí,
2: la
3: es
2: ciudad. Que se me parece mucho al de Carlos Andrés, que Carlos Andrés habla muy rápido y okay, muchas cosas. Ajá. De paisa, pero no es como el de Karina. Miren, les voy a decir
4: cuál
2: es
4: la diferencia. Yo también soy de pueblo.
2: Que Karina, imagínese, lo tira hacia abajo.
3: Ajá.
2: Y nosotros lo tiramos hacia arriba. Abajo.
1: ¿Yo? Esa explicación me gusta, me gusta. Exacto, para arriba, para abajo.
3: O sea, ¿sí? La fin. No, y ahora trata de imitarte el pastuso.
1: Ahí sí me jodiste.
4: Ese sí es una cosa muy brava.
1: Wow, a mí no me sale, solo Millos Loca, menos el pastuso.
3: No, el pastuso a mí me sale porque. Por mi familia, porque fui muchas veces a
4: paso. Es muy difícil. Yo siento que.
3: Pero es que la gente siempre invita al pastuso así y solamente lo hacen así ya. Y resulta que el pastuso habla así.
1: O sea,
3: dice un montón de cosas y dice: ¿y vos qué estás, bobo, bámbaro?
4: ¡Qué puchica! De ahí te va a salir ese sol por el culo. En estos días, un oyente de Pasto nos llamó y decía así: es que fue puchica. Y yo, ay, sí, dice fue puchica.
3: Sí, dice fue puchica, sí.
2: Me hubieras dicho que te lo pasara, amor.
4: Y se dijo,
1: estabas concentrada. Y bueno, chicas, vamos a recibir oyentes. Al 310-206-3302, 310-206-3302, porque siguen llegando, amor, más preguntas. Y también, si de pronto desean saludarlas en vivo, pueden llamarnos al 601-348-7601.
2: Les voy a hablar con Natalia Parita.
3: Ay, hola, Natalia, ¿qué más? Tiempo sin verte, querida.
5: Juli, ¿cuál es tu signo zodiacal?
3: Ay, no, yo soy más Aries que cualquier cosa. Sí.
5: Voy a empezar a vibrar con tu energía. ¿Okay?
3: Gracias, Natalia.
5: Entonces,
1: chicas,
5: empieza a vibrar como con maíz,
3: le sale
5: un poco de no sé, como algo de
4: cuidado,
5: de blancura en tu sentimiento. Me gusta mucho tu vibra. Ojalá que vibres conmigo todo este
1: tiempo. Natalia, mete el dedo, vamos, más bien, hombre.
5: Vamos, oye, vamos a escuchar
1: seguido. Mete el dedo en la RX.
3: Radio, güey, no, sí, qué pereza.
4: Chicas, déjala,
1: bueno,
4: que produce.
1: Contestamos,
2: que va a ser Natalia.
1: Contestamos estas llamadas. Okay. Y ya venimos con unas preguntas que le hicieron, ¿te parece?
5: Perfecto.
1: Tropicana, hola. Tropicana, buenas.
6: Caballito, ¿cómo está, hombre? ¿Bien o qué?
1: Hermano, excelente, gracias a Dios, papá, bendiciones. Bienvenido. ¿De qué parte
6: a
1: de Colombia eres?
6: Con Juan de Manizales.
1: Manizales. Hermano, bueno, aquí tenemos a Sarita, tenemos a Juliana, tenemos a la encantadora Karina. ¿Qué le quieres decir a estas chicas? Y si tienes alguna pregunta, adelante.
5: ¿Cómo se llama el señor?
6: No, pues saludarlas, decirles que son unas excelentes personas. Yo por ahí sigo a la Monita y a Carlos Andrés en redes. Y sí, a Julianita también.
3: Muchísimas gracias, muchísimas gracias.
6: Karinita es una mamacita, la paisita, lo más lindo que tiene Caracol.
1: Hey, papi,
3: estoy de acuerdo, yo estoy de acuerdo.
1: Mi hermanito querido, ya tú sigues a esta hembra, me tiene que seguir también a mí al caballo, loco. Ay, entonces,
3: yo
1: ¿qué está pasando?
6: No, caballito, ¿cómo usted dice? No, yo como usted no es padeo, caballito. Digo, si no, niña, usted tiene sus fans. ¿Cómo?
4: Él está como el cangrejo de los huecos nomás, de los huecos.
1: Es correcto. Oye, mi hermano, gracias. Un abrazo.
6: Bueno, papá, excelente el programa.
2: Gracias, amor.
6: Siento que ese es el destrade en la semana para los que trabajamos en la nocturna. Dios los bendiga y sigan con esa energía. Oiga, que transmiten.
1: Si quiere hacerle una pregunta caliente a estas mujeres, yo le doy permiso. Aproveche. Si no, todo bien.
6: Una pregunta para Julianita, pues.
3: Hágale. Cuénteme, pues. A ver.
6: Ahí. Juliana, ¿cuántos aguanta usted en la noche?
3: ¿Cuántos aguanto? No, yo la verdad soy flojita, máximo dos.
1: ¿Sí?
3: Sí.
6: Dos.
4: dos.
6: Pero... Ah, bueno, y para las otras dos niñas también, para Karinita y para Sarita.
5: Yo aguanto, una vez aguanté 17, señor.
4: ¿17?
6: ¿Cuántos?
5: 17, ¿qué?
4: No, mía, pero bueno, le quedé chechero, no le quedó ni para presa, lo vi, le quedó mirando.
1: Como boque payaso. Que como boque payaso.
5: 17 picadas de zancudo.
4: No, Dios mío.
1: Hermano, gracias.
4: ¿Cuántos pinchazos, Virgen Santa?
3: Sara es más exagerada ahorita. Total. Es que 30 minutos. Imagínate. Y ahorita es que 17 veces.
1: Mami, el dedo te queda engarrotado. No. Tropicana, buenas noches.
3: Uy, no.
6: Tropicana, la más bacana, bacanísima.
1: Mi hermano, Dios, bienvenido.
6: Qué más, papá. Hermosura. Ya. Y esas tres hermosuras que tiene usted ahí al lado, mano. Es
1: correcto, papi.
5: Gracias, amor.
1: El muchacho más envidiado en la radio colombiana soy yo. Brother, ¿de qué parte de Colombia llamas?
6: Y aquí, llegando a Washington, a Soacha.
3: Ah, está lejos, papá. Está lejos, lejos.
1: Bueno, ¿qué le quieres decir a Sara, a Juliana o a Karina?
6: Trabajar.
5: Piensa en mí.
6: En carro especial, servicio especial. Placa blanca.
1: Uh-huh. Esa.
4: ¿Me va a dar una carrerita? Ay, o qué,
5: muchas gracias, seguimos con el horóscopo.
6: No, no, mi amor, usted está en Medellín, yo le hago la carrerita, mi vida.
4: Uy, la carrerita, yo voy, no tengo problema.
5: Oiga,
4: agarré las placas mías, que se viene.
6: El aeropuerto a Tropicana.
4: ¿Cuánto?
6: Yo no le cobro 70 mil, yo no le voy a cobrar 70 mil, yo le cobro 20 mil.
4: Pues, Dios, mamá, bueno, eso sí, yo le aviso, mi amor, yo le aviso.
1: A mí sí me jodieron el día que vine, me cobraron 70 lucas de allá hasta acá. No, no, no, no, no. Oye, brother, bueno, ¿alguna pregunta que le quieres hacer a estas hermosudas?
5: ¿Tienes alguna pregunta o no?
6: Dime, dime.
5: ¿Tienes alguna pregunta o no?
6: No, quería saludar a estas hermosuras porque me hacen reír todas las noches.
1: Ok, un abrazo. Firme, firme.
3: No me vayas a desconectar, que lo vamos a seguir haciendo reír, ¿oyó?
1: Bueno, no, más oyentes, al 601-601-348-7601, 601-348-7601. Tropicana, hola, buenas.
7: Hola, caballito y niñas. Buenas noches, ¿cómo hola. Están? Una preguntita, porque nos están transmitiendo en TikTok por la página.
5: Ay, amor.
1: Hermano, ¿por qué resulta que pasaron cosas, pasaron vainas? Pero mañana ya con todos los hierros. No, mentira. El lunes.
4: Es que pasaron cosas. Ey, no, ya es jueves, tan rápido.
1: Sí. Tropicana, buenas.
6: Tropicana.
5: La más bacana.
6: La más bacana, pero bacanísimo. Hermano, vea, con todo el respeto que merecen.
1: ¿Qué pasó?
6: Ustedes, viejo.
1: ¿Qué pasó?
6: Karina, caballito. Llámese todos los discos de ustedes.
1: Ajá.
6: David Bisbal, Jorge Celedón.
1: Sí.
6: Dice mis papás.
1: Ah, bueno, listo, está bien. ¿Qué le quiere decir este oyente, Julián y Sara, hombre?
3: Le voy a decir al oyente, pongámosle. Ahí sale el nombre.
1: Sí, claro.
3: ¿Cómo se llama?
1: Asignado. No sale.
3: Bueno,
1: no,
3: le voy
1: no
3: a poner.
4: Póngale Carlos.
3: A Carlos. Juan. Don Carlos, bueno. Usted acaba de caer en la trampa que nosotros queremos que caiga, que aprenda todas las canciones que suenan en Tropicana.
1: Eso.
3: Si no repite la plana, ¿cómo la va a aprender? Ahora eso, ya las aprendió. No,
1: ya se las aprendió.
5: Caíste en la trampa. Ahora te ponemos cabras, tu grupo favorito, mami.
1: Chicas.
5: Bueno, tiene la otra, ¿qué?
1: Pregunta.
5: Señor.
1: ¿Se meterían con un man o una vieja casada?
5: Obviamente. 3000
4: veces.
5: Con
4: un man,
5: ¿Cómo fue?
1: ¿Se meterían con un man o una vieja casada o casado?
4: No, yo sí, no. Yo sí,
5: ay, no,
4: no
5: empezamos no. con la morrón.
4: Yo digo no.
1: ¿O se abrirían?
5: Sí.
1: Se irían de ahí.
3: Ya, yo tengo una respuesta intermedia, pe.
4: Yo
3: ni para allá
4: no.
3: ni para acá. Yo bien tibia del centro.
4: Yo digo que no.
3: Yo saldría. Si es una persona que uno dice, juepucha, si no estuviera casado, seguramente se casaría conmigo. Eso, yo salgo con esa persona, me doy una noche de vivir esa cosa, como cuando uno está enamoradito, parce, así, ay, vamos a comer,
4: como el coqueteo.
3: Eso sí, a bailar sí. Y ay, salgamos al cine y todo. No me lo culeo porque eso es peligroso.
1: ¿Por qué peligroso?
4: Total.
3: Porque uno se puede cular.
1: Ok.
3: Si usted ya sabe que esa persona le puede gustar más de la cuenta, incluso que usted se puede enamorar y usted va y se lo echa a la muela, game over,
4: no,
3: ahí ya, chao.
1: ¿Qué es más poderoso, el encule o el amor?
3: El amor, poderoso el amor.
1: ¿Sí?
4: No, yo creo que el encule.
3: Pero
4: yo
3: depende para qué, o sea.
4: El encule.
3: No, hágame el favor y sea romántica, Karina, no sea una cualquiera.
4: Yo creo que es más poderoso, pero es que yo creo que el encule te embala más, entonces te puede manipular más.
5: Pero te dura menos tiempo.
4: Usted está enculado, usted hace cosas peores.
2: te dura menos tiempo amor.
4: Pero es más poderoso. Pero vea, es más poderoso.
3: El amor debe ser más poderoso. Fijamos que, bueno, fijamos no. Estoy casi segura, aunque las mujeres me vengan encima, que hay muchos hombres, por eso los hombres son más infieles, que pueden sostener relaciones de
1: tapete. ¿Tú crees que
3: sexuales?
1: Nosotros los hombres somos más infieles que las mujeres?
3: Ah, sí, completamente.
1: ¿Segura?
2: Sí, sí, claro.
3: Pero ni siquiera la estoy diciendo a mal, porque pues yo no le voy a tirar a
1: no,
3: a
1: no, yo sé, yo sé, yo sé.
3: Sino porque siento que si tienen la capacidad, las mujeres somos más emocionales.
2: No, no es un huevón.
1: Pero las mujeres amor, también uno, se lo comen a uno y lo dejan.
3: Sí, sí, sí. Hay muchas mujeres que desarrollaron esa habilidad.
4: Más bobo, pero
1: desarrollaron,
4: no es más bobo,
1: sí. Todas desarrollaron esa vaina.
3: Sí, muchas no, desarrollaron esa habilidad.
2: No, yo no. Oiga, nada, está tan
1: estricta. O sea, tú le metes corazón.
2: Yo sí. Si yo me lo comí a ustedes porque yo lo quiero.
1: O sea, que tú no podrías estar con un man solamente por un pelito. O sea, por un pelito, un desliz, una vaina, de rapidez. No.
4: No, que venga, pero mi amor, tú y yo, Bampton, Trines.
2: Más de dos veces
4: es que más de dos veces no. Si ya cayó la primera, ya, caen todas.
2: Amor, no, yo a un pelo lo dejo, pero un man que me guste mucho y todo, yo, bueno, no culiemos, huevón, pero sígame dejando ver esa jeta tan linda.
4: Entonces, vea, para la mitad, para la pregunta.
2: Amor, tan linda yo, ¿cierto?
3: Yo no me metería con un man y con una vieja con esposo u esposa.
2: No, sí, yo sí.
3: Pero sí, no, sí le permitiría a mi corazoncito tener un día de... Desaparezcámonos del día hoy y cada uno vuelve a su realidad mañana. Sin
4: nada. Termina uno aburrido.

0: va a terminar uno aburrido, Cari, termina uno ilusionado.
1: Y le acabo de preguntar a Juliana que si ha pecado, que si ella estando en pareja, ¿has pecado con un man casado?
0: O sea, que se ha sido infiel.
1: O con una vieja casada.
2: Pero yo estando en pareja.
1: ¿En pareja?
2: Nunca. Es que yo a mi pareja sí la respeto, a la pareja de él no, lo siento. Yo no estoy casada con él.
3: Mira que yo no sufro de borroquerías. De hecho, los problemas que yo tengo con ese tema con mi pareja actual son por ser demasiado honesta, al contrario. Yo no sé decir mentiras. Entonces, a mí me la pilla facilísimo.
1: Por ejemplo.
3: Yo una vez le dije, yo una vez le dije una mentira a ella y una estupidez. O sea, como que creo que era algo que había salido a una discoteca y luego dije que me había entrado temprano y me había entrado más tarde. Algo así era.
0: Una bobada.
3: Era una estupidez, pero yo no quería que ella me regañara. O sea, era una bobada. Pero con esas bobadas, si con esas bobadas me pilla, ahora donde yo intento ocultarle a alguien, no, eso no me dura nada. Ella el otro día como, hola amor, y ni siquiera me estaba preguntando, bueno, ¿y a qué hora llegaste al trabajo? Y yo hasta ahora, ¿cómo así? ¿Pero tú a qué hora llegaste a la casa? No, como a las 7, no me dijiste que ya llegaste a las... O sea, a mí se me borra el cassette, porque yo tengo muy mala memoria. Entonces, yo lo de los cachos, no me la sé.
1: Sara, Juliana y Karina.
0: No, ¿y qué pereza? ¿Y qué pereza?
2: Nunca.
0: Pero es que qué pereza hacer lo que a uno no le gusta que le haga.
3: Sí.
0: Más fácil respetar.
2: Amor, yo siempre he respetado a mis parejas, siempre las he respetado. Siempre.
1: O sea, tú me vas a decir a mí que tú nunca has pecado. O sea, tú nunca te...
2: Que yo le haga eso a mi marido.
1: Has hecho el trío con otra persona.
2: A mí, no. A ver, yo he estado con hombres que son casados, pero nunca yo teniendo pareja.
1: O sea, nunca te han cogido con las manos en la masa.
2: Jamás, amor. ¿Por qué? ¿Para qué? Porque yo, si a mí me gusta un man, es porque me gusta. Y el día que me deje gustar, mi amor, lo siento, me voy con el que sí me gusta. Chao. Ya.
0: Y ya no funciona más ahí.
2: Ahora, si él tiene esposa, yo sí me meto.
1: Sí,
0: es que pero estando usted mías. Soltera.
2: Estando yo soltera, exactamente. Ajá. Yo soltera, amor, lo que sea, el que me guste, me voy.
1: Pero, o sea, ¿eres tú la que elige ser segundo plato?
2: Amor, pero
1: o sea, segunda mesa.
2: ¿Qué?
1: Sí, porque no eres la oficial, eres la segunda. Segunda.
2: Amor, me gusta mucho. Le doy tres piquitos, lo que venga para el estómago.
0: Me se aprovecha el hombre, se aprovecha.
2: De 3, 4, 5, 6, 7, 8 meses con el man ahí. No, amor, lo que es, me gustó.
1: Entonces,
2: lo que
1: es, ya. Ahora te volteó la cuestión. Ahorita mismo, el tema de las parejas swinger, Karina, que son en el intercambio de pareja y tal, que el trío y tal. Si de pronto esa persona
0: te
1: dice, bueno, ven acá, Juliana, tú, Sarita, Karina. Mira, yo hablé con mi pareja, yo le mostré fotos tuyas y tal, y ella me dijo que podíamos... Pues, no sé, convivir, podríamos estar los tres. ¿Te gustaría? ¿Te le medirías? ¿Te entraría en la cabeza? ¿Te gustaría esa experiencia? Por ejemplo, tú, Karina.
2: Ay, a mí no.
0: La experiencia sí, pero convivir no, ni por el berraco. No, mi amor. Convivir no.
1: ¿Sara?
0: Entonces, un día, mi amor, no, hágase usted un ladito, es que hoy estamos este y yo. No, mi amor. La experiencia, bacano que me digan, Karina, vamos hoy, sí. Bacano, la experiencia, acepto, vamos y tales pascuales. De ahí para adelante, yo no le doy más.
1: Okay.
0: No le doy, que vamos a vivir en la misma casa los tres, que entonces ya salimos los tres. Entonces, ¿quién se va adelante en la silla del carro? Si es usted o es la otra. No, papito.
2: Amor, por eso se soluciona teniendo dos hombres.
0: A no ser de que sean dos hombres en ese trío.
2: ¡Oh,
0: que no,
2: divino!
1: Para
0: usted todos los dos.
1: Y es que el tema de las parejas swinger es ese. De pronto tú tienes tu pareja o estás sola, en este momento estás sola, la otra persona sí tiene a su pareja, pero te dice, bueno, Sarita, ¿será que le metemos? Pero tú también pones tus condiciones. Ok, yo le doy, pero en algún momento que yo conozca a alguien, no va a haber problema con que él se sume a nosotros. De pronto de esa forma sí.
2: Ay, no sé, es que eso es muy complicado. A ver, yo no tendría, yo con otra mujer les voy a decir algo. Lo que pasa es que yo, cuando llevo ya mucho tiempo, cuando es un encuentro así de tra, hoy,
1: ¿sí?
2: Chimba. Pero cuando pasa el tiempo, yo me voy encariñando con el hombre. Sí o sí, porque yo soy amante.
1: O sea, tú eres
2: hombres.
1: Muy territorial. El tema tuyo es que,
2: amor,
1: tú eres muy
2: sí.
1: territorial.
2: Ya cuando yo entiendo que el man es como que no le importa, no sé qué, Carlos Andrés, no mentiras. Yo lo dejo. Vaya y haga lo que quiera, por ejemplo.
1: O sea, yo te he visto, ¿tú eres celosa o eso es un personaje?
2: No, amor, yo no soy celosa. Tú no me has visto, de verdad, yo no soy celosa, amor.
1: Tú eres territorial. Ahorita Carlos Andrés dijo, ¡ah! ¿Usted por qué me cuida el chimbo?
2: ¿Qué? ¿Por qué le cuida el chimbo? Sí.
0: Callo, no puedo tapar ni una palabra.
2: Toda la gente que hay aquí.
1: Carlos dijo ahorita sí.
0: No, fuertes declaraciones.
1: Yo me lo estoy inventando. Pero sí, es que tú eres tóxica. Según lo que tú estás diciendo, tú eres tóxica.
2: No, ven.
1: Porque tú, a ti te gusta acaparar la atención y el amor.
2: Ve, no sé qué, y nos vamos. No, yo es, amor, tu decisión es irte con ella. Amor, muy bien. Te felicito, te amo y te voy a amar toda la vida y me voy. Ya es.
0: Pero arranque.
2: Pero arranca, amor, te amo. Y arranque, de vez en cuando nos piqueamos y lo que sea. Váyase pues, amor, tranquilo. Es que yo creo que es estoicismo, marica. Si usted, no, amor. Eso es su decisión, váyase. Mientras tóxica es, ¡ey! ¿Tú qué estás haciendo? ¿Tú por qué haces esto? ¿Tú por qué haces lo otro? No sé qué. Y jódalo.
0: ¡Qué pereza!
2: Y sigue ahí.
0: Oh. ¡Qué pereza!
2: ¡Délo!
1: Bueno, tengo muchas preguntas, pero yo quiero que Sarita y Karina saluden a la gente del TikTok. Porque también tengo entendido que ustedes, mejor dicho, tienen un montón de gente ahí viéndolas.
2: El lobo solitario nos saluda por acá. Sebastián Cortés, Sarita, metámosle, dicen por acá. John dice, caballito, hola. Richard, Sarito Rico, ¿cómo sería? Espectacularmente bella, dice por acá. Andrés, Sender, Karina, te amo. Gregorio dice, Sara,
0: love you.
2: Que se me ve. Amores, sobre
1: qué rico.
2: Para que se me vea.
1: Karina. Y Sara tiene también unas carinas muy bacanas, ¿viste?
0: Sí,
1: tiene.
2: Amor, escucha el caballo, amor.
1: Y no solamente tiene unas carinas chéveres, ella también está. Está mejor. Tiene unos cachetes espectaculares.
2: ¿Te parece?
1: Obvio.
0: Sarita, ¿usted de dónde es?
2: De Puerto Berrío, Antioquia.
0: De Puerto Berrío, antioqueña, mi amor.
2: Amor, claro, solo que mi país es diferente porque es mucho más lento y es más montañé.
1: No, pero ella también. Ella es de Entre Ríos.
0: Yo también soy de pueblo, yo soy de Entre Ríos.
2: Pero ya te fuiste mucho a la ciudad, amor. Ya te fuiste mucho a la ciudad.
0: Ya me fui, pero nosotros tocó el momento donde a María Gale, pues, que hay que hacer, que hay que llevar, ¿no? ¿Cuánto hay que entregarle, mi amor?
2: El mío no, nunca se fue así porque nadie de mi familia habla así.
1: Chicos, bueno, vamos a hacer maratón de llamadas, pero antes también tengo esta pregunta.
2: ¡Maratón luego, de llamadas!
1: Es correcto. Primero voy con esta pregunta y luego de que ellas respondan esta pregunta, vamos con la maratón de llamadas. Pueden llamar al 601-348-7601 en cualquier parte de Colombia y del mundo. 601-348-7601 y aquí está la pregunta.
4: Tropicana, la más bacana.
0: Buena.
4: Caballito, esta pregunta es para las dos nenas. ¿Han hecho el delicioso en un taxi?
2: Ay, no, nunca. En una Prado sí.
1: No, ya me acaban de decir.
2: Ay, te extraño, Prado.
1: Sí, ¿y cómo fue esa experiencia?
2: Muy buena, es una camioneta muy amplia.
1: Estaba
2: una Prado y una Frontier.
0: Hay espacio
2: también. No, mi exnovio tenía varios carritos. Y entonces, en una de esas no alcanzamos a llegar a la casa y faltaban como 25 minutos para llegar a la casa.
1: ¿Y dónde fue eso? ¿Cómo fue?
2: Aquí, porque yo vivía en Bogotá y él vivía fuera de Bogotá, en un pueblo de Cundinamarca. Entonces yo le dije, amor, yo no me aguanto. Usted va a ver cómo soluciona o qué. Y él paró la camioneta, nos fuimos a la silla de atrás y perfecto. Amor, ¿sí? Una de las mejores experiencias. Eso pasaba todo el tiempo que íbamos a jugar fútbol con nosotros. Yo, ay, amor, antes de irse.
1: Así sudado.
2: Atiéndame. No, antes
1: oliendo
2: de irse,
1: a mico. Ah, ok, listo, irse, bien.
2: Atiéndame.
0: Como que oliendo a mico.
2: Sí, amor, porque es que si él sale del entrenamiento, huele feo. Pero
0: ya es maluca la vaina.
2: Usted no, Karina.
0: Que sube, pero antes.
2: Usted no, Karina. Usted
0: que
2: no.
0: Que sube, pero antes.
2: Amor, usted
0: sí,
2: no.
0: Sí, claro. Sí, es más, ¿saben qué? Una vez, me hizo acordar la historia, que una vez estábamos por acá, por Palmas, y ya después de que había pasado todo, llegó un policía con una linternita y nos alumbró así como que, oiga, aquí que, no, cosas obscenas, no, yo no estoy haciendo nada obsceno, ya habíamos, pum, pam, acabado, terminado todo ya, estábamos listos para arrancar, pero el carro estaba todo empañado ya, y llega el policía. Parquea la moto adelante y con la linternita que ella empieza a mirar hacia el carro. Por favor, y con una llave tocando. Pan, en la ventanita. Pan. Ah, pucha, ¿y nosotros qué, señora gente?
2: Y una enclochada.
0: No, señor.
1: Juli, preguntaron que si alguna vez has hecho el delicioso en un carro, en un taxi.
3: No.
1: ¿Nunca?
3: No.
1: ¿La parte más extraña?
2: En carro.
3: No, yo no soy gasolinera.
1: La parte más extraña.
0: Juli,
1: la parte
0: venga,
1: más
0: una
1: rara,
0: pregunta.
1: ¿Dónde has estado?
0: Señora.
1: Espérate ahí. La parte más, la parte más extraña donde has tenido intimidad.
3: Pues pucha, no sé. Ay, no sé, tengo que pensar. Yo no soy tan rarera.
1: ¿No?
3: No. Yo soy más calmadita.
1: cocina.
0: Sí, porque necesito concentrarme.
1: Baño y tal.
0: Ajá, sí, la sala, una casa, lucecitas en el techo, eso sí.
2: Yo una vez me pegué una quemada con una lavadora secadora. Ay, no. Claro, esa lavadora secadora empezó a secar, parce, y yo encima de la lavadora secadora, obviamente.
1: Te tenían encima.
0: Téngalo.
2: Pero no, con los brazos, o sea, esto, los antebrazos.
1: Ah, los antebrazos.
0: O sea, la vibración de la lavadora te hacía.
2: Amor, claro, yo sentía que me estaba quemando, pero no quería dañar el momento. Cuando me levanté, claro, esto está apoyado ya.
1: Tú eres una guerrera.
2: Una guerrera de señor, amores.
0: Bueno, guerrera de Dios.
2: El momento.
1: ¿Quién contesta esto, oyente?
0: Juli. Espera que yo tengo una pregunta para Juliana.
3: Señora, ¿qué pasó?
0: Si a ustedes le presenta hoy un man, esa cosa rica, cosa linda, Dios mío. Yo sé que a usted no le gustan los manes, pero...
1: ¿Cómo? ¿Cómo que no?
3: ¿Qué le tendría? Los hombres, ¿qué? Pero ¿por qué dicen que no?
0: Pero venga, Juli, o sea, ¿sí para intimidad?
3: Sí, yo soy bisexual.
0: De una, o sea, ok.
3: Sí, sí, señora.
0: No, esa parte clara.
3: Pero si Caballito les dijo...
1: Yo le iba a preguntar. Sí.
0: Lo
3: que la gente asume y está bien que porque yo tengo pareja en este momento, entonces pues no, y mi pareja también es bisexual.
1: Ok. Y
0: mi pregunta era. Mi pregunta era que si un man, o sea, que tendría que tener un man para poder usted aceptarle un ratico ahí.
3: ¿Un qué? ¿Pero qué? ¿Una follada?
1: Sí,
0: claro, obvio, a Trini de una, mi amor. Que
3: yo estaba con cinco hombres y solo uno me gustó, haga cuentas.
1: ¿En serio?
0: ¿Y qué le hizo? ¿Qué le hizo que le gustó?
3: No, yo no sé. No sé porque no tenía más experiencia que las negativas anteriores. No le gustaría.
1: ¿Hace poco?
2: No me gustaría.
3: No, eso ya lleva, no sé.
0: Han pasado 84 años, ya se cerró el camino.
1: ¿Hace cuánto?
3: Yo le dije que ese músculo ya había contraído.
2: ¿Qué camino
3: no
2: viejo?
1: ¿Hace cuánto? ¿El último hombre en tu vida, el último macho en tu vida?
3: 4 años.
1: Un mundial,
2: amor,
1: bastante.
2: Fue mucho tiempo.
3: Hace 4 años, no que duré con él 4 años.
1: Hace cuatro años.
2: Eso lleva mucho tiempo sin utilizarse.
3: Ah, sí, sí.
1: Hola, Tropicana, buenas noches. ¿Quién está por ahí?
5: Buenas. Hola, Tropicana. Buenas noches.
1: Hermano, bienvenido. ¿En qué parte de Colombia estás y cómo es tu nombre?
5: Bucaramanga.
1: Hermano, bueno, aquí tienes estas mujeres hermosas. ¿Qué querías preguntarle? ¿Qué querías decirles?
5: No, cariñita, que me tiene loca. Lo sigo desde siempre, lo escucho toda la noche. Me hacen la noche todos los días en mi trabajo.
1: Bacano. ¿Qué quieres decirle a Juliana Cardona, a Sarita Flores, que hoy están de invitadas?
5: Sí, estaba aquí mirando, tratando de conectarme por TikTok.
2: No, amor, para mirarlo. Sara Flores T.
5: Pero no.
0: Sara Flores T.
5: Sí, pero.
0: Karina Uribe 28.
5: Ya, no, les quería hacer una pregunta. Bueno, desde mi experiencia, cuando estuve en el ejército, hice parte del ejército en alguna ocasión, estuve por agregado por los lados del Chocó.
0: Sí.
5: Y siempre tenía la curiosidad de probar negrita.
0: Sí.
5: Pero nunca se me dio la oportunidad. Tuve un levante, como se dice así, un levante que se pegaba las escapadas y me llegaba y pues había besitos, maniculitanteo y todo ese cuento, pero nada, nunca se dio el momento porque ella no quería así de afán, decía no, así no, yo quiero algo con tiempo y todo, y nunca se dio el tiempo y me trasladaron y me quedé con la curiosidad. Y mi pregunta es para ustedes, niñas, que si ustedes han probado negrito, pero no moreno, negrito morado.
0: No. Ay, no, yo quiero.
5: Ay.
3: Karina quiere todo.
1: Karina quiere todo y no quiere
0: no,
1: nada.
0: Pero,
1: che, pura,
0: no,
1: pura,
0: pero eso sí.
1: Pura bulla, no, pura paja, Karina.
0: El caballito, no, pura paja, no, mi amor.
1: Sí,
0: en
1: claro.
0: Serio, yo creo que toda mujer una vez en su vida tiene que probar negrito, mi vida.
1: Eso le estoy diciendo a Sara y a Juliana.
2: Tú eres moreno, amor, tú no eres negro.
1: No importa.
5: No, entonces las dejo ahí.
0: Diciendo,
5: entonces...
0: No moreno, negro.
1: Negro.
2: Amor, yo moreno ya probé.
5: Negro pelo cucú.
1: Ah, color vino tinto.
3: Exacto.
0: Así, negro. Con el
2: labios grandes y todo.
1: ¿Sí?
3: Color chocuano, papi.
2: Así como tú.
0: Color petróleo. El caballo, yo también he probado.
1: Pero no es lo mismo aquel que el caballo. ¿Tú por qué crees que a mí me dicen el caballo? Donde pise el caballo más nunca vuelve a salir de grabo.
0: Por alto nomás.
1: Ah, obvio.
0: Solo por alto porque por el aparatico, no.
1: Bueno, ajá, la pregunta.
2: que si me gustaría o que si quiere. Ya comí.
1: No, que si te gustaría o que ya comiste.
3: Si ya comió y que si le gustaría.
2: He comido y me gustaría.
1: ¿Sí?
2: Claro,
1: sí,
2: me encantan. A mí no me gusta la gente blanca. La única persona blanca que medio amo en mi vida.
3: Carlos Andrés.
1: A Juliana no le pregunto porque tú pasas, ¿no?
3: No,
0: pero
3: no,
0: Juli, si a usted le gustan los manes, que le gustaría.
3: No. ¡Ay, no!
0: No. ¿Por qué no?
3: No me rompe.
0: Le sale por la boca.
3: Exacto, no, marica, me destroza.
2: La deja meando de orín y
1: cansando sí, por el mismo lugar.
0: Me la deja giratoria. Le hace el salto del tigrito.
3: Claro, sí, en otro claro. Bendito Dios. Amor, muy peligroso.
0: No, Juli.
3: No, claro.
0: Ahí ¿qué le termina gustando?
1: Resulta que sí. Esperanza Gómez una vez dijo en una entrevista que las mujeres... Esas que decían y pedían, de pronto los hombres bastante mandones, con el paquete grande, tipo triple XL, eso no, de pronto no era tan satisfactorio y tan chévere para las mujeres. ¿Por qué? Porque
2: yo voy a diferir de eso.
1: Ah, o sea, tú no estás de acuerdo con Esperanza Gómez. O sea, a ti sí te gusta.
2: Como es de bueno, grandísimo. Uno, las dos primeras veces uno camina raro al otro día. Pero después, ¡buah! Amores, no se lo pierdan. Yo digo grande, uno de 25.
1: ¿Y cuál te ha tocado?
3: No. Sara, yo también quiero. No, se trata de mentir por convivir.
1: Así como esta botellita de agua.
2: Amor, era muy grande.
0: No, yo tan grande, amor, no, qué miedo.
1: El man, una lámpara de pilas.
2: Es que no quiero hablar porque está muy reciente. Pero el man veía 1.97, calcule.
1: Ah, yo mido 1.96.
0: Pero a veces, yo conozco unos grandes que a la hora, la verdad, nada de aquello.
2: Debe ser grande, mi amor. Dime la verdad, ¿no es grande?
1: Claro.
0: No, eso no es grande.
2: Amor.
1: Ya tú me viste a mí.
2: Amor, la primera vez.
0: No, pero es que depende.
2: Yo dije, normal, estamos, y al otro día voy, yo tenía que entrar aquí a las 9 de la mañana. ¿Usted cree que no me pude levantar?
1: Bien.
2: No, amor, obviamente me dolía. Llamé a compañeros que no voy a decir quién para decirle, marica, o sea, yo no me puedo levantar, ayúdeme, aunque sea a pisar las primeras canciones.
0: Es que tengo una gripa más rara.
2: Sí, no, yo le dije, sabía que yo estaba, y yo dije, y gordo, y en medio de eso, a mí me dolía, y yo dije, será, pero tan bueno que es, tan lindo esa jetita que tenía tan preciosa. Yo, bueno, esperemos a ver, la segunda vez, ya más o menos la tercera y cuarta y quinta ya.
1: Ah, ok. Hasta
0: claro,
1: que
0: eso va aflojando. Va cediendo.
2: Amor, va cediendo. Yo sé que yo creo que me va a perder el chimotero.
1: Esa fue la más grande.
0: Ay,
1: hasta el momento.
0: Amor, horrible, ordinaria y grosera y sucia. Cuidado.
1: Ay, hombre.
2: Amor, fuiste yo.
0: Nos van a cerrar el chuzo.
2: Ordinaria, qué boleto. Usted no le da pena.
1: Estas pelas más nunca la vuelve a invitar a esta vaina, Dios mío.
2: Ya no vuelvo a decir nada.
1: No, no, pero ven acá.
0: Me están dañando.
1: Oye, pero.
0: Ay, sí, Karina, obviamente.
2: No, Karina, usted nunca se ha
0: me están dañando.
2: Amores, no, eso nunca quisiera. Pasó, fue una historia que me inventé.
1: Mira, Juli, no. ¿Y a ti cómo te fue con eso? ¿Con
3: muy
1: que
3: mal,
1: viste?
3: Muy mal, yo de verdad pensé que no, que ya mi destino era solamente estar con chicas y ya está, y yo lo iba a aceptar con mucho honor y con mucho orgullo.
1: Juli, te voy a sacar del contexto este sexual y te voy a
0: yo
1: llevar
0: yo pensé que te iba a sacar de ese gusto, mira.
1: Con el que estaba, no, porque en estos días Julián estaba hablando, en la combinación bacana estaba hablando del tema de la besatón, ¿no?
3: Ah, sí.
1: ¿Qué opinas, qué piensas de eso tú, que haces parte pues de la comunidad?
3: Pues eso fue una rebambaramba, le vamos a contextualizar a los oyentes que no saben y a Karina. Resulta que hubo un borolo, un peo, un problema acá en un centro comercial de alta alcurnia, de estrato 80.000, que se llama
0: Andino. Yo vi.
3: Eso, sí, bueno, sí. Un par de chicos que estaban haciendo un trend, son pareja, son dos hombres, y estaban haciendo un video para TikTok, y en ese video se tenían que dar un beso. Bueno, entonces sale como un guarda de seguridad y les dice que no, que ahí en el centro comercial no se puede, que bueno. Entonces todo el mundo dijo, esto es un acto de homofobia, claro y evidente, y plantearon una besatón liderada por el hijo de Polilla, que declarado abiertamente de la comunidad gay. Entonces, pues todo el mundo se reunió en el Andino a darse bechitos porque es una besatón. Me imagino que mucha gente de la comunidad gay, pero también gente hetero. Cuando se hace una besatón, aún defendiendo los derechos de la comunidad gay, no es solamente invitar a la gente gay.
1: Sino los heteros también.
3: Y bueno, pues eso fue lo que pasó. ¿Yo qué pienso? Es
0: sensibilización.
2: Yo
0: bacano.
2: Fui.
3: Yo hablé de eso y yo dije que más allá, porque obviamente yo tengo muchos haters, gente que no me quiere por mi condición sexual y está perfecto. Y hubo una gente que dijo, claro, a usted le parece normal porque como usted pertenece a eso, pero yo tengo una familia tradicional con una esposa y un hijo.
2: Me pego y todo.
3: Y yo dije, vea, señor.
2: Y llegó borracho y todo.
3: La verdad.
0: Señor, ¿cómo le dijo? ¿Cómo le dijo? ¿Cómo le
3: yo
0: dijo?
3: Le dije, vea, señor, yo no estoy hablando de que haya sido, o sea, ya la noticia está dada.
1: Sí.
3: Yo no estoy diciendo que eso fue un caso de homofobia. Todos los medios de comunicación lo están diciendo. Yo lo que digo es que, además de ese tema, yo creo que la gente se puede escandalizar porque hay personas.

0: personas, me incluyo, que de pronto las demostraciones de afecto excesivas en lugares públicos no les parece tan cómodos, pero adivina de quién es el problema. Soy yo. Usted el que está amargando. Los muchachos que están haciendo ahí, se está dando un beso. Déjelos. Afuera, que no le dan sí que han pasado cosas malas.
1: Y yo leí.
2: Lo del perro, la ley Lorenzo es de ahí.
1: Yo leí en los comentarios que, bueno, esto te lo transmito, solamente porque lo leí y te escuché.
0: Sí.
1: En los comentarios decía, hey, no es chévere, no es bueno, porque ahí están los niños. Y los niños, pues, deberíamos criarlos con hombre, mujer.
0: Pues pucha, es que vea, se supone es que yo vi la rebelde de esa emisora, pero eso hay muchas cosas que yo ignoro y yo no puedo ponerme en eso. Entonces dicen que yo vi feminista, yo ni feminista, hombre, yo qué voy a saber de feminismo. Pero a lo que voy es...
3: Juli, respire.
0: Bueno, pero, no puedo porque tengo gripa.
2: Es como decir que está mal que haya maltrato intrafamiliar porque los niños van a aprender a ser agresivos cuando crezcan.
0: Por Dios,
2: en todas las familias hay maltrato intrafamiliar, entonces que no le pegue. Oiga, señor, usted
3: eso depende en niños, la educación de cada hijo.
2: Usted que
3: ya
2: está juzgando, qué pena, Karina, usted que está juzgando que porque miran a esos dos niños besarse, usted porque no llega de pronto algún viernes sin estar borracho, llevado al hijo de puta, perdón.
0: Tranquila.
1: No, no, o sea, dale,
2: pero,
1: habla.
2: Pero canta, sí, borracho, sí. Entonces, ¿por qué? Porque el niño lo va a ver y va a tomar el ejemplo y después va a ser borracho. Usted le pega a su mujer, entonces después el niño va a verlo y va a ser maltratador también. Entonces, ¿usted por qué tiene moza si el niño va a verlo y va después a tener moza? O sea, todo el ejemplo que le da el 90% del país a sus hijos, entonces no estaría bien. A mí me parece mejor que mi hijo se bese con una persona del mismo sexo a que le esté cascando a la esposa, llegando borracho, abusando animales, o sea, haciendo un montón
3: haciendo
2: de cosas.
3: Maricadas. Todo,
2: sí, a mí me parece mejor, la verdad.
0: Yo siento que Sara tiene toda la razón, pero cuando uno pertenece a una minoría, como es la comunidad gay, hay mucha gente que defiende mucho su causa, y yo tengo que ser honesta, hay cosas que a mí me dan susto todavía, y seguramente ha sido por la discriminación. Yo no me doy besos delante de niños, pero eso no debería ser. Sí, lo que debería hacer es lo que está diciendo Sara.
1: Okay.
0: Los niños lo único que van a preguntar. Igual que preguntan de dónde vienen los bebés, cómo se tiene sexo,
3: cómo
0: y
3: se hacen los niños.
2: Sí, los niños han ido a corrida de toros viendo cómo asesinan a un animal. Y vamos a decir entonces que dos personas del mismo sexo se están besando y...
0: Es lo peor del mundo. Sí.
2: Qué pena me da.
3: Y si no se lo muestran en la calle, se lo muestran en redes sociales. Ya los niños entran en redes sociales y ven cosas peores de las que pueden encontrar en la calle.
1: Bueno,
3: entonces, algo, imagínese.
2: Bueno, ahí está.
1: Algo que quería preguntarle, ahí porque, bueno, ya que estamos aprovechando y hablando del tema este de Juliana, que tiene su pareja y demás. Chicos, ya nos vamos a agradecerles a ustedes porque pues, estuvieron aquí con nosotros. Lastimosamente no salimos en el TikTok, pero hay que repetirla. ¿Se comprometen?
2: De una, sí amor, hágale. Pues.
3: Bueno, de una.
1: Juliana.
0: No, yo no me comprometo, la verdad, si Karina viene.
1: Juliana, ay, qué rico.
3: Ay,
1: el sábado te la tengo aquí en Bogotá. El sábado te la tengo aquí en Bogotá.
0: Bueno, yo voy a estar en Medellín.
1: Karina, si usted No.
2: Karina, si usted le va a dar besos aquí a Juliana, denle besos a todo el mundo también.
1: Sí, a todo el mundo, sí. Es verdad. A todo el mundo.
0: Mi pareja me aprueba, Karina, ya me la da
3: caracol.
0: Porque además, yo voy a contar esto al aire. Por si de pronto Nati está escuchando.
2: Oiga, besatón en caracol.
0: Voy a agradecerle públicamente a mi compañera Karina de Medellín.
3: Oh.
0: Porque resulta que tuvo un acto de amor muy lindo y desde ahí, yo y mi pareja y yo, consensuamos que ella es bienvenida a esta relación cuando quiera.
1: ¡Muy bien!
0: Resulta que la gente de Medellín, la gente antioqueña, vive en diciembre cada día de su vida. Karina me dirá si es cierto o no.
3: Sí, ¿no? Es cierto.
0: Entonces,
3: sí, señor.
0: Hay un cantante que quieren mucho allá que se llama Fernando González, el Mambo González.
1: Ah, sí, tú me contaste esa historia.
3: Soledad.
0: Eso es. Compañera inseparable de mi camino. Bueno, yo no sé, Karina, con quién habló, pero me llegó saludo, no para mí, sino para mi pareja, porque es su cantante
1: favorito.
0: Qué bacán.
1: Ay, qué chévere, qué chévere.
0: Karina, te quiero mucho, gracias, mi amor.
1: Juli, mi amor.
2: Tengo el saludo por acá.
1: 40 segundos, un beso, un abrazo, gracias por estar, igualmente, Sarita.
2: Gracias, amorcitos, me vuelven a invitar, ¿no?
1: Pero por supuesto, redes sociales.
2: ¿Qué estoy hablando como Karina?
3: Ven.
1: Redes sociales tuyas para que te sigan.
0: Sara, las redes sociales.
2: Sara Flores con Z, Sara con S.
1: Ok.
2: Flores con Z. Los amo mucho, ustedes saben dónde seguirme. Tropicana la más bacana, bacanísima.
0: Ahora no puede con estar acá y decir Tropicana la más bacana, bacanísima.
2: Quiero, déjame decir otra vez. Tropicana, dígalo, dígalo, no, dígalo. Tropicana la más bacana, bacanísima, grítalo con ganas.
1: So, Juli, ¿y tú?
0: Señores, nos vemos y nos escuchamos mañana 10 a 2 en la combinación bacana. Yo soy arroba Juli Cardona Voz, así me encuentran en las redes sociales.
2: Qué
0: impresionante, muchacho.
2: No, es espectacular.
0: Cari, te quiero mucho, te mando un beso hasta allá.
1: ¡Qué rico! Ya vuelvo. ¿A qué no me duermo de Tropicana? Karina, vaya preparándose porque venimos con las confesiones.
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0: Señoras y señores, aquí estamos en A Que No Me Duermo de Tropicana. Son las 19 minutos, nos restan 2 horas. Y en este momento, los oyentes de la emisora diferente, la emisora de las historias, la emisora de las confesiones, Tropicana, los invita a que envíen su nota de voz en esta noche del jueves, último programa de esta semana. Volvemos el lunes, Dios mediante, a las 8 en punto de la noche, A Que No Me Duermo de Tropicana para toda Colombia. Las ciudades se conectan, las ciudades dicen hola, las ciudades dicen aquí estamos listos para contarles nuestras historias. Karina Uribe, por favor, usted me hace...
1: Mi amor.
0: El favor, usted en este momento me va a decir cuáles son las historias, las confesiones de la noche de hoy, en estas 2 últimas horas que nos restan.
1: Ese accidente que lo puso de nuevo en este mundo, prácticamente lo hizo volver a nacer. Accidentes, esos accidentes que lo hicieron volver a nacer. ¿Dónde fueron? ¿Cómo fueron? ¿Qué le pasó? ¿Usted cuánto tiempo estuvo en el hospital? ¿Lo dejaron inconsciente? ¿O accidentó a alguien? ¿Cuánto le duró eso? Cuente. Vamos a hablar de las historias en estas 2 horitas que nos quedan de programa. 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Listo.
0: Ok, entonces, si usted quiere participar en estas confesiones, nos tiene que enviar primero una nota de voz, ¿cierto, Cari? Una nota de voz.
1: Sí, señor.
0: Luego,
1: nota de voz adicional.
0: La palabra confesión. La palabra confesión para saber que usted quiere participar y contarnos su historia. Y listo, facilito. Al 310-206-3302. 310-206-3302. Cari, la gente me pregunta, hey, yo estoy en Cali, yo estoy en Medellín. Yo estoy en Pereira, estoy en Bucaramanga, estoy en Barranquilla. ¿Cuál es el Tropi WhatsApp? Solamente el Tropi WhatsApp habilitado para usted enviar saludos, también de pronto enviar su nota de voz, es el 310-206-3302. 310-206-3302. Karina.
1: Empiezo yo con la historia. ¿Qué me hizo renacer, por ejemplo, a mi caballito?
0: Por ejemplo, ¿qué le sucedió a Karina Uribe?
1: No, Dios mío, vea, les voy a decir algo. Con esto yo ya quedé como purgada a la hora de pasar en las autopistas cerca de las tractomulas, de los camiones grandes. ¿Cómo les parece? Acá en Medellín está la autopista principal, que es la autopista sur o la regional. Muchos la conocen como la regional.
0: Sí.
1: Yo iba en mi moto, a mí me encanta andar en moto, muchachos, oyentes, a mí me encanta, para donde yo vaya, moto, de vez en cuando en carro, ¿cierto? Me parece más chévere, más bacano. Un día, bueno, estaban instalando los postes que ponen en la avenida del río, estaban instalando como los postes de estos para los alumbrados del río Medellín.
0: Ok.
1: Entonces transportan muy seguido o pasan mucho tractomulas con postes gigantes, súper gruesos, súper largos, o sea, como si fuera un carro lleno de troncos, pero son postes. Y como les parece que yo salgo a la autopista, había una Y, yo salgo a la autopista, y cuando salgo siento que el camión que iba al lado mío suelta o revienta como una de las correas grandes.
0: Ay, Dios mío.
1: Una de las correas que ajusta todos estos montón de postes o este montón de troncos. Le digo troncos, pero no, eso es
0: son postes.
1: Concreto.
0: Okay.
1: Sí, señor. Entonces, se suelta la correa, no sé, algo me dice a mi Karina, acelere a fondo. Acelere a fondo y en menos de un segundo, si se fueron 3 segundos fue mucho, empiezo a sentir yo que atrás mío empiezan a sonar todos los postes cayendo en la calle, en tremenda autopista. Yo dije, me estripó, me cayó uno de estos postes encima. Dios mío. O sea, yo acelero y lo primero que hago es como mirar por los retrovisores, ¿qué está pasando? ¿Qué está sucediendo? Claro, todos regados por la autopista. Si yo no acelero en ese momento, le cuento que la historia era diferente. Desde eso ya soy muchísimo más precavida a la hora de pasar. Yo siento que cuando una tractomula, un camión de estos lleva un container, siento que medio se mueve, que pasa por un hueco o algo, yo siento que ese container se me va a ir encima. Entonces volví a nacer, muchachos, yo ese día volví a nacer, incluso acá me dicen en la empresa, es que la renacida, que hubo renacida.
0: Ay, Dios mío.
1: De verdad, fue muy, muy terrible. Yo no sé si a alguno le ha pasado algo similar, si los amigos que manejan este tipo de camiones también han tenido este tipo de fallas. Yo creo que los amarran muy bien, pero puede suceder. Que eso, bueno, si eso me dejó a mí mal, uy, no.
0: Vamos entonces a recibir a nuestros oyentes. Envíen su nota de voz al Tropic WhatsApp al 310-206-3302 y cuéntenos esa historia cuando usted volvió a nacer, que Papito Dios le dio una segunda oportunidad. Cuando usted dijo, me llevó el que me trajo. Eso que le sucedió, eso que le pasó, de pronto también, no solamente en los accidentes automovilísticos, sino también en el quirófano. De pronto también arreglando una casa. Claro que sí. Al 310-206-3302 ya está habilitada nuestra Tropiconexión para que tengan ustedes la oportunidad de enviarnos su historia, su confesión, su nota de voz. Recuerden, a los que van llegando a la sintonía, tienen que enviarnos primero una nota de voz contándonos esa historia, esa confesión, y luego la palabra confesión para saber qué es su historia. A ver, ¿qué nos dice esta persona? Que entre otras cosas también nos llegó un cupido, Karina Uribe. Hola, muy buenas noches.
1: Dios santo.
0: Buenas noches, buenas noches. ¿Cuál es tu historia?
2: Buenas noches, Tropicana, Tropicana. A que no me duermo, a que no me duermo. Hoy estuve medio ocupado mi pony. Hoy había sido jueves de jardín, jueves de jardín. Todas las rosas de Tropicana el viernes y me la perdí. Hoy estuve medio ocupado.
0: Sí, sí, sí.
2: Me voy desocupando mi pony.
0: Cuénteme,
2: Carita,
0: hermano,
2: hermosa, bella, un besito donde no llega el sol, ¿no? A ver, mi confesión. Yo tuve un accidente hace unos 15 años. ¿Cómo fue? En ese tiempo yo trabajaba en bus intermunicipal. La ruta era Pasto Putumayo. ¿Y qué pasó? Para las de malas, en un terreno inestable, terreno destapado, se baja una llanta delantera. Y eran las 2 de la mañana. ¿Y qué le digo? Y no había dónde, no había nada, era serio, era monte eso. Y iba con la gente ahí. Voy, lo primero que uno piensa es en cambiar la llanta para seguir con el viaje. Sino que a la hora de cambiar la llanta puse el gato, terreno era inestable, era flojo, levanté con el gato el frontal del bus, donde va la rueda, saqué la rueda y cuando estoy gateando para embancar, se hundió el gato, cayó el gato y el frontal me cogió la mano, me quedó apretado el frontal con la mano en el suelo. Ahí tuve un accidente. Y ahora sí, yo debajo del bus, apretado, y la gente ahí bajo a ver qué era, qué me pasaba, por qué no me miraban salir. Y yo grité por debajo, pido auxilio y nada, y todo el mundo desesperado, nadie hacía nada. Pero no hubo más que llegar y aguantar el dolor. ¿Qué hice? Con la mano izquierda hice todo. Levanté el gato. Sería del dolor, sería de la rabia, sería de la desesperación. Cogí con la mano izquierda y volví a ponerle el gato. Lo puse debajo de las hojas de resorte. Levanté el gato, levantó el bus un poco y pude sacar la mano.
1: ¿Ah?
2: De ahí en eso sería mi Dios, sería la suerte, pasaba el ejército por ahí. Y ellos me atendieron, ellos me curaron la mano. De ahí me llevaron a un puesto de salud, por ahí cerca, pues se llama Villa Garzón, Putumayo. Me llevaron a un puesto de salud, me miraron allá y de allá me remitieron para Mocoa.
3: 031.
2: Donde me enyesaron la mano y todo. Oye, estuve mal. 3 días estuve ahí. Tuve fractura de la mano, propiamente, no recuerdo qué tanto fue, pero sí tuve una lesión grande. 3 días ahí. Ajá, eso le cuento. Y la gente ya le tocó coger carro porque ya a mí me trasladaron a un hospital. Ah, que no me duermo, mi pony, mi carinita, buenas noches.
1: Mi
2: buenas
1: amor, noches. Chicos, ay no, yo quiero que me metan un susto.
0: ¿Cómo así?
1: Porque tengo un hipo el berraco, no me quita.
0: Ay, no. Yo pensé que era otra vaina, Karina. ¿Qué dice la gente en Colombia? Pueden enviar su nota de voz ya de una al 310-206-3302. Si estás en Colombia, si estás en cualquier parte del mundo, ya sabe que es más 57 el indicativo. Y enviar su nota de voz al 310-206-3302. Hoy también vamos a habilitar el 601-348-7601. Cari, de pronto mande, si usted mande. Quiere dar su historia en vivo, lo puede hacer aquí en A Que No Me Duermo de Tropicana. Oye, Karina, se le dio. Oye, Karina, se le dio. Porque ustedes cuenten sus historias de eso que les sucedió, que dicen, bueno, papito Dios me dio una segunda oportunidad.
1: Sí,
0: cuando
1: total.
0: Usted dijo, Dios mío, volví me llevó el que me trajo. Es correcto.
1: Volví a nacer.
0: Ay, ay, ay, Dios mío, Karina.
1: Ay, no, llegan esos momentos que uno dice, Dios mío, ¿por qué tales? Pero llega después el punto donde uno dice, uy, gracias a eso pude aprender a valorar otro montón de cosas que quizás desaprovechaba, que quizás no hacía correctamente. Entonces, amores, cuenten esas anécdotas, aprovechen pues, hágale.
0: Aprovechen para contar esas anécdotas aquí en A Que No Me Duermo de Tropicana. Hoy finalizando, cerrando esta última noche de A Que No Me Duermo, las dos primeras horas tuvimos a dos chicas espectaculares, por supuesto,
1: sí,
0: acompañándonos a Arita Flores y la encantadora Juliana Cardona. Hablaron de todo un poco, sin pelos en la lengua, contaron cosas que
1: wow.
0: Karina hoy también contó cosas. Yo dije, ajo, Karina, se destapó.
1: Mi
0: Karina.
1: Amor, es que yo me destapo, la verdad es que sí. Obvio, hay que contar las cosas, hay que compartir las anécdotas. Ya sabes, pues listo.
0: Ok, Cari, bueno, también aquí me piden un cupido.
1: Sí.
0: Me piden un cupido.
1: Cuente, a ver, ¿a quién
0: a ver si podíamos hacerlo?
1: Va.
0: ¿Te parece? Mientras esperamos las notas de voz.
1: Sí, claro.
0: Ok.
1: ¿Quién es el cupido que quiere que le hagamos? ¿Cómo se lo ayudamos a hacer?
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0: Ok, señoras y señores, vamos a hacer un cupido de Tropicana. Tarana, pero hazlo, dale.
1: ¿Qué quiere que hagamos, mi amor?
0: Vamos a hacer el cupido de Tropicana. Vamos a hacer el cupido de Tropicana en la emisora más bacana en toda Colombia. Entonces, vamos a llamar. Mientras, Karina.
1: ¿A quién vamos a llamar? Contexto.
0: Sí. Me dice, hola, caballito. Hola, Karina, quería pedirles el favor si me pueden hacer un cupido para mi mujer y si la pueden llamar. Ella se llama Erika, el número de teléfono es ta-ta-ta-ta-ta-ta-ta. Mi nombre es Diego y este es mi número. Diego, si eres tan amable, envíame tu número porque no me aparece acá. Así que, viejo Diego, mientras que van llegando las confesiones al 310-206-3302, vamos a hacer este cupido de Tropicana. Entonces, Cari, regálame un segundito para llamar. Vamos a llamar de una. Y también podemos poner canciones, ¿no? ¡Karina!
1: ¿Qué pasó? Ah. Se me metió alguien aquí. Por ahí fin, va. Ya. A ver, cuente.
0: Ahí está. Vamos a llamar de una.
5: ¿Aló?
0: Hola, buenas noches. ¿Cómo está? Erika.
5: ¿Quién hablo?
0: Erika, ¿cómo estás? Mucho gusto. Mi nombre es Edgar Castillo, caballito de Tropicana, la más bacana, bacanísima, aquí en la ciudad de Bogotá. ¿Cómo estás?
1: Bienvenida, Erika.
5: Bien.
0: Erika, ¿qué andas haciendo?
5: Señor.
0: ¿Qué andas haciendo? Señorito.
5: Esperando el tip.
0: ¿Esperando el qué?
5: El tip para la casa.
0: Ah, ¿y dónde trabajas? ¿Dónde laboras?
1: Esperando el bus.
5: Muy lejos.
0: ¿Lejos?
5: Por la estación del Campín.
0: Ah, por la estación del Campín. Bueno, no estamos tan lejos. Bueno, imagínate que nosotros aquí en Tropicana, la más bacana, Tenemos una sección que se llama El Cupido. Nos pidió un gran amigo de nosotros, él se llama Diego, y me dijo: Caballito, por favor llama a mi esposa, llama a mi mujer, porque quiero hablar con ella, quiero decirle pues tantas cosas. Y hombre, este tipo ya de confesiones al aire, este tipo de dedicatorias, ya no se ven, una en un millón. Así que, bueno, mi querida amiga Erika, ¿te parece si llamamos a tu esposo, a tu pareja?
5: Sí,
0: bueno. Ok, listo, dale.
1: Tan lindo. Ay, me Karina. Ay, me encanta, yo quiero.
0: Ay, Karina quiere.
1: Ay, sí, qué lindo.
0: La paisa quiere. Ay, fue madre.
1: ¿Qué le pasó?
0: Regálame un segundito, Karina. Tuve. Amiguita, no me vayas a colgar. Si eres tan amable, no me cuelgues.
1: Mira, porque yo lo
0: voy.
1: Cuelgo, mi amor.
0: Sí. Voy a sumar en este momento a tu pareja. Vamos a llamar a tu pareja. No me vayas a colgar. Si no me escuchas, es porque lo estoy llamando a él.
5: Sí. Vale.
0: Vale.
1: Vamos a ver, ella se ríe por allá de fondo, sí. Mientras tanto. Ay, Dios mío, qué rico. Eso no se ve. Ey, no, conteste pues, amigo, haga el favor.
0: Ok. Vamos a llamar otra vez.
1: Ya eso no se ve, ¿cierto? Ya los hombres son todos simples.
0: Total. ¿Cómo, corazón? No sé. Él me dijo que lo podía llamar.
1: Ay, mija, donde no está trabajando le dijo mentiras.
0: Ya está sonando.
1: Ya está repicando.
0: Sí, sí, sí. Diego, conteste esa vaina, compadre.
1: Diego, aterrice, mi amor. Yo siempre he dicho que los hombres son como medio espalomados.
0: Él.
1: Mire, la va a dejar plantada, no olvídate. Va a tocar llamarlo primero a él.
6: Sistema correo. Ay, de
0: Oye, amiguita, ya lo estoy llamando, pero no responde. ¿Qué será que está haciendo Diego? ¿A qué se dedica él?
5: De pronto está ocupado trabajando porque está de turno.
0: Ah, pero si él me... O sea, hace poquito me escribió, me dijo: Caballito, por favor, ayúdame, esto que lo otro. No entiendo. Bueno, Diego, te estoy llamando. Papá, te estoy llamando. Me haces el favor, Diego. Aquí está tu esposa. Aquí está tu mujer. Aquí está esa niña que amas. Vamos a llamar otra vez. Vamos a llamar otra vez porque aquí no nos damos por vencido. Mi querido amigo Diego. Espérate ahí. Karina, ayúdame. Estoy nervioso.
1: Ay, no. No, ayúdeme, vuelve y marque de mío. Qué hombres despalomados no nos sirven acá en este momento. Ey, no, muchachos, párense en la raya al menos. Si usted quiere llamar a su mujer, a su novia, lo que sea, amor, téngalo pegado al oído.
0: Hermano, Diego, papi, me tenías con el santiamén en la boca.
1: Bájale, mi amor.
0: Papi,
1: bájale al radio.
0: Bájale a tu radio, por favor, si eres amable. Dieguito, bájale a tu radio, me vas a escuchar por el teléfono.
1: Que me le baje más.
0: Diego, aquí estamos, señor. En el Cupido de Tropicana, tenemos en la línea a tu señora, a tu esposa.
1: Por fin.
0: Llegó el momento, pues que le digas algo bonito.
1: Antes
0: si le vas
1: de que
0: a
1: se suba el sit, hágale.
0: Alguna canción lo puedes hacer. ¿Qué quieres decirle? Aquí está Erika.
7: Hola, mi amor, ¿cómo estás?
5: Bien, mi amorito.
7: Bien, mi princesa, vamos a querer decirle que la amo mucho, mi princesa, que gracias por estar conmigo, gracias por tener un hogar, gracias por estar conmigo ahí siempre en las malas, en las buenas. Quiero que de aquí a mañana no se nos vayamos a preocupar por nada en el mundo, nada le va a faltar, que siempre la voy a amar, siempre vas a ser mi vida, mi todo, mi esperanza. Gracias, mi amor.
1: Ay, voy a llorar.
5: Mi amor, sabes que contar siempre conmigo, siempre voy a estar a tu lado. Ya te esperas como una mujer hermosa. No me lo esperaba.
7: ¿No?
5: Ay, te amo, mi amor. Muchas gracias.
7: Yo también te amo, princesa hermosa. Y gracias a Caballito.
0: Bueno, yo sí quiero saber, ¿hace cuánto ustedes están juntos? Yo sí quiero saber cómo se conocieron. Y si tienen planes de boda o ya se casaron, si tienen hijos, fruto de ese bonito amor.
7: Un caballito, llevamos de relación 4 años, llevamos viviendo 3 años y medio. Nos conocimos en un trabajo, trabajando en plásticos, acá en Bogotá.
0: Ok, qué bacano. ¿Y ya tienen hijos o no?
1: Envidia, tengo mucha envidia,
7: Pues ella tiene una niña aparte y pues yo tengo un niño aparte. Pero pues, con la bendición de Dios, de pronto más adelante, si Dios quiere, la
0: claro. Santísima. ¿Y tienen planes de boda o todavía no? Yo no sé, yo estoy haciendo este cupido. Si Dios me puso en su camino y ustedes los puso en mi camino, yo creo que llegó el momento, hermano, de sellar ese amor bonito. Y toda Colombia te está escuchando en este momento, porque todas las emisoras Tropicana a nivel nacional están escuchando este momento tan bonito del Cupido de Tropicana. Así que, hermano, yo creo que llegó el momento. Pedirle la mano a esta mujer hermosa, valerosa, inteligente y además muy bonita.
7: Ya, muchas gracias. Sí, eso lo haré. Pues ahorita no sé, pues yo sé que ella se quiere casar, yo también. Y pues ahorita pues estamos pasando una situación muy difícil. Entonces, pues sí, yo tengo en mente de casarme con ella, estar con ella con la mano de Dios, con la bendición de mi Dios.
1: Amén.
7: Estar todo preparado, pero pues yo sé que algún día va a llegar ese momento de poderme casar con ella, estar siempre con ella.
0: Me parece perfecto. Bueno, Erika, ¿qué quisieras decirle a Diego, a tu pareja de 4 años?
5: Decirle que gracias por este momento. De verdad que no me lo esperaba para nada. Y decirle que lo amo demasiado con todo mi corazón, que gracias también por tantas cosas bonitas que hemos pasado juntos. No, hay sin palabras.
0: Diego, ¿querrías dedicarle alguna canción a tu persona?
7: Sí,
0: ¿algún tema, alguna canción?
7: Te amo, Pique Peláez, ¿o qué?
0: Uf, te amo, te amo.
7: Te amo.
0: Bueno, en este momento yo quiero que tú seas el DJ invitado aquí en Tropicana. Y esa canción tú la vas a presentar, se la vas a dedicar y yo te la voy a sonar aquí en la emisora más bacana. La emisora del Cupido de Tropicana, ¿te parece?
7: Sí, señor.
0: Listo, entonces, Diego, los micrófonos son tuyos.
7: Sí, mi amor, te voy a dedicar esta canción con todo mi corazón, con todo el amor que te tengo, que se va a llamar Te amo, de Pique Peláez. Te amo, mi princesa hermosa.
1: ¡Ay, no!
7: Y gracias.
1: ¿Por qué no me calla así uno a mí?
0: ¿Qué le quieres decir? Dile algo, que estoy que me suena esta canción. Dile algo.
5: No estoy nada.
0: Señoras y señores, de esta forma está el Cupido de Tropicana flechando a nuestros oyentes en Colombia.
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Ay, Natalia Rodríguez, carajo. Dios mío, bendito. Bueno, eso lo hace el Cupido de Tropicana. Si tú tienes a esa persona, a tu pareja, a la cual quieres decir algo bien bonito, dedicar canciones espectaculares, aquí en el Cupido de Tropicana lo puedes hacer. Solamente me envías un mensaje al 310-206-3302. Si estás en cualquier parte de Colombia o del mundo, no te preocupes, que aquí nosotros resolvemos. 1036. Felipe Pepe Peláez, te amo y te amo. Que vive el amor. Y los que se aman de verdad, verdad.

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0: Señoras y señores, 10:37 minutos en Tropicana, la emisora diferente, la emisora más bacana en toda Colombia. Y a esta hora, Karina, seguimos escuchando más confesiones, más historias, 10:37 minutos. Y a los que van llegando a la sintonía, les contamos que hoy, Cari, estamos escuchando las confesiones de qué. Por favor, si eres tan amable.
4: Primero que todo, les confieso que deben existir más hombres así como ese.
0: Está llorando, Karina.
4: No, llorando no, pero con ganas de tener uno así. Ay, qué rabia, porque no sana así, qué rabia.
0: Karina, lo que pasa es que ya lo has tenido, pero tú has desaprovechado la oportunidad.
4: Ey, no debe ser fastidioso, que yo no soy tan mala.
0: No, tú no eres mala. Tú eres perversa, tú eres peor.
4: Ey, fastidioso caballito, ay no.
0: No, es mentira.
4: A usted lo que le falta es una mujer como yo a su vida, ¿vio? ¿Será? Ese tipo de cosas, si no la saben.
0: No, no, yo no quiero que me salgan canas blancas ni verdes.
4: Ah, no, mi amor.
0: Ni azules, ni moradas.
4: Levanta calle, papito, levanta calle.
0: ¿Será?
4: Cada uno debe tener una diferente cana así en la cabecita. Bueno, amor, estamos hablando
0: ¿De
4: accidentes, de accidentes. Esos accidentes que lo pusieron a tener una segunda oportunidad de vida, que ustedes dijeron volvían a ser. ¿Qué les pasó? ¿Dónde les pasó? ¿Cómo sucedió? Cuenten. Listo, estamos disponibles para escucharlos. A todos, a los que se encuentran en la casita descansando, a los que están trabajando, a los que están por ahí en el carro. Si usted va como pasajero, amor, llega a la casa y pone Tropicana, listo.
0: Pues. Saludos desde la ciudad de Slupk. Slupk. En Polonia. Creo que se dice así. Slupk. Slupk.
4: ¡Ay, no!
0: Casi se me sale a la cabeza, pero en todo caso, gracias por la sintonía a la gente de Polonia. Los que me preguntan si no estamos en vivo en TikTok y en YouTube, no. Uh-huh. Estamos haciendo ajustes técnicos, pero, el próximo lunes volvemos. El próximo lunes volvemos con las transmisiones. Hola, Tropicana. Buenas
4: ahí, Karina,
0: noches.
4: Que ahí estoy.
0: ¿Cómo?
4: Que
0: ah, tú sí estás transmitiendo.
4: Sí, señor.
0: Ah, sí, Karina, y me sacaste Karina a mí del baile, 28. Está bien.
4: Usted, yo le dije que me mandaste la solicitud, pero como usted es tan más creído.
0: Bueno, correteme, @caballitocastillo, Tropicana, buenas.
5: Yo, caballito, buenas noches por allá, Karinita, buenas noches. Qué ¿cómo bien. Le ha ido por allá en Colombia, papá? Un saludito desde acá, desde Londres, papá, camellando desde las 3 de la mañana, apenas puede tiempo mandar este saludito, pan, acá son las 4:20 de la noche, de la mañana. Camellando, papi, desde las 3 de la mañana, gracias a Dios. Gracias, primero que todo, pile gracias a Dios por otro día más de salud, de vida, papi, camellando fuerte acá. Gracias por alegrarnos las noches, por entretenernos, papá, que tengan una feliz noche, que Dios nos bendiga, papi, un saludito desde acá.
0: Amén, amén, amén, amén.
5: Que nos guarde y nos proteja.
4: Lo vi.
5: Ay, ay, ay, qué calor con esas historias de la gente, mano.
0: Uf, demasiado, ¿no? Ay, qué señora calor. Karina.
4: Qué bueno. Calor, ahí le mandé una que me mandó...
0: ¿Sí?
4: Un personaje acá en Medellín.
0: Ok, Tropicana.
6: Oye, caballito, con las buenas noches, mi hermano.
0: ¿Cómo estás?
6: Bendiciones.
0: Amén, papá.
6: Y saludos.
0: Bacano.
6: Pura costa, la costa es la que manda, viejo caballo.
0: Eso.
6: Viejo Cava.
0: Mi hermanito.
6: Oye, viejo Cava.
0: Dígalo.
6: Ese man que le dedicó la canción a Salea tiene su porción asegurada, mi llave.
0: Muy seguramente. ¿Tú sabes qué es una porción, Karina?
4: No.
0: Bueno, tampoco te voy a decir.
4: No es un pedacito.
0: Y sí, no, la porción no, es completa hoy. Es completa, Tropicana.
7: Para decirle Hola. A la familia Tapia Rada en Bosconia Cesar que Alexander Tapia le pide perdón por tanto sufrimiento haberles hecho y que ya me siento dispuesto a enfrentarme a la vida, me siento superado y dedicarle la canción El Perdón de Diomedes Díaz.
0: Amigo, pero, o sea, él está haciendo no un cupido, sino que se está disculpando.
4: Sí,
0: pero, ajá. O sea, es que nos tiene que enviar. ¿Será? Brother.
4: No, funciona, me gusta.
0: Jairo Alexander Tapias. Amigo, si tú quieres, me escribes tu número de teléfono.
4: Llamar.
0: Es por eso. Me escribes tu número de teléfono y también el número de teléfono de la persona, si es que lo tienes. A quien pues le quieres presentar excusas, disculpas. Y nosotros aquí pues te ayudamos. Tropicana, buenas.
8: Buenas noches, bendiciones. Yo voy a contar una historia que me ocurrió a mí. Yo acompañé a una prima a hacerse un tratamiento de o sea, para club, porque a veces la sonrisa bonita. Y cogemos un bus, yo le tengo seta a los buses de Pinza. Cogemos un bus de Pinza, cuando íbamos llegando, pasando el colegio Inmigrantes Soledad, el nuevo puente, el bus paró ahí y se tenía que bajar conmigo ahí para buscar Plaza del Sol y coger un motocarro. Cuando yo me voy a bajar, el bus no espera que yo me baje, sino que arranca. Cuando el bus arranca, yo me caigo. Yo lo que hago es que cierro los ojos y giro. Cuando yo giro, quedo en la mitad de la carretera, eran así de la tarde. Yo lo que hago es que abro los ojos, cierro los ojos de rodillas con las manos hacia el cielo y el Señor, no me dejes morir. Pero a mí la pierna no me daban para levantarme, eran las 6 de la tarde. Bendito sea Dios que no había ni bus, ni tractor mula, ni nada. En eso un señor salió de la nada corriendo y me levantó y me sacó. Mi corazón estaba acelerado, yo todavía estaba bloqueada y todo el mundo, no joda de la que te salvaste. A las 6 de la tarde, hora pico, en la 30, cerca del INE, no venía ni bus, ni tractomula, ni carro, ni nada. La calle estaba totalmente despejada. Nunca voy a olvidar eso. Le di gracias a Dios porque siempre cuando yo oro, pues yo le digo a Dios que siempre esté conmigo en la hora de la muerte y que no permita que muera sin pronunciar su nombre. Cuando yo me caigo, que giro, caigo de rodillas, lo que hago es elevar la mano al cielo con los ojos cerrados y el Señor, no me dejes morir. Y en ese momento apareció una persona de la nada y me levantó.
0: Uy, fuerte, Karina. Bueno, para los que no saben, los buses de Pinza en la ciudad de Barranquilla, ellos hacen un recorrido tremendo.
4: ¿Qué es Pinza? Primero, ¿qué es Pinza?
0: Es una ruta, así se le dice.
4: Ah, ok, ¿se le llama así?
0: Se le llama así. Pinza es un parque industrial en Malambo. Hay unas empresas allá. Entonces, desde Malambo, que donde está el Aeropuerto Internacional Ernesto Cortizos, que le sirve a la ciudad de Barranquilla. De Malambo a Barranquilla hay unos 15 minutos, más o menos. O sea, no, de Malambo a Soledad hay como unos 10 minutos. Y de Malambo al norte de Barranquilla, eso está lejísimo. Pero bueno, es uno de los buses que más recorrido tiene, como para que ustedes pues vayan haciéndose una idea. Entonces, eso es lo que quiere decir.
4: Ay, no, ella. Pero qué susto, ¿no?
0: Mira, me dice Yadira Caballito, ¿será posible que hacemos un cupido? ¿Te parece? ¿No te parece?
4: De
0: si
4: una,
0: te parece.
4: De una. Es obvio, aceptado. Tráigalo, okay. Mándelo, envíelo, compártalo.
0: Vamos a llamarle enseguida, porque esto es diciendo y haciendo. Vamos a llamarla. Ella se llama Yadira.
9: ¿Aló?
0: Buenas noches, Yadira, ¿cómo estás, corazón? Bueno, primero, Yadi, buenas noches, hermosa. Qué bueno que estás con nosotros.
4: Qué rico saludarte.
0: Y le vas a bajar el volumen al radio. Y nos vas a escuchar por el celular, ¿vale? ¿Te parece?
9: Vale, gracias.
0: Eso, Yadira, ¿de dónde nos escuchas?
9: De Bogotá.
0: De Bogotá. En este momento. Qué chévere. ¿Y en qué parte de Bogotá estás?
9: Pues voy precisamente en este momento conduciendo aquí por las Américas.
0: Ok.
4: Perfecto,
0: listo. ¿Y en qué barrio vives aquí en la capital?
9: Yo vivo en Bosa por venir.
0: En Bosa. Bueno, ¿le vamos a hacer este cupido a quién?
9: A mi esposo.
0: A tu esposo. ¿Cuántos años tienes viviendo con él?
9: Yo llevo con él 26 años de relación.
0: Wow.
4: 26.
9: Y 20 años de casado.
0: Oye, pero espectacular. Bueno, me imagino que con tropiezos y todo, pero firme, ¿no? Como el roble.
9: Es correcto.
0: Bueno, vamos a llamar entonces a Edwin Bernal. Edwin Bernal, regálame un segundito. Ya sabes, no me vayas a colgar. Si en algún momento
4: sientes... Mejor dicho, muteate.
0: Si en algún momento sientes que se va la señal, no te preocupes porque es que estoy llamando a Edwin. Entonces...
4: Va. Ya de todas maneras no estoy en el radio.
0: Es correcto, así es. Ya lo estoy llamando. A ver si me contesta Edwin. Edwin Bernal.
4: Sí. Ay, me encanta que hagan cupido.
0: Sí, vive el amor.
4: Me encanta. Ay, no, ¿quién me va a hacer uno a mí?
10: Aló.
0: Compadre Edwin Bernal, ¿cómo está usted? Muy buenas noches.
10: Buenas noches.
0: Mi hermano, mucho gusto. Le habla Edgar Castillo, el caballito de Tropicana, en A Que No Me Duermo. ¿Cómo está usted, compadre?
10: Bien, gracias.
0: Eso me alegra. ¿Qué andaba haciendo?
4: Eso.
10: Aquí acaban de llegar del trabajo también.
0: ¿Sí? Oiga, ¿y fue muy ardua la jornada o suavecita?
10: Más bien estuvo un poco larga, sí.
0: Ah, bueno. Hermano, bienvenido al Cupido de Tropicana. Aquí está una persona que lo quiere saludar, una persona que le quiere decir tantas cosas bonitas. Y tenía que ser con la emisora diferente, la emisora de los enamorados, la más bacana, Tropicana. Toda Colombia los está escuchando. Toda Colombia a la expectativa de lo que le vayas a decir. Así que, Yadira, ¿qué le quieres decir a Edwin, tu esposo?
9: Hola, mi vida.
10: Hola, mi amor.
9: Te amo, mi cielo. Sabes que te amo con toda mi alma. Te quiero decir que te agradezco estos 26 años juntos. Han sido, y tú lo sabes y te lo he demostrado, los mejores años de mi vida. Gracias por nuestras hijas, la hermosa familia que has conformado y el excelente padre que eres, mi vida. Te amo.
10: Te amo, hermosita mía. Tú sabes muy bien que lo que yo sí más le agradezco a Dios es que ese día hubieras llegado a mi casa. Ese momento en que nos encontramos, que tú llegaste, mi vida, y siempre ha sido y será, por todo lo que nos ha pasado, lo mejor que nos ha podido ocurrir en nuestras vidas. Gracias, mi reina. Estos 26 años han sido de película. Las películas que nunca se van a acabar.
9: Te amo, mi querido. Te amo y gracias por seguir siendo mi novio, que es realmente una de las cosas más importantes en nuestra relación.
10: Te amo, hermosa mía.
9: Gracias, mi vida.
0: Y yo siento que ya los estoy llamando a ustedes. ¡Qué relación tan bonita!
4: ¡Ay, no! Me tienen a mí aquí con el ojo aguado.
9: Gracias, gracias.
4: Los amo, les deseamos lo mejor, lo más lindo del mundo.
0: ¿Qué canción quieres dedicarle a tu esposo?
9: Quiero dedicarle Quiero Quedarme en Ti.
0: Y aquí está esta canción, El Cupido de Tropicana. Porque la emisora que los enamora se llama Tropicana, tan bacana como tú. Un abrazo para Yadira y Edwin Bernal. ¡Que vive el amor!

0: eres el cupido de la emisora diferente, el emisor más bacán en toda Colombia. Si tienes un cupido, quieres decirle algo a tu pareja, a tu esposo, a tu esposa, a tu novia, a tu novio, nosotros somos tus cómplices. 10:50 minutos, volvemos en instante. ¿A qué no me duermo de Tropicana? 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

0: aquí estamos, seguimos haciendo Cupido en Tropicana. Los enamorados hacen parte de estas noches bacanas. Si tienes un Cupido, usted me envía el número suyo y por supuesto su nombre y el número de su pareja también, sí, para, señor, llamar y decirle, ¿sabes qué? De parte de fulanito, de sutanita, allí está en el Cupido de Tropicana. Vamos a llamar a esta hora a Saray.
1: Vamos Saray, Saray.
0: Sí, listo. Ella se llama Saray. Vamos a llamarla, Karinita, porque me dice, yo quiero que ustedes llamen a Alex. Entonces, Alex. Sí, sí. Entonces.
1: ¡Ay, me encanta!
0: ¡Ay, te encanta! A Karina le encanta todo eso.
1: Rico. Quisiera yo a alguien así.
0: Vamos a ver, Karina. Esto es de una, rapidito.
1: No, me encanta, de verdad. Por más personitas y parejas así. Ay.
0: Hola, buenas noches. ¿Con quién hablamos?
2: Por favor, paguen su servicio.
0: Hola, buenas noches.
1: ¡Ay! ¡Ey! Saray, haga el favor.
0: Saray.
1: Nos negriaron.
0: No, no, porque tenía que.
1: Saray.
0: Tenía que decir. Hola, buenas noches, Saray, ¿cómo estás?
2: Buenas noches.
0: Saray, ¿cómo estás? Mucho gusto, Edgar Castillo, el caballito de Tropicana, la más bacana aquí en la ciudad de Bogotá y toda Colombia. ¿Cómo estás? ¿Cómo va todo, Saray?
1: Ah, no,
0: pero entonces vamos a llamar a Alex. Vamos a llamar a Alex y ya sé lo que vamos a hacer. Ya sé lo que vamos a hacer.
1: Le damos el mensaje.
0: No. Espérate ahí. Llamamos a Alex.
1: ¿Quién era el que quería dejar el mensaje? ¿Alex o Saray?
0: Alex.
1: Listo.
3: Persona a la que ha llamado.
1: Tampoco. No.
0: Alex.
1: Por favor, escúchame, las cosas no son así.
0: No me digas nada.
1: No quiero escuchar.
3: Persona a la que ha llamado. No sé.
1: Ah, no.
0: Alex.
1: Estamos escuchando más bien confesiones.
0: Sí. Creo que vamos a seguir escuchando confesiones porque yo creo que o soy yo el que estoy marcando mal, ¿qué? Será. Último intento, si no, confesiones.
1: Va.
3: Persona a la que haya.
0: Nada.
1: Ah, no, señor.
0: Nada. Mi querido amigo, no se pudo hacer porque Saray me cuelga y Alex como que tiene...
1: También.
0: Sí, el teléfono lo tiene extraño. Bueno, Cari, me dicen hola, buenas noches, confesiones a los que van llegando a la sintonía. ¿Confesiones de qué, Karina?
1: Estamos hablando de confecciones.
0: Confecciones. ¿Qué vas a confeccionar?
1: De confesiones de accidentes, anécdotas que le haya pasado donde usted dice, volví a nacer, estoy de nuevo con vida. Esta es una segunda oportunidad.
0: 310-206-3302, 310-206-3302. Si usted tiene su confesión, lo puede hacer. Puede enviar su nota de voz y de una vamos a escucharlo. 11:09 minutos en la emisora más bacana en toda Colombia, Tropicana. Buenas noches.
4: Caballo, buenas noches, Icari, y feliz noche para todos ustedes. Escuchando la más bacana, siempre estoy pegadito desde Bogotá. Hey, Caba, bueno, te cuento. Yo digo que esto es algo que de pronto me quedó de enseñanza, yo, Caba. Caba, tú has tenido que pasar... Por los lados de más o menos como si fueras para Calamar, Bolívar.
0: Claro que sí.
4: Eso está en la vía oriental, claro, del Atlántico. Claro.
0: Sí.
4: Como de Barranquilla.
0: Para Santa Lucía, Campo de la Cruz.
4: La carretera oriental.
0: Claro.
4: Bueno, caballo, yo soy de Suán y resulta y pasa que, caballo, eso fue... Más ponle tú como, tiene menos de 5 añitos, so, tiene recién los carnavales, eso fue el penúltimo día de carnaval, fue como, como lunes de carnaval o lunes o martes. Bueno, la cuestión fue que, caballo, yo tenía una Boxer, una moto,
1: sí.
4: O acaba y, o sea, ya yo como soy guarda, bueno, era en esos entonces guarda de seguridad, estaba ahí en Santo Tomás. En el poblado de Santo Tomás. Claro. Ahí estaba como guarda de seguridad, Biocaba. Y yo vengo y el penúltimo día de carnaval, estoy con un primo, la mujer del primo mío y mi esposa. O acaba yo, en vez de ya recogerme, porque tenía que levantarme antes de 5, tenía que estar allá en Santo Tomás. Tú sabes que los guardas cumplen un horario y es de mínimo 6 de la mañana.
0: Claro.
4: Como más tardar. Acaba y hermano, y el lunes de carnaval, si no estoy mal, bueno, yo lunes o domingo, bueno, por ahí voy. La cuestión fue que acaba yo, también me tocaba el siguiente día, mi hermano, y he agarrado esa moto porque, o sea, el primo mío me dice, hey, primo, mejor vete a dormir ya, y tan, y ajá, te toca camellar. Y tú sabes que cuando uno está embalado y la vuelta, o sea, tomado y la vaina, mi hermano, uno no copia de nada. No, yo después me voy, tan, y estaba la fiesta a lo mejor, y yo me voy más tardecito. La cuestión fue que me agarró casi las 5 de la mañana. Es verdad. Pero ¿sabes por qué me voy en moto? Porque es que como yo era guarda móvil, mi hermano, te cuento que tenía que irme en la moto sí o sí. Yo fácilmente me podía ir en un carro, ¿sí me entiendes? Entonces, no podía porque a mí me pagaban rodamiento. Bueno, en fin, que yo salí. Para no largarte el cuento, Cava, yo salí. Ajá. Mi hermano, y yo dije, bueno, voy bien. Obviamente, yo iba tomado, pero digo yo que me sentía bien, Cava. Cuando yo voy llegando a Puerto Giraldo, más o menos, yo sentí que me estaba como agarrando el Morfeo. Obviamente, que de la casa de Suana a Santo Tomás está como a una hora máximo. Ay, Dios. Y yo sentí que me estaba agarrando lo que era, yo tocaba ahí. Bueno, y, o sea, en vez de frenar, tomarme un tinto, cualquier cosa, no, yo seguía andando. Bueno, ese pedacito de Puerto Giraldo a Santa Rita, antes de llegar a Ponedera, en ese pedacito, caballo, me salí de la vía. O sea, eso fue el segundo, me salí de la carretera como tal. Dios. Y no sé, yo digo que son cosas del mismo Dios, no era mi día. Caba, yo paso por ahí y yo veo, hijo, porque madre, obviamente de la carretera al vacío que hay ahí, pues yo me doy cuenta hoy en día, y eso siempre tiene su ¿cómo que se llama? Su altura siempre, equivocaba. Mi hermano, y me salió yo. Y tú me has preguntado, y de pronto me preguntarás si me caí, mi hermano, no. La moto, yo iba andando en la moto, pero dormido. Iba andando yo en la moto. Yo no sé si el mismo Dios me quitó el poco palo que había en la mitad. No te puedo decir eso, si fue así o no. La cuestión fue que yo reacciono porque un man en la moto me pita. Man que va en una moto también así, me pita. Y yo reacciono, y cuando me veo ahí andando, yo lo que hago es que, lo más impresionante del caso, caballo, es que lo más lógico era que yo me fuera a pique.
0: Claro,
4: total. Claro, porque voy en una zona verde, imagínate.
0: Uh-huh. En montada.
4: O sea, y de paso voy en donde hay un poco hueco y cosa y palo. Caballo, no había hueco, no había palo. O sea, el mismo Dios me quitó todo eso, mi hermano. Cuestión fue que yo reaccioné y me subí. Mi hermano, se me quitó el sueño de momento y todo eso. Dios mío, y yo seguí. Bueno, yo seguí llegando a los lados de Ponedera, ya casi llegando a Santo Tomás.
0: Es correcto.
4: Eran como las 5:40, pongo yo. Me empezó a dar nuevamente. Pero esa parte de ahí, tú sabes que en los lados de Santo Tomás, Palmar, ya ahí en esa zona peatonal ya no hay vacío, sino en la zona peatonal.
0: Zona peatonal,
4: pasa los buses. Me he montado en la zona peatonal, vio, caballo.
0: También.
4: Dormido también. Tampoco me caí. No me llevé a nadie por delante porque no era un día como tal de la semana. Donde es un día normal, mi hermano, hubiese yo, mejor dicho,
0: un arroz
4: con me maté porque Dios no lo quiso. Y no me llevé a nadie porque el mismo Dios tampoco lo quiso, mi hermano.
1: Renacción.
4: Mi hermano, esta es mi historia. Y no joda, cuando yo recuerdo eso, no sé qué es lo que me da, porque ese uno tiene que evitar. Y esto es como un aviso para todas esas personas que cogen moto en estado de embriaguez.
0: Ojo, Karina.
4: Usted, mi hermano, saludos.
1: Yo no.
4: Y bueno, esta es mi historia, yo, caballo.
0: Bueno, yo, mira, eso es una vía que yo conozco muy bien, porque yo animaba mucho por ahí. Candelaria, Campo de la Cruz, Suán, Ponedera. Es una vía que está en muy buen estado. En muy buen estado. Pero eso sí, yo no me tomaba ni un trago. El alcalde, por ejemplo, en Santa Lucía, mi amigo Eduard Ecker, caballito, mi hermano, entonces, alcalde, usted sabe en la que estoy caminando. Lo mismo al alcalde es una alcaldesa, la de Campo de la Cruz, igual, okay, las atenciones, pero Karina, y esto es cierto, la gente que de pronto no, que un traguito, que dos traguitos, eso no hace nada, sí hace efecto, Karina. Tú que andes en moto, cuídate.
1: No,
0: tú, efecto. Karina, deja de andar la locura, porque Karina viene los sábados, me llama a las 3 de la mañana, 4 de la mañana. Aquí voy llegando a mi casa, voy contentosa y tal.
1: Ey, no, es verdad. Tampoco hasta ese punto. No, cálmate. No, hasta ese punto. Es más, yo digo, cuando uno tiene, así sea un poquito de sueño, es mejor parar, descansar y después continuar la ruta, porque el sueño es lo más engañoso del mundo. Es más engañoso que un hombre, muchachos.
0: Y es verdad, Karina. Mira, y cuando Dios te toca la puerta y te llama con lazos de amor, hágale caso, uh-huh, porque después, ay, ay, ay, mamita mía, vienen los que te conté. ¿Más historias, Cari, o no?
1: Más.
5: Caballito, lo que pasa es que yo fui el honor de la familia en un tiempo, mi hermano, y por un descuido, mi hermano, llegué a vivir en la calle después de tenerlo todo, mi hermano.
1: Ay.
5: Pero
0: este es el amigo que le estaba presentando excusas a la gente por allá. ¿Te acuerdas ahorita la historia, sí?
1: Sí.
0: Ok,
1: sí.
0: Bueno, uh-huh, bien.
5: Yo no le culpo a mi familia, de pronto se me dieron la espalda, de pronto se cansaron de ayudarme, de pronto, pero yo lo que le quiero pedir es el favor que, no, porque ellos están en una finca, de darte el número, ahorita están en una finca, solo escuchan la emisora, la dejan prendida, entonces por eso yo escucho esta emisora, porque ya la escuchan, entonces yo sé que mi madre que me perdone por tanto sufrimiento, mi padre que fue el que me crió, que también me perdone, mis hermanos donde se encuentren, que me perdonen, que me den una oportunidad para volver a la casa y volver a ser la persona que yo antes era. Y también tengo muchas historias, por ejemplo, te contaré una, estando como habitante de calle, pues un día tuve tanta hambre, que me arrodillé en plena Caracas, en toda la Caracas, con 19 en Santa Fe, y le pedí perdón a Dios y le dije que me regalara una comida, que tenía hambre. Bueno, seguí reciclando. Apenas fui a reciclar una bolsa y una comida completita, hermano, completa, sopa y todo. Pero dicha comida estaba envenenada. Entonces, un señor, yo me estaba comiendo la comida sentado en toda la Simón, en toda la Caracas, por donde pasé el Transmilenio en la 22 de Santa Fe. Y de pronto, cuando ya como tres cucharadas de comida, sentí que se me fue la mirada, pero yo me pasé la mano por la cara y eso hasta ahí me acuerdo. Oh, entonces, un taxista me está, él me contó la historia, me dijo, yo te estaba observando desde a rato y vi que te sentaste a comerte la comida y de pronto pegaste un brinco y caíste en toda la avenida. Yo atravesé el carro para que los carros que vinieran no te fueran a pisar ni nada. Como pude, te cargué, miré que estaba botando espuma por la boca y por la nariz, salí corriendo a un oso, compré una bolsa de leche, le hice un agujero pequeñito y la apreté fuerte en tu boca hasta que me presionaba el estómago y me metí a los de la boca y me hizo vomitar. Cuando él me vio que me vomité, así vomitado, me cargó, me montó a su carro y me llevó a una clínica.
1: No,
5: al día siguiente que yo recuerdo con mi enfermera, ¿dónde estoy? ¿Dónde estoy? ¿Qué pasa? Le pregunto a la enfermera, doctora, ¿qué pasó? Yo, porque estoy aquí. Y me dijo, qué suerte tienes de hablar. El dado envenenamiento que traía tu sangre no es para que me preguntes qué te pasó. Te trajo un señor así me contó la historia. El señor iba todos los días, me llevaba comida, me aconsejaba. Y puse de mi parte, hermano, y todo lo malo no es para mal, hay cosas malas para bien. A través de esa comida yo busqué, después que ya salí de esa clínica, pues Dios me dio otra oportunidad, quiero cambiar y ya. Y me lo propuse y siento que estoy contaminado y quiero volver a mi familia, pero de pronto sentir el rechazo, eso de pronto me haga volver. Entonces por eso quiero hacerlo desde acá, ¿eh? usted me ayuda, caballito. Disculpa.
0: No, no.
1: ¿Qué teso
0: amigo,
1: esta historia?
0: Disculpa nada, no se disculpe. Todas las personas cometemos errores en algún momento, todas las personas caemos, pero así como tú le estás diciendo, lo viviste, lo experimentaste, arriba hay un Dios que en todo momento nos cuida, todos somos valiosos para Él, no porque tú tengas una condición X, yo tengo una condición X, una ideología X, todos valemos lo mismo, y yo lo único que te digo es que te congregues, te consagres, no
1: orar,
0: te apartes de Dios, dobla rodillas, y si tú tienes en tu corazón ese perdón sincero, quieres volver a hablar con tu familia, con esas personas a las cuales le hiciste daño, lo puedes hacer, lo puedes hacer. Y algo yo también que te digo a ti y le digo a todas las personas, el tema de las drogas es como cuando tú estás en una relación tóxica. Eso de que tú no puedes salir de ahí es mentira.
1: Tú sí
0: cuando tú tomas la decisión, la determinación de salirte de algún lugar, así sea que te vaya a doler, pero no te vas a morir, te va a doler. Te vas a poner inquieto.
1: Es un esfuerzo.
0: Porque vas a sentir que te va a hacer falta. Pero eres tú, nada más que tú, y agarrado de la mano de papito Dios, lo puedes lograr, Karina. No hay otra forma. No hay otra forma.
1: Para adelante, que las cosas buenas son más, y también estar en este momento intentando buscar como un perdón o una aceptación por parte de la familia. Dios todo eso lo ve, y yo sé que en algún momento va a llegar la hora, el instante donde esas personitas te van a volver a coger como en ese lugar, y vas a volver a tener como tu familia. Pero pa'lante. Es muy difícil, es complicado, porque nada es como de color de rosa, pero de que se puede mejorar y se puede llegar entonces a recibir otras cosas buenas que merecemos también, es posible.
0: Hoy estamos escuchando a nuestros oyentes, aquellos que deseen enviar su confesión al 310-206-3302, esa historia, esa confesión, donde usted dijo, papito Dios me cubrió con su santo manto, ángeles guardianes, me dio una nueva oportunidad de vida, de pronto una historia de carretera, de pronto una historia en su casa, y de pronto también lo que sucedió en Venezuela, tantas personas que perdieron la vida, perdieron su hogar, y otras muchísimas que bueno, le miraron el rostro a papito Dios y dijeron, gracias Señor, porque me diste otra oportunidad. De eso estamos hablando en la noche de hoy. Si usted quiere contar su historia, lo puede hacer aquí, Karina, al 310-206-3302. ¿Más historias o no? ¿Qué quieres
1: más
0: hacer?
1: Más historias. Yo quiero escuchar más historias, aunque nos queda ya poco tiempo, pero más historias, porque yo sé que todos tenemos de pronto un momento donde decimos, volví a nacer, fue el momento de perdonar, fue el momento de aceptar otro montón de cosas que quizás no aprovechaba. Entonces, amores, cuenten qué les ha pasado, qué les sucedió, dónde, a qué hora, cuándo, cuenten.
0: Bueno, yo sí quiero enviar, antes de escuchar esta nota de voz, un abrazo, un saludo muy cordial, muy especial al maestro Jorgito Celedón, que me dice que el próximo mes de agosto, que ya está acá, va a estar de promoción en la ciudad de Bogotá. Lo mismo al maestro Alex Manga, hoy tuve la oportunidad de estar hablando con él. Y por supuesto a Rafa Pérez La Evolución, que aquí está sonando su música. Son artistas Tropicana, muchachos. Un abrazo bien grande para ustedes. Y ya saben que A Que No Me Duermo tiene las puertas abiertas para que vengan también a charlar con nosotros, a contarnos sus historias y a pasarla súper bien allí en Tropicana.
1: Esta casa es de ustedes. Esta casa es para ustedes, de ustedes. Aprovechenla.
0: 11:25 minutos. Karina, ve preparándote porque a las 11:35 cortamos, paramos las notas de voz. Vamos a hablar con los oyentes rapidito. La mecánica es, toman el teléfono, nos marcan al 601-348-7601 en vivo, hablan con nosotros, nos saludan. Y bueno, también faltando unos 7 minuticos, jugamos al versus, porque hoy no hemos jugado.
1: Vale, de unas. Hoy se vale todo. Pam, pam, pam, pam.
0: Tropicana, buenas noches.
5: Karina, caballito. De nuevo, buenas noches.
1: ¿Cómo estás?
5: Pues a ver, yo les cuento pues que lo que a mí me sucedió, volví a nacer prácticamente, hace 6 meses, estoy trabajando, pues yo soy conductor de aplicaciones, y venía normal. Yo
6: en el día me había sentido pues un poco como indispuesto, pero no puse mucho cuidado. En la noche paré en un semáforo en un barrio que se llama Kennedy, aquí en la ciudad de Pereira, a todo el frente el CAI de la policía. Les cuento que hasta ahí me acuerdo. Cuando desperté a los 3 días, estaba en una unidad de cuidado intensivo en una clínica aquí en Pereira. Me había dado un infarto y los policías me vieron ahí, se arrimaron y me llevaron a la clínica. Gracias a ellos y a Dios primeramente, pude volver a nacer nuevamente, como dice el dicho. Ellos llevaron el carro, ellos me llevaron el carro, me guardaron el carro, llamaron a la familia, todo. Les quedé muy agradecido y a los médicos que pudieron prácticamente revivirme nuevamente. Esa es mi historia. Gracias a Dios, ya volví a nacer.
1: Vivitos y coleando.
0: Sí, don Jesús. Bueno, un abrazo a la gente de Pereira, Risaralda. Gracias por estar, gracias por enviar su confesión. Y bueno, son casos de la vida real, papito Dios. Cuando te mira a los ojos, te dice, ¿sabes qué? Tú tranquilo, que aquí estoy yo. Y todavía no es tu momento, Karina.
1: Todavía no es el momento, aquí estamos por mucho más tiempo, para muchos más años. Como dicen por ahí, hay persona para largo. O sea que, mi amor, téngase, porque vamos a pasar bueno, a disfrutar de la vida.
0: ¡Ay, ay, ay!
1: Por ahí, aproveche que lo que se tiene que dejar guardadito en nuestro corazón son los momentos.
0: Pero por supuesto.
1: El que guarda comida, el que guarda plata, el que guarda cosas, guarda pesares. Disfrute. Disfrútelo hoy, ¿para qué mañana?
0: No, mentira. Así tampoco. Guarde platica, porque después cuando esté viejo, nadie lo va a mirar.
1: No, señor.
0: Nadie lo va a mirar. Es que,
1: no.
0: Guarde platica, no se la vaya a comer
1: platica,
0: toda.
1: No, guarde platica, pero disfrútela. ¿Cuánta gente es? Guarde.
0: Bueno, sí.
1: Dentro de unos 2 añitos me doy un paseo. Dentro de unos 20 añitos
0: de
1: me compro un pantalón.
0: De lo que usted se gane,
1: me
0: guarde
1: voy
0: el 10%.
1: Eso. No, eso sí, guarde, pero un 10%, un poquito. No se va a matar toda su vida. Trabaje y nunca disfruta. Ey, no, de verdad, yo no estoy de acuerdo con la gente que dice, para dentro de...
0: No, pues sí.
1: Karina,
0: ¿cómo se llama la muchacha esa que viven allá en los Estados Unidos? Está, que tienen un reality. Ah, Karina Kardashian. Ella sí, lo que se gana se lo gasta.
1: Karina Kardashian, ¿me quieres decir? Listo, no problem.
0: Topicana, buenas noches.
1: Hola,
7: caballito. Hola, Karina. Hola. Buenas noches. ¿Cómo están? Yo también tengo una confesión. Quiero comentarles para que esto de pronto no le vaya a suceder a alguna otra persona, y más que todo a un niño. Yo creo que en esa época yo tendría por ahí unos 16 años. Con unos amigos jugábamos a tirar dardos. Con esos dardos intentábamos cazar animalitos, ¿no? Perritos, pajaritos. Y una vez nos dio por al dardo colocarle alfiler. Y al colocarle alfiler, pues obviamente no hicimos eso con los animalitos, sino que buscábamos una tabla y lo marcábamos como tiro al blanco, y ahí pegábamos los dardos con los alfileres. Y en una de esas, el dardo se me quedó atascado en el tubo, a mitad del tubo, con el alfiler colocado, ¿no? Y por lo general nosotros teníamos la manera de, cuando se nos atascaban los dardos en el tubo, succionábamos con mucha fuerza para sacar el dardo. Y esa vez realicé esa maniobra sin acordarme que el dardo tenía el alfiler colocado. Pues, ¿qué pasó? Que yo sentí que pasó como una pastillita por mi garganta. Yo, pues, no pensé que me había tragado el alfiler, pero sí me causó curiosidad. Entonces me agarré a buscar el alfiler cuando saqué el dardo y no lo encontré por ningún lado. Y yo muy tranquilo le dije a mi mamá que sentía que me había tragado un alfiler. Ahí rapidito ella me llevó a urgencias en el hospital San José, en Popayán. Y qué te digo, caballito, te cuento que ahí me asusté muchísimo porque ellos allá se reunieron varios médicos y dijeron que me iban a tener que abrir el tórax para poderme sacar eso. Que una persona anterior se había muerto porque se había tragado una aguja. Y entonces, por esa razón, los médicos estaban como muy preocupados por mi situación. Pues te cuento que me enviaron a tomarme muchas radiografías y en ese procedimiento se dieron cuenta de que el alfiler iba pues en una posición en la que no me iba a perforar y decidieron esperar a que el alfiler saliera por el proceso natural. Pero te cuento que sí estuve muy asustado, espero esto no lo hagan en casa los niños más que todos. Y esta es mi confesión. Un saludito para todos ustedes, que tengan una feliz noche.
0: Hermano, un abrazo, gracias, de verdad que sí. Y bueno, es chévere lo que acaba de hacer este oyente, nos transmitió su experiencia. Y sí, a veces uno cuando está peladito hace unas travesuras, cuando uno está niño hace unas travesuras que después los papás son los que tienen que salir corriendo a solucionar. Entonces,
1: imagínese.
0: Pendiente ahí con los niños.
1: Cuidado, pilas.
0: Karina.
1: Y esas vainitas así sí son peligrosas. Cuéntemelo todo, caballito.
0: 11:32. Nos
1: ay,
0: restan
1: no, la hora rica. ¿Se sabe esta hora rica para qué?
0: ¿Rica para qué?
1: Para comer.
0: ¿Para comer qué?
1: Mor, lo que se te apetezca.
0: A mí no. Se me apetece en este momento una bandejita paisa.
1: ¿Una bandeja paisa?
0: Sí, una bandejita paisa.
1: A mí se me apetece un, no sé, un pan de bono, un palito de queso.
8: Así.
1: Un capuchino.
8: Ay, qué rico. Ay, sí, caballo. Así.
1: A usted le encanta. O sea, así. le encanta.
0: Oye, yo no estoy diciendo nada. Aquí esta vaina se está poniendo sola.
1: Un saludo para los que lo tienen en la boca.
0: ¿El qué? ¿El qué?
1: Amor, no sé, el pastelito.
0: Karina, sea seria, por favor,
1: el
0: respete.
1: La almohábana, el dedito.
0: Bueno, el dedito no. Lo tienen puesto en este momento
1: no importa,
0: en la pantalla del celular, viéndonos.
1: Exacto.
0: ¿Tú todavía estás en TikTok o ya terminaste?
1: Acá sigo en TikTok, acá sigo conectada sí. Con ustedes. Sí, mi amor.
0: Arroba Karina, ¿cómo es que?
1: Me acepta. Karina Uribe 28.
0: Señoras y señores, aquí estamos en las confesiones de Tropicana, escuchando a nuestros oyentes en cualquier parte del mundo al 310-206-3302. Envía tu nota de voz y nosotros te escuchamos. Última nota de voz y vayan preparándose. El que quiera hablar con nosotros, el que quiera saludar y el que quiera también enfrentarse con Karina en un versus musical, tiene que llamarnos al 601-348-7601. Te lo voy a repetir. 601-348-7601. Tropicana, buenas.
1: Buenas.
9: Buenas noches, Tropicana, que no me duermo. Le vengo a confesarle que hace 5 años yo tuve un accidente. Venía yo saliendo de la empresa que yo trabajaba de seguridad. Entonces venía saliendo del trabajo de la empresa. Que estaba entregando turno y cuando venía en mi moto, que venía para acá, para mi casa, tuvo un accidente. Me llevó, me arrolló un bus y entonces el bus no puso las luces para entrar y cogió la cumbre y entró. Y gracias a Dios me fracturó la pierna y la columna. Yo pensé que yo no iba a vivir más ni iba a resucitar más y gracias a Dios, Dios metió su mano y unos compañeros, gente que me vieron ahí tirar en la carretera, me vieron y me ayudaron y me salvaron. Cuando me levantaron, la pierna la tenía faratá y la columna, se me dieron 3 discos a columna y quedé torcido. Y gracias a Dios y gracias a esas personas que me ayudaron y me llevaron a la clínica. Gracias a Dios y esas personas que me ayudaron hoy en día. Yo hablo con ellos, ya tengo rato, años que no sé la vida de ellos y gracias a esas personas no tengo cómo pagarle. Algún día les pagaré. Gracias a Dios y estoy caminando y estoy vivo con la misericordia de Dios que me tiene con vida aquí. Buenas noches, Tropicana, a que no me duermo.
1: ¡Feliz noche, mi amorzote!
0: Bueno, le cuento que él es de Pitaldemegua. Pitaldemegua es un... no sé si es un corregimiento, es un municipio de Polo Nuevo, del departamento del Atlántico. Sí, sí, sí, sí, sí, sí. Okay. Es ahí cerquita a Polo Nuevo, súper cerca a Baranoa, súper cerca también a Santo Tomás. Es un pueblito súper bacano. Mira, hay uno, yo creo que es ahí, Pitaldemegua. Mira, Pitaldemegua está cerca a Baranoa. Ahora sí es que me acuerdo. Ahí en Pitaldemegua hacen el Festival del Pastel. Eso es espectacular.
1: O sea, del tamal.
0: Sí, ¿te acuerdas que ya, también sí. un oyente dijo que había comido pastel de, bueno, tamal de pato, de pollo, de cerdo, de esto, de
1: Me
0: esto?
1: Me imagino no, que le hacen sí. con las combinaciones delicioso. Más exóticas, sí, sí, sí. pues.
0: Delicioso, delicioso. Bueno, familia, así finalizamos las historias aquí en A Que No Me Duermo de Tropicana. La próxima semana vayan preparándose porque, Karina, el lunes vamos a hablar de esas historias. Ustedes nos van a contar... ¿Cómo descubrieron que estaban siendo engañados? ¿Cómo descubrieron ustedes
1: Paridos.
0: Que lo estaban engañando? ¿De qué forma usted descubrió que lo estaban engañando, que le estaban viendo la cara? No. Por ejemplo, Karina, ya tú te la sabes, no me la vayas a contar, porque Karina Termina siempre me dice,
1: de la forma
0: a,
1: más...
0: mí, a mí me estaban viendo la cara, que no sé qué, no sé qué. No. El lunes Paridos. Me lo cuentas. Ay, Dios mío. ¿Te parece? ¿Te parece?
1: Sí, me parece, mi amor, como quiera. ¿Cómo es que es? Pínteme la que yo la coloreo, mi amor.
0: Eso va. Eso será el día lunes, 8 en punto de la noche, aquí en A Que No Me Duermo de Tropicana. Señoras y señores, a esta hora nuestros oyentes ya comienzan a marcar y a saludarnos. ¡Eso!
1: ¡Buenas!
0: ¿Dónde están los oyentes de Tropicana? 11:38. Marque ya de una. 601-348-7601. A ver, ¿qué nos dice la gente?
1: Saludos para Martín, vea. Saludos para Henry, Martín, Mauricio, Joana, Alirio, a todos los que están por acá conectaditos en el en vivo. Por aquí yo sí los tengo entre ceja y ceja, mi amor. Caballito, conéctese.
0: Hola, Tropicana. Déjame quieto, déjame sano. Tropicana, buenas noches.
10: Caballito. Buenas noches, caballito, ¿cómo está?
0: Excelente, papá. ¿De qué parte de Colombia nos llama?
10: De acá, Bogotá.
0: ¿De qué parte, mi hermano?
1: De Tabogo.
10: De Carvajal.
0: Bueno, saluda a Karina Uribe de Medellín.
1: Mi amorzote.
10: Hola, Karina.
1: ¿Estás trabajando?
10: ¿Qué más, Karina? ¿Cómo está? Trabajando. Les quería agradecer.
1: Ah, oh, qué lindo.
10: Soy la persona de ahorita que estaba llamando a la mujer. Quería agradecer a Caballito. Que muchas gracias por eso. La mujer se me puso muy contenta, se puso a llorar. Entonces le quería agradecer por dejar, sí, por llamarla, por todo. Y por las noches felices.
0: Hermano, no, gracias a ustedes por
1: usted hoy va a amanecer, le cuento, pues.
0: Papi, hoy no es el bocado con, hoy no es el bocadito, sino el bocado completo, el bocado, compadre.
10: Eso sí es verdad, eso sí es verdad.
0: Hágale un pelado de
10: pues uno. Muchas gracias, ¿no, caballito?
0: Mi hermano, no.
10: Dios los bendiga y a Karimita también.
0: Amén.
1: Con gusto, un besito, que te vaya muy bien. Chao, mi amor, se cuida mucho.
10: Muchas gracias. Bueno, lo mismo.
1: Gracias. Hay mucha gente en la web que nos escucha por internet, www.tropicanafm.com. Ahí elige la ciudad que quiera, pero en cualquiera de las que elija nos va a encontrar. Entonces, mi amor, picos también por allá. ¿Quién más se conecta?
0: 601-348-7601. Llame de una, que nos vamos. 11:40 nos dice cómo es su nombre, de qué parte de Colombia nos llama. Y si quiere saludar a alguien, también aprovecha de una.
1: Marque, marque, marque. Luego por acá mientras para Andrés Felipe en Armenia, está escuchando Que No Me Duermo, José Miguel también, Ronald Acosta, un abracito a William, uy, qué montón de gente.
0: Tropicana, buenas.
11: No, de la ciudad de Pasto.
0: Eso.
11: Y en el Indray. DJ Pedro, mira, con ustedes. Bueno, un abrazo para el Potranco y Karina.
1: Hey, mi amor, un abracito. ¿Mañana qué va a comer de desayuno?
11: Mañana creo que arroz con chuleta.
0: ¡Qué vaina linda!
1: ¡Qué rico!
0: ¡Sabroso!
1: Vio, me toca ir a Pasto a comer, delicioso.
0: Compañerito, me lo manda yo. ¿Eso va que va?
11: Invitaditos por acá, por la ciudad sorpresa.
0: Eso, mi hermano.
1: Lindo. Chao, mi amor. Picos por allá.
0: Ahí están los oyentes, Cari, más oyentes, ¿quién se reporta? ¿Quién dice presente? Levánteme la mano, llame de una, que ya nos vamos, 11:41, en A Que No Me Duermo de Tropicana, 601-348-7601. ¿A quién más saludamos? ¿Qué más está conectado con A Que No Me Duermo de Tropicana? ¿En qué ciudad?
1: Franco, pilas. Saludos. Alejandro también por acá en el carro escuchando Tropicana. ¿Sí? Y Alejandro.
0: ¿Qué más, Karina? Que se está ahí el TikTok.
1: George Sánchez, también un abracito, Carlos, a la gente que nos escucha también desde Villavo, Villavicencio presente, Montería, veo por acá gente de Montería, gente desde Tunja, Cúcuta presente, ey, mucha gente, José Miguel dice desde Entre Ríos.
0: Oh. Hombre, qué bacano, la gente de Entre Ríos también, gracias. Si no estoy mal, de allá es la señorita Karina. ¿Cierto?
1: No estás mal, mi amor, estás muy bien. Dice, desde Santa Rosa de Cabal, por acá hay gente de Santa Rosa de Cabal. Camilo Gaitán, desde el Huila, Álvaro Padilla también.
0: Bueno, Karina, para que nos dé chance, para que nos dé tiempo, llegó el momento de enfrentar a Karina con un oyente y adivina cómo lo vamos a enfrentar. ¿Con qué tipo de música? Hoy, va a ser. Espérate ahí. Hoy va a ser. Marquita. Ah, bueno. Como. Luchi se fue para Las Vegas, se fue con cuatro de nuestros oyentes. Hoy, vamos a enfrentarlos con música de Marc Anthony, ¿te parece?
1: Vale, de una.
0: Entonces, Karina, tú primero, porque ya tenemos al oyente ahí. Tú primero.
1: Me hace el favor y me pone Flor Pálida.
0: Flor Pálida de Marc Anthony. Atención, señoras y señores, la canción de Cari para esta noche es esta. Buena.
1: Ay. Le fui poniendo un poquito.
0: Aquí.
1: Apareció marchita y deshojada. 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
0: Para cuidarla ya de un otro oyente. 11:43. Muy buenas noches. ¿Con quién hablamos?
13: Hola. Buenas noches, caballito, cabina, con Carlos desde Popayán.
0: Carlos desde Carlitos. Popayán, la ciudad blanca de Colombia. Charles, desde que ahora estás escuchando Que No Me Duermo, ¿y por qué te gusta esta recocha, hermano?
13: Desde las 8 de la noche, porque es muy bacana y lo tiene despierto a uno.
0: Qué bacano, ¿verdad?
13: Trabajo en internet.
0: Es Karina, ¿verdad? Karina es la que no te deja dormir con el pocotón de vainas que ella dice. Mi ay, amor, que el dedito no me gusta, que no sé qué, que no sé cuándo. Ay, me gustaría una de Popayán. Ay, sí, qué rico, delicioso.
1: Ah, muy bueno. Y Popayán, ¿cómo es de lindo? ¿Te imaginas?
13: Estamos con el volcán alborotado, caballito.
0: ¿Cómo así, compadre? Cuente la vaina. ¿Qué pasó? ¿Cómo se llama el volcán?
13: El volcán Puracé está en alerta amarilla y está emanando ceniza.
0: Uy, hermano.
13: Nos cae acá la ciudad.
0: Hermano, no, en este momento no, pidiéndole a papito Dios que tome control de la naturaleza y no, vamos a estar muy atentos, muy pendientes entonces a lo que sucede con el volcán allá en Popayán. En Popayán que entre otras cosas se escuchan bastante.
13: Desde hace tres días está emanando ceniza y por ratos cae acá en la ciudad, para el norte.
1: Qué peligro.
13: Poniendo azufre.
0: ¿Y qué dicen las autoridades?
13: No, está en alerta amarilla, caballito.
0: Ok, alerta amarilla. Bueno, hermano, pedirle a papito Dios, el dueño de todo lo que nos rodea, el dueño de todo. Eso. Sí, que tome control de la
13: naturaleza. Muy buen programa, no nos deja dormir.
0: Eso, mi hermano, espérese ahí.
1: Mi amor, ¿qué canción?
0: No, pero ¿qué canción? Anthony. No, eso, muy bien, Marc Anthony.
13: ¿Qué canción de Marc Anthony?
0: Sí, para que te enfrentes a Karina.
13: Creo que hay una que sin sentimiento, algo así, Marc Anthony.
0: No, ese es del grupo Nietzsche.
1: Caballo, ayúdele con
0: mira, un vivir lo nuestro, a quien quiero mentirle.
13: Vivir lo nuestro.
0: Joda con la India, yo creo que ya sé quién va a ganar.
1: Yo cuando veo la India me parece ver a Arely Senado también ahí.
0: Hermano, un abrazo para la gente de Popayán. Chao.
1: En un llano tan inmenso.
14: en un llano tan inmenso, tan inmenso como el cielo.
1: Flor Palia, oyentes, Flor Palia, bueno, mande la tica de voz.
0: En este momento, señoras y señores, los oyentes de Tropicana en toda Colombia comienzan a mandar su nota de voz. El primero que llegue a 5 votos. Vivir lo nuestro, el oyente en Popayán o Flor Pálida de Karine Medellín, gana. 310-206-3302. Dígalo de una, ¿por quién va a votar? Eso es de una. 310-206-3302. Flor Pálida o Vivir lo nuestro, ¿qué dicen
1: Flor
0: los oyentes?
1: De Karina. Flor ¿será? Pálida de Karina.
0: Bueno, pues.
1: Ponga notas de voz.
0: Tropicana, muy buenas noches. ¿Por quién vas a votar?
15: 206. Flor Pálida, Flor Pálida. Karina.
1: Mi amor. Eso, tóqueme el pito.
0: Más oyentes, más oyentes. 310-206-3302. ¿Por quién van a votar? ¿Flor Pálida de Karina o van a votar? ¿O van a votar por Vivir lo nuestro del oyente? A ver, Tropicana, buenas noches.
1: Buenas.
16: Buenas, caballito, Karina, buenas noches.
0: Oiga, buenas noches.
16: Soy el muchacho que les conté.
0: ¿Por quién va a votar?
16: Voy a listar la que les
1: conté.
16: Voy a votar por Maranti.
0: Por eso, Flor Pálida o Vivir lo nuestro.
16: Vivir lo nuestro.
0: ¡Listo! ¡Uno a uno! Más oyentes, más oyentes, Tropicana.
17: Y lo nuestro, caballito.
0: Eso, dos a uno.
1: No se vale.
17: Un abrazo ahí a mi amigo que está conectadísimo también. Alfredito Buccelli.
0: Eso, Alfredito. Más oyentes, ¿por qué van a votar? 310-206-3302. Vivir lo nuestro o Flor Pálida o la Tropicana.
18: Flor Pálida, Karina.
0: Eso, 2-2.
1: Picos por allá, 2-2.
0: ¿Por qué van a votar los oyentes de Tropicana? Manden ya su nota de voz de una, porque esto cada vez se pone mucho mejor.
1: Salud para Orlando, para Dani Valencia, para David Montoya. Salud para José Pinto, a Harold, que está conectadito por acá también. Un abrazo para Estefanía, Melisa Soto. Muchos, muchos conectados a esta hora.
0: ¿Qué más se conecta? Al 310-206-3302 o llámanos de una al 601-348-7601. 601-348-7601 y voten. ¿Por quién van a votar? Ahora, entre otras cosas, que, bueno, Luchi va a estar enviando absolutamente todo lo que pasa en Las Vegas con Marc Anthony, que se ha llevado a 4 oyentes a disfrutar de un tremendo íntimo espectacular, ¿no?
1: Muy bacano, que se lo disfruten al máximo. Esperemos a ver qué nos sigue contando.
0: Tropicana, buenas. Debía,
1: por Marc Anthony debía sonar los dos.
0: Tropicana, buenas. ¿Por quién votas?
19: Por Cari.
0: Eso, Karina.
1: Por
0: 3.
20: Vivir lo nuestro.
0: 3-3.
1: No, sabe que
0: más oyentes, dos. más oyentes. Hola.
20: Hola, Karina, mamacita. Mira. Hola, caballo, ¿cómo van? Mi nombre es Arsenio, de acá, de Popayán.
1: El
20: tema sería Vivir lo nuestro de Marc Anthony.
0: Miércoles.
20: Dios lo bendiga.
0: Eso, papá, un abrazo. Último voto será.
20: Vivir lo nuestro, sí. Vivir lo nuestro, ya, caballito.
0: Ay, ay, ay, Vivir lo nuestro. Aquí está la canción, Vivir lo nuestro, Karina. Chao, te amo, I love you.
1: Chao, los quiero mucho. Picos por allá.

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1: Las 5 de la mañana, un minuto. Buenos días, buenos días, buenos días. ¿Cómo amanecieron? Que Dios los bendiga y los proteja. Hoy ya es viernes 24 de julio del año 2026. Dirige Jay de las Casas. Yo soy el montañero Reinaldo Parra. Estoy con ustedes aquí en los 98.9. Que mi Dios me los bendiga y los proteja. Arranca el pico y placa para hoy. Carros particulares, placas que finalizan con los números 2 y 8, 2 y 8. Motos de 2 y 4 tiempos, placas que inician con los números 2 y 8, 2 y 8. Y a las 6 de la mañana, nuestros amigos de la Mancha Amarilla, número 2. No le hagan caso a las pico y placa que está saliendo por ahí falso. No. Hoy la Secretaría de Movilidad anunciará la nueva rotación. Inmediatamente en Tropicana 98.9, en las redes sociales se las vamos a colocar y también al aire les vamos a decir cómo va a quedar la rotación para el segundo semestre del año 2026. Oye, que es lo más importante, porque ayer estuvieron también por ahí, hombre, mandando en las redes sociales un pico y placa falso. No, no le haga caso a eso, que, hombre, realmente a veces la gente no tiene oficio y llega y hay gente que cree, ¿cierto? Pero aquí en Tropicana 98.9 sí les vamos a decir la verdad más adelantico, ¿yo? Durante la mañana, nuestros compañeros en Cómo Amaneció Medellín, si la Secretaría de Movilidad anuncia, le estaremos comunicando a todos nuestros amables oyentes. Luz Rodríguez en Roleo, un abrazo fuerte para usted. Lo mismo que estamos saludando a Rubiela Taborda en Campo Valdés. Un abrazo fuerte para el popular Ñato, para Luisa Fernanda, María Elena García, su amiga, y su señora madre, doña Ofelia. Saludo para Martica en Envigado, para John Freddy, para Tina, Martica en Manrique, que son oyentes fieles de Tropicana 98.3. Buenos días. ¿Ustedes cómo amanecieron? ¿Contentos? Eso es lo más importante. 5 de la mañana, 2 minutos.

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1: Las 5 de la mañana, 7 minutos. Un abrazo fuerte, madrugadores, trasnochadores que están sintonizados con los 98.9 y los que nos están escuchando en el exterior. Angelita, buenos días, ¿cómo amaneció, Angelita?
2: Parrita, muy buenos días para ti, para todos nuestros oyentes. Qué rico saludarlos en este ya 24 de julio. Un abrazo para usted que se levantó hoy con la mejor actitud, para usted que hoy quiere hacer las cosas súper bien, pero también para usted que de pronto está pasando por un momento difícil, por usted que de pronto tiene que enfrentar un dolor físico o emocional. Le pido a Dios, le pedimos desde Tropicana que lo llene de sabiduría, de fortaleza y de ánimo para que pueda tener un día maravilloso y que desde hoy usted empieza a construir una nueva realidad. ¿Usted cómo amaneció, mi querido Parrita?
1: Muy bien, contento, animadito. Ya realmente hoy es 24, como usted lo dijo, de julio del año 2026, está finalizando este mes. Y el próximo domingo, Angelita, les tenemos una invitación a todos nuestros amables oyentes, que no se les olvide que vamos a recordar al señor Darío Gómez Zapata después de 4 años de su muerte, ¿cierto?
2: Bendito sea Dios. Sí,
1: que
2: señor,
1: se nos fue.
2: Lo estaremos recordando.
1: Desde las 12 de la noche, un homenaje para este gran artista.
2: No, y como no tiene música. Dios mío.
1: Total.
2: No puedes sonar a Darío Gómez todo el día sin necesidad de repetir canciones. Son demasiadas, pero por supuesto que nuestros oyentes siempre van a pedir esa canción que más les gusta, esa canción que les llega al corazón, esa canción que para cada uno es un éxito o que marcó una etapa de la vida.
1: Sí.
2: Porque hay canciones preciosas del maestro Darío Gómez que vamos a estar disfrutando este próximo domingo a través de Tropicana, la más bacana, 98.9. Arrancamos con Parrita, que conoce súper bien su música, que conoce su historia, que ha disfrutado, por supuesto, durante muchos años de todo lo que el maestro Darío Gómez nos regaló, y después estaremos acompañándolos durante todo el día también con esa buena programación. Parrita, ¿qué te parece si a las 5 de la mañana, 9 minutos, hacemos una oración para empezar el día?
1: Claro que sí, Angelita.
2: ¿Te parece?
1: Pero espere, le voy a colocar un tema que a usted le encanta y a mí me encanta realmente, porque es algo maravilloso recibir a Dios con bonitas canciones, ¿oyó?
2: Sí, señor.
1: Que es lo más importante.
2: Eso está muy bien.
1: Escuchas Tropicana 98.9. Ya venimos, Angelita.

0: Angelita, adelante con esa oración para todos nuestros oyentes.
1: Sí, Señor, pues siempre hay que arrancar el día pegados de la mano de Dios, siempre confiando en su infinita misericordia, siempre confiando en lo que es, en lo que Él nos da, reconociendo que su amor y sus bendiciones siempre están. Así nosotros, a veces por nuestros afanes, por nuestra angustia o por estar concentrados en lo que nos falta y no en lo que tenemos, pues entonces olvidamos o dejamos de ver esos pequeños detalles en los que está la maravillosa mano de Dios. Señor, enciende mi corazón con el fuego de tu amor a fin de que amándote en todo y sobre todo pueda obtener aquellos bienes que no puedo por mí mismo ni siquiera imaginar y que has prometido tú a los que te aman. Hoy vengo a ti con el corazón dispuesto a ser llenado de todo tu Espíritu Santo, tú que sabes cuántas veces he pasado por momentos de dificultad, tú que sabes de mis luchas, tú que conoces cada una de mis metas también, tú que conoces perfectamente lo que amo o lo que me da miedo. Hoy todo lo pongo en tus manos, Señor, para iniciar este nuevo día. Te pido que sigas iluminándome con la luz de tu Espíritu Santo para que pueda cambiar en mi vida las cosas que debo cambiar y dejar de criticar en los demás las fallas que no quiero o no puedo ver en mí. Ayúdame, Señor, a amoldar mi conciencia según tu evangelio. Y hoy, sobre todo, quiero darte gracias, Padre Celestial, por permitirme ver la luz de un nuevo día. Te agradezco que siempre estés conmigo para guiarme, consolarme, sustentarme y fortalecerme. Te doy gracias, Señor, porque me permites disfrutar de esta nueva jornada. Te entrego todo lo que soy y lo que tengo. Te entrego mi vida y te entrego también todo lo que mi familia hoy necesita. Tú conoces perfectamente mi hogar. Tú conoces perfectamente mi lugar de trabajo. Tú conoces perfectamente los recorridos que hago diariamente. Te pido que me acompañes en cada uno de ellos y que me sigas llenando de tu amor y que me perdones por las veces que yo no veo y no siento ese amor. Hoy te pido que actives toda esa sensación especial de saberme amado por ti. Hoy te pido, Señor, que abras mis ojos para poder ver con claridad tu mano poderosa en cada segundo de mi existencia. Gracias porque me permites respirar, porque me permites caminar, porque me permites disfrutar de mis alimentos, porque me has permitido disfrutar de una noche maravillosa y porque ya estoy listo, ya estoy lista para arrancar este nuevo día en tu nombre. Gracias, Dios, por este 24 de julio que pongo en tus manos para vivirlo conforme a tu voluntad. Amén.
0: Amén, Angelita, qué bonita oración. Compartir con usted que nuestra razón de ser, nuestro mejor oyente, 512.

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1: La mañana de este viernes 24 de julio, ya tenemos las 5 de la mañana, 15 minutos, Angelita, que 5:15 ya en Colombia.
2: Sí, señor. A veces uno cree que, como les decíamos en estos días, que la mañana rinde mucho, pero usted se descuida y cuando menos piensa le cogió el día y tiene que salir, como dirían las abuelitas, al zoco, mi hijo, corriendo. Entonces, no, qué dicha que nos podamos levantar, que podamos tener un momentito para tomarnos un café, para respirar profundo, porque cuando salimos como tan afanados y como tan angustiados desde la casa, pues vamos a estar ya poniendo nuestro sistema nervioso en alerta y vamos a estar todo el día como estresados, o empieza uno como que me duele el cuerpo y no sé por qué. A veces cuando nos levantamos ya cogidos de la tarde y afanados, claro, el corazón empieza a trabajar mucho más acelerado y vamos a tener un mal día. Entonces, qué dicha que podamos tener la disciplina, que no es fácil, pero esa disciplina de podernos levantar 5 o 10 minuticos antes para estirarnos, para tomarnos un café, para tomar agua, lo que sea, y empezar el día sin afán. Respirar profundo, ponerse la mano en el pecho y decir, hey, no hay nada que temer, estamos bien, vamos a arrancar el día de la mano de Dios. Obviamente darle gracias a Dios y orar, si no lo hace, pues lo puede hacer con Tropicana, que mire que para eso tenemos estos espacios, y así va a arrancar el día con la mejor actitud.
1: Energía positiva, que es lo más importante. Llega el momento de saludar a nuestros oyentes, 301-74-219889. Comencemos con Elenita Flores. Elenita, buenos días, buenos días.
3: Buenos días, Tropicana, bendiciones para todos en la mesa. Parrita, quisiera escuchar, por favor, Mujeres Divinas de Vicente.
1: ¿Listo?
3: Feliz y bendecido día, Tropicana, no baja nada más popular. Elena Flores de Caicedo, muchas gracias, un abracito.
1: Un abrazo. Vilma, ¿qué más puedes en el 12 de octubre? ¿Cómo estás?
4: Buenos días, Tropicana, mi Angelita, Parrita. Feliz y bendecido día, me encanta escucharlos. Los escucho desde las 3 de la mañana. Me encanta el devocional, sobre todo las palabras de Angelita.
2: Ay, qué hermosa.
4: Feliz y bendecido día para todos. Un abrazo. 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
1: Ve, Angelita, tan lindo los oyentes como madrugan con nosotros, trasnoche, antes, ¿cierto? Que lo
2: nos
1: más,
2: gusta mucho.
1: Sí, que lo más importante, de verdad que sí. Un abrazo fuerte para ustedes. Ya tenemos las 5:18, ya vienen las loterías. A todos nuestros amables oyentes, ya vienen las noticias para que usted siga con nosotros con los 98.9. Buenos días.

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1: Las 5 de la mañana, 21 minutos, en Tropicana 98.9. Angelita, ¿usted jugó chance ayer?
2: Ay, sí, pues claro, ¿sí? Hay que intentar, ¿cierto? Porque a veces uno quiere que le cambie la suerte, pero no hace nada para eso. Entonces vamos a ver si de pronto ganamos alguna cosita. Parrita, ¿nos regalan las loterías, por favor?
1: Con mucho gusto. Ayer jugó la Lotería de Bogotá, 90-32. 90-32 de la serie 082. Paisita 1, 84-99. 84-99 de... Ah, no, eso no tiene serie. Paisita 2, 30-59. 30-59. Antioqueñita 1, 39-92, 39-92, y Antioqueñita 2, 44-26, 44-26.
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1: Cafeterito tarde, 01-36, 01-36. Cafeterito noche, 49-32, 49-32. Chontico día, 72-39, 72-39. Chontico noche, 92-12, 92-12.
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1: Dorado día 13:42, 13:42. Dorado tarde 07:14, 07:14.
3: Tropicana.
1: Pi 3 día 8:97, 8:97. Pi 3 noche 3:15, 3:15. Pi 4 día 65:52, 65:52. Pi 4 noche 65:10, 65:10.
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1: Astro Sol del signo Sagitario 39:61. 39-61. Astro Luna, el signo Cáncer, 59-22. 59-22. El Pijao, 75-20. 75-20.
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1: Las 5:23, Angelita, como hoy es viernes.
2: Sí, señor.
1: Vamos a animar y vamos a calentar la mañana con Tropicana, ¿le parece?
2: Me parece perfecto, Parrita. A ver, ¿con qué nos va a sorprender?
1: Vea, con nostalgia, Germán Carreño.
2: Rico, qué delicia. Son las 5:23 minutos. Buenos días. Gracias por madrugar con Tropicana 98.9.

0: Las 5 de la mañana, 26 minutos. 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
0: Y a las 5:28 minutos, Ángela María Orrego con noticias de Medellín, Antioquia, Colombia y el mundo.
2: Sí, señor, incautan cerca de 3 toneladas de carne no apta para el consumo en barrio de la ciudad de Medellín. ¿Saben lo peligroso que es esto? Pues las autoridades desarticularon una red dedicada al procesamiento y comercialización ilegal de productos cárnicos que representaban un grave riesgo para la salud pública de los habitantes de Medellín. El operativo se desarrolló en el barrio Prado, donde se realizaban actividades clandestinas de desposte de ganado porcino y bovino sin cumplir las condiciones sanitarias exigidas por el INVIMA en Colombia. 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Obras del metro de la 80 solo cuentan con recursos para 2 meses por falta de pago del gobierno nacional. La obra o marcha, pues, es sobre el metro de la 80 y se vería frenada por falta de recursos si no recibe el dinero que se está esperando desde el 2025. En otras noticias, Estados Unidos eleva aranceles del 12.5% para algunos productos colombianos. Pues la oficina del representante comercial confirmó que el alza a las importaciones desde Colombia será a partir de hoy, 24 de julio, desde la medianoche. Arrancó entonces esa implementación de los aranceles. Pues resulta que en junio pasado, tanto el Ministerio de Comercio como el Consejo Gremial Nacional habían advertido de manera expresa y urgente la necesidad de que Colombia actualizara su marco regulatorio para prohibir la importación de bienes producidos mediante trabajo forzoso. Sin embargo, esta no se hizo a tiempo y por eso es que Estados Unidos impuso nuevos aranceles del 12.5% a varios productos colombianos, una medida que rige desde hoy en nuestro país. En otras noticias, Ecopetrol sacude su cúpula, Roa sale de la presidencia y cambian las cabezas de la junta. La compañía anunció cambios en su presidencia, junta directiva y alta gerencia. Roa, que estuvo ausente durante un buen tiempo, primero por vacaciones, después por licencia no remunerada, luego por temas de salud, pues llegará el lunes nuevamente a su cargo para salir el 30 de julio. Y lo hará sin dar muchas explicaciones y sin entregar un informe que es necesario para el empalme. En noticias positivas, Medellín se llena de moda. 33 pasarelas y 46 escenarios protagonizan la agenda de Colombia Moda 2026. Ustedes saben que este es un evento maravilloso para nuestra ciudad, pues Medellín, que es una de las ciudades más importantes en temas de moda en el mundo, y estaremos disfrutando de Colombia Moda, que alcanza ya su edición número 37. Esto será por primera vez una semana completa de eventos del 25 al 31 de julio. 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Escuchas Tropicana, la más bacana 98.9, y hablando de otras noticias positivas, pues también se acerca la Feria de las Flores, un evento muy especial, y resulta que en Santa Elena realizarán una silleta tejida en homenaje a los silleteros. Una silleta diferente comenzará a tomar forma este fin de semana en Santa Elena. Aguja, hilo y tradición se unirán en una creación colectiva que invita a expertos y aficionados a tejer un homenaje al legado de los silleteros, así como ellos nos deleitan Parrita con su trabajo impecable, con todo lo que hacen con las silletas, con las flores y todo lo que vemos tanto en las fincas silleteras como en el desfile de silleteros, pues también merecen recibir un homenaje. Y qué bonito esta iniciativa que tienen de realizar una silleta tejida en homenaje a todos nuestros silleteros, que son orgullo no solamente antioqueño, sino que seguramente también es un orgullo colombiano. 5 de la mañana, 31 minutos, las noticias en cómo amaneció Medellín de Tropicana.
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0: Angelita, muchas gracias. Más adelante seguimos con usted con toda la información, lo que pasa aquí en Antioquia, Colombia y el mundo en Tropicana 98.9.

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1: Avanza la mañana de este viernes, ya tenemos las 5 de la mañana, 34 minutos en los 98.9. Don Víctor Rueda, buenos días, ¿usted cómo amaneció?
2: Muy buenos días, Parra, le deseo un día tranquilo, un día en paz, un feliz viernes. Un saludo para usted bien gigante, igualmente para Angelita. Dios la bendiga, estamos muy contentos de regreso en la emisora por su energía, su motivación y su ser maravilloso. Dios les bendiga.
1: Angelita, vio, ahí están los oyentes, saludando.
3: Ay, tan lindos los oyentes. Muchísimas gracias, gracias por cada una de sus palabras, gracias en serio por recibir con tanto amor mi trabajo, por hacer parte de mi vida, porque ustedes con sus mensajes, con su bonita energía, con sus oraciones, también por este equipo bacano de Tropicana, pues hacen parte de nuestra vida, son esa familia hermosa que Dios nos ha regalado a través de Tropicana 98.9, así que muchas gracias a cada uno de ustedes por recibir con tanto amor el trabajo que nosotros también hacemos con dedicación, amor y mucho respeto.
1: Así es, usted tiene más saludos por ahí, Angelita.
3: Sí, señor, un saludo muy especial para toda la gente que madruga, mi parrita. Vea, tenemos oyentes que sabemos que se levanta súper temprano a trabajar, los que sacan sus puestos de buñuelos, de empanadas, de arepitas rellenas. Ah, por ejemplo, tenemos una oyente muy linda, ¿sí?, que está ahí en la estación hospital, que tiene el puesto de arepas de chocolo, creo que se llama el punto del chocolo.
1: Sí.
3: Es hermosa, ha estado en Tropicana, nos ha llevado esas arepas y son deliciosas. Muchísimas gracias también a los que madrugan, a las diferentes panaderías, a los diferentes restaurantes, a los que están en la mayorista, minorista, en los diferentes supermercados. Muchas gracias por madrugar con nosotros y por supuesto también a todos los amigos conductores que siempre están conectados con Tropicana y que son nuestros ojos, que son nuestros oídos, nuestros reporteros y nos van contando lo que pasa en las vías de la ciudad.
1: Así es, Angelita, saludos también para Tropi Jimmy, lo mismo que para Lucecita, para Don Héctor en la panadería San José, y todo nuestro amable oyente, y también no nos dejemos de saludar en la 66 con la 44, los monitos, Wilmar, y Johnny allá con los buñuelitos. Ay, bien chéveres, que es lo más importante para ellos. Son las 5:37, pues vamos a complacer entonces a Tropi Jimmy, dice que para que le saluden el amor de su vida, a Mari, y con esta canción de Leoda, Mari es mi amor.
3: ¡Ay, qué hermosura! Perfecta, imagínense, Leodán les dejó esa canción para que disfruten. Ellos son una pareja muy linda que desde que empezaron su amor siempre se lo han demostrado a través de Tropicana, Parrita.
1: Las 5:37, así es, Angelita, esta es Tropicana. 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

0: Las 5 de la mañana, 40 minutos. Angelita, 20 minutos para las 6 de la mañana ya faltan. ¿Qué es lo más importante? Un saludo para todos nuestros amables oyentes que están sintonizados con los 98.9. De verdad que nos escuchan en toda parte, Angelita, uh-huh. ¿Cierto? Es lo más importante.
1: Sí, señor. Así es. Ay, tan lindo. Les agradecemos muchísimo que elijan Tropicana 98.9. Nosotros aquí siempre vamos a estar buscando la manera de que ustedes se sientan identificados con nosotros. Pues no hay nada mejor, Parrita, que aunque existan mil opciones para escuchar su música favorita, pues la gente prefiera hacerlo a través de Tropicana. Pero yo creo que es porque seguimos respetando esa tradición bonita de la radio, de ser compañía. Además que más que poner X o Y canciones, yo creo que es la importancia de poderlos identificar, por ejemplo, en el caso de Tropicana, de estarles informando siempre el tema de la movilidad, contarles todo lo que pasa en la ciudad, en el país, también les contamos lo que pasa en el mundo, pero que sientan que a través de Tropicana tienen un pedacito de Medellín en cualquier parte del mundo. Eso para nosotros es muy valioso.
0: Así es, Angelita, les vamos a recordar el pico y placa para hoy para todos nuestros conductores.
1: Sí, señor. Mire, le cuento que para hoy, 24 de julio, tenemos que los carros particulares tienen pico y placa los que finalizan en 2 y 8. Carros particulares, placas finalizadas en 2 y 8. Motos de 2 y 4 tiempos, placas que inician en 2 y 8. Y para los tropi amarillitos, placas finalizadas en 2. Recordemos que para carros particulares, motos de 2 y 4 tiempos, el pico y placa es de 5 de la mañana a 8 de la noche. Y para los taxis es de 6 de la mañana a 8 de la noche.
0: Y que no ha comenzado todavía la rotación. Hoy de pronto sí van a anunciar ya cómo va a quedar para el segundo semestre del año 2026. Por aquí tenemos un saludo para Angelita muy especial. Buenos días, buenos días. Buenos días, ¿con quién hablamos? Buenos días.
2: Parrita, muy buenos días, Dios te bendiga, ¿cómo estás? ¿Cómo amaneces, Angelita, reina hermosa? Dios te bendiga, ¿cómo amaneces? ¿Cómo estás? Gracias, Angelita, por alegrarnos la mañana, por darnos buenos consejos, por darnos buenas reflexiones. Dios te bendiga, gracias a Dios que estás mejor de salud, que tengas un excelente día, un excelente fin de semana. Los quiero mucho, los recuerdo mucho a todos los de la mesa. Les habla Juan David Díez desde San José, California.
1: Juan David, muchas gracias, que Dios te bendiga. Un abrazo gigante para ti, para toda tu familia. Que tengas un día maravilloso.
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1: Y a las 5 de la mañana, 47 minutos, noticias de Antioquia, Colombia, el mundo con Angelita. Angelita, adelante con la información.
2: Alarma en la cárcel El Pedregal por brote de tuberculosis. 6 mujeres contagiadas y 41 hombres en tratamiento. Las autoridades de salud confirmaron un nuevo brote de tuberculosis en el pabellón de mujeres de la cárcel El Pedregal en Medellín. El caso revive las preocupaciones por las condiciones sanitarias del penal. 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Ayer, durante la mañana, se presentó un daño en el acueducto que provocó una emergencia en la movilidad, encharcamiento de la vía y la suspensión del servicio de agua en varios sectores de Belén La Palma, comuna 16 de Medellín. Un daño en la red de acueducto obligó a EPM a interrumpir el servicio de agua en un sector de Belén, pues la afectación se presentó exactamente en la calle 30 con carrera 65B, donde un camión quedó atrapado en un hueco. Al parecer, el daño de la tubería central se originó por el peso de los vehículos que transitaban en la vía. Yo creo que ya debe estar restablecido el servicio porque la empresa informó que inmediatamente se presentó la situación, pues en lo más rápido que se pudo empezaron a trabajar varias cuadrillas para la reparación de la red y así poder restablecer el servicio en el menor tiempo posible. Cae alias Melissa Fierro, joven de 18 años, oiga Parrita, solo 18 años, sí. Es investigada por la ejecución de varios homicidios. Es una mujer señalada de participar en ataque a disparos y de haber hecho parte de una banda delincuencial. 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Descarado, un conductor intentó cruzar un puente peatonal en carro en Bogotá. En video quedó registrado un acto imprudente cometido por el conductor de un vehículo Chevrolet Spark al intentar cruzar un puente peatonal con su carro. Esto en medio de la celebración del Día de la Independencia de Colombia. La insólita maniobra fue presenciada por varios transeúntes que, sorprendidos por la situación, grabaron el hecho y difundieron los videos a través de redes sociales. Ahora el alcalde Galán pues está pendiente de esta situación y dice que por supuesto este hombre tiene que pagar por lo que hizo porque es una grave imprudencia que puede poner en peligro a los peatones que son quienes deben estar transitando por los puentes y no cualquier descarado con su vehículo. 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Fue citado por una mujer, están investigando las autoridades porque un hombre fue encontrado asesinado en el Cucaracho en Robledo. Un hombre de aproximadamente 30 años fue asesinado en la vía pública. Las autoridades analizan las pistas para dar con el paradero de los responsables. Hoy estamos a 24 de julio, vamos a hablar de noticias internacionales. Es un mes que se cumple del doble terremoto en Venezuela y es un país que enfrenta una tragedia sin final. El dolor por las vidas perdidas y la devastación material hoy marcan a miles de ciudadanos. Frente a la magnitud de la tragedia, la reconstrucción rápida y efectiva de las zonas afectadas es una tarea urgente e impostergable, pero que lamentablemente no se está realizando como muchos esperarían. Es de verdad una situación muy difícil porque dicen los expertos que están allí, por ejemplo, el Consejo Noruego de Refugiados, que alertó sobre la falta de recursos para la atención de las víctimas. Dicen que las tareas de remoción y recuperación de restos continúan en el estado más afectado, mientras miles de familias siguen en albergues y cerca de 24.000 menores permanecen sin clases. Además, pues, del miedo y la zozobra que debe vivir las personas que se enfrentaron a este doble terremoto, uno de 7.2 y el otro de 7.5 grados, que sacudieron el norte de Venezuela el pasado 24 de junio. Y solo el 39% de la respuesta humanitaria para atender a las poblaciones afectadas y a la costa devastada cuenta con financiación, es lo que alertó el Consejo Noruego de Refugiados. Pero es increíble saber que se hable todavía de que no hay financiación cuando muchos países han enviado ayudas, incluso hay varios artistas que se han unido para enviar ayudas. Ojalá que de verdad estas ayudas lleguen a quienes tienen que llegar y que esa plática no se pierda, porque son muchas las personas que en este momento siguen necesitando ayuda, son muchas familias que siguen buscando a sus seres queridos debajo de los escombros con sus propias manos porque no han recibido de pronto la ayuda que se necesita. Así que enviamos un abrazo muy especial a toda la gente de Venezuela y si usted tiene la posibilidad de ayudar, no duden en hacerlo, porque son muchos nuestros hermanos venezolanos que siguen esperando ayuda para tratar de reconstruir su vida en medio del miedo y del dolor que ha dejado este doble terremoto que se presentó hace ya un mes. Escuchas Tropicana, la más bacana 98.9, y para cerrar con estas noticias internacionales, mujer con cáncer falleció tras ser sometida por error a una cirugía destinada a otro paciente. 3 días después de la intervención falleció. El caso es investigado por las autoridades médicas de Brasil. 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
1: 5:52, buenos días, ¿cómo amanecieron? Dios los bendiga

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1: Las 5 de la mañana, 56 minutos. Buenos días, ¿cómo amanecieron? Contentos. Angelita, hágame el favor y me saluda un Yair de las Casas, ¿soy yo?
2: Claro, parrita. Monito, muy buenos días. ¿Cómo amaneció?
3: Angelita, muy bien. ¿Y usted cómo amanece? ¿Cómo me le ha ido?
2: Muy bien, gracias a Dios. Feliz de poder disfrutar de un nuevo día, gracias a Dios.
3: Así es, regalos que nos hace papito Dios y que en muchas ocasiones se nos vuelve en paisaje por estar como tan afanados. No sabemos por qué ni para qué, pero mantenemos a las carreras, no sé para qué. ¿Sí o no?
2: Qué cosa tan espantosa.
3: ¿Qué forma de gastar? Dímelo, Angelita.
2: Sí, sí, sí. ¿Qué forma de gastar afán?
3: Yo iba a decir, ¿qué forma de gastar tiempo y vida con afanes?
2: Ay, ¿cierto? Qué feliz.
3: En vez de hacer un poquitico. Es correcto, haga la pausa. Cuente hasta 10, relax, que todo va a estar bien. ¿Sí o no? ¿Qué me ibas a decir, Angelita?
2: Inhala,
3: exhala, como dice el caballo.
2: Sí, no, pero para ese chiste, pero si supiéramos la importancia de respirar profundo, o sea, regula nuestro sistema nervioso, nos permite recordar que estamos aquí ahora, porque siempre vivimos como o en el futuro o en el pasado, o muy estresados o muy ansiosos. Entonces, qué dicha que pudiéramos respirar profundo y recordar que tenemos la bendición de estar vivos y que vamos a ir resolviendo todo un paso a la vez.
3: Así es, Angelita. A las 5:57 hay información deportiva. Ayer le dieron ¿Cómo, Angelita? Pregúntame.
2: Sí, señor. Dime. Que vamos, precisamente, creo que estamos conectados.
3: Dímelo.
2: Que muchos querían que saliera Néstor Lorenzo, pero.
3: No, va a seguir. Otros 4 años más le dan continuidad a Néstor Lorenzo, pues la verdad tuvo buena participación en Copa América, que fue segundo, que la final la perdió con Argentina en el 2024. Pues clasificó a Colombia al Mundial 2026. Lo tiene entre las mejores 16 selecciones del mundo, pues entonces le dan la continuidad a Néstor Lorenzo. La verdad, me parece bien. Lo que sí debe buscar es mejorar en cuanto a la selección de jugadores y que lo dejen realmente manejar la selección Colombia. Porque
2: bueno,
3: dice.
2: ¿Por qué?
3: ¿Cómo, Angelita?
2: Gente que quería que él saliera. O sea, ¿por qué tanta gente quería que ya Néstor Lorenzo no siga al frente de la selección?
3: Por el club de los amigos que tiene Néstor Lorenzo en la Selección Colombia. Entonces tiene varios jugadores que ya no deberían estar en la Selección Colombia, pues porque algunos ya han cumplido su ciclo, otros que no andaban en buen nivel, más sin embargo los mantuvo, ¿cierto? El caso de James Rodríguez, que ha sido muy cuestionado, muy criticado, que porque lo aguantó, lo llevó, y James pues nunca dio el 100% que tenía para dar en la Selección Colombia. Pues obvio, porque no llegaba con buen nivel, ¿cierto? Y porque se busca que también le dé oportunidad a los nuevos talentos, a los pelados que van saliendo de los equipos tanto colombianos como los equipos que juegan en el exterior, pero que están muy jóvenes todavía y que de pronto para Néstor Lorenzo no era el momento de llevarlos a la Selección Colombia. Entonces por eso hay algunos que dicen, ay, pero vamos a seguir con lo mismo, el club de los amigos de Néstor Lorenzo y demás. No, esperemos que esta vez no sea así, se le va a dar continuidad por otros 4 años más a Néstor Lorenzo y esperamos que potencialice una mejor selección Colombia, que venga más renovada, porque hay talentos de sobra, pero aún están un poco jóvenes, como dicen por ahí.

0: Pues obvio, pero hay gente que quería una renovación y quería otro cambio ya, ¿cierto?
1: Pero mire usted que, por ejemplo, es el caso
0: entonces, lo que pasa es que dicen por ahí que Néstor Lorenzo va a seguir, claro, es verdad, eso también es cierto. Lo maneja la Federación Colombiana de Fútbol, maneja Néstor Lorenzo. Y entonces buscan a veces eso. Un técnico que no incomode tanto, que no ponga tanto pereque, sino que lo que diga...
2: Que haga caso.
0: Que haga caso. Es eso. Entonces, por eso le van a dar la continuidad a Néstor Lorenzo. Pues, obvio, también hay que sumarle lo que ha hecho por la Selección Colombia en estos 4 años. 6:00 a.m. en punto. Por otro lado, ayer Santa Fe jugó Copa Sudamericana. Le ganó 2-0 al Caracas. Será el partido de vuelta la próxima semana. Ayer dos colombianos también se estrenaron con Boca Juniors. Uno de ellos es Villa, Sebastián Villa, que volvió a Boca Juniors después de los escándalos que tuvo por ahí por maltrato familiar y demás. Volvió a Boca Juniors y pues ayer se estrenó en Copa Sudamericana, al igual que Montero, que tapó una jugada impresionante con el cual el Boca Juniors le ganó 1-0 a O'Higgins. Esto por Copa Sudamericana. 6:00 a.m. en punto, la información deportiva en Tropical.
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2: Buenos días, fríos días, good morning por la mañana, abrazo grande. Que papito Dios los bendiga a todos, toditos, toditos, toditos, toditos, todos. Como siempre les deseamos lo mejor de lo mejor de lo mejor en este nuevo día. 6:05 minutos, escuchas el cómo amaneció Medellín de...

0: pa' qué, la canción es muy buena, la canción es bonita, tiene sentimiento, le llega a la gente, ¿sí o no? Muy buena la canción, pa' qué, ¿sí o no? No, toqué muy buena la canción.
1: Muy bonita, muy bonita.
0: Muy buena, sí, hasta
1: muy
0: ahí.
1: Buena la música.
0: Hasta ahí todo bien, ¿sí o no?
1: Así es.
0: El problema llega cuando la canción coge como el pico más alto.
1: Aquí he dicho.
0: ¿Cierto? El pico más alto.
1: ¡Mua!
0: No, no estoy hablando de ese pico. Estoy hablando de ese pico.
1: ¿En qué pico?
0: Y entonces cuando el man arranca, la bebé.
2: ¡El beneficio de la uva!
0: Y es ahí donde la canción se daña.
1: Se la tiraron.
0: ¿Sí o no?
1: Se la tiraron. ¿Sí? Y lo peor, no ellos allá, qué vergüenza con ellos, la tiraron acá.
0: Sí, sí, no, no, la, por te digo, no, la canción es muy buena. La canción es muy bonita.
1: No veo por qué.
0: Tiene un problema, sí. Y es que cuando la canción suena en la parte cúspide.
1: Ay, Nico.
0: Cierto, nos trae la mejor parte de la canción.
1: Oíla.
0: Les comienza la.
2: No me merezco el beneficio de la uva.
1: Dispíntanos, Jesús.
0: No le digo, no. Y ahí donde la canción pierde como ese sabor, como,
1: ánimas del
0: como ese sentimiento,
1: bendito.
0: ¿Sí? Qué lástima, ¿no? La canción es muy buena, güey.
2: Ay, como no les ha tocado que encuentren una canción de esas que les mueva el sentimiento y los ponga a cantar a grito herido.
0: Ah, ya, es que a usted le mueve, ¿sí?
1: Me mueve cositas.
0: ¿En serio?
1: Hoy sí.
0: Pero usted sí tiene corazón.
1: Yo sí tengo corazón. Ve, sí. No le ve el tamaño que está que le sale por el ombligo.
0: Hace el corazón.
1: Pero
2: qué.
1: Pareciera, pero no sabía, ¿no?
0: Bueno,
1: mucho embutido sí trae en todo caso.
0: Bueno, dejemos el tema ahí. ¿Qué horas tiene, Charlie, por favor?
2: Son las 6:11 de la mañana en Tropicana. 6:11.
0: ¿Cómo amaneciste?
2: Lo mandé bien, ¿tú qué tal? De ser guachadita, 6:11.
0: ¿6:11?
2: Sí.
0: No sale nada con.
2: No.
0: 6:11, tal, sí. Desgonce, no.
2: Aprovechemos antes que se desgonce o alguna cosa.
0: No, la verdad no.
2: ¿No?
0: No. ¿Amaneciste bien?
2: Ay, lo mandé bien. Se feliz. Penosa. Feliz porque es viernes. Y el cuerpo y Tropicana lo saben. ¡Ay!
0: ¿Sabe qué es lo mejor, Charlie?
1: ¿Qué es lo mejor?
0: Es un fin de semana que ya se siente como ese olorcito a Feria Flores.
1: Ay, sí,
0: ¡qué rico!
1: Profundo.
0: ¿Sí o no? ¡Ah!
2: ¡Respiren profundo! ¡Qué huele a feria!
0: ¡Qué rico! ¿Y Donoto cómo amaneció? ¿Cómo amaneció, Donoto?
1: Buenas, buenas. ¿Cómo le amaneció, muchachos? Arrugados, templado, bien templado. Y fue puerca, que tengan un feliz día, un feliz fin de semana. Ahora sí, fin de semana. Llegó el viernes, porque
0: señor,
1: a esta gente le arranca el fin de semana desde el martes. Pero no, señor, el fin de semana arranca el viernes, como es debido. ¿No es cierto? Que tengan un muy buen feliz de semana. Entran épocas de parrandas, de fiestas. Hágale con moderación, muchachos.
0: De comer sancocho, ¿no?
1: De comer sancocho, también, sí, hay festividades de sancocho. Y empieza la gente a tomarse los traguitos también.
0: Ajá.
1: Si usted es mal los tragos, pues entonces mérmele y fue puerca. Si fue perra, es uno nomás y a mí no me hace nada y no hace nada y le empieza a dar a todo el mundo en la
0: como
1: frente.
0: Como podemos escuchar a Onoto, amaneció bien, ¿no?
2: Llegó bien.
0: Está bien.
2: Está bien el señor.
0: Está bien, cierto, llegó.
2: Sí, sí.
3: Pero amargura, viene enojado.
4: Señores, que a veces me da.
0: No, es que no lo escuchen.
1: Pero
0: no
1: esto es harten hasta que le brote el ombligo y fue perra y delen a todo el y fue perra mundo en la frente, pues.
0: Pero no me ponga así.
1: No, entonces le sigo la puerca corriente a usted, no le sirve. Y le digo yo lo que pienso y tampoco.
3: Uh-huh. No, pero.
0: Caballo, buenos días. Buenos días, caballo.
3: ¿Será que sí se pueden? A ver,
0: no, son buenos días.
2: Salude, tranquilo, hágale. Si trae tufo, salud.
3: Buenas, Donoto, el homo, muy buenos días.
1: El amigo, el amigo homo, si eso, no. No,
3: ya, ya hay que saludar así, yo no sé qué tiene el señor, que está de buen genio, vea, madre.
0: No, lo que uno quiere decir es que cuando uno escucha a Donoto así, quiere decir que está bien.
2: Está bien, llegó y está bien, no se preocupen por él.
0: Él es así.
2: No, él es así, sí.
0: Es normal,
2: sí. Sí, tico.
0: No se extrañen, pues, cuando, ¿sí o no?
2: Siquiera vive solo, pobre el periquito.
0: ¿Cómo lo doleará periódico al periquito todo?
2: Ay, qué pecado.
3: Ay, María, uno no sabe decir más. Donoto al periquito o JR a peluche. ¿Usted te cree?
0: Bueno.
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0: ¿Cómo amaneció Medellín? Un poquito de frío en la ciudad de Medallo. Recuerden el pico y placa para el día de hoy. Hoy viernes, carros particulares, placas terminadas en 2 y en 8. Las motos de 2 y 4 tiempos, placas iniciadas en 2 y 8. Y para los taxis, las placas terminadas en número 2. Saludo por acá para Juan Camilo Castañeda, Juanca. Don Osiel Patiño, de Manrique, San Pablo. Manina. Don Oscar Castrillón, buenos días. Sandra Quiroz en Aranjuez. Lili Puerta, que es feliz con la manera de cantar de Charlie Charlie la canción.
2: ¡No me veré! Pues, el beneficio de la U.
0: Eso no ayuda. Eso no ayuda, ¿o no?
1: Ah,
0: pues,
1: ¿sí
0: o no?
1: María.
0: Don Elber, don Elber Villa. Oh, buenos días, don Elber, desde Minnesota. Carmencita Echavarría, ¿cómo amaneció, bebé? ¿Cierto? Jaime Durango, buenos días. Daisy Milena Gudelo.
2: Daisy, hello.
0: Doña Luz Muñoz, que está en Castilla. Mauro.
2: Mauro.
0: Mónica, desde Niquía. Don Gustavo, don Wilmar, desde Barranca Bermeja. Don Ovidio Suárez, el señor Pedro Misa, desde las terminales de transportes de Medellín. Beatriz Elena con los buenos días.
2: La niña.
0: Mauro Restrepo desde Envigado, buenos días. Tropi Jimmy desde París.
2: No,
0: París arriba, la Maruchenga.
2: Ah,
0: ahí.
2: Ya.
0: Este nos tocó a nosotros,
2: ¿cierto? Caos, sí.
0: ¿Sí o no?
3: El criollito.
0: Es correcto. Michael Arrieta, el Elefante Rosado, Albeiro Saldarriaga, Lucecita, Pato, don Héctor desde la panadería San José arriba en Marinilla, don Henry Celis desde Buenos Aires, don Héctor Gil desde Huevayor, el gatico del municipio de Bello también, que se levanta con nosotros, al igual que Estefanía, María, las chicas de Doki Sofía, Carlos Mario Álvarez, buenos días, Elena Flores, Maricel Gómez. Y el cocao de oyentes que tenemos en Tropicana 98.9, que nos pueden escuchar también a través de tropicanafm.com. Ahí, busque tropicanafm.com, busca Ciudad Medellín y le da clic ahí para que nos pueda escuchar en cualquier parte del mundo a través del internet, o le puede decir, como ya es más moderno, Alexa, reproduce Tropicana Medellín, y Alexa le reproduce Tropicana Medellín. ¿Sí o no? Siri reproduce Tropicana Medellín y Siri le reproduce Tropicana Medellín. Google también, ¿sí o no, Charlie?
2: Ay, sí.
0: ¿Sí
2: Google,
0: o no?
2: Sí, usted le dice, ok, Google.
0: Ok.
2: Ay, sí.
0: Oh.
2: Sí.
0: Okay, Viviana Google. Desde París, oui, oui.
2: Oui, oui, bonjour.
0: Ajá, ella está en París. Adrianita Bedoya desde Manrique. Adri, buenos días.
2: Ay,
0: Álvaro Enrique, buenos días, Alvarín. Liz Loaiza desde San Cristóbal. La operaria de barrido, Sandra María Blandón. Buenos días, Sandrita, ¿cómo amaneció, mi amor? Un abrazo grande para Luz Mari Vergara también. Iván Ruiz, Luis Espinayú. Marcelita, que está en Banfield. Aguante, Marce. Desde Banfield, Argentina. Sebastián Vázquez, que es, maneja un camioncito. Buenos días, Seba. Clara Bustamante, Ana María, buenos días. Saco el ratico para saludarlos a todos, porque para nosotros son muy importantes, son nuestra razón de ser. Esa es la verdad, ¿sí o no?
2: Caninos, obvio.
0: ¿Cierto, Charlie?
2: Sí, porque, pues, ¿qué sería de nosotros? Aquí encerrados en una pieza, cuatro paredes, que de aquí es que nosotros emitimos nuestra señal. Pero, ¿qué hacemos nosotros aquí hablando como unos locos y como unas locas?
0: Loco, déjalo en.
2: Ay. Sin que haya nadie que nos escuche al otro lado. Qué bobada, ¿no es cierto?
3: Al otro lado, literalmente.
2: Al otro lado.
3: Que es a nivel nacional e internacional.
2: Gracias por elegirnos en una época en la que hay tantas opciones.
0: Uy, sí, Charlie. Uy, sí. Tanta cosa. Primero era solamente la radio y la televisión, ahora eso está
2: lleno. Y poquitas emisoras, además.
0: Ajá, sí.
2: Ahora hay un pocotón de emisoras.
0: Y piratas y todo,
2: por
0: todos lados.
2: De todo.
0: ¿Sí o no? Sí. Antes de llegar a Tropicana, encuentra a los piratas.
2: Ay, qué pecado.
0: Después de pasar por Tropicana, otras dos piratas.
2: Puro Morgan. Puro Morgan. Entonces, sentirnos elegidos por ustedes, para nosotros es un orgullo, un placer. Y por eso venimos a trabajar con gusto, con cariño, con mucho amor para todos ustedes.
1: Bueno, ay, pues sí.
3: Sí.
1: Y sí.
3: Y sí, que, pero dice hasta. esté aprobando y enojado.
1: Sí, y antes de gocional, ¿sí? Y sí, sí, pero no, la gente que nos está eligiendo escuchar el devocional.
3: Sí, y sigue el devocional.
0: Ay, qué pena. Vamos con el devocional. Vamos ahí.
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0: Vamos ahí, si no al señor Lea.
1: No, pues que me he demorado, sin mal.
0: Desde Villavicencio nos escucha.
2: Gracias.
0: A través de tropicanafm.com está José David, o nos busca ahí y en Google le da Tropicana Medellín y la que le aparezca ahí la espicha. De una. Bueno, la hunde. No.
1: No le digo que el devocional más bien sálgase ese güey combi. Ah, que no le digo. ¿Cuál? Que qué cosa tan impresionante eso. Alargan y dicen una cosa, dicen la otra. Y entonces que no, que se meten por aquí, que se meten por allá. Y el devocional nada. Y la gente esperando el devocional desde hace rato. Qué cosa tan impresionante como ustedes.
2: Señor, ni respira ni traga saliva, parce. Qué cosa tan horrible.
1: No, es que le da un güey también. Pues es que. Ah, la berriondera.
0: Esperando a que Don Otto nos dé permiso, pues, para cumplir con el devocional en Tropicana 98.9.
1: Le permiso, no, pues, por ancho y fue poder que un lánguido de estos pidiendo permiso para hacer un ladito de mano.
0: Padre Celestial, soy yo de nuevo aquí para pedirte por Don Otto, señor.
2: Apágale el micrófono y ya.
0: Que le apague el micrófono a Don Otto, señor. Un ratico. No. Sale un buñuelo. Porque ya el
3: micrófono. Este se desmaya y lo reaniman y no vuelven sí, sino que vuelven no.
0: No. Bueno, voy con el devocional en Tropicana en esta mañana de viernes. Lo iniciamos dándole gracias a Papito Dios por el pocotón de cosas lindas que derrama sobre cada uno de nosotros. Hay tan poco que pedir y tanto que agradecer. Gracias, Padre Celestial. Te pedimos que nos acerques más a ti, que cuando vengan los momentos de dificultad sepamos sortearlos, porque eso es bien importante, aprender a sortear los momentos difíciles, los momentos complejos. Entonces te lo pedimos de corazón, Padre Celestial, que en el momento que llegue la duda, que llegue de pronto un poco de inconformidad, de incomodidad, sepamos hacer la pausa y sepamos actuar de la mejor manera. Ahorita hablaba con Angelita en la hora anterior sobre los afanes. ¿Viste para dónde vas con tanto afán? Ah, esta forma de gastar tiempo y vida, por Dios, afanado. Cuando usted voltea a mirar, va a ver que van todos afanados. A las carreras. No sé para dónde, pero vamos a las carreras. No sé, ¿cierto? Pero siempre es así. Y se nos está olvidando hacer la pausa y buscar la manera de disfrutar más. Aprovechar más de su tiempo. Tiempo para usted, tiempo para su familia. Si tiene hijos, tiempo para los hijos. Tiempo para hacer un poquitico de ocio. Sí, pero estamos con unos afanes. ¿Para qué? No sé. ¿Para qué? ¿Para dónde? No sé. Pero al que usted le pregunta el día de hoy, va con afán.
1: Va cogido.
0: Sí, todos van cogidos. Van cogidos de la tarde, voy a llegar tarde. No puedo porque necesito esto, porque tengo una reunión. No puedo porque voy para tal y tal lado. Después otro día. ¿Pero qué pasa, muchachos? De los afanes no va a quedar sino el cansancio. Y entonces se pregunta uno, ¿para dónde vamos con tanto afán? ¿Qué queremos? ¿A dónde vamos a llegar con tanto afán? ¿Para dónde va usted con tantas obligaciones? Cargados de un pocotón de obligaciones, de cosas y de pendejadas que a veces al final del día ni a usted le competen. Entonces nos cargamos una cosa de unos, la otra cosa de los otros y vamos a ver si de pronto podemos cumplirle a todo mundo, ¿no? Primero, cúmplase usted. Cumpla las obligaciones más necesarias, ¿cierto? Sea responsable con la obligación que adquirió, eso sí. Pero a veces hay que bajarle un poquitico al acelere. Es que vamos de afán, pero a veces no sabemos ni para dónde. Entonces, a veces no es cantidad, sino calidad. Eso es muy importante aplicarlo a nuestra vida. A veces hablamos de cantidad. O sea, antes tenemos cantidad de ocupaciones, cantidad de obligaciones y una cantidad de responsabilidades. Pero eso a veces nos hace cumplirlas a medias. Hágalo con calidad. No es mejor tener 2 o 3 que 10 o 20. Es mejor cumplir con las 2 o 3 bien cumplido que tener 10 o 20 que no le dé para cumplirlas y quede mal en todo lado. así funciona. ¿Y vamos de afán para dónde? Haga la pausa, siempre lo dice el doctor Mejía, lo dice también Angelita. Ay, hagamos la pausa, contemos hasta 10. ¿Cierto? Uh-huh. Para pensar un poco mejor. Dejar que le entre un poquitico de oxígeno al cerebro, bajar el acelere, para que todo pueda fluir de la mejor manera. De pronto está por estos días usted acelerado para tomar una decisión, y de pronto esa decisión no conviene el día de hoy. Haga esa pausa. ¿Sí o no? Piénselo bien, replantee, recapitule, vuelva a organizar, mire de pronto por otro lado. Al final del día te pueden estar o te puedes estar evitando un dolor de cabeza mayor. Eso es, invitarlos a hacer la pausa el día de hoy, en este mundo tan acelerado, tan complicado, en el cual nos movemos. Hay un complemento para el devocional, claro, nos lo regala Angelita en Tropicana.
6: Yo creo que ese desespero y ese afán que mantenemos es porque crecimos creyendo que la felicidad tiene que sentirse como algo extraordinario, como alcanzar todo lo que soñamos, vivir momentos inolvidables o tener una vida donde todo salga bien. A ustedes, les pregunto, compañeros, ¿toda la vida les ha salido bien? Así se hayan esforzado al máximo, así hayan dado el 200%, todo les ha salido bien. Han podido controlar absolutamente todo.
0: No, la verdad no.
6: Bueno, con el paso del tiempo es que comprendemos que los momentos más valiosos casi nunca llegan haciendo ruido, chicos. Aparecen en ese silencio, escondido en lo cotidiano, cuando estamos disfrutando de lo esencial, no siempre del tener, sino del ser, de esa calma que nos da la tranquilidad de podernos disfrutar en la mañana sin afán un cafecito caliente, una aromática, un vasito de agua, un chocolatico espumoso bien delicioso, en poder disfrutar de la presencia de nuestros seres queridos. ¿Qué puede darnos más felicidad que sentir que no nos duele nada? O no sé si será porque los que hemos enfrentado dolores o enfermedades recientemente aprendimos eso, y creo que es una gran ventaja, porque a veces vemos que o sentimos que las enfermedades o las dificultades son un castigo, y porque a mí, Dios mío, quítame esto, y dejamos de ver todo lo que aprendemos a través de esa situación que nos confronta, y resulta que aprendemos a valorar eso y a sentirnos absolutamente felices, realizados y millonarios cuando nos despertamos y no nos duele nada, cuando nos podemos parar, cuando nos podemos defender por nosotros mismos, cuando no necesitamos que alguien nos cucharee la comida o nos acompañe al baño, o cuando no podemos dormir. Cuando tú aprendes a valorar esas pequeñas cosas, entiendes que eso ya es ganancia, que ya eres exitoso, que ya eres feliz, deberías ser feliz, y que lo demás se va a seguir construyendo y se va a seguir anhelando, por supuesto, pero va a llegar por añadidura cuando tú aprendes a ser agradecido por lo sencillo, por ese café caliente en la mañana, el mensaje de alguien que quieres mientras transcurre el día. Tan rico cuando a uno le llega un mensaje que le recuerda que uno es importante para alguien, en una conversación que alegra el corazón, con esos amigos que nos hacen reír a carcajadas, donde se nos olvida el protocolo, donde se nos ven todos los dientes porque la risa es inmensa, cuando nos duele el estómago de reírnos, cuando sabemos que a quienes amamos no les falta nada, que están bien. Yo creo que para ustedes, por ejemplo, que son padres, por eso en el caso de Yair, y los que nos escuchan, yo creo que no hay tranquilidad y felicidad más grande que saber, por ejemplo, Yair, que tu Matías, tu esposa y tus padres están bien.
0: Sí,
6: eso da una paz y una tranquilidad inmensa, saber que a quienes tú tanto amas no les falta nada. También la felicidad está en el alivio de volver a casa después de una jornada larga, en una noche tranquila, en la paz de apoyar la cabeza sobre la almohada con el corazón en calma, con la conciencia tranquila de haber hecho todo bien, así no hayas recibido los resultados que estabas esperando. La felicidad rara vez hace ruido. Muchas veces viven cosas simples que la prisa nos hace pasar por alto. Una conversación, un abrazo, una comida compartida o la compañía de alguien especial. Tal vez la vida ya esté siendo hermosa en este momento. Quizás solo haga falta bajar un poco el ritmo, mirar con más atención y reconocer que aquello que algún día pediste en silencio, hoy forma parte de tu realidad. Por eso, si hoy sientes que tienes un desespero, que tienes una angustia y que no puedes tener sosiego a pesar de que todo está bien, pues te pido que hagas conmigo esta oración. Mi Señor y mi Dios, vengo ante ti en busca de paz y tranquilidad. Por todos lados hay caos, problemas, situaciones difíciles y todo eso me agobia. Necesito sentir tu paz. Padre amado, calma mi corazón. Ayúdame a sentir tu presencia en este momento, a sentir tu paz fluyendo por todo mi ser. Quiero sentir tu Espíritu Santo en mí, sanando mi corazón y llenándome de esperanza. Sosiega todo mi ser, por favor. Señor, ayúdame a descansar bien por las noches, que yo aprenda a entregarte mis cargas y a descansar en ti. Ayúdame a recordar que tú tienes poder para transformar las situaciones y que en tus manos está la mejor solución. Gracias porque durante toda mi vida tú has sido bueno y fiel. Así que hoy inicio este día con la certeza de que lo seguirás haciendo porque tú no cambias. En ti estoy seguro por toda la eternidad. Así que hoy respiro profundo, descanso en tus brazos y recibo tu paz porque sé que tú nunca nos fallas, que tú nunca nos abandonas y que tu amor y tu paz son más grandes que mis miedos, mis angustias y mis afanes. Amén. 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

0: Así es el devocional en el cómo amaneció Medellín de Tropicana para quedar oliendo rico, como estrenosos, como recién bañaditos, como peinaditos de lado, qué rico.
1: Ay, ¿sí o me no? encanta.
0: Te llamamos Charlie, un baño espiritual.
1: Ay, qué hincha. ¿Sí o no? Bañaditos oliendo rico, me encanta.
2: Porque para el baño.
0: Baño espiritual, don Otto. O sea, que cobija a todos, que los moja a todos, que los rocía a todos. Baño espiritual,
2: no, don Otto. No, no, no.
0: Chapuzoncito.
3: No. Que nos quita la mugre de la conciencia.
1: Ay.
2: ¿Yo? No. Y abre uno la puerta del baño. Y encuentra a Parra estregando con la cortina pegada a la nalga.
3: No, no, no, no.

0: Gracias, caballito. 6:36, es momento de las noticias.
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2: Las autoridades desarticularon una red dedicada al procesamiento y comercialización ilegal de productos cárnicos que representaban un grave riesgo para la salud pública. El operativo se desarrolló en el barrio Prado de Medellín, donde se realizaban actividades clandestinas con carne que no cumplía las condiciones sanitarias exigidas por el INVIMA en Colombia.
0: ¡Ay, Jesús! ¡Qué susto! Y en pleno centro de la ciudad.
2: ¡Ay, ay, ay!
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2: Alarma en la cárcel El Pedregal por brote de tuberculosis. 6 mujeres contagiadas y 41 hombres en tratamiento. Las autoridades de salud confirmaron un nuevo brote de tuberculosis en el pabellón de mujeres de la cárcel El Pedregal. El caso revive las preocupaciones por las condiciones sanitarias del penal.
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2: Un hombre de aproximadamente 30 años fue asesinado en vía pública. Las autoridades analizan la pista para dar con el paradero de los responsables. Esto ocurrió en el sector El Cucaracho, ubicado en Robledo, al noroccidente de Medellín.
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2: Oigan esto, cae alias Melissa Fierro, una joven de tan solo 18 años que es investigada por la ejecución de homicidios. La señalan de participar en ataque a disparos y de haber hecho parte de una banda delincuencial con solo 18 años.
4: Hágame el favor.
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2: Estados Unidos eleva aranceles al 12.5% para algunos productos colombianos. La oficina del representante comercial confirmó que el alza a las importaciones desde Colombia será desde hoy, 24 de julio. La situación es que resulta que gremios ya habían advertido a la DIAN por esta situación, pues tanto el Ministerio de Comercio como el Consejo Gremial Nacional advirtieron de manera expresa y urgente la necesidad de que Colombia actualizara su marco regulatorio para prohibir la importación de bienes producidos mediante trabajo forzoso. Sin embargo, esto no se hizo a tiempo y por ello Estados Unidos impuso los nuevos aranceles.
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2: Ecopetrol sacude su cúpula, Roa sale de la presidencia y cambian las cabezas de la junta. Luego de estar casi 4 meses por fuera de la compañía, Ecopetrol confirmó el regreso de Ricardo Roa a la presidencia este 27 de julio, cargo en el que estará solo hasta el próximo 30 de julio.
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2: Fiscalía imputó cargos al cantante vallenato Churo Díaz por presunto abuso sexual de una menor de edad. La diligencia se realizó de manera virtual y bajo reserva por tratarse de un proceso que involucra a una menor de edad. Según fuentes de la Fiscalía, las audiencias preliminares fueron suspendidas. Y es que el cantante de música vallenata Jorge Iván Díaz, conocido artísticamente como Churo Díaz, fue imputado por el delito de participar en un caso de abuso sexual de una menor de edad. Sería su hijastra. Esta situación está bastante compleja porque, pues, según entiendo y según se ha conocido la información, sería desde que la niña tenía 4 años.
4: No, hombre.
0: Sí, desde el 2014 son las denuncias y se vinieron a dar a conocer en este 2026.
4: No, no hay derecho.
5: No.
4: No.
0: Cuando la niña ya tiene 14 años.
4: No. Y súmele el tiempo que se demoran en el proceso. No. Pues en el tiempo del proceso judicial, esto sí sea que haya condena y todo esto. No, después de tantos años, ¿cómo era la cantidad de abusos que tiene esta niña después de haber identificado?
0: Igual la investigación ha avanzado, ¿no?
4: Esperemos que... A mi María.
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2: Obras del metro de la 80 solo cuentan con recursos para 2 meses por falta de pago del gobierno.
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2: Medellín se llena de moda, 33 pasarelas y 46 escenarios protagonizan la agenda de Colombia Moda 2026. Esto es algo maravilloso porque sabemos que Medellín es muy importante para la industria textil y Colombia Moda alcanza ya su edición número 37, transformándose por primera vez en una semana completa de eventos del 25 al 31 de julio.
0: Además, dejan firmado muchos negocios, Angelita, y entra mucho billete.
4: Qué bueno.
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2: Descarado. Conductor intentó cruzar un puente peatonal en un carro. ¿Qué les parece?
4: No.
2: Quedó registrado un acto imprudente cometido por el conductor de un vehículo Chevrolet Spark al intentar cruzar un puente peatonal con su carro en Bogotá. Esto es medio de la celebración del Día de la Independencia de Colombia.
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2: Comenzó el trasteo de Petro de la Casa de Nariño. Ya se ven a algunos funcionarios sacando particulares cuadros y pertenencias de la Casa de Nariño.
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2: Y en noticias muy bonitas, en Santa Elena se realizará una silleta tejida en homenaje a los silleteros. Es una silleta diferente que comenzará a tomar forma este fin de semana en Santa Elena. Aguja, hilo y tradición se unirán en una creación colectiva que invita a expertos y aficionados a tejer un homenaje a todos los que nos hacen sentir orgullosos, que son nuestros amados silleteros.
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2: Arrancan las jornadas gratuitas de esterilización para más de 14.000 perros y gatos en el Valle de Aburrá.
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2: Y para ir cerrando las noticias, dos internacionales. Mujer con cáncer falleció tras ser sometida por error a una cirugía destinada a otro paciente.
4: No.
2: 3 días después de la intervención falleció. El caso es investigado por las autoridades médicas en Brasil.
4: ¿Pero qué le pasó a esa gente?
5: No.
2: Yo no sé.
4: No, pero ¿qué es esto?
0: Se operaron la que no era, imagina.
4: Pero ¿cómo la entran? Con el mundo de protocolos que tienen una...
5: No.
6: Protocolos, hombre.
4: Hombre. No, esto no.
0: ¿Para estar pegado del celular o qué?
4: Seguramente, no sé.
5: No, pero es que... No.
0: ¿No hay como qué?
5: No, pero es que inaudito, o sea, como... Eso tiene, como dice Don Otto, protocolos claros, tienen que mirar cita y todo con el anestesiólogo.
0: No sé, es que vivía sola, no tiene familia, de pronto la familia ahí que...
4: No, pero uno es de familia, es el de menos, pues porque uno está en la sala de espera, bueno, ya la vamos a adentrar para adentro, la adentran y ya uno no sabe. Ya de la puerta de ahí para adentro ya uno se queda comiendo de las uñas, tomando tinto, y es cuando que le vuelvan a contar cómo les fue.
0: De noticias.
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2: La otra noticia internacional es sobre nuestros hermanos venezolanos, y es que ya se cumple hoy, 24 de julio, un mes del doble sismo en Venezuela, con más de 5.000 muertos, impotencia por los desaparecidos.
0: Ah, ¿qué pasó?
4: Se conchimpló.
0: No puede ser.
4: Pero complementando lo que decía Angelita, sí. La angustia por los desaparecidos, personas que nunca nos vamos, que esto que no estaba como censado ni nada, personas que desaparecieron, nunca vamos a saber de la suerte de tanta gente, mano, de los hermanos venezolanos, y es un dolor que nos arruga el alma y fue puerca, y el tiempo pasa y fue puerca, y los días y las semanas se van consumiendo. Ya en las expectativas de vida, evidentemente, ya es muy complicado para las personas desaparecidas. Pero
0: ayer encontraron personas con vida, ¿o no?
4: Todavía.
0: Sí.
4: ¿Y dónde la encontraron? Imagínese, por
0: sí,
4: Dios.
0: En un supermercado, ¿no?
4: Si alguien ha de estar por ahí con vida, que ojalá y Fuepuerca tenga la gran oportunidad de que también lo encuentren y Fuepuerca, porque es que es impresionante después de tantas semanas, de tantos días. Y tras la angustia de todo lo sucedido, saber de tanta gente que perdió la vida esperando que la dejaran en mano. Qué dolor, qué angustia.
0: No, y el problema sigue, Don Otto. O sea, hay muchas familias que sobrevivieron a los dos terremotos que están en la calle.
4: No tienen dónde
0: estar.
4: Claro, sí. Uh-huh. La cantidad de construcciones que vinieron abajo es impresionante, y hay gente que quedó con una mano adelante y una atrás. Qué tristeza, hermano.
0: Así es.
4: Qué angustia.
2: Dios mío.
4: Bendito
2: sí,
4: por
2: señor,
4: Dios.
2: Qué angustia. Y ojalá que de verdad las ayudas lleguen, porque también otra de las denuncias que se ha conocido es que no hay suficiente dinero, no hay financiación para empezar a reconstruir, pues sobre todo La Guaira, que es el lugar más afectado, y pues las otras zonas que también se vieron afectadas por este sismo, estos dos sismos en Venezuela. Entonces la pregunta es, ¿dónde está llegando la plata de la cantidad de personas, organizaciones? Incluso, pues me di cuenta que hay varios artistas encabezada la lista por el señor Marc Anthony que están haciendo un trabajo para recolectar dinero. ¿Dónde está llegando esa plata? ¿Qué está pasando con ese dinero?
4: No, oiga,
0: es un tema muy difícil. O sea, el tema de las ayudas y demás las canalizan por el lado del gobierno.
2: No,
0: y entonces ahí es donde más difícil se vuelve la cosa. Pues del gobierno venezolano.
4: Sí, que a pesar de haberse presentado pues la captura de Maduro y todo eso, pues los tornillos todavía están flojos.
5: El régimen está ahí.
4: El régimen sigue dominando, sí. Y hace más complicado el paseo, hermano.
2: Oigan, y les quería decir algo.
4: Señora.
2: Ayer vimos varios videos de lo que nos estaba comentando Jair, de supuestamente personas rescatadas, y resulta que ya se desmintió de manera oficial,
0: ¿sí?,
2: la información sobre el supuesto rescate de sobrevivientes bajo los escombros. Y de verdad que yo también quiero hacer un llamado a las personas, que yo sé que tenemos una herramienta muy poderosa que es internet, pero ojalá que sobre todo en estos casos sea para ayudar y no para desinformar, porque se imaginan las familias que en este momento todavía están buscando a sus seres queridos, que no han encontrado sus cuerpos y que hoy o que ayer recibieron una noticia, pues podrían pensar, ay, o sea que si estos
4: pueden
2: están vivos, mi familia también. Hombre, no seamos descarados e irresponsables, porque ese tipo de información, ustedes no se alcanzan a imaginar el daño tan grande que le hace a quienes todavía con sus propias manos están levantando escombros para tratar de encontrar a sus seres queridos. Entonces, si vamos a compartir una información, que sea real y que sea verificada, porque en serio que esto no le hace bien a nadie, todo lo contrario, y es muy doloroso saber que hay gente con el corazón tan dañado como
4: eso
2: para
4: es basura,
2: hacer
4: gente, hombres.
0: Oye, Angelita, y es que el video con inteligencia artificial es un video viejo.
2: Porque pues tiene ayer que ser un video viejo, ¿sí?, bonito, porque ayer empezó a circular esa información y incluso mencionaban que supuestamente lo había dado a conocer un reconocido periodista.
0: Eso te iba a decir
2: yo. Y desmintió, sí. Y dijo, no, de hecho, pues si usted mira en la cuenta de este, que en este momento se me escapa el nombre, empezaron a verificar y dijo, yo no he publicado ninguna información, yo estoy en la zona donde están diciendo que supuestamente hubo el rescate y no, está.
0: No.
2: Y claro, ponen el nombre de un periodista o de un medio reconocido para que tenga credibilidad, pero resulta que ya fuentes oficiales desmintieron el supuesto rescate de sobrevivientes bajo los escombros.
0: Ese con eso no se juega.
4: No, tiene que ser uno muy basura de persona, hermano, para decir cagado y la risa, vení y digamos esto y esto a ver qué pasa. No, hermano.
5: Claro, como sería algo demasiado extraordinario, tendría muchos seguidores, muchos likes.
4: No.
5: Y obviamente esa solidaridad bonita, pero tristemente con una noticia falsa.
4: No puede ser.
2: ¿Y saben qué es lo peor?
4: Sí.
2: Que, por ejemplo, uno se mete a buscar y hay muchos medios, pues de pronto no tan oficiales y tan conocidos, pero que tienen esos videos y tienen la noticia, pues supuestamente circulando y mencionando que hay un milagro. Y sí, para Dios no hay nada imposible, pero hombre, no juguemos con eso porque no es cierto, porque ya uno se va a los medios oficiales, a canales internacionales que han estado allí, que han estado verificando, y vemos que no, incluso titulares que dicen Venezuela desmiente reportes sobre nuevos rescates de sobrevivientes a casi un mes del doble terremoto, y Venezuela, sobre todo desde la Protección Civil, la Dirección Nacional de Protección Civil aclaró que dichos reportes no son verdaderos y pidió a la población informarse solo por medios oficiales.
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2: Y cerramos la información con una noticia que les adelantábamos desde esta mañana con Jair de las Casas, y es que la Selección Colombia confirma de manera oficial que Néstor Lorenzo renovó su contrato y seguirá al frente de la Selección Colombia.
0: Así es, Angelita, lleva 4 años Néstor Lorenzo dirigiendo la Selección Colombia, la cogió en el 2022, dio un subcampeonato de la Copa América 2024 enfrentando a Argentina, clasificado al Mundial, le llegó plática a Colombia porque Colombia quedó entre las 16 mejores selecciones de este Mundial, de 48 quedó de 16, para muchos un muy buen balance y le quieren dar la continuidad al técnico Néstor Lorenzo.
5: Sí, señor, más del 60% de rendimiento, ¿sí?, tiene, creo que es el 64%.
0: Y además, es un técnico que pueden manejar la Federación Colombiana de Fútbol. Y eso es lo que ahora lo que ahora buscan es verdad, Charlie.
6: ¿Verdad? No.
0: Sí, él no pone pereque para nada. Entonces, ¿verdad? Si él le dice eso es verde y eso es azul, dice, ah, verde, ah, bueno, sí, es verde.
2: Él hace caso.
0: Él hace caso. Ay. ¿Usted qué sabía hacer? ¿Caso? Ah, bueno, señor, continuó otros cuatro años. ¿No? Sí. Pues básicamente eso pasó, Charlie.
6: O sea, no tiene que ver con la buena participación.
0: No, también tiene que ver con el rendimiento de la Selección Colombia y demás, aunque lo han criticado mucho por lo ocurrido en el Mundial, que para muchos debió llegar más lejos la Selección Colombia y que para otros debió haber llevado a otros jugadores que estaban en mejor nivel que los que realmente llevó.
4: Pero como estaba haciendo caso, no lo llevó.
0: Pues en parte sí.
4: Ah, fue perra.
5: Y yo, Néstor, ¿y usted cómo hace para durar tanto tiempo en las elecciones? Yo simplemente no le llevo la contraria a nadie. O el caso no debe ser por eso. Bueno, entonces no es por eso.
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0: Ya venimos a hablar de materia de movilidad. ¿Cómo estará la movilidad hoy? Cuéntenos a través del Tropic WhatsApp de Tropicana, el 301-74-22-98-9. Recuerden el pico y placa para el día de hoy. Los carros particulares, placas terminadas en 2 y en 8. Las motos de 2 y 4 tiempos, placas iniciadas en 2 y 8. Y los taxis, las placas terminadas en número 2. Buenos días, hoy es viernes.

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2: Tenemos ya las 6:57 en el Cómo Amaneció Medellín de Tropicana. Noticia bacana. 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
3: 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En Tropicana tenemos ya las 7 de la mañana. Un minuto, 7, un minuto en Tropicana.
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1: Tenemos en Colombia a las 7 de la mañana, 11 minutos, 7:11. Antes de ir con las noticias, tengo por acá un reporte de movilidad en Tropicana.
2: ¿Qué pasará? ¿Qué accidente habrá? ¿Será que hay un choque?
1: ¿Qué pacho, Mauro? ¿Qué pacho?
3: Tropiamistades, buenos días. Reporte de movilidad.
1: ¿Qué fue?
3: Glorieta de Santa Gema. Caquero infernal se va a formar, muchachos. Accidente entre volqueta y camioneta. Siguiendo por la 33, la volqueta chocó ingresando a la glorieta una camioneta. Caquero infernal, glorieta de Santa Gema. Dios me los bendiga y un buen día. Chao, chao.
1: La glorieta de Santa Gema y tiene pues que se va a volver un
4: caquero.
1: Oíste, caquero el día de ayer. Ayer en la tarde. No. El tema de la inmovilidad en Medellín. Eso lo van a tener que revisar muy bien. Ayer en la tarde. Estaba Medellín vuelto a un dolor de cabeza, ¿o no?
4: No, pero ¿qué? Sí, es
1: pero algo. Difícil la movilidad en Medellín, pero por todos lados.
4: ¿Hacen de algo o simplemente no por exigir?
1: ¿Sería porque llovió o qué? No sé, no te sabría
4: bueno,
1: decir.
4: Porque el Lapo fue una cosa que ellos
1: también. Sí, en algunos sectores inundaciones, sí, señor. En otros lugares de la ciudad algunos choques, ¿sí o no?
4: Sí, señor.
1: Pero la movilidad el día de ayer, wow, sorprendente. O sea, se nos está yendo la vida en las vías de la ciudad. Ver la gente reportando y mandando inmovilidad a Tropicana 98.9. No hay por dónde, por aquí, por este lado, está taqueado. Que la autopista sur, que la autopista norte, que la avenida regional sentido sur-norte ahí, a la altura de Bancolombia, que no se mueve, que se mueve más un ojo de vidrio. Y ave María, eso ayer estaba complicada la ciudad de Medellín en materia de movilidad. Bueno, 7 de la mañana, 13 minutos, 7:13.
2: Aquí las tengo, Yair.
1: Ay, bueno.
4: Usted busca la. Usted busca qué es ahora, ¿no es cierto?
1: Pero mira todo lo que dijimos, todo lo que hablamos. Y pues. Bueno,
4: entonces, ¿por qué no dijo la hora antes de decir toda
1: la también la dije antes?
4: Hágalo, que le dé la puerca gana también.
1: Vamos con las noticias, mamá.
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1: No, a mí me dejó pensando esta noticia. Incautan cerca de 3 toneladas de carne no apta para el consumo humano en el barrio Prado Centro de Medellín. Imagínese pues.
4: Jesús bendito.
1: Las autoridades desarticularon una red dedicada al procesamiento y comercialización ilegal de productos cárnicos que representaban un grave riesgo para la salud pública en los habitantes de la ciudad de Medellín. El operativo se desarrolló en el barrio Prado de Medellín, donde se realizaban actividades clandestinas de desposte de ganado porcino y bovino, sin cumplir con las condiciones sanitarias exigidas por el INVIMA en Colombia.
5: ¡Qué peligro! No, una intoxicación por una carne en mal estado es muy grave, porque no solamente es una intoxicación alimentaria momentánea,
1: ¿no?
5: Puede tener graves consecuencias, sobre todo a nivel de los riñones. Mucho cuidado con ese tipo de carne, que muchas veces con la mala concentración, como es una proteína en mal estado, puede producir incluso una falla renal, para que sean muy cuidadosos con qué es lo que están consumiendo. Pero qué miedo, porque uno no sabe de dónde proceden las cosas.
1: Por eso, durante el operativo de la policía y la fiscalía fueron capturadas 4 personas por el delito de corrupción de alimentos, productos médicos o material profiláctico. Además, incautaron 2.794,2 kilogramos de carne, discriminados en 2.097,5 kilogramos de carne de cerdo y 696,7 kilogramos de res, mercancía evaluada en más de 108 millones de pesos.
4: Jesús bendito. Y la pregunta es, ¿a dónde iba a dar ese montonón de carne? ¿Dónde la estaban distribuyendo?
1: ¿Usted qué cree?
4: Bueno, no sé, pero...
1: ¿Usted qué cree?
4: No sé a qué categoría de carnicería se la están distribuyendo, porque entonces hay que desconfiar de las carnicerías, pues hay que empezar desde ahí, hay que pensar en la gente que estaba tragando este tipo de productos, que quién sabe cuánto hace que están en esas. Ahora fue que les echaron mano y los pillaron, pero ¿cuánto hace que estarán en esas? Y uno pelándole el buche a una carne que no sabe de dónde viene.
1: Las autoridades, Don Otto, identificaron que el lugar no contaba con condiciones de higiene y salubridad para la realización de los procesos cárnicos. Esta carne era comercializada principalmente en el sector de la Plaza Botero y sus alrededores.
4: Plaza Botero y sus alrededores.
1: Dentro del centro de la ciudad.
4: Y su bendito. ¿Y en carnicerías común y corriente o...? Como en esos puestos que se inventan a veces y pues puerca por ahí y ponen la carne encima de una mesa y la van vendiendo. Eso es...
5: Oye, el riesgo también para la reputación de restaurantes que sí adquieren las comidas donde deben ser y se van a ver estigmatizados por el sector.
1: Muy mal, es así. 7:16, más noticias en...
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1: Este es un tema que preocupa.
4: A ver...
1: Alarma en la cárcel del Pedregal por brote de tuberculosis.
4: Ay, hombre.
1: 6 mujeres contagiadas y 41 hombres en tratamiento. Las autoridades de salud confirmaron un nuevo brote de tuberculosis en el pabellón de mujeres de la cárcel El Pedregal, aquí en la ciudad de Medellín. El caso revive las preocupaciones por las condiciones sanitarias del penal.
5: Ese es el punto ahí, Jair. Como también hay hacinamiento, ¿sí? La gente, obviamente hay un porcentaje mayor en las celdas, y la tuberculosis se propaga muy rápido. Recuerdo que es la micobacteria en tuberculosis, es una bacteria que se transmite por gotas vía respiratoria y obviamente afecta mucho más a personas que son extremos de la vida o con problemas del sistema inmunológico, pero cuando hay hacinamiento,
1: ¿sí?,
5: se dan las condiciones para que se propague mucho más rápido.
1: Y entonces, es que la tuberculosis volvió a encender las alarmas en la cárcel del Pedregal, que está ubicada en el corregimiento de San Cristóbal, aquí en la ciudad de Medellín. La Secretaría de Salud confirmó que una interna fue diagnosticada inicialmente con tuberculosis.
4: Ay,
1: y 5 días después, las pruebas de laboratorio detectaron otros 5 casos positivos en el mismo pabellón de mujeres. Ante la situación, las autoridades activaron un cerco epidemiológico para contener la propagación de la enfermedad, que se contagia rápidamente.
5: Se contagia muy rápidamente y el punto es que no lo muestra rápido. O sea, usted puede estar infectado, pero sin síntomas. Incluso la tuberculosis hay casos de tuberculosis latente. Hay gente que la tuberculosis les queda toda la vida y a pesar de no tener síntomas, lo siguen transmitiendo. Pero ese es el problema. Como hay hacinamiento, se transmite muy fácil. Usted no se da cuenta de los síntomas los primeros días, pero después, cuando le da, puede ser tratada con antibióticos. Aunque sabemos lo complejo que es el tratamiento en nuestras cárceles, que sabemos si la salud no funciona bien en los hospitales, ahora en las cárceles,
1: sí. Súmele
5: a eso hacinamiento y condiciones no muy higiénicas. Ahí está todo el caldo de cultivo para que si no se controla con ese cerco epidemiológico, puede ser mucho peor.
1: Y es que dicen que la preocupación no se limita solamente al pabellón de mujeres. En el área de los hombres también habrían 41 internos bajo tratamiento contra la tuberculosis desde comienzos de este año. Es una situación que evidencia que la enfermedad sigue presente dentro del establecimiento penitenciario.
4: Virgen Santa. Y entonces, uno como hace de simple mortal en una enfermedad esta tan traicionera, llamándola de algún modo, porque la tiene uno y uno puede no sentir los síntomas y está la repartiendo a tutiplay, fue puerga.
5: Ahí lo que tenemos que, aunque es muy complejo, o sea, lo que se debe es siempre suministrar el tratamiento antibiótico y que hayan condiciones de espacio para que haya un aislamiento. Pero es muy complicado sabiendo el número de reos que hay en nuestras cárceles, o sea, en nuestros centros penitenciarios. Es muy difícil también para los que controlan, para el INPEC, para la enfermería de la cárcel, controlar un brote porque no hay dónde meter a tanta gente con síntomas.
1: A eso súmele, doctor Mejía, que el tratamiento es a largo plazo, o sea, no es de 15 días ni 20 días. Van a tener antibióticos durante aproximadamente 6 meses y es suministrado por las autoridades sanitarias, o sea, que arranca un proceso largo para poder evitar que se siga propagando la tuberculosis.
5: Y técnicamente el tratamiento ideal para la tuberculosis latente es la que no muestra síntomas, pero el paciente la sigue teniendo durante toda la vida prácticamente y ese también requiere de otros medicamentos para poderlo mantener. Entonces es muy difícil debido a las condiciones de salud y de hacinamiento de los centros penitenciarios.
1: 7:20, viernes, las noticias en el Cómo Amaneció Medellín de Tropical.
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1: Que fue puercas músicas, hermano.
2: ¿Cierto o no? Tomó muy buena canción.
1: Sea mi María. ¿Usted que no es capaz de poner otra de esas? Pues, no, que va a ser capaz. No, ya, sí, no, usted no es capaz de poner otras de esas músicas de cuerdas que le provoca a uno el hartar
2: inmediatamente. ¿Qué no qué?
1: Manuel no es capaz.
2: Yo soy capaz.
1: Ay, no, ya. No vamos a empezar con el jueguito. No,
2: pero estamos en noticias, dile que estamos en noticias, sí.
1: Sí, estamos en noticias, pero para las fueperras noticias que hay que dar también, tan malucas esas y fueperras. Oigan a este. Ah, no, están muy buenas las noticias.
2: No, la verdad no.
1: Ah, bueno,
2: y las la que les traigo tampoco
1: por
2: tan
1: eso,
2: buenas.
1: No, fueperra, es mejor las músicas y fueperras. Y ahí, no. Pero ya ahí.
2: Es viernes, Charlie.
1: Usted sí es mandado, padre. Sí.
2: No, pero es que pero Donato tiene razón. Para las noticias
1: hay que contar. Para las noticias que quedan más bien.
2: Para hablar de la paz.

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1: Tenemos en Colombia las 7 de la mañana, 27 minutos, 7:27. Buenos días. Escuchas el cómo amaneció Medellín de Tropicana en este viernes, fin de semana. 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
1: Tenemos en Colombia las 7 de la mañana, 7:29, escuchas el cómo amaneció Medellín de Tropicana 98.9. Noticias, información, viene nuestro amigo don Sebastián Estrada, servicio informativo de Caracol Radio para Tropicana 98.9. Vea, lo que nos va a contar Sebastián lo he venido escuchando desde el primero de julio.
5: ¿Verdad?
1: Cadenas en WhatsApp, lo he visto en redes sociales también. El tema de la rotación del pico y placa, me han preguntado todo este mes de julio. Jair, ¿verdad que ya cambió la rotación del pico y placa?
5: Con el mundo de publicaciones que hay por ahí, ya tienen a todo el mundo embolatado, parce.
1: Así es.
5: Don Sebas, ¿cómo estás?
6: Hola, ¿cómo estás?
5: ¿Como muy perdido o mal buscado? ¿Cuál de las dos era?
6: Yo creo que mal buscado.
5: ¿Mal buscado? Ay, todos los hombres mienten.
1: Venga, Donoto, vámonos. Dejemos este par de aquí. Viernes de enamorados.
6: No.
7: Una pelea marical aquí.
5: Marital.
1: Y es que le hace...
6: Si es marical, vea bien.
1: Y le hace el reclamo y todo, y a Charlie. No. Y él también responde y dice, no, pero... ¿Cierto? Yo he estado aquí.
7: Se reconcilian, se dan picos y se abrazan, son capaces.
5: No.
6: Tema.
5: Ah, sí, ¿cuál es el problema?
1: No, yo vengo ahorita.
6: Pero, y entonces.
5: Venga, ya ahí vamos a dar información.
6: Pero se puso celoso.
5: Él está así. No se preocupe que yo ahora lo calmo con un masaje.
7: Bueno, Jesús bendito, pero ¿dónde estamos metidos, hombre? A ver, más bien, venga a ver, yo lo saco de ese hueco. ¿Qué pasó?
6: ¿Hueco?
7: Pues ese en el que usted está metiendo, hermano.
6: ¿Cuál?
7: Pues el de la Charlie.
6: Me metió en un hueco.
7: Pues ahí el tema con ella.
6: No.
7: Le está quitando la mujer al patrón y se mete en un problema.
6: A menos de que Charlie esté detrás de mi jefe, que sería ya muy buena historia.
5: Ay, también, vos te imaginas. Uno allá también, la primera ama de Caracol Medellín.
6: Ah, bueno. Hablaré con él.
5: Así, pero llévale saludos a Juan Carlos Higuita.
1: Respeten a Juan Carlos Higuita. Un hombre serio.
7: Un tipo serio.
1: Hasta ahora están hablando con culito allá, hombre, y ustedes aquí hablando mal de él.
6: Bueno, cuente. Mucha atención. Ojo, como dice Jair, advertencia.
7: A ver.
6: Los pico y placas que usted vio que le mandó su mamá, su tía, el hermanito, el primo, sí, la novia, el cuñado, todos esos, descártelos.
8: ¿Verdad?
6: Porque les voy a dar la rotación real, oficial del pico y placa para el segundo semestre del 2026.
7: A ver, ¿cómo quedó?
6: Pero ojo.
7: Ojo. Ojo. ¿Qué pasó?
6: El pico y placa rota el 3 de agosto, no la siguiente semana. El próximo lunes es 27.
1: ¿Sí?
6: Ese día mantenemos el pico y placa de esta semana. El pico y placa rota es el próximo 3 de agosto.
7: 3 de agosto. 3
6: de agosto, para que no se enrede. Mucha atención con las placas, porque el pico y placa para el segundo semestre del 2026 quedó de la siguiente manera. Los lunes, dígitos 5 y 8. Lunes, dígitos 5 y 8. Martes, dígitos 1 y 4. Martes, 1 y 4. Miércoles, dígitos 0 y 2. Miércoles, 0 y 2. Jueves, dígitos 3 y 6. Jueves, 3 y 6. Y viernes, dígitos 7 y 9. Viernes, 7 y 9. Oiga, no sé por qué me sentí como parrita leyendo los... ¡Ah!
1: Era la lotería. Repito, 4-2, 7-3.
8: Sí, pero no lo repita como él, que los cambia a la hora de repetirlo.
6: Sí, sí. Bueno, ay, van a decir que parrita dice un número y luego no es el que es. No, tampoco. Entonces, ahí está la rotación. Arranca el 3 de agosto con una semana pedagógica. ¿Qué es una semana pedagógica? Uno, tal vez que usted puede decir, ah, no, yo me puedo ir entonces en el carro esta semana y no paga nada. No. Una semana pedagógica es que si usted lo coge una fotomulta o un agente de movilidad, usted tiene que ir a hacer el curso a la Secretaría de Movilidad. Si no hace el curso, tiene que pagar la multa de unos 600 y tantos mil pesos.
7: ¿Qué, qué?
6: Sí, señor.
7: Si la gente vive engañada con eso, cree que no pasa nada, y no, señor. Hay que agarrarse el fundillo con las dos manos y entender que si no se sienta a hacer berriendo curso, que es largo y aburridor, entre otras, pues todo hay que decirlo.
1: Uy, pero le descuentan a uno platica y todo, y en este caso pues no, claro, le harían comparendo.
6: En el caso de la semana pedagógica, no tiene que pagar nada si no hace el curso.
7: Si hace el curso,
6: no hace el curso, tiene que pagar completo. Cuando no estamos en semana pedagógica, le descuenta el 50%, si lo hace dentro de un periodo, si mal no estoy, son los primeros 10 días.
1: Sí, señor, los primeros 10 días. O sea que también hay pico y placa para los taxis, también va a rotar.
6: Para los taxis también va a rotar, sí. Obviamente, digamos que a las empresas de taxis y demás les llega todo el calendario completo, porque se sabe que es un calendario específico.
1: Sí.
6: Pero entonces, pues la noticia ahí está, entonces confirmado la rotación del pico y placa en Medellín del área metropolitana a partir del 3 de agosto. No cambian las vías exentas. Recuerde que en el caso de Medellín hay pico y placa en todos los barrios y las comunas, excepto en corregimientos y ya pues en vías rurales. Pero en todos los barrios, aquí usted está, Don Otto, en la zona alta, ahí al lado de la Biblioteca España, sí, ahí, señor, hay pico y placa. No, que es que, que...
1: Pero
6: es que,
1: ¿quién lo hace cumplir por allá, por Dios?
6: Pues sí, pero... Ay, Jair, vea, yo le voy a decir una cosa.
1: Señor.
6: Yo le voy a decir una cosa.
1: Señor.
6: Yo que paso por Loreto todos los días.
1: ¿Sí?
6: Sí. La gente anda sin casco. Tres en una moto.
7: Virgen Santa.
6: No les pasa nada. Y donde yo no respete el pico y placa, a mí sí me ponen la multa.
7: Ah.
6: ¿Verdad o mentiras?
7: No, así es la cosa.
6: Así
1: tiene toda la razón.
7: Está invadido.
1: Pero de por razón. Allá, ese puente de la Somadera lo ve uno a muchas personas en moto andando en una sola llanta. Así ña, ña, ña, ña, ña. Hacen los piques y demás y los videos. El tema de controlar a la gente que no lleva todo en regla a la hora de coger un automotor para conducir se ha vuelto un dolor de cabeza en la ciudad de Medellín, Dos Sebas. O sea, controlar esto es cada vez más difícil.
6: Es muy complicado, es muy complicado. Y no solamente un tema de control, es un tema de conciencia.
1: Conciencia, bendito
7: Dios.
6: Jair,
1: sí.
6: En Medellín hoy hay más muertos en accidentes de tránsito que en hechos violentos.
1: Sí.
7: Verdad, hombre.
1: Es verdad. No, por ejemplo, ayer dos muertos.
7: Sí, señor.
1: En accidentes de tránsito.
6: En accidentes de tránsito. Y la zona nororiental de la ciudad.
1: Sí.
6: Manrique, Aranjuez, Popular, Santa Cruz. Es la zona donde más peatones mueren atropellados por motocicletas.
7: Más peatones mueren atropellados.
1: No, pero es que no contamos la noticia aquí, Don Sebas, el tipo en una moto que la picó y quedó andando en una sola llanta y le cayó a un señor a un lado.
6: Sí, señor.
1: Y ahí lo dejó.
6: Ahí lo dejó.
1: ¿Cierto? No,
7: estamos escarajeando, hermano.
6: Sí, señor.
7: Nos falta.
6: Es muy complicado.
7: Es muy complicado y estamos esperando que solamente las autoridades reaccionen, pero aquí el tema es de cultura también y de cómo estamos haciendo las cosas, y hasta que no entremos en conciencia.
5: Conciencia.
1: Conciencia, por favor.
7: Por eso, no entremos en conciencia de decir las cosas como es debido. La vamos a seguir cagando en la
6: tal cual, así es.
1: Y hubo. Pero no hay no lo diga así. No,
6: una palabra bonita.
7: Yo siento que sí, y la gente la caga con frecuencia.
2: Ay, no. Pues.
5: No, ya.
1: Don Sebastián, nos dice un oyente de Tropicana, qué pena, que si le puede repetir el pico y placa y cómo va a quedar la rotación a partir de el 3 de agosto.
6: Listo, empecemos. Lunes. Bueno, hagamos lo siguiente para que separemos. Charlie, le va a pedir un favor.
5: Señor.
6: Usted dice el día de la semana y yo digo los números.
5: Listo.
6: Para que estemos ahí combinaditos.
5: Me ¿listo? Encanta.
1: La pareja ideal, pues.
6: Empiece.
5: Lunes.
6: 5 y 8.
5: 5 y 8. Martes.
6: 1 y 4.
5: 1 y 4. Miércoles.
6: 0 y 2.
5: 0 y 2. Jueves.
6: 3 y 6.
5: 3 y 6. Viernes.
6: 7 y 9.
5: 7 y 9. Listo. ¿Listo? Y el fin de semana a salir todos.
6: Ay, qué dicha. Sí, pero controladito también, porque los sábados en la mañana difícil.
2: Wow.
6: Moverse un sábado en la mañana complicado.
7: Hasta las 3 o 4 de la tarde.
1: Don Sebas, ¿y los carros eléctricos y los híbridos siguen exentos de pico y placa?
6: Siguen exentos de pico y placa. Carros eléctricos y carros híbridos. No tienen que hacer ningún papeleo, no tienen que mandar ninguna
7: allá
6: carta.
7: Allá no hay discrecional, así que no se
6: nada de eso. En ninguno de los 10 municipios del área metropolitana hay que enviar ningún documento para...
7: Los eléctricos, pero los que convierten...
6: Los híbridos también.
1: Pero el que convierten de gasolina a gas, ¿qué?
6: Eso sí, porque tienen que actualizarse. Pero lo que pasa es que los eléctricos y los híbridos vienen ya de...
7: Ya vienen organizados.
6: Ya vienen, digamos que del registro, ya vienen con la exención.
7: Sí. Ya.
1: Ah, ok. Pregunta una oyente, doña Nelly, usted le puede responder. ¿Qué si ese pico y placa es igual también para las motos?
6: Sí, es el mismo pico y placa para las motos que para los carros. En las motos recuerde que es el número que inicia. Sí. Y en los vehículos particulares es el último dígito, el número que termina la placa.
1: Lo que yo sí veo por acá es que va a quedar esa semana pedagógica en plena Feria de Flores.
6: En plena Feria de Flores, sí, señor.
7: ¡Qué bonito!
6: Ah. Pero ojo, es pedagógica solamente en el pico y placa. Si usted lo coge tomando, no es pedagógica.
7: Ah, eso es otra claridad muy buena. Porque ya está
6: haciendo plan. Que es que el SOA es pedagógico, nada de eso. No. Que la técnico-mecánica es pedagógica.
7: Y más importante ahí lo del chupe, porque claro, como la gente va a estar de pachanga, entonces dice Humberto, yo me borracho porque es pedagógico. Y no, señor.
6: No. Se borracha porque es pedagógico.
1: Don Sebastián, gracias por la información.
5: Sí, no.
1: Me regala la hora, porfa.
6: En Tropicana, son las 7 de la mañana, 40 minutos.
5: Como se le oye lindo.
6: Gracias.
7: Jesús bendito.
1: Charlie, ¿qué hora tiene usted, Charlie?
5: Son las 7:40 de la mañana en Tropicana, 7:40. Díganme una guachada bien buena.
1: No, con el 40 no sale nada. Aquí sino con el 40.
2: Una respuesta suculenta.
1: No sale.
5: Danos cuenta.
1: No
2: sale a los 40 que quieren salir.
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2: Tenemos en Colombia ya las 7:46, que las noticias, que los reportes de movilidad, que las tropidenuncias, que el empleito para mi gente. Todo eso y más lo tenemos aquí en el Cómo Amaneció Medellín de Tropicana. Hay noticias.
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2: Cae alias Melisa Fierro, una joven de 18 años, que es investigada por la ejecución de homicidios.
4: Bien.
2: Y bonita la niña, ¿o no?
4: Verdad, y jovencita, hermano.
2: La señalada de participar en ataques a disparos y de haber hecho parte de una banda delincuencial. En el municipio de Girardot, Cundinamarca, las autoridades hicieron efectiva la captura de una joven de 18 años, identificada con el alias de Melisa Fierro, quien fue enviada a la cárcel por orden de un juez con función de control de garantías. La acción judicial fue ejecutada mediante un trabajo articulado entre la Policía de Cundinamarca, la SIJIN, la Seccional de Inteligencia Policial y la Fiscalía General de la Nación. La chica de 18 años. De acuerdo con la investigación, la procesada estaría vinculada a la estructura delictiva Solo Valle, organización que opera en sectores como Valle del Sol, Corazón de Cundinamarca y Ciudad Montes. Los elementos materiales probatorios recolectados por la Fiscalía relacionan a la detenida con un ataque perpetrado el 24 de diciembre del 2025 en el barrio Vivisol, en el que dos personas resultaron heridas por impactos de arma de fuego. La persona investigada también registra antecedentes por otros delitos.
4: No, así mil favor.
2: Está joven, ¿no?
4: Con un montón de juventud.
5: El apellido.
4: ¿Cómo?
5: El apellido Fierro.
4: Para ajustar de acabar. Ah. Y ese mundo de juventud que tiene esa muchacha y haber escogido semejante camino y pues.
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2: Estados Unidos eleva aranceles al 12,5% para algunos productos colombianos. Y esta es la razón. La oficina del representante comercial confirmó que el alza a las importaciones desde Colombia será a partir de hoy, 24 de julio. Eso no es ni la otra semana, ni
5: de una.
2: Dentro de 15 días. Eso es de una vez. La oficina del representante comercial de Estados Unidos confirmó que a partir de la medianoche de este 23 de julio, o sea, desde el día de ayer, se aplicará el arancel del 12,5% a las importaciones de productos originarios de Colombia, salvo algunas excepciones. Una medida que suscitará el recargo temporal del 10% que venía aplicando ya desde el mes de febrero. Esta decisión se toma tras la investigación comercial abierta en el mes de marzo sobre la prohibición de importar productos elaborados con trabajos forzosos. De acuerdo con la administración de Trump, la medida corregirá lo que constituye una violación a los derechos humanos y una práctica comercial distorsionadora para mejorar el bienestar de los trabajadores en todo el mundo. Porque ya, aunque en Colombia se había aplicado un arancel del 10% desde el mes de febrero pasado, al igual que a las importaciones desde otros países, las investigaciones recientes situaron al país en el escalón más alto de las tarifas. Según lo publicado, el impuesto del 10% se mantendrá para las economías investigadas que se hayan comprometido a imponer sanciones y prohibiciones frente al trabajo forzoso, lo cual ampara a Argentina, Bangladesh, Camboya, Canadá, Ecuador, El Salvador, Guatemala, Honduras, India, Indonesia, Jordania, Malasia, México, Pakistán, Siria, Sri Lanka, Trinidad y Tobago y los de Reino Unido.
4: Bendito.
2: Los productos que van a estar exentos de este arancel son, aunque el golpe más duro lo van a recibir productos que están exentos de aranceles por el Tratado de Libre Comercio, hay materias primas sobre las que no aplicará el aumento del arancel. Son ellos: el café, el aguacate, el banano, el mango, el carbón, petróleo, oro, el cacao y otros bienes como medicamentos. Ellos quedaron excluidos de la medida. No obstante, las flores, las confecciones y manufacturas sí entran en la lista de productos afectados por esta decisión.
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2: Cerremos esta hora con Trovita Caballo, porfa, sí. Hagamos resumen de lo que hemos hablado en esta hora. El tema de la carne que incautaron, ¿sí o no?
5: Del cambio en el pico y placa.
2: El cambio en el pico y placa, y podemos meter esta de los aranceles.
5: Claro que sí.
2: ¿Sí o no? Va el caballo.

0: Gracias, caballito. 7 de la mañana, 52. 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
0: Buenos días, hoy es viernes. Viernes, fin de semana. Con Tropicana, Charlie, mira lo que me encontré.
4: Ay, uy, cómo suena rico.
0: Al maestro Alfredo Gutiérrez, ven. Soy vallenático para bailar así meseadito, Charlie. Así.
4: Vení, mostra a ver cómo
0: yo voy. Aprieta, aprieta.
4: Ay, ay, sí.
5: Ah, vea eso, vea. Para una pelea de borracho en un pueblo.
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1: 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En Tropicana son las
2: 7:56.
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2: 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En Tropicana tenemos las 7:58.
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12: Ya regresamos, estamos de vuelta en instantes más noticias. En Colombia son las 8 de la mañana, 4 minutos. Buenos días. Es el cómo amaneció Medellín de Tropicana en este viernes.
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12: Ay, aquí está ese vallenato rico, sabroso para cantar a grito herido. Los diablitos del vallenato con después de tal.

0: Eso vallenato no vuelve, Donoto, ¿sí o no? Eso no vuelve, Donoto, ¿cierto? Eso no vuelve.
1: ¿Qué músicas?
0: ¿Qué canciones, Donoto? Sí, los diablitos del vallenato, Donoto, vea.
1: Vea, muy sabrosa la música.
0: Después del adiós, ahí. La voz de nuestro amigo Jesús Manuel Estrada.
2: Ay, Dani, no me encanta.
0: El acordeón de Omar Geles.
1: ¿Verdad?
0: Ahí hacía coros Nelson Velázquez, imagínese.
2: Ah, cállate. Ay, pues claro.
0: Y ahí el bajo lo tocaba Iván Calderón. ¿Ah?
3: Qué combo.
0: De pelito todo largo y de bigote.
1: Todo con cosas ajenas, bendito mi Dios. Ojalá les vaya bien y consigan sus propios aparaticos de mano.
0: ¿Sí?
1: Que el acordeón de uno, que el bajo de otro, que la guitarra de otro. Hermano, ojalá consigan sus propios corotos, bendito mi Dios, hermano.
3: Ay, no.
2: Te siento parte.
3: ¿Cómo dañan la inspiración de
2: Así no se le da la titularidad a cada artista?
1: No, pero ¿cómo va a ser lo? Es que también le alegan a uno unas cosas. ¿Cómo va a ser lo mismo, hermano? Uno decirle a alguien que le preste el acordeón en vez de tenerlo uno. Dismiéntame si es verdad, no, caballo.
3: Le voy a decir, no. Ya. Y así con ese tono también. Que lo...
0: Dígale que sí, dígale que sí.
2: Sí, dígale bueno, que sí. Bueno, sí, señor. Ojalá sí, le vaya ya. Muy bien. Les viene yendo bien hace una tanda de años.
3: Lo bueno. Contradice más Néstor Lorenzo.
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0: Mira, ahí ya está en el estado del WhatsApp de Tropicana, para que entren ahí y puedan ver la rotación del pico y placa para este segundo semestre del 2026.
1: Para que comparta una imagen que sí es. Porque si a uno le llegan una cantidad de imágenes, hermano, y después le dicen a uno que eso es mentira, hermano.
0: Sí, es verdad. No, tiene usted razón, es cierto, no, entonces, para que comparta la imagen,
1: que sí es, hermano. Y tenga ¿sí? bien presente... que falta poco, porque es que a uno le dicen tres de agosto, no, faltan pues ahí 3 meses. No, señor.
0: Tres de agosto, la otra semana,
1: hermano, se acabó esta jornada. Así que tenga la información presente, compártala con la familia y tenga en cuenta que ahora sí salió la rotación. Tenga mucho cuidado,
0: ahora
1: fíjese
0: sí.
1: bien. La imagen que está llegándole por otros grupos y otros lados, que si corresponde al año, porque están repartiendo imágenes de la rotación de pico y placa del segundo semestre por el año pasado. Y ahí sí se embala uno, hermano. Ahí está en sí, el señor. Estado del WhatsApp, la nueva, la de parte de Tropicana, con mucho gusto.
0: Y me preguntan que cuándo empieza a regir, pues empieza a regir el próximo 3 de agosto. Entonces seguimos con el pico y placa normal, con el que llevamos ya. Hasta ese, eso viene siendo que hasta el 31 de julio.
2: Hasta el 31 de julio, porque
0: que
2: entonces
0: es viernes.
2: El primero y 2 de agosto pues, son fin de semana.
0: Sábado y domingo. Sábado es mejor, domingo. Mejor dicho, dentro de 8 días.
2: Dentro de 8 días.
0: O sea, este pico y placa aplicará ya también la próxima semana y ya el próximo 3, pues cambiará a este nuevo pico y placa que arranca el segundo semestre ya con la rotación.
2: Sí.
0: ¿Sí o no?
2: Sí.
0: Es así, Charlie. ¿Sí
2: es así.
0: No?
2: De hoy en 8 días se acaba el pico y placa que conocemos de este primer semestre.
0: ¿Sí?
2: De hoy a 8 días se acaba el pico y placa como lo conocemos en el primer semestre. Y a partir del 3 de agosto, la sí. primera semana de agosto, empieza a regir el nuevo pico y placa.
0: Y recuerde que para los lunes va a ser las placas terminadas en 5 y en 8.
2: Sí.
0: Para los martes, las placas terminadas en 1 y en 4.
2: Sí.
0: Para los miércoles, las placas terminadas en 0 y en 2.
2: Sí.
0: Los jueves, placas terminadas en 3 y en 6.
2: Sí.
0: Y los viernes, las placas terminadas en 7 y en 9.
2: Eso para vehículos particulares.
0: Y motos de 2 y 4 tiempos.
2: En las motos es el dígito que inicia.
0: Con el que inicia. Es correcto. Tenga en cuenta también que la primera semana, pues,
1: es será pedagógica,
0: ¿o no?
2: Pedagógica, hombre.
1: Eso, pedagógica. Que solamente si lo aparan o si lo coge una fotomulta, pues le toca que hacer el curso. Le toca que hacer el curso. Escúcheme bien, le toca que hacer el curso.
0: Claro,
1: sí, para que no le cobren en la primera semana. Pero si no hace el curso, porque la gente cree que es no hacer nada, y fue perra, yo salgo y no hago nada.
0: Ajá.
1: Ah, no, aquí el curso, yo no voy a hacer abonada. Si no hace abonada, pues mijo, déjeme decirle que le va a llegar la multa completa. Le dije yo al tipo, pues, pero allá, usted, ¿qué voy yo a saber?
2: ¿Qué es eso?
3: Sí, para que no crean todas esas cadenas que ya llegaron.
1: Eso bendito.
3: Si más de 3 tías le mandaron una cadena, dude.
2: ¡Bah! ¡Qué belleza! No puede ser.
0: Bueno. ¿Qué preguntan los oyentes? Buenos días, Tropicana. Buenos días, Tropicana.
5: Buenos días, Tropicana. La más baja y la más popular. Un gran saludo para toda la mesa.
1: Venes.
5: Dios les bendiga.
1: Amén.
5: Para los tropamarellitos, ¿cómo sería el pico y placa?
0: Ahí está.
5: Dios les bendiga. Escucho Tropicana, la más baja y la más popular.
0: Lo mismo preguntó Jorge Arias. Si los taxistas no existen, ¿no? Los taxistas sí insisten, Jorge. Solo que el pico y placa para los taxistas, usted sabe que es más largo.
2: Tiene una rotación de aquellas.
0: Igual, se lo vamos a hacer llegar también ya organizadito para que usted lo tenga ahí y se pueda dar cuenta más o menos, ¿cierto? Pero si arrancamos, pues entonces la primera semana le tocará, es que el Tintin arrancaría el mes de agosto, el 3 de agosto, dice por acá que arrancaría las placas terminadas en 2.
2: En 2.
0: El 4 de agosto, las placas terminadas en 3, esto para los taxis. El 5 de agosto.
2: Las 9.
0: Sí. ¿Sí o no? Y así se van yendo. Es que es muy diferente, ¿sí o no?
2: Es que el pico y placa, para claridad de pronto del que no lo tenga presente, el pico y placa de los taxis es por fecha.
0: Es
2: no
0: correcto.
2: No por día, como el de los particulares. Día.
0: Es por fecha.
2: Es por fecha.
0: Y la rotación es diferente.
2: Tiene una rotación diferente.
0: No le toca pico y placa cada 8 días, sino por como cada 15 días.
2: Sí, correcto.
0: ¿Cierto que es así?
2: Correcto.
0: Bueno, lo vamos a organizar y se los mandamos, ¿listo?
2: Sí.
0: Y lo colgamos también ahí en el estado del WhatsApp de Tropicana 98.9. 8 de la mañana, 15.
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0: Ya regresamos, hay más noticias en instantes. Si tiene reporte de movilidad, lo quiere compartir con nosotros, háganoslo llegar a donde, Charlie.
2: Ahora a través del Tropi WhatsApp, que es el 301-7422-98.

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1: ¿Para qué me llamas?
0: 817 en Tropicana 98.9.
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0: Ve, aquí el vallenato Willis y el elefante rosado nos explican cómo es el tema del pico y placa para los taxis.
1: Por favor, listo, escucha, gracias. De la voz de
3: los muchachos, el vallenato Willis. Bueno, muchachos, les cuento lo de los taxis. Nosotros cada mes pasamos a un día. Sí. Vamos, yo estoy los lunes, ahora en julio, en agosto paso a martes, luego a miércoles, cada mes pasamos a un día. Nosotros somos muy distintos a los particulares, listo, para que sepan, yo soy Tropicana.
1: Gracias.
3: Ahora más, popular.
0: Gracias, gracias ahí. Otro que nos cuenta por aquí es el elefante rosado en el cómo amaneció Medellín. De Tropicana, buenos días.
4: Buenos días. Yair, buenos días. No, para los taxistas sigue la misma rotación. Se sigue corriendo un día cada mes. Cada mes nosotros corremos un día, pero sigue con la misma rotación. Cada mes corriéndose un día. ¿Sí me entiende?
0: Sí, señor.
4: Eso es la. Nosotros el cambio no es mayor porque nosotros seguimos brincando un día cada mes.
0: Ok. Ok, ok.
1: Un día James.
0: Ahí les queda clarito entonces cómo va a ser.
1: Gracias, amores. I love you.
0: El elefante rosado ahí. Bueno, 8 de la mañana, 19, hoy con noticias.
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0: Oiga, y sí que hay noticias, por Dios.
6: A ver.
0: No, qué tristeza, don Otto. Hoy, precisamente hoy, se está cumpliendo un mes de lo ocurrido en Venezuela.
6: Ay, es que angustia.
0: Los dos terremotos que sacudieron a Venezuela.
6: Sí, señor.
0: ¿Sí o no?
6: Pobre gente, man.
0: Van más de 5,000 muertos.
6: Ay, Jesús bendito.
0: Además de 16,000 heridos y una cifra sin determinar de personas desaparecidas. Ese es el balance del doble terremoto que sacudió a Venezuela hace un mes, el 24 de junio pasado. Un mes después de la tragedia, miles de personas siguen buscando a sus familiares en medio de las ruinas, mientras el gobierno, agencias internacionales y ONGs analizan los retos de la costosa reconstrucción en un país repleto de carencias. Qué tristeza, ¿o no?
6: Qué dolor, qué angustia, qué incertidumbre, sobre todo saber de ese montononón de gente, mano, que se desapareció y que ni siquiera está censada, contabilizada, y nunca vamos a tener idea de cuántas vidas se perdieron.
0: Es que ese es el problema, ¿o no? O sea, no habían hecho un censo, no hay un censo realmente de cuántas personas vivían allá.
6: No se sabe.
0: O cuántas personas habitaban una vivienda, cuántas familias, una familia, ¿cierto? En ese edificio, cuántas familias vivían en ese edificio o en esos edificios.
6: ¿Cuántas personas estarían de paso? Turistas, tal vez, incluso.
0: Por eso.
6: Que estaban radicados ahí, que quedaron. No. Esa cantidad tan gigantesca también de gente que quedando viva debajo de unos escombros, no alcanzaron a llegar por ella y no vamos a saber la cifra nunca. Ay, qué dolor.
0: Así es,
6: hermano.
0: La cifra que maneja el gobierno venezolano: fallecidos 5,398. Personas heridas 16,740, rescatados 6,462, familias atendidas 128,324, campamentos transitorios 107, personas en campamentos 23,335, damnificados 17,907, edificios afectados 856, edificios colapsados 190.
7: Bendito.
0: ¿Ah?
7: Mucha gente.
6: No puede ser.
7: Más los que salen por cuenta propia, que
0: claro,
7: se obnubilan, o sea, salen y no quieren volver a saber nada. Y no, la gente no sabe que no es que estén muertos, sino que salen y se olvidan de lo que le pasa después de un terremoto.
6: Qué angustia y qué tristeza. Sobre todo para esas familias que quedaron incompletas con el dolor de saber dónde quedó su ser querido. Y que quedó sumando una lista que no se va a poder rejuntar nunca. Los desaparecidos que no vamos a saber ni darnos cuenta cuánto fue.
0: Vea, si usted quiere ayudar,
6: señor,
0: y está dispuesto a ayudar,
6: sí,
0: hágalo directamente con organismos que estén
6: avalados
0: para poder, que la ayuda pueda llegar allá.
6: Por favor.
0: ¿Cierto? En el caso de la Cruz Roja.
6: Sí, señor.
0: La Cruz Roja te recibe las ayudas. y lo canalizan más bien por ese lado, o el Banco de Alimentos en Bogotá.
6: Sí, señor.
0: ¿Por qué? Porque lamentablemente hay gente de muy mal corazón que la ayuda que usted decide mandar para allá coge para otros caminos.
6: Que muy fue perra, difícil, eso también es mal.
7: Y que se enojan si eso pasa.
6: No.
7: Dado Cabello se enojó,
0: sí,
7: por,
0: claro,
7: eso.
0: Claro.
7: Qué rabia.
0: Claro.
7: No, no, no, no.
6: No puede ser. Qué tristeza.
0: Y, así es.
6: Y pasar en este país que, para justar de acabar, tenía tantos problemas sociales y políticos.
0: Tiene, don Otto. Ahí se van evidenciando los dolores de cabeza que tiene Venezuela.
6: Bendito, hombre.
0: ¿Sí o no?
6: Bueno.
0: Bueno.
6: Fortaleza para todas estas familias que perdieron sus seres queridos, que perdieron sus coroticos. Ahora lo hablábamos más antes. Las personas que les derrumbó la casita quedan con una mano adelante y una atrás, hermano, con vida y con la suerte de tener todavía el camino de aquí para adelante, después de que tanta gente no tuvo esa oportunidad. Pero, hermano, haga de cuenta, pues, usted, el que nos esté escuchando, que tiene su casita, su ranchito, con las condiciones, mal que bien que uno los tiene, y fue puerca, con tal vez menos comodidades que uno las que quisiera, pero que ahí está su ranchito, ¿no es cierto? Dígame, esta pobre gente, mano, que de un día para otro, por un zarandeo de un par de terremotos de estos, a la vuelta de un momento a otro, usted dice que no tiene nada, que no tiene su ranchito, del que tanto reniega, que no tiene los coroticos, que no tiene su ropa, que le toca que empezar de ceros, sin saber cómo ni por dónde agarrar. Fortaleza para nuestros hermanos venezolanos y para todas esas familias que quedaron incompletas, bien sea porque perdió un ser querido o porque perdieron sus coroticos.
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0: Sigamos hablando de Venezuela y la noticia que se hizo viral, que es falsa, donde aparentemente habían encontrado más personas con vida.
6: Ay.
0: Y sale Venezuela a desmentir reportes sobre nuevos rescates de sobrevivientes a casi un mes del doble terremoto. Un vigilante, Hernán Gil, fue la última persona rescatada con vida en Venezuela. El hombre fue encontrado el pasado 2 de julio. Y entonces hacen el llamado a que, por favor, con estas noticias no se juegan.
6: No sean sinvergüenzas.
0: Y no se crean para que se hagan viralidad, no. Ni se llene de like, ni se llene de seguidores, ni se llene de reproducciones. Con la necesidad de las personas no se juega, ¿cierto o
6: no? Así no es. Con el corazón arrugado que tenemos, tienen los venezolanos con mayor razón, y nosotros los vecinos que sí estamos realmente solidarizados con ese dolor tan macho, lo único que le queda decir a uno, no sea hipueperra, no sea basura, que con uno no se juega, hermano. El dolor de la gente, el dolor de tantas mamás, el dolor de tantos papás, el dolor de tantos hijos que perdieron a sus papás. Con eso no se juega, no se hipueperra, hermano. Eso lo tiene que castigar mi Dios, hermano.
0: Así es, don Otto. 8 de la mañana, 26.
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0: Más noticias en el ¿Cómo amaneció Medellín de Tropicana en este viernes? Viernes, fin de semana, a través de la emisora más bacana en la ciudad de Medellín. Ay, oiga, lo que le pasa al cantante, triste no. Hay que esperar que se aclarezcan lo que pasa con el Churo Díaz, ¿no?
6: ¿Qué le pasó al muchacho?
0: ¿Sí o no? ¿Qué le pasó?
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0: Pues la fiscalía imputó cargos al cantante vallenato Churo Díaz por presunto abuso sexual de una menor de edad.
6: Ay, hombre.
0: La diligencia se realizó de materia virtual y bajo reserva por tratarse de un proceso que involucra a una menor de edad. Según fuentes de la fiscalía, la audiencia preliminar fueron suspendidas. El cantante de música vallenata Jorge Iván Díaz Lafourie, conocido artísticamente como el Churo Díaz, fue imputado el día jueves 23 de julio por la Fiscalía 16 Seccional de la Unidad Especializada de Investigación de Delitos contra Niños y Niñas y Adolescentes por presunta participación en un caso de abuso sexual de una menor de edad.
6: No, no, no, hermano.
0: La audiencia, don Otto, se desarrolló de materia virtual y con carácter reservado debido a que el proceso judicial involucra una víctima menor de edad. En la diligencia únicamente participaron las partes procesales y se restringió el acceso a terceros.
6: No, hermano. Uh-huh. Y una menor de edad, eso
7: Y tanto tiempo.
6: Tanto tiempo la muchachita sometida a los vejámenes de este señor, donde sí es cierto, estamos en medio de la investigación.
0: Sí, eso sigue, la investigación ha avanzado, noto.
6: Bendito Dios.
0: Según la información conocida por el ente acusador, le formuló imputación y al término de la diligencia suspendió la continuación de la audiencia preliminar. De acuerdo con la investigación, los hechos habrían ocurrido cuando la menor de edad se encontraba bajo el cuidado del artista. Antecedentes. Sí. Artista. Sigo con la noticia, o noto.
6: A ver, yo veo.
0: Este no es el primer proceso judicial que enfrenta al cantante Guajiro.
6: Ah, no fregues.
0: En el año 2018 fue capturado dentro del denominado caso Costa Azul, investigación relacionada con una presunta red de estafa inmobiliaria que habría afectado a más de 200 personas. En ese expediente, la fiscalía sostuvo que el artista habría recibido recursos provenientes del supuesto fraude liderado por la firma asesoría inmobiliaria y jurídicos Costa Azul SAS, representada por quien entonces era su pareja sentimental, Beatriz Isabel Castro Pérez. Las autoridades señalaron en ese momento que parte de esos dineros habrían sido destinados a financiar la carrera del artista y del cantante. La nueva investigación ahora se produce apenas semanas después del lanzamiento de su más reciente producción musical, presentada en el Parque La Leyenda Vallenata de Valledupar. El proceso penal continuará en las próximas etapas judiciales, en las que un juez deberá definir la situación jurídica del artista.
6: Bendito, hermano. Un artista con su reconocimiento, con su carrera hecha, con... Y pones en eso. Es que eso no es ni siquiera una actitud de naides.
7: Sí, señor. Y muy bueno que ahí la ley está mostrando que sin importar la fama, sin importar quién sea, el que cometa un delito, que le caiga la ley.
6: Sin embargo, le queda un dolor. La cantidad de años. Ese poco de años de abusos sobre una misma criaturita, hermano, no hay derecho. Y se está abriendo a la luz pública. En caso de que todo esto sea cierto, los vejámenes contra esta criaturita. ¿Habrá más?
0: Si hay que esperar, don Otto, la investigación debe continuar.
6: Ay, Jesús.
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0: Ya regresamos, hay más noticias, traeremos más humores, viernes, fin de semana, a través de Tropicana 98.9. Viene el humor de Charlie.
1: Me encanta.
0: Viene el humor del caballito. Ay, también.
7: Viernes de ratoneo.
0: Hoy es viernes de ratoneo. Ay,

0: es que a medida que va pasando el tiempo, uno escucha esta canción de Tiempos Felices que hace Edwin Luna.
1: ¿Qué se siente ser?
0: Y habla de la verdad, ¿cierto? Uno empieza a crecer. Y empieza a ponerse grandecito, ¿sí o no? Y uno habla de cosechar y conseguir cosas materiales, ¿cierto? Ay, que la casita, ay, que el apartamentico, ay, que una casa quinta, ay, que la moto, ay, que cambiemos aquí, que cambiemos allá. Y entonces usted se enceguece bregando a conseguir todo eso, ¿sí o no? Cuando lo verdaderamente importante es que uno podría compartir con mamá, con papá, sentarse a la mesa, disfrutar de ellos y con ellos.
2: Sí, señor.
0: ¿Sí o no?
2: Exacto.
0: Cuando uno en una misma pieza dormíamos como 5 o 6.
2: En China era.
0: Cierto. Ahora ya cada uno tiene su pieza, su apartamento y su televisor. En la época dorada era un solo televisor como para todos, pues. Y eso, pues, algunos ni teníamos televisor. Cierto. Pero sí recuerda uno, pues, que no es tanto el tema material, sino el poder compartir con la familia, ¿no?
2: Sí, señor.
0: Qué rico.
2: Qué bueno. Ah, se nos olvidó, se nos ha venido olvidando eso de dejar las cosas materiales a un lado y más bien disfrutar de la existencia de los seres queridos.
3: Los momentos.
2: Los momentos. Eso es lo que en realidad le queda a uno y fue fuerte. Muy bonita.
0: Qué así música. Es. Qué canciones, Donoto.
2: Sí, señor, muy
0: porque
2: bien.
0: Te digo, eso no vuelve, Donoto. Pues, no,
2: a mi María.
0: Ser sincero, pues eso
2: mucho,
0: no vuelve.
2: Mucho
0: no vuelve.
2: Lo bueno.
0: Ave María. Ve, el día de ayer.
2: A ver.
0: Yo no sé, quedé como mal desayunado. Una vez es que era como mal desayunado, ¿sí o no?
4: Ay, sí.
0: Y eran como las. Como las 11, Charlie, más o menos.
4: ¿Y qué pasó?
0: Parce, me había un paquetico de Kelos.
4: Ay, ya, silencio.
0: Oh.
4: Ay, qué.
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4: Me encantan.
0: Parce. ¿Y sabes qué?
4: Señor.
0: Me transporté a la infancia, Charlie.
4: ¡Tan rico!
0: Ah, sí, me acordé. ¿Te acuerdas la caja grande, sí o no? Sí,
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0: 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De los Kelos.
4: Ah, sí.
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0: Llegaba a la cocina y no perdonaba a Charlie. Una vez estaba entrando de una.
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0: Esas azucaritas como eran de ricas, ¿sí o no?
4: ¡Ay, sí!
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4: y ahora
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0: 8:38, buenos días.
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0: Este es el ¿Cómo amaneció Medellín de Tropicana 98.9? Talos Mari se encontró una llave de una moto boxer, hombre. Ay, Luz. ¿Dónde te las encontraste, mi Luz? Servicio social hasta ahora en
4: Servicio
0: Tropicana.
4: Social.
0: Luz, buenos días.
7: Amigos de Tropicana, buenos muy buenos días. Les habla Luz Marina desde Villahermosa. Para que me hagan el favor y me compartan este anuncio.
0: Sí.
7: Una llave de moto que fue encontrada por Prado.
0: Prado.
7: En el cruce de la calle 64.
0: La 64.
7: Con la 50C.
2: Con la 56.
7: Cualquier información aquí conmigo. Muchas gracias.
0: Ah, bueno, si alguien se le perdieron unas llaves de una moto, tiene un llavero que dice boxer, me imagino. Ah, no, y la llave también. Es de una boxer.
2: Bueno, encontré unos boxer o unas llaves.
0: Unas llaves.
4: Unas llaves, hombre.
2: Ah,
4: de una moto boxer.
2: Yo sigo en la misma, hermano.
0: Es pero que ahora...
2: Boxer no son unos calzoncillos, pues.
0: No, ay, no solamente son calzoncillos.
4: Son una moto, una marca de moto.
0: Una marca de motocicleta Boxer, que se las encontraron ahí por Prado. Nos dice la oyente, eso es que la 50C nos dijo.
4: 50C, ¿cierto? Sí.
0: Por ahí. Sí o no, sí. De pronto que le prendió una llave de una moto Boxer, pues, que nos escriba aquí a Tropicana y con muchísimo gusto hacemos el empalme para que hable con doña Luz y pueda tener las llaves de su moto.
4: Listo.
0: ¿Sí o no?
4: Así será.
0: ¿Te sirve, Charlie?
4: Sí, obvio.
0: Bueno, regálame la hora, por favor.
4: Amor, son las 8:40 de la mañana en Tropicana 8. 40.
3: Viernes de amor, amor. ¿Listo?
4: Listo,
3: viernes
4: acepto.
3: De amor, amor. Amor, amor en Tropicana. Con el caballo. Hermano.

0: a Sancochito Park. Es este fin de semana. Recuerden, van a subir carro hasta por ahí, no lo van a dejar subir. Solo las motos. Carro no.
1: Carro no.
0: Llega usted en su carro y lo puede dejar ahí en el centro comercial La Central. Van a habilitar unos parqueaderos para que lo deje ahí. Cruza la calle, va a haber un bus esperándolo para subirlo a Santa Elena para que coma sancocho bien

0: No, yo ya me veo, yo ya me veo, Charlie, ya me veo.
1: Me encanta.
0: Vueltica aquí, vueltica allá.
1: Aquí, Charlie.
0: ¿Para qué tablado vamos?
1: Ay, sí.
0: ¿Qué pinta para el tablado? Ay, ¿a qué concierto de la feria quiere ir?
1: Ay, qué hincha.
0: ¿De dónde vamos a desfilar? ¿Dónde vamos a desfilar, verdad?
1: Vamos a desfilar en el desfile de Chivas y Flores.
0: ¡Ay, qué maravilla!
1: ¡Ay, qué hincha!
0: Vamos a montar a caballo.
1: ¡Ay, chiquilín, chiquilín, chiquilín!
2: Los que tienen contra mí, pues.
1: Todos sobre caballo.
0: ¿A qué evento de la Feria de las Flores quiere ir? Que Tropicana lo lleva amor. ¿Listo?
1: Hable,
0: hable o calle.

0: Qué rico, parce, desfile de Chivas y Flores, que será el primero de agosto. Concierto inaugural de la Feria de las Flores, que es habitual, viernes 31 de julio. Tablado inaugural desde la Avenida Centenario, es sector del Obelisco, se llama, con los amigos de Pilsen y Tropicana. Vamos a estar ahí a Charlie John.
1: Ay, me encanta, obvio.
0: Además que tendremos el primero de agosto tablado con los amigos de Pilsen en Santa Elena.
1: ¡Oh!

0: pilsen en Manrique también.
1: Me encanta.
0: Tablado pilsen en el sector del barrio Boston. No. Y a eso súmele fondas de mi pueblo Antioquia.
2: Oh, qué belleza.
0: Rico, ¿no? Del 6 al 9 de agosto.
1: Del 6 al 9 de
0: agosto. ¿Dónde van a ser las fondas? ¿Dónde van a ser las fondas? En Jumbo de la 66.
1: Jumbo de la 66. Ayer estuvimos en el lanzamiento.
0: Ah, ¿estuviste ayer allá?
1: Sí.
0: ¿Qué tal? ¿Cómo te fue contar?
1: No, de bien.
0: ¿En serio?
1: Ay, sí.
0: ¿Comiste alguito? ¿Tomaste
1: algo? Ay, sí, me comí alguito.
0: Ajá.
1: Ay,
0: sí, qué rico. ¿Qué dicen allá? ¿Qué te hago?
1: Qué dicha, estuvimos en el lanzamiento de fondas de mi pueblo antioqueño, muchas expectativas, muchos artistas, un lugar muy bacano para pasar muy bueno, del 6 al 9 de agosto, ahí en los parqueaderos de Jumbo, la 65, parche, sí. Un parche, ahora vamos a ver, a que sea.
0: ¿Ah, sí?
1: Ay, qué dicha,
0: qué rico,
1: me encanta. Tenemos plan con Caballo mañana. ¿Para dónde vamos mañana?
2: Ay, mañana una invitación muy, muy especial, vamos a estar en el Festival Nacional de la Trova, Ciudad de Medellín. Ese es el festival más importante de trova a nivel nacional, internacional. Y vamos ya para las eliminatorias y vamos a estar en el Centro Comercial Los Molinos. Es gratis. No se les olvide, es gratis y me encantaría contar con toda la familia Tropicana ya en Los Molinos. Me voy a enfrentar, por ejemplo, a Cocolizo, que es de acá, de la familia de Caracol Radio. Va a estar Cosquillas, que es libretista de uno de los grandes humoristas a nivel nacional, el virrey de la trova de Manizales. Viene gente de Marinilla, viene el rey nacional infantil. Ya pasó al Festival de Mayores y viene a defender su puesto ya con los grandes. Entonces, maravilloso Centro Comercial Los Molinos a partir de las 4 de la tarde, pero lleguen desde las 3 o antes, porque eso se llena por la nómina que va a haber. Allá los espero.
0: Qué rico, qué rico. Recuerden, entonces, fin de semana, este fin de semana, Festival del Sancocho en Santa Elena. Vamos a estar con Tropicana. Es el día domingo, porque por ahí estaba rodando una información que es que Sancocho sábado y domingo, ¿no? El Festival del Sancocho.
1: El domingo.
0: Que es el día domingo.
1: El domingo, nomás el domingo.
0: No más el domingo, ¿cierto? Prepárese para comer sancocho bien rico, ay, bien bacano, y disfrutar con Tropicana 98.9.
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0: Vea, no, sí, a mí revuélvame dos huevitos ahí, por favor. Dos huevitos revueltos ahí con mantequilla, acepto, porfa. Y no, ¿sabe qué? Al mío, échemele dos salchichas ricas, por favor. Sí, como salchichita rica hasta sí, ahora, claro, al desayuno. A Charlie, hay chorizo.
1: Listo, dos chorizos.
0: Sí, caballo va a desayunar chorizo, ¿con qué hoy? Ay, hay no, producto rica en
2: no,
0: la nevera.
2: No, no, yo quiero salchicha, el huevito.
0: ¿Sola?
2: Salchicha.
0: ¿Huevito con sal, no, con no, tomate no, o sin tomate?
2: No, no, sin aliño.
0: Sin aliño, ah.
3: ¿Ah? A mí, de salchichón.
0: ¿Hace que el salchicho?
3: Sí, salchicho.
0: ¿Frito o lo quiere así?
3: Fritico, es que lo hacen así en las lajitas y lo ponen a esa sartén.
0: ¿Lo hacen en qué?
3: En lajitas.
0: ¿Lajitas?
3: Sí, porque le cortan la monedita del
0: rodajita.
3: Esa, maica. Y entonces... en la jita, ¿no es cierto? Y entonces están y la meten a decir en el sartén a que ponga coloradito por lado y lado.
0: Ok.
3: Hoy. ¿Yo? Ay, hombre.
0: Para acompañar, para compartir.
1: Canta.
0: Rica.
1: Rica.
0: ¿Sí o no?
1: Qué rico, con rica.
0: Nueva imagen,
1: mismo sabor.
0: ¿Cierto? Entonces, caballito, los huevos sin aliño.
2: Sí, sí, sí, pero con la salchicha.
0: Salchichita. ¿La quiere picadita o entonces hay que preguntarle a este?
2: No, no, picadita y revueltita.
0: Ah, ok, sí, revueltita.
3: Va de lo que le coma de lo que le.
0: Oh, no, hay que preguntarle. ¿Querés que te la hagamos así en pulpito? Porque mira, la fritan en pulpito.
1: Ay, más bueno.
2: Ay, toda sí, bonita así, güey. Bueno. Sí.
0: Que la salchicha rica de caballo se la friten así en pulpito. Ay, bien rica. Listo. Mm-hmm. Los huevos del caballo sin aliños, gracias. Bah. Los míos sí, con harto aliño, cebolla y tomate. Y a mí sí me da las dos salchichas enteras así, listo.
1: Ay, qué
0: gracias, de rica. A Charlie pidió chorizo.
1: Chorizo.
0: Chorizo. Y Don Otto quiere salchichón.
3: Salchichón en lajitas.
0: Ah, no, no. Es que para compartir, para acompañar.
1: Me encanta.
0: Rica, ¿sí o no?
1: Ay, qué rico, rica.
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0: fue la parejita
1: ¿sí?
0: de esposos.
1: Ajá.
0: A celebrar el aniversario, ¿ah, no es
1: sí?
0: cierto?
1: Ah,
0: sí.
1: Qué rico, padre.
0: O sea, tiene que ser una situación muy especial para que él se la lleve a motel. El resto no.
2: Ahí.
0: Ah, así son.
1: ¿Por
0: así,
1: qué no? No, así, yo sí, así no. Son. ¿Cómo que no?
0: Está en la casa de cama. Pero así.
1: Así es.
0: Sí.
2: Ahí así es como la mamá le dice a uno en la casa de sopa. Sopa.
1: Sí, ah, ¿cómo así dice? Con la señora no se va a motel.
0: La señora.
2: ¿No? Uno le dice, mi amor, usted teniendo un hogar, ¿para qué nos vamos a ir a cargar de malas energías? Allá para los que son solteros, bien, pero yo no he visto casados que entren a un motel y no quiero ser el primero en ser juzgado por eso.
0: ¡Bobo!
1: ¡Ay, Dios!
0: Además, los casados difícilmente hacen el tirititi cuando quieren, a ellos les toca es cuando pueden. Bueno, entonces ¿así? Esto están de aniversario, tenían un momento especial y se fueron para allá. Y le cascaron, ¿no es cierto? A la, a la andacha. Entonces ya estaban ahí como en un descansito, relajados en la cama, ¿no es cierto? Cuando coge ella y se da cuenta que el otro tiene el celular en la mano y entonces ella lo miró de reojo. Y dice, oíste, amor, nosotros ya habíamos venido a este motel antes. Y le dice, a este no. Ah... Entonces, ¿me puedes explicar por qué te conectó el Wi-Fi solo?
2: ¡Ay, pucha! ¡No!
1: Llevo un domicilio allá.
2: Amor, estoy trabajando con el carrito. Me resultó una carrera en este motel y me tocó venir a recoger. Estaba recogiendo en un motel.
0: Recogiendo restos.
2: No, pero hablando de moteles.
0: Sí.
2: En moteles pasan unas cosas que uno... Diciendo la parejita en esas. Diciendo, papi. Diciendo, ¿qué pasa, mi amor? Dígame la verdad. Pero, ¿qué pasó? ¿Qué pasó? Papi. Es que yo siento que usted... En el mundial me demostró que yo no le hago falta.
0: Ah, caray.
2: Que usted para mí no tiene tiempo.
0: Ah, caray.
2: Que usted definitivamente me dejó en fuera de lugar todo el mundial.
0: Ah, caray.
2: Así que me hace el favor y ya que vuelve el fútbol colombiano, usted verá si escoge al Medellín o me escoge a mí.
0: Ah, güey.
2: Y el man le diciendo, mi amor, no me pongas en esas, pero ya que me estás presionando, me va a prestar la platica para el abono el otro semestre.
0: ¡Oh, a María! ¡Qué feliz!
1: ¡Qué pichurria, parce! No.
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1: Qué bacano, parce. 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
2: 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En Tropicana son las
3: 9:02.
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2: 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En Tropicana son las
3: 9:03, 9:03 en Tropicana.
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3: 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En Tropicana tenemos ya las 9:05, 9:05 en Tropicana.
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0: Y es que vamos calentando motores ya para la Tropiferia de las Flores con Tropicana 98.9.
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0: La emisora más bacana, 9 de la mañana, 13 minutos, 9:13.

0: Bueno, este fin de semana en Santa Elena. ¡Wow! Santa Elena trae cosas bien bacanas y bien espectaculares. Tendremos el Festival de Sancochos, fin de semana Festival de Sancochos para los que les gusta subir a Santa Elena, compartir, disfrutar, hacer el recorrido, ¿sí o no? Las fincas silleteras. Me dice la silleta, a ver cómo arman las silletas. ¡Qué bacano, paz! Y podrá disfrutar del Festival del Sancocho, que es tradición ya en Santa Elena, que se hará este próximo domingo, ¿sí o no?
1: Ay, María.
0: Recuerde que no van a dejar pasar carros, o sea, es que suba en transporte público. Van a habilitar unos buses ahí al frente del centro comercial, sí. La central, usted deja su carro ahí en la central y pasa la avenida y coge el bus que lo lleve a Santa Elena. Solo van a dejar subir motos, ¿listo?
2: No más.
0: Motos. Bueno.
2: Listo. De resto, no se gane un dolor de cabeza porque el carro le toca dejarlo ahí en la central.
0: Es correcto. Porque es que el año pasado, muchos problemas para subir y mucha gente con un taco de 4 y 5 horas para subir a comer un sancocho. Entonces, para evitar esos dolorcitos de cabeza, sí, este año, pues, llegue con tiempecito.
2: Llegue con
0: tiempo. Y van a tener unos buses disponibles para que lo suban a usted hasta Santa Elena y disfrute. Listo. Del Festival del Sancocho.
2: Me encanta.
0: ¿Sí o no? Y por ahí derecho aprovecha y hace toda la vuelta que tiene que hacer por ahí a recorrer silletas y demás, fincas silleteras, para que vea usted cómo funciona todo el tema de armar silletas en esta Feria de las Flores. Y si quiere, pues lo ponen a cargar una, ¿sí o no?
2: Ay, qué hincha.
0: Para que vea que eso no es tan fácil.
2: No,
0: ¿sí o no?
2: No, pues muy fácil.
0: De los que es que hay vueltica, vueltica, vueltica. ¿Sí o no? Eso no es tan fácil. Hablando de los amigos de Santa Elena, pues van a realizar una silleta tejida en homenaje a los silleteros. O sea, silleta diferente, Charlie.
2: ¡Ay, qué dicha!
0: Una silleta diferente. Comenzará a tomar forma este fin de semana.
2: Me encanta.
0: En Santa Elena, aguja, hilo y tradición se van a unir en una creación colectiva que invita a expertos y aficionados a tejer un homenaje al legado de los silleteros. Qué lindo,
2: qué
0: ¿sí
2: bonito
0: o no?
2: Eso, parce.
0: La tradición silletera y el arte del tejido se van a encontrar en un homenaje único. Sábado 25 de julio en Santa Elena será el escenario de la creación de una silleta tejida. Una iniciativa colectiva que reunirá a tejedores y tejedoras de la ciudad de Medellín para rendir un tributo a los silleteros, Char.
2: ¡Qué bonito! ¡Qué bacano! Y bien merecido que sí lo tienen, porque ellos siempre se han encargado de hacernos quedar muy bien a nivel nacional
0: e internacional. La jornada será con ingreso libre y estará abierta a todas las personas, sin importar si tiene experiencia en el tejido o simplemente desea participar y conocer de cerca este proceso colaborativo.
2: Muy bonito eso. Me encanta.
0: Muy bacano, ¿sí o no?
2: Sí, porque es una forma de rendirles tributo a ellos también y devolverles un poquito de tanto orgullo que ellos ya nos han dado a nosotros.
0: Es correcto, Charlie. La invitación es a construir entre todos una obra que simboliza el trabajo en comunidad y el valor del patrimonio cultural.
2: Me encanta.
0: Más que una actividad artística, es un encuentro que busca fortalecer el vínculo entre diferentes generaciones y acercar al público a las tradiciones de Santa Elena. Esto será una oportunidad para compartir saberes, reconocer el trabajo de los silleteros y vivir una experiencia cultural que combina creatividad, memoria e identidad. ¡Qué bacano, parce! Este sábado 25 de julio tendrán la oportunidad usted de ver algo único en el corregimiento de Santa Elena. Y es ver una silleta tejida.
2: Una silleta tejida. Muy
0: qué
2: hermoso.
0: ¡Qué rico, Charlie!
2: ¡Me
0: ¿sí
2: encanta!
0: O no? Es que a mí ya me huele a feria. Yo ya estoy que me feria, pues.
2: ¡Ay, qué dicha!
0: Te lo digo, pues.
2: Respire profundo. ¡Qué huele a feria!
0: ¡Qué rico! ¿Sabe qué? Yo estoy que me desfilo ya, Charlie. Desfile de Chivas y Flores, ¿cuándo va a ser?
2: Chivas y Flores, primero de agosto. Chivas y Flores, primero de agosto. Sí, señor, sí, señora. Chivas y Flores, primero de agosto. Parce, un recorrido hermoso. De tradición, de cultura, de arte, de danza, de baile. No es solo Chivas, es un despliegue de cultura muy bonito. Quienes ya nos acompañaron el año pasado saben de primera mano que es un evento muy bonito. Y nosotros tenemos la oportunidad sí. de llevar a nuestros oyentes.
0: ¿Qué vamos a tener allá, Charlie, por favor?
2: Vamos a tener dos cosas. Estamos convocando a dos grupos. Uno sí. más grande que el otro. Hablemos del grande. El grupo grande
0: Ajá.
2: son nuestros oyentes de Tropicana 98.9 que se quieren ir a sentar cómodos en una tribuna a ver pasar el desfile. ¡Es hermoso! Se lo recomiendo.
0: Uy, sí.
2: Parce, si quiere ir con su Ajá. familia, con los parceros, pues entonces nos hace señitas a través del Tropi WhatsApp 301-7422-989 y nos dice, queremos ir a la tribuna bacana de Tropicana. ¿Listo?
0: Sí.
2: Quiero ir a la tribuna bacana de Tropicana y ahí lo vamos separando para llenar esa tribuna. El único requisito es que ese día, primero de agosto, usted llegue allá de rojo. Una camiseta sí. roja bien hermosa para que esa tribuna se vea así, un tapetico rojo bien hermoso. ¿Listo? Okay. Ahí está, el grupo grande. Tenemos otra convocatoria más chiquita, un grupo pequeño que quiera desfilar con la delegación de Tropicana 98.9. Ahí sí es, a chupar sol y a caminar como locos, pero se pasa
0: pero no
2: rico.
0: No lo diga así. No le por debajé el tema al asunto. ¡Ay, a chupar sol! Y
2: a chupar sol, porque no, también dice, ay, no, pero donde me hubieran dicho que era este solazo.
0: No, parce, pero no lo diga
2: es
0: así.
2: Es a chupar sol. A bailar, a gritar como locos. Me encanta. A sentir todo el desfile desde Ajá. adentro, siendo parte del desfile con nosotros, con el equipo de la más bacana Tropicana 98.9. Sí. Ahí estamos, desfilando, oleando mano y pasando bien rico.
0: Sí.
2: ¿Y sabe qué? Montados a caballos. ¡Ay! Yo no sé montar a caballos. No me preocupe, amor. Yo que le digo que no va a tener ningún problema. Son mansitos. ¡Ah! Belleza. Tenemos esa otra invitación para que si usted quiere hacer parte de esa delegación de Tropicana 98.9 que va a recorrer el desfile, también nos alce la mano. Sí. Esos son más poquitos, pero son igual de importantes.
0: Claro, no, pero necesitamos gente alegre, guapa. Allá como Onoto, no, pues.
1: Ah, no.
0: Allá va a ver a Onoto allá echando churumbela, no. que porque el calor, que por la ruana, no.
2: Que le guste bailar, que le guste gritar, es que correcto. No se canse de bolear la mano, porque ya no vamos a bolear la mano y a pasar rico.
0: Sí, es así, Charlie.
2: Me encanta. Entonces tenemos dos tipos de personas que estamos convocando para ese día. Unas más que otras, pero igual todos a disfrutar de la feria y disfrutar de ese desfile maravilloso que se llama Chivas y Flores y que ahí está involucrado ¿Listo? Tropicana 98.9.
0: Pero que nos lo diga, pues si la feria de flores es trova y demás.
2: Es trova y nosotros ahora aquí, pero ¿qué estamos haciendo? Estamos desperdiciando el recurso.
0: Nosotros gastando saliva aquí como unos bobos, que tenemos un trovador, además que él necesita entrenar para mañana.
2: Para mañana, caliente.
0: Y nosotros aquí gastando saliva, teniendo trovador aquí. Un trovador, pues para que trobe, ¿sí o no?
2: Trobe,
0: sí, a lo bien, pues, caballo, pues, un trovador aquí para que trobe. ¿Para qué trobe? Ay,
1: aquí estamos, pues.
0: Tiene un trovador ahí, ahí ponen a hablar a Charlie Charlie.
2: No,
1: esa tradición de feria, como se siente así, como esa montañera. Ave María.

0: Don Otto, ¿pasa o no pasa la ronda del diablo este programa?
1: Hombre, siempre sí.
0: Siempre sí.
1: Pues que sí.
0: Ah, bueno, sí.
1: ¿Quién creyera con esa cara?
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0: Fonseca al lado de Juanes, antes que el tiempo pase, sonando en Tropicana 98.9 en la ciudad de Medellín. Viene la sección Lo Necesito, pero hoy no me alcanza.
1: Lo necesito, pero hoy no me alcanza.
0: ¿No le ha pasado, Charlie?
1: Ay, sí, cada rato.
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1: Ay, sí.
0: ¿Sí o no? 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
1: Ay, qué bello.
0: ¿Le ha pasado o no le ha pasado así, Charlie?
1: Cada rato.
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1: Me encanta.
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1: Aquí dicha.
0: 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Aguanta, ¿sí o no?
1: Ay, sí, que dicha.
0: Ya no puede estar por ahí.
1: Acurilo antojito.
0: Eso, vos. Charlie. Ay,
1: me
0: sí.
1: Me encanta.
0: ¿Sí o no? 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
0: 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Viernes de humor en Tropicana 98.9.
1: Me encanta.
0: La Charlie.
1: Oli.
0: Y el caballo.
1: Su infaltable grupo Caballo
0: Loca.
1: Ah, me encanta. En esta ocasión traemos un momentos, tenemos momentos.
0: Sí.
1: ¿Usted no le ha pasado que usted sabe que pasan ciertas cosas, pero igual las hace? Si hace el ojo, igual las hace. Pues, more, le traemos situaciones de la vida en las que sabemos de entrada y lo decimos con algo que dice así. Yo solo sé, pero hagámonos los locos. Por ejemplo.
5: Le asentase a ver noticias y criticar a los corruptos que salen ahí, pero usted tiene prendido el televisor con luces de contrabando y además el plan corrupto también que tiene de televisión ilimitada.
1: Ah, yo eso lo sé. Pero hagámonos los locos. Cuando dice uno que leyó los términos y condiciones de cualquier cosa, cuando nunca lo volvió a mirar, solamente dio cuenta que estaba muy largo. ¡Ah! Yo solo sé, pero hagámonos los locos.
5: A los que cogen las camisas o los boxers, los huelen, pasan el filtro olfativo y dicen, ¡ah! Esto me puede volver a usar otra vez.
1: Bueno. Yo solo sé, pero hagámonos los locos. Cuando ya nos dimos cuenta de dónde venía la chunchurria y la morcilla, ay, pero por eso la vamos a dejar de comer, ni riesgos.
6: Yo solo sé, pero hagámonos los locos.
5: Ya cuando usted termina de hablar por teléfono con alguien.
1: Sí.
5: Y usted se da cuenta que el otro no colgó y usted de puro chisme se queda escuchando a ver si el otro habla mal de usted.
1: Sí. Yo solo sé, pero hagámonos los locos. Los que han dicho, aquí se ha caído todo el mundo, parce. Los que han dicho que están enamorados sin estar enamorados solamente por coronarse a alguien.
6: Yo solo sé,
1: pero hagámonos los locos. Ay, qué hicha. Y nos llenamos la boca diciendo, ay, pero es que eso lo hace todo el mundo. Ay, qué hicha.
0: Ya terminó.
1: Ay,
0: yo pensé que era más.
1: Está muy cortico.
6: Yo

0: rey del despecho, don Darío Gómez. 9:32 minutos en Tropicana 98.9. 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
0: Señoras y señores, viene la información deportiva Tropicana 98.9 de los deportes. Ajá. Con las bestias del fútbol.
5: Ay, me encanta.
0: ¿Ah? La bestia del fútbol, Charly. ¿Tú eres bestia del fútbol?
5: Sí, yo sí.
0: ¿Sí?
5: Ah,
0: ¿no, no, tú eres bestia del fútbol?
6: No, yo no.
0: Ah, ¿usted sabe de fútbol?
6: No, no sé, pero tampoco hay bestia.
5: Tan grosero contestón.
0: Pensé que pronto sabía. Dije yo, ay, la luminaria del deporte, Don Otto.
6: No,
0: yo
6: no.
0: El Vélez de Tropicana. Dije yo, ay, Don Otto. El Peláez de Tropicana. El Mejía de Tropicana.
6: No, señor.
0: ¿No?
6: Soy el Henao de Tropicana.
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0: Vamos con los deportes. Ayer se le dio continuidad ya a Néstor Lorenzo. El proceso de Néstor Lorenzo.
5: Me encanta.
0: Continúa. Recuerde que él firmó en el 2022.
5: Sí.
0: Cogió la selección Colombia en el 2022. Cuando habíamos quedado ya eliminados para ir al Mundial de Qatar. Recordemos eso.
5: Qué pereza. Qué chispa.
0: Pero bueno, hizo una buena presentación en Copa América 2024.
5: Sí.
0: Jugó la final contra Argentina. Ahí la perdimos. Algunos hablan que una muy buena participación en el Mundial, para unos sí, para otros no, que de pronto debió haber dado más, que Colombia haber subido más, pero bueno.
5: ¿Cierto? Qué chispa, ya sí.
0: Quedó el puesto 16 Colombia, que entonces dicen que está bien.
5: Que está bien.
0: Sí, o no, que ahí va bien. Por otro lado, le metió platica a eso a la Federación Colombiana de Fútbol.
5: ¡Abregues!
0: Claro, parce, es que el clasificar al Mundial es un billete.
5: Cállate.
0: Ajá, casi como 40 millones de dólares ahí.
5: ¿Qué le metieron? ¿Qué está
0: diciendo? Como 38, 39.
5: Es un montón de plata.
0: Sí, claro. Entonces, en ese orden de ideas, pues, viene también una renovación.
5: Sí.
0: Para Néstor Lorenzo, pues, debido a todo eso que ha logrado con la selección Colombia. ¿Cierto?
6: Y que se le envejecieron los muchachos, pues, porque hay más de uno que ya va terminando carrera, ¿no es cierto? Hay que ir buscando con quién reemplazarlo,
0: sí,
6: también hay.
0: Hay que ir por y apostarle a los nuevos talentos y a los jóvenes.
6: Sí, señor.
0: Aunque hay que reconocer que el fútbol colombiano no es así, pues. Seguimos con el goleador que es Dairo Moreno, Rodallega, muchachos que ya pasan de los 40, jóvenes de los 40 años ya.
6: Por eso ya son, ¿cierto? Ya son nueve, cocinan en dos o tres herbores.
0: Pero es así. Mire, viene Armani con 39 para el Atlético Nacional.
5: Me encanta.
0: Entonces unas por otras, ¿no?
5: Hay que pensar.
0: Pero qué bueno que le sigan apostando a los nuevos talentos y necesitan pues más vitrina para poderlos mostrar. Bien por Néstor Lorenzo. Bueno, del dolorcito de cabeza de los 8 equipos del fútbol colombiano que exigen nuevas condiciones para el 2027 sobre los derechos de televisión en el fútbol colombiano, pues Nacional, Medellín, Millonarios, Santa Fe, América, Cali, Junior y Once Caldas, pues sigue como el problemita con eso. Algunos directivos de equipos más chicos, Charlie, no quedaron como contentos con el tema.
5: ¡No fregues!
0: Que no. Que no.
5: Ay,
0: no les Porque gusta. Hay que sumar tanto los equipos de la A como los equipos de la B.
5: Sí.
0: Entonces, hay 10 equipos de la A, 8 equipos de la A que están solicitando esto y se sumaron otros 2 que están de acuerdo, ¿cierto?
5: Sí.
0: Pero hay 26 equipos que no. Que hoy las bagües nos van a bajar la platica que
6: Pues claro, pues
0: ganamos que por la transmisión de los partidos.
6: Que pretendían los que están más abajo van a decir que no, claro.
0: Pero lo que se hace, lo que pasa es que no se ha conocido bien cómo va a ser, pero lo que se busca es que se tenga una base para todos, ¿cierto?
5: Sí.
0: Esa base, una cuota pues para todos mensual igual. Una cuota para todos mensual igual. Y partiendo de esa cuota mensual, pues se le dará incentivos a los equipos que lleguen a octavos de final, que jueguen final, que asciendan o que vayan a Libertadores o Sudamericana.
6: Sí, señor.
0: Es ahí.
6: Pero entonces esa decisión la tiene que tomar los mismos equipos.
0: Eso va a una votación, don Otto.
6: Pero eso es a ellos. Eso es como cuando le preguntamos a los congresistas que si se quieren bajar el sueldo y son ellos mismos los que deciden. Eso no va a pasar. Es como más huevones también, ¿no?
0: Pero,
6: ¿cómo?
0: Pero la idea es que pase, porque los equipos grandes no están conformes con el tema.
6: Y los chiquitos van a decir, pues, ¿cómo vamos a esperar que llegue menos plata a las bebas?
5: Ay, no, pero ¿por qué no se acoche y no quiso?
6: No, pues, desmiéntame si es verdad. Si les van a preguntar a ellos mismos y los equipos más chiquitos van a mermarle la plata, ellos no van a, no les va a gustar. Y entonces ahí hay un mundo de votos en contra.
0: Bueno, esperemos a ver qué pasa.
6: No, mi hijo nos regó la leche.
0: O sea, una bobada, güey.
6: Una bobada, no, dígale que no gasten saliva en agua, nada, que eso no va a salir.
0: ¿Pero por qué
5: pero
0: no?
5: Porque este sí es viato. No.
0: ¿Y si sale qué?
6: ¿Cómo van a salir ellos todos boquichorreados? Decía, sí, mermenos la plata. Mermenos la plata que nosotros bregamos, hasta que cuando nosotros pasemos a la A y seamos más fuertes en la A, entonces recibimos más plata. Sí, bueno. Hágale pues. Ellos no le van a decir eso.
0: No, pero los de la B también. O sea, se busca incentivar el fútbol. Vamos a ir con la mediocridad, quedarnos allá, pues, manicruzado. A ver, a mí no me importa, ¿verdad?, que me llegue el granito mensual.
6: No debería ser así, pero si le vamos a preguntar a ellos mismos cómo va a ser el cambio, yo no les va a gustar. Pues le dije yo al tipo. Bueno. Pero ¿qué voy yo a saber?
0: Avancemos, por favor.
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0: Dice, yo he notado que ni hablar de deporte en esta emisora se va a poder.
5: Es que el señor no deja.
0: O sea, es un tema muy difícil.
5: El problema es que le renuevan a Néstor Lorenzo, le renuevan a Onoto y uno no sabe
0: si. Y seguimos igual. Y seguimos igual. Okay.
5: Y si usted le pregunta a Onoto que quiere que lo eche, él va a decir que no.
0: Que no.
5: Le va a pasar lo mismo que con los equipos.
0: No. Bueno, avancemos. 9:40. Hoy, después del Mundial, vuelve y arranca la Liga Colombia.
6: Ajá.
0: Hoy a las 6:10 de la tarde jugará Llaneros frente al Deportivo Pereira. Hoy jugará el Deportivo Cali frente a Jaguares. Partido 8:15 de la noche. ¿Listo?
6: ¿Cómo así? Es que ese man, el cantante, juega.
0: ¿Cuál cantante, don Otto?
6: Cali Galeano.
0: Cali
5: no.
0: Galeano.
5: Ay, Cali. No. El Deportivo Cali, don Otto.
6: No, es que está contratando. Puro viejo, señor toca, no eso ya, man.
5: No.
0: Dejemos el tema ahí.
5: Cali, Galeano.
0: No haríamos ni hablar de deportes o
5: de nada, solo música.
6: Sí, muy músicas.
0: El Medellín jugará el día de mañana.
5: Me encanta.
0: Mañana jugará el Deportivo Independiente Medellín, que de frente al Pasto.
6: ¿Cómo era el tamaño de la rosca del caballo con el Medellín que le montaba un partido el día del cumpleaños del hombre?
5: ¡Querido! ¡Ay, qué belleza!
0: ¡No, hombre!
6: Imagínese.
0: ¿No? Recuerde que Medellín tiene Copa Sudamericana también la próxima semana. Mañana juega de local frente al Pasto en el Atanasio Girardot y jugará ya de visitante el próximo miércoles 29 el partido de vuelta frente a Vasco da Gama. Recuerde que quedó igualado 2-2. ¿Listo?
5: Me encanta.
0: Bueno, por los lados del Nacional, ¿qué? Que vi por ahí que iban como a aplazar el partido que tenía en el inicio de la liga, ¿qué?
5: ¿Verdad? ¿Y por qué?
0: No sé, yo no sé.
5: Ya estrenamos al manito.
0: Porque Nacional jugaría de visitante mañana frente al Boyacá Chico a las 2 de la tarde.
5: Y no.
0: No sé si lo van a hacer o no lo van a hacer.
5: Pero ¿y cuándo van a avisar? Pues es que ya era mañana. Pues
0: yo no trabajo allá,
5: pero
0: Charlie.
5: No, pero ¿y
0: cómo te parece que el conductor del bus lo cambiaron? Que era el marica que me tiraba a mí.
5: Ah, no fregues.
0: Los datos y demás, ya no.
5: Se dieron cuenta.
0: Ya no tengo quien me, me chismosé.
5: Se dieron cuenta que lo estaba sapeando, sí, le estaba raneando datos.
0: Qué vuelta, hermano, pero bueno.
6: ¿Dejó a alguien sin camellito, usted? Que
0: yo ¿por qué no? De pronto ya de pensionó, ¿no?
5: ¿O qué?
0: Bueno, la información deportiva pasó en... ¿Cómo?

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1: Humor, trova, diversión a través de Tropicana 98.9 en la ciudad de Medellín. Recuerden pues este fin de semana disfrutar de sancocho en Santa Elena, además de la silleta. Este fin de semana, sábado, pues esta silleta va a quedar muy bonito, porque es más bien como con las manualidades y demás, ¿sí o no? Con crochet, ¿qué llaman? Ah, tejido, qué belleza va a quedar esa silleta. Y el día domingo, obvio que vamos a tener con Tropicana 98.9 el Festival de los Sancochos. Muy rico. Festival del Sancocho, Charly, ¿sí o no?
2: ¡Qué hincha!
1: ¿Te gusta?
2: Ay, sí, ah, para que me dé la yuca palúa.
1: ¿Cómo así?
3: Es un sacramento.
2: ¿Yuca palúa? Pues sí, yuca palúa en el sancocho.
1: ¿Qué debe llevar un buen sancocho, Charly?
2: Un buen sancocho. ¿Un
1: sancocho qué debe llevar? Cuente a ver.
2: El sancocho debe llevar, ¿sí?, el caldito, porque no sería un suao. ¿No es cierto? Primero.
1: Sí.
2: Segundo,
1: ajá,
2: debe tener papa.
1: Papa, sí.
2: No, no sé. También, sí, yuca. Y también plátano. Ay, sí.
1: Ajá.
2: Del maduro y el del verdecito. Qué dicha.
1: Sí.
2: Y carne. Y si son varias carnitas, mejor.
1: Pero carne, varias carnitas, es que, Charlie.
2: Varias carnitas que sean.
4: De res y de cerdo.
2: Mínimo de res y de cerdo.
1: De res y de cerdo.
2: Sí, para que coma de res y de cerdo. Okay. Pruebe
1: de aquí y allá.
4: Hoy, colágeno, listo el pollo.
1: ¿Y le echa paticas de marrano o no?
2: Paticas de marrano.
1: Pezuña, pues, ¿qué llama?
2: Pezuña. Bueno, sí, no, también, sí, acepto. O de cola.
1: Yo tenía una compañera, cuando vivía en Manizales, le gustaba comerse la cola del marrano.
2: Ah, no bregues.
1: Era feliz, ay, comiendo cola de marrano.
2: En esos días te invito.
1: ¿Para qué?
2: Montó un sancocho de cola para decirte, ya ir, venga, coma, venga, pruebe la cola.
1: ¿Qué? No, no, no.
4: Si no le gusta comer el sancocho.
1: No. No, no, yo sabía, mañana llevar. No, no, no, no, no, no. No me respete, no me está muy grande ya.
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1: La Tropiferia de las Flores viene con humor en instantes en la más bacana Tropicana. ¿A qué evento de la feria quiere ir? Que haga mi ojitos, que yo resuelvo.
2: Ay, qué hija,
1: porque ahora las mujeres buscan un hombre que resuelva.
2: Obvio, dice.
1: Cierto, ¿no? Yo no, ay, titubear ahí, no. Ah, ah. Hábleme que yo resuelvo, ¿listo?
2: Ay, qué hija.
1: Estamos así, bueno. ¡Tropicana!

0: 9:50 en Tropicana. Por acá me dicen, véame Yair, un buen sancocho debe llevar papa criolla. ¿En serio?
1: Papa criolla.
0: Papa criolla, el
1: sancocho. Sí, para que espese un poquito.
0: Sí, Charles.
1: Sí, claro.
0: Cilantro. Qué rico cilantro.
1: Cilantro, pero ¿de cuál cilantro?
0: No, cilantro, el normal. ¿Cuánto cilantro?
1: ¿El que adormece o el que enloquece?
2: No. El que está al lado del cultivo de fresas. Y si hay fresa salvaje.
0: No, no, no. El cilantro. El cilantro nomás.
1: Cilantro.
0: Por favor,
1: que
0: ya.
1: Adormece.
0: ¿Sabes qué? A mí me ha gustado. La otra vez por ahí me comí un sancocho que le echaron arracacha.
1: ¿Arracacha? Arracacha no.
0: Rico, me gusta. La verde me gusta.
1: No.
0: ¿Cierto o no?
3: Ave María.
0: ¿Sí o no?
3: Ah, pues verdad.
2: A otro le echaron un Viagra y le zaparon. Y vieron una papa comiéndose una yuca.
0: Caballo. Hela. ¿Qué es esto, por Dios? Bueno, este fin de semana se va a reunir con la familia a ver, por ejemplo, mañana a ver el Medellín.
1: Ay, qué dicha.
0: Juega frente al Pasto. Parce, tenga ahí a la mano. Producto rica.
1: Me encanta.
0: De una vez coge y hace un asadito, ¿sí?
1: Ay,
0: o no?
1: Qué chévere.
0: Choricito rica. Oh, salchichoncito rica ahí. A mí me gusta el salchichoncito rica así, picadito con limón, solito, ¿verdad? 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
1: Ay, ah,
0: rico, ¿sí o no, Charlie?
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0: Señoras y señores, viene el Charlie y el caballo, el dúo para la historia. Hoy es viernes, ¿de qué, Charlie?
1: Viernes de ratoneo. Y vamos a dedicar este ratoneo a la Feria de las Flores y a la moda en la Feria de las Flores.

0: 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En Tropicana son las
1: 9:55.
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1: 9:55 en Tropicana, 9:55. 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
0: 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En Tropicana son las
1: 9:56.
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1: 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En Tropicana son las 9:57.
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0: es viernes con Tropicana, la más bacana 98.9. Para todos ustedes, los que escuchan esta emisora bacana aquí en Colombia, los que nos escuchan también a través de www.tropicanafm.com. Gracias a los que nos buscan como Tropicana Medellín para llevarnos a cualquier parte del mundo. Qué bueno poderlos acompañar. 10-20 minutos. Veo a muchos oyentes reportando sintonía después de una mañana de mucha información, de noticias, de conocerse por fin la nueva rotación del pico y placa para el segundo semestre de 2026, que va desde el 3 de agosto.
1: Oye, estoy contento.
0: Para tener entonces esa nueva rotación ya definida, porque recordemos que hubo un buen tiempo, porque la impaciencia nos gana, que todo el mundo mandando el pico y placa falso, que sí, que ya se conoce la nueva rotación, y finalmente llegó la información oficial, ya está definida la nueva rotación del pico y placa para el segundo semestre de 2026. Si usted todavía no la conoce, puede ingresar a nuestro Instagram, @tropicanamedellin989, que ahí está la información para que usted la tenga, para que usted la comparta y así más personas estén enteradas de la rotación oficial del pico y placa para el segundo semestre del 2026.
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0: Qué bueno que ustedes sigan conectados con nosotros. Mucha gente que madrugó, que nos acompañó desde muy temprano. Otros que se fueron un ratico y están nuevamente en sintonía de Tropicana. Qué bacano poderlos acompañar con todo el gusto. Al aire les acompaña Ángela Orrego a las 10 de la mañana, 22 minutos. En este fin de semana que se viene cargado de mucha programación bacana en Tropicana.
3: En el fin de semana quiero bailar. En el fin de semana quiero gozar.
0: Que vamos a gozar con una cantidad de actividades, por ejemplo, el Festival de Sancochos en Santa Elena este domingo 26 de julio. Usted puede programarse para subir, no tiene que inscribirse, no necesita boleta, no necesita nada, simplemente programarse y poder llegar entonces. Recuerde que se van a disponer de varios vehículos, buses, pues, para de servicio público, para que usted programe la llegada a Santa Elena. Pues la verdad, sí hay que pegarse una madrugadita como para que alcancen ustedes a llegar y no lleguen cuando ya estén raspando la olla por allá de los sancochos. Y sabemos pues que es mucha la cantidad de gente que quiere subir a disfrutar del Festival de Sancochos en Santa Elena. No se rían, que es verdad. Entonces, pues seguramente que van a ser muchas las personas haciendo filas para poder obtener un cupo en esos buses, que obviamente tiene que pagar su pasaje porque son buses de servicio público, para poder subir a Santa Elena, ya que recomiendan pues que la gente no suba en sus vehículos porque va a ser complicadito encontrar dónde parquear, a menos que usted ya tenga un lugar identificado para parquear y que se pegue una caminadita hasta el lugar donde se realiza el Festival de Sancochos en Santa Elena. Allá estará Tropicana, la más bacana 98.9, por supuesto que sí, vamos a estar allá acompañándolos con muy buena programación para divertirnos y disfrutar de lo que sería, pues sí, ya prácticamente el inicio de la Feria de las Flores Santa Elena, porque recordemos que la inauguración de la Feria de las Flores oficialmente será el viernes 31 de julio en el Obelisco. Allá también estará Tropicana, obvio.

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2: ¡Epa! ¡Qué rico! Estamos de

0: Del alma.
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2: 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En Tropicana son las...
3: 10:53 a.m.
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17: 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En Tropicana son las...
3: 10:56 a.m.
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3: 10:57 a.m.
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0: Mira cómo suena de bueno el rey del despecho, Darío Gómez, en Tropicana, la más bacana, y el domingo vamos a tener un homenaje muy especial para él, ya en el cuarto año después de su partida, mi querida Charlie Don Otto.
1: Imagínese.
0: Qué pesar.
1: A recordar las músicas del maestro Darío Gómez, de San Darío Gómez.
0: ¿Cómo que San? No todo el que se muere es santo.
1: Ah, pero no, pero Darío sí.
0: Ay, Dios.
1: María. Qué músicas, mi hija bendita. Entonces, sí, lo vamos a recordar el domingo, que ya van 4 años de su partida y su puerta.
0: Sí, qué cosa.
1: ¿Cómo pasa el tiempo, hombre? Que hace que lo estamos lamentando aquí.
0: No le parece.
1: Pero bueno, por fortuna nos quedan sus músicas para recordarlo como es debido.
2: Recordarlo.
1: Por eso, para recordarlo como es debido.
0: Ay, Don Otto, por Dios bendito.
1: Nos vamos a ir hartando este. ¿Se quiere hartar uno, mi hija, conmigo? Vea.
0: No, yo no puedo. Dios le pague.
1: Eso sí.
0: Y tampoco me gusta y tampoco me hace falta, gracias a Dios.
1: Usted es como yo.
0: ¿Como yo qué?
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0: De pronto sí soy como usted, que le gusta mucho todas estas músicas. Como
1: ¿qué
0: dice,
1: músicas, mija?
0: De Preferia de las Flores.
1: Sí, muy buenas las músicas de Preferia y Feria. ¿Sabe? Hay una canción que no me gusta.
0: No le...
1: de Feria, no.
0: ¿Cuál?
1: Esa de me voy para Medellín.
0: ¿Por qué no le gusta?
1: No.
2: ¿Y por qué vean a este cómo la ponemos de harto?
1: No me gusta. Porque ahí insulta a las muchachas.
0: ¿Cómo?
2: Oigan ahí.
0: Yo nunca he escuchado eso.
1: Ah, párele bolas, mija. Párele bolas, porque hay una parte donde le dice odiosas a las muchachas.
0: ¿Odiosas?
1: Odiosas.
0: Oigan
2: a este.
0: Las bobadas que sale.
1: No le han puesto cuidado. Si alguien le ha ponido cuidado.
2: Pues, hombre.
1: Si alguien le ha ponido cuidado a la canción, se da de cuenta que tratan feo a las muchachas, pues no me gusta la canción. Y ustedes son felices aquí poniendo.
0: ¿En qué parte? A ver, como para más o menos.
1: Es ahí arrancando. Ellos dicen que me voy para Medellín.

0: mujeres como odiosas, les dijo.
1: Noto.
0: Le dijo a la muchacha odiosas.
1: Ya mujeres que como odiosas. No.
0: Sí, señora.
2: Ay, no puede ser.
0: ¿Cómo le va a decir odiosa a la mujer? No, el huevón tambo también.
1: Dices mujeres como diosas.
0: Odiosas. No. Y uno sabe que hay una que otra, pues ¿qué le vamos a hacer? Pero todas no.
2: Ay, no puede ser.
1: Ay, no,
0: no. No le va a pedir a Jair que baje la canción de programación porque no hay derecho, pues, que le digan odiosas a las muchachas.
1: Nadie le está diciendo así. Antes se están diciendo diosas.
2: Diosas.
1: Sí, somos diosas. Como unas diosas.
2: Hermosas, divinas.
1: No, eso sí.
2: Hijo, besos, abrazos para el mambo. Para el camino.
1: Y estoy diciendo, Liz Geón.
2: Ah, ¿cómo te parece?
1: María,
2: que
1: falta de respeto. De respeto,
0: no. No, pues, que ¿cómo le va a decir odiosa a las muchachas, hermano?
1: Nadie ha dicho eso. No, qué pereza. Más bien pídame una canción, pues, que si le gusta entonces de preferia.
0: Pues, puerca, ¿cuál podrá ser?
2: Ay, no.
1: Vea, mientras usted va pensando, señora, tenemos por aquí pendiente.
0: A ver.
1: Hay un saludito muy especial.
0: ¿Para quién?
1: Para un oyente. Un oyente de Tropicana, la más bacana, 98.9. Se trata de Pedro Misas, que hace rato nos estaba pidiendo un saludito muy especial por acá.
0: Pedro Misas.
1: De cumpleaños. Dice, para felicitarme a mi sobrino Manuel Galeano Misas, que está cumpliendo 10 añitos, y por favor que Charlie me lo saluden. Que antes de que se vaya a estudiar, yo creo que ya nos fue a estudiar,
2: pues,
1: pero
2: ya
1: que
2: va
1: le
2: volver.
1: Quede el saludito. Ay, qué pecado.
2: Pecado,
1: de todas formas,
2: pena.
1: Dele el saludito de parte del tío Tropi Pedro, de la bisabuela María Carlina y de la tata y el abuelito.
2: ¡Ay, a Manuel! ¡Que los cumpla muy feliz! El príncipe de la casa, como está de grandote, ya 10 años. ¡Ay, qué dicha! ¿Qué hace que estaba ahí caminando pegado a los muritos de la casa?
1: ¿Cómo te parece?
2: Todo bebecito él y ya ha hecho un niño grande.
1: Manuel,
2: que los cumpla muy feliz, que sean hartos más, que te pasen siempre hartas cosas bien bellas, que se cumplan todos tus sueños y sobre todo que sigas rodeado de esa familia hermosa que te ama, que te cuida, que te protege. Pico, besos, abrazos de parte de Pedro, el papá, ¿no es cierto? De la...
1: El tío Tropi Pedro.
2: Ah, el tío Tropi Pedro.
1: La bisabuela María Carlina y de la tata y el abuelo.
2: Y de la tata y el abuelo. Ay, que siga rodeado de esa familia que tanto te ama. Manuel, happy birthday to you. Pico, beso, abrazo. ¡Mua! Ya está el camino. Ay, qué
1: bien. Ojalá que pase muy rico y que después de ir a estudiar le tengan una sorpresa bien bonita.
2: ¿Vos crees? Claro. Ay, sí, harta torta y helado.
1: Qué belleza. Un abracito muy especial para Tropi Pedro, para toda su familia, especialmente para Manuel Galeano, su sobrino que hoy está de cumpleaños.
2: ¡Happy birthday to you!
1: ¡Felicidades!
2: Ay,
1: ahora ha sido Noto, mija, para no seguirle poniendo la canción de las odiosas, de las mujeres como diosas.
0: Como diosas, si es que como le va a decir odiosa, además. Póngale una. Ah, este man tiene una muy buena también. Que le sale. ¿Cómo es que se llama? El tango.
1: Fernando el Mambo González.
0: El Mambo González.
1: Ay, Dios.
0: Fernando el Mambo González, que aquí estuvo, nos saludamos, nos tomamos una. ¿Verdad?
1: Sí.
0: Si al man le gusta. Pongamos una de él. Que le sale a la Charlie.
2: ¿Qué me va a salir?
1: Sale.
2: Ay, sí es.
1: No sé, de pronto.
0: El confundido.
1: ¿Cómo y por qué le sale a la Charlie?
0: Porque ya no sabe si es de aquí o si es de allá.
2: Ay, pero ven a este. Yo soy de donde soy, mijito.

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0: ya debe estar feliz Johnny Toro en París. Pero no en París, Francia.
1: Oui, oui,
0: no, no, París, allí en Bello. Ay, ¿por qué nos programaba esta canción?
1: Bella localía.
0: El grupo Niche. Listo, Medellín. ¿Qué, Charlie?
1: Bella localía.
0: Sí.
1: Por eso.
0: Ajá.
1: Pero es que lo hacíamos en Wii, oui, oui, bonjour.
0: Oh, uno nunca sabe. Que de pronto de un momento a otro pase de París, Bello, a París, Francia.
1: Eso.
0: La gente.
1: Para no tener que cambiar datos en alguna. Ay, qué belleza.
0: 10, 11 de la mañana, ya 40 minutos. Escuchas Tropicana, la más bacana, 98.9. ¿Qué va a hacer el domingo, Charlie?
1: ¿Qué vamos a hacer el domingo todos nosotros? Vamos a tragar sancocho. Pero así en cantidades industriales.
2: Y no me cabe la menor duda, porque usted Campos sí trae.
0: Ay, pero señor, ¿qué le pasa? No sea grosero con la niña.
1: Ay, yo sí quiero ir a comer sancocho. De manera así impresionante, que me guarden toda la yuca para luego.
0: Oye, entonces esos sancochos se hacen en leña.
1: Sí, claro.
0: ¿Vos te imaginas la delicia? Ay, qué rico.
1: Ay, pa.
0: Trifásico.
1: Y es un ambiente maravilloso. El que no ha llegado a ir es muy bacano, porque entonces todo mundo hace los combos de para hacer el sancocho, porque lo que hacen es participar por el mejor sancocho. Pero ajá, entonces los comensales... Sí. Vamos, elegimos el que mejor cara le veamos, el combo más bacano que está preparando ahí su sancocho, y le compro el su sancocho y compra sancocho. ¿Oh? Si usted quiere, le vamos a dar tips.
0: A ver, tips.
1: Tips de sancocheros profesionales.
0: Listo.
1: Si usted se quiere convertir en un sancochero profesional, le doy una recomendación. Parce, lleve el plato. Lleve el plato.
0: Ah, sí.
1: Si usted lleva el plato, le va mejor. Porque es que si, no, al plato del tamaño que sea, y pues le van a servir en el tamaño del plato que haya allá, que además es un desechable y que qué pereza. Pues entonces puede llevar su platico del tamaño que a usted le gusta que le sirvan, se lo sirven en ese plato, y usted de paso cuida el planeta, porque no le tienen que servir en un icopor ni en un plato de plástico. Entonces ahí ya vamos ganando, ¿no es cierto? Y se va animado, bien organizadito, pero con ropa muy cómoda, de forma tal que se pueda sentar en una manguita, en un bordito, en un lugar, estirar para un poncho y tirarlo en el piso y poderse sentar ahí con la familia. Así, cómodo. No se va a llegar a tacones moro con los zapatos que le tallan, ¿no es cierto? Y con todos los ánimos y las ganas de tomarse su sancochito hasta la última gota. Y si le cabe otro, pues se lo compra a otro grupo concursante. He dicho. Hoy.
0: Listo, esas recomendaciones son muy importantes. Y en tema del transporte, que es bastante complejo.
1: Ay, sí.
0: A veces.
1: Bueno, ojo pues, que si a usted le gusta andar en su carro. Ah, no, yo no ando y no en mi carro. Pues parce, sepa y entienda que por cuestiones logísticas y de transporte, no, oído pueblo, no se va a permitir la subida de vehículos particulares. No. Pero hay soluciones alternas. ¿Cuáles? Que están dispuestos en el centro comercial La Central, ahí donde terminan las mellizas subiendo, ¿no es cierto? Centro comercial La Central va a tener dispuestos unos parqueaderos para que la gente deje ahí su carrito mientras pasa en Telena, ¿no es cierto? Entonces usted llega, se sube con la familia en el carro, deja el carro en La Central, ahí mismo de La Central salen unos buses que lo van a llevar directamente a Santa Elena. ¿Esto con qué fin? De que no pase lo que en años anteriores, sobre todo el año pasado, que la gente estaba demorando hasta 3 y 4 horas para llegar. Y no alcanzaron a llegar. Y se demoraban lo mismo para volver a bajar. Horrible. Entonces, para que no pase 8 horas montado en un carro, se ha dispuesto esa alternativa logística para que la gente llegue más rápido. Llega en carrito, en transporte público, llega más rápido, disfruta del evento, vuelve y baja rápido y ya recoge su carro. Así de fácil.
0: Ay, qué rico, me gusta mucho eso.
1: Me encanta.
0: Me parece muy bacano que todos podamos ir a disfrutar del Festival de Sancochos, donde estará presente, por supuesto, Tropicana, la más bacana, 98.9, ¿ah?
1: Me encanta, con artistas, música y sobre todo sancochos, porque a eso vamos.
0: Sí, señorita, ¿qué dice Johnny por acá? Buenos días.
3: Johnny. Hola, más o menos, ¿a qué precio son los sancochos? Bueno, ¿o los sancochos son gratinianos como nos gustan los paisas?
0: No, señor. Gratis no es.
1: No, gratis no es.
0: Si tiene un cobro, pues ya.
1: Si tiene un cobro, pero pues no sé.
0: No conocemos el
1: valor. Pues hace un par de años estaba por alrededor de 15 mil pesos. 15, 20 mil pesos.
0: ¿Hace cuánto?
1: Un par de años.
0: Un par de años, listo.
1: Listo, entre 15 y 20 mil pesos. De todos modos puede variar, pues, entre un sitio y el otro. Por eso usted puede pasar brujeando. ¿Cómo tiene el sancocho?
0: Claro.
1: Listo.
0: Y adentro otras cosas, pues yo creo que más que el precio, también uno quiere ver qué ingredientes tiene. Si hay gente que le gusta solamente el de pollo, otros que les gusta el de costilla, otros que trifásico. No, a mí sí que me echen pura carne. Pues entonces usted va y pregunta cuáles son los ingredientes del sancocho, pregunta el precio y donde se acomode, ahí fue.
1: Ahí fue, ahí fue. Y lleve el plato, le va mejor, yo qué le digo.
0: Listo, para que se programen, para que pasen bien bacano con Tropicana, la más bacana 98.9, y disfruten de esta feria de las flores, porque la vida se va y usted lo único que se lleva son las experiencias vividas.
1: Ay, sí, me encanta. Ay, me encanta.

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3: 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En Tropicana son las
4: 11 de la mañana, 55 minutos.
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4: 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En Tropicana, las 11:56 minutos.
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4: 11 de la mañana, 57 minutos.
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0: que esto vuelva.
1: Y le vamos a meter a eso mucho sabor, le vamos a meter a eso mucho. ¿Qué querés? ¿Qué querés? ¿Qué querés, mi amor?
2: Maldito bueno, va bien hecha.
1: ¿Cómo vas, mi vida?
2: Lo vas de bien, ¿tú qué tal?
1: Porque llega así, sin darme un besito. ¡Ay! Pero, ¿con la barba?
2: Ay, ay, cuidado. No, usted está más barba que yo.
1: Charlie, ¿qué vamos a poner? ¿Qué le vamos a poner a los tropioyentes a esta hora para calentar este día? ¿Sí ve este día tan sabroso que está haciendo?
2: Me encanta.
1: No.
2: Parce, pues hagamos una hora yo.
1: Una hora.
2: Me encanta.
1: Ya entendí. ¿Será que los oyentes la agarraron?
2: Obvio. Ellos nos la agarran lo más de fácil.
1: Listo, vamos a hacer entonces una hora, Charlie.
2: Listo.
1: Bueno, ¿qué quiere?
2: Puedes elegir una si tú quieres. Yo puedo irme eligiendo. ¿Te acuerdas de Guayando? Vas a buscar Guayando.
1: Puro fulanito. ¡Qué belleza!
2: Mor, vamos a hacer una hora loca en Tropicana 98.9. Todo eso porque estamos de feria. ¡Ay, qué hincha!
1: Oígame eso.
2: ¡Ay, oílo! ¡Ay, parce, cualquiera que le programemos! Estamos Pino y Charlie al aire haciendo una hora
1: loca.

0: date, Charlie, date, date, date, date,
1: claro,
0: date.
1: ¡Date!
0: En el 301-7422-989, ¿qué están haciendo los oyentes, Charlie, Charlie?
1: Están programando la hora loca en este momento en Tropicana 98.9.
0: Así que usted, Mor, me va a hacer un favor a esta hora. Mire este delicioso día que está haciendo, ¿cierto? Todos los días son deliciosos. Desde que haya vida y salud, todos los días son deliciosos, ¿cierto?
1: Acepto.
0: Pero hoy es viernes. Estamos entrando a la Feria de las Flores, ¿cierto? Hoy está haciendo un calorcito rico, así que los invitamos a ustedes a esta hora para que nos envíen su notica de voz y nos digan qué quieren escuchar. ¡Nos vamos!
2: Charlie, buenas tardes. Póngame. Yo no soy grillero de proyecto. Tropicana la más bacana y ahora más popular. Soy sola loca, pues.
0: ¡Eso! Óigame esto. Va este fin de semana. 301-74-22-98-9. Aquí escuchamos su nota de voz, Mor. A ver, pues, vamos a bailarlo rico, bailarlo rico a esta hora.
1: Somos grilleros.
0: ¡Ay, ay, ay!

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1: Oiga esto. Charlie, bueno, Charlie está por allá. Se fue a servirme, dice que un tintico. ¿Cómo la están pasando? ¿Cómo se están sintiendo hoy, viernes? Ya es 24. Y usted, hoy 24 de julio, está de cumpleaños. También queremos celebrar su día. En esta hora, Charlie, digo, perdón, la hora loca. Hora loca de fin de semana. Para que usted vaya calentando los motores. Además, tenemos que, yo creo, empezar a rematar como debe ser este mes. Este mes yo espero que ustedes lo hayan pasado muy bien. Yo sé que hay situaciones en la vida que llegan y uno no está preparado para recibirlas. Yo sé, amor. Yo también he pasado por esas, no se me preocupe. Usted relájese. ¿Qué necesidad hay de imaginarse escenarios que no están pasando? ¿Qué necesidad hay de usted estresarse por situaciones que no existen en este momento? Usted simplemente relax, siéntese. No todo en la vida cíclico. Lo bueno se acaba, lo que no es tan bueno también se acaba. Así que lo único que usted tiene que hacer es conectarse con nosotros a esta hora. Y si quiere escucharse un éxito bien sabroso, una canción bien sabrosa, ya sabe que me envía notica de voz como lo está haciendo por acá a esta hora de la tarde. Mi Pili.
2: Colaborar con la hora loca. Sí, me gustaría escuchar rica y apretadita.
1: Rica y apretadita.
2: Tropicana la más bacana y ahora la más popular. Feliz tarde.
1: Mi amor. Rica y apretadita. Qué buena canción. Apenas como para este fin de semana. Si usted quiere seguir programando canciones, me lo dice. Ahí estoy en el Tropi WhatsApp. Para que usted se conecte, me regale canciones y le pongamos todo el sabor a este fin de semana. Y si usted va en las vías, pues qué más que escuchar buenas canciones a esta hora. ¡Dígamelo! ¡Hola!
3: Hola, Pino, ¿qué más? ¿Cómo estás? Pino, Charlie, por favor, para esta hora loca quiero que pongan bomba. Por favor,
1: bomba.
3: Zúmbalo.
1: ¡Ah! Bueno, bomba o zúmbalo, le voy a poner por acá zúmbalo. Uy, amor, zúmbalo a esta hora y con este calorcito tan rico. Para que lo zumbemos bien sabroso, es el fin de semana.
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1: Fin de semana sabroso. Y óigame esto. Ay. Así se vive el fin de semana. Así compartimos con ustedes y así nos vamos calentando. Para esta Feria de las Flores.

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1: Prográmelo, usted simplemente nos manda una notica de voz.
2: Follow the leader.
1: Ay, Charlie, ¿usted dónde anda montada?
0: Montada en la
1: berraca. Saludito para todos los que están ahí conectados. Saludito para el parcero de Juan Diego.
0: Manino.
1: Que está escuchando a esta hora la más bacana.
0: Tropicana.
1: Fin de semana. Y aquí estamos como complaciendo a los oyentes, ¿no?
0: Obvio, porque estamos en una hora loca en Tropicana. Ay,
1: ustedes están enviando sus notas de voz. Aquí la estamos escuchando. Charlie y yo la estamos escuchando a esta hora. Recuerden que yo soy Víctor Pino, al ladito de...
0: Charlie.
1: ¿Qué hemos, vamos a poner notas de voz? ¿Vamos a tirar notas de voz?
0: Hágale, pues, muéstrate.
1: Tropi WhatsApp a esta hora en Tropicana. Ay. Hola.
3: Para pedir en la hora loca, todavía de la factoría. 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
1: Óigame esto. ¿Usted se acuerda de esa canción?
0: Obvio.
1: Esa canción.
0: Pues, a mí no me tocó, pero me contaron.
1: Ay, ya vas a hablar. Me contaban que usted era la que se perreaba a todos los del barrio con esta canción.
0: ¡Jamás!
1: Es más, me contaron una vez que usted con esta canción baila y llora al mismo tiempo.
0: Ay,
1: porque todavía me acuerdo de ti. Este es el fin de semana en Tropicana.
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0: otra. Póngame otra, póngame otra. Cualquiera. Todas las canciones de niños son lindas. Hay que
1: Charlie, Charlie. Con el calimeño. Por favor. Feliz tarde.
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0: Ra.
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0: ¡Ay, qué hora loca! ¡Qué mor!
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0: No, no.
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0: ¡Como nos gusta, Charlie Charlie! Yo la verdad soy muy animado, Charlie. Yo estoy contento. Yo no sé ustedes ahí afuera que nos están escuchando cómo está la actitud, cómo está el power. Aquí los oyentes están pero dándola toda. Oigo, se las están dando todas. Recuerden, yo soy Víctor Pino. Estoy al lado de Charlie Charlie. Con la dirección de Jair de las Casas. Acompañándolos en este fin de semana. Oh, 74-22-98-9 de voz. Aquí le damos play a esa canción porque estamos en la hora loca de Tropicana. Hola, amor.
3: Hola, Pino.
0: Hola.
3: Buenas tardes.
0: ¿Cómo estás, mi reina?
3: Todos en cabina.
0: Bien, amor.
3: Espero que estén muy bien. Me gustaría escuchar la lambada, pero la original.
0: Listo, mi amor.
3: Y que tengan una feliz tarde.
0: Feliz tarde para ti. Feliz fin de semana.
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0: Pues ustedes son los que mandan, mo. Ustedes hablan

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1: Ya son las 12 del día, 46 minutos, 12:46. Yo espero que ese almuercito también me huele a almuercito. Me huele a sancochito. Oiga, sancochitos son los que vamos a tener. Nada más y nada menos. Vamos a subirnos este domingo. Nada más y nada menos que para un lugar que a mí me encanta. A mí me encanta personalmente, a mí me encanta Santa Elena. Sueño es en algún momento jubilarme e irme a vivir a Santa Elena. Pero antes que eso pase, porque falta muchísimo, falta mucho para jubilarme, pero cuando yo me vaya a jubilar, voy a ir a vivir a Santa Elena. Pero antes, ¿sabes qué vamos a hacer? Nos vamos a parchar el domingo, este domingo, nada más y nada menos que en los sancochos tradicionales en el Festival de Sancocho en Santa Elena, el domingo 26 de julio. Recuerden que les hemos estado contando durante todos los programas que tenemos recomendaciones, y las recomendaciones, more, es que no trate de no llevar su vehículo. Se va a evitar un dolor de cabeza. Y después no digan, ay, ¿por qué no me avisaron? Se lo estamos contando a esta hora en Tropicana, para que usted no se vaya a llevar el vehículo por allá. Recuerde, lo puede dejar en el Centro Comercial La Central. Ahí habilitaron parqueaderos para que ustedes dejen sus vehículos. Y habilitaron también buses para que suban a Santa Elena. Y pasen bien rico. No, pasemos bien rico en el Festival de Sancocho. Listo, para que ustedes se conecten ahí. Como se están conectando a esta hora en el Tropi WhatsApp, donde me están diciendo, Pino, soname canciones de fin de semana, soname las canciones de la hora loca. Programela.
2: No te preocupes.
1: No.
2: 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Es que sacamos un ratico para una hora loca.
1: ¡Claro! Y las necesitamos a ustedes, amor. Hola, amor.
3: Tema, yo quiero escuchar el baile de Lolita.
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1: 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Desfile Chivas y Flores, sábado 1 de agosto, Avenida Regional, allí donde se realizan los grandes desfiles de la feria.
2: 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En Tropicana son las...
3: Son las 12 del día, 52 minutos. Feliz de fin de semana, feliz mediodía con Tropicana.
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0: están escuchando Tropicana, 12 del día, 53 minutos. 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
0: 12 del día, 54 minutos, 12.54. 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En Tropicana, 12 del día, 54 minutos.
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10: 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En Tropicana son las...
1: Tropicana.
0: Son las 12 del día, 55 minutos.
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0: 12 del día, 56 minutos.
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0: Este es el mediodía con Tropicana, 12 del día 58 minutos. 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

0: Charlie, Charlie.
1: Sopa de caracol.
2: Una porcioncita de arroz y me da el favor. Parce, está haciendo hambre.
0: Cánteme, usted sabe cantarme ese pedacito. Con las... El de Guataneri, ¿cómo es?
2: Guataneri Consul.
0: Guatanegui Consul.
2: ¿Sí?
0: Sí.
2: Yo pensé que era un consul.
0: ¿Usted cómo la canta?
2: Guataneri Consul.
0: No, oiga.
2: Guataneri Consul.
0: No, Guataneri Consul. Dice que quiero tomar sopa. Imagínate bailando esto y diciendo que quiere tomar sopa.
2: Me antojo. No, tomando ron y...
0: No, qué rico. Qué rico uno doblecito con una sopa, ¿no?
2: Qué rico me pasar este ron, un poncherao de sopa.
0: Oiga, le estamos programando a usted lo que usted necesita para este fin de semana, ¿cierto?
2: Para ir calentando.

0: Todo esto ambiente de feria, entonces usted con qué lo calienta, qué quiere que le pongamos, bebé.
1: Usted simplemente nos envía notica de voz,
0: ¿sí?
1: Nos alza la mano como dice la canción.
0: Me encanta.

0: mano. Bien, notica de voz.
1: 301-742-2898-9. Lo que vos pidas, nosotros te lo ponemos.
0: Ay, qué simple. Usted simplemente nos dice, aquí Charlie y Víctor Pino. Nos vamos a complacer. ¿Quién está por aquí? Luz Jaramillo, date.
2: Hola.
1: ¿Cómo estás?
2: Popular.
0: ¿Cómo estás, amor?
2: Charlie, por favor, para que me pongas La Bamba.
0: Ok.
1: Para bailar La Bamba.
2: Gracias, yo escucho Tropicana, la más bacana.
0: Listo, mi amor.
1: Ya pidió.
0: Ya la pidió, ya la pidió, oiga.
1: Esa de una salió calientica, bebé.
0: Date.

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0: Lo estamos saltando. Ah, no, Pino, ¿cómo así? Yo estoy aquí conduciendo. Salte ahí sentado, mo. Ah, no, es que yo estoy aquí almorzando. Mejor, para que le bajen esas papas de vieja carne, ese sancocho que está comiendo. Oiga, sancocho el que nos vamos a comer este domingo, Charlie, ¿no?
1: Ay, sí.
0: Rico.
1: Me
0: sabroso.
1: Encanta. Ay.
0: Delicioso. Nos vamos para Santa Elena, al Festival de Sancocho. Este domingo 26 de julio arrancó la Feria de las Flores.
1: Obvio, obvio.
0: Arrancó la Feria de las Flores. Medellín está floreciendo.
2: La marcha sigue igual.
0: Todos los que a esta hora estamos en Medellín, pues sentimos el calorcito sabroso y con esta hora loca de Charlie.
1: ¡Oye!
0: Programándole a los oyentes. Los oyentes son los que están programando las canciones.
1: Amor, si usted está antojado de que lo pongamos, nosotros lo ponemos.
0: ¿Sabe por qué? Porque
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0: La vida más bacana escuchando Tropicana. El fin de semana es muchísimo más bacano escuchando Tropicana. Y los problemas, las dificultades, se van pasando mejor escuchando Tropicana. Porque en vez de usted estar maquinando esa vaina que le está dando vuelta a situación que se le presentó en la vida sin esperarla, usted pone musiquita. A esta hora estamos recordando esos viejos tiempos. Tiempos que no volverán, Charlie. Bueno, usted dice que no es de esos tiempos.
1: No, a mí no me tocó, pero me contaron.
0: Atrevida, es que no es de esos tiempos. Pero aquí estamos recordando esos viejos tiempos, esas fiestas.
4: Ay, sí.
0: Esas fiestas de la hora loca, esas canciones de la hora loca, mejor dicho.
1: Sí, que llamaba uno a la casa y decía, mamá, déjame otra media horita.
0: ¡Otra!
1: Póngame otra, cualquiera. Todas las canciones de niños son lindas. Hay que vivir.
0: Pero esta no es de niños, Charlie, oiga.
1: Yo estaba niño en esa época. ¡Mamá!
0: Se le moja la canoa.
1: Así hay más de uno. Que creen que no, pero que sí.
0: Yo creo que sí.
2: Con tronco y bigote,
0: ajá. Saco y corbata.
1: Macho el macho.
0: Vea, mejor dicho, mándele eso al amigo. Mentira, no lo mando.
1: ¡Saludos!

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0: pues Charlie, baila pues Charlie. De Sebi uno va más había de Boogie. Baila porque la vida.
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0: Y el viernes se le pone sabor, se le sube la temperatura. ¿Usted no se le ha subido un poquito la temperatura, Charlie?
2: Obvio, bizarra, todo se calienta una.
3: Eso. Y lo que alcanza uno a escuchar cada que entra aquí, hombre. Vea, esto está... No, están horneando de mano, están poniendo la música que no es de esta emisora.
0: ¿Cómo que no? ¿Cómo que no?
2: Oigan a él.
0: ¿Cómo que no?
2: Si la gente está feliz, además.
0: No, además, don Otto, a toda hora es como todo amargado.
3: No. Vea, hace rato nos ponen un Darío Gómez, un Lucio Alberto Posada.
0: Pero ya se lo vamos a poner.
3: No, hay maiqueando con unas músicas más raras, hermano. Esas músicas como papelar gatos, hermano, no.
0: Deje de ser así, que todos los oyentes en este momento están, pero on fire.
2: Ellos mismos se están programando a través del Trovi WhatsApp 301-7422-989.
0: Vamos a ver qué dice el Muri desde Boston.
4: Chale. Parcero. María, besito en la panza.
2: Camino,
4: bueno, Pino, vale. Bendiga, hermano. Oiga, muchachos, pongamos ahí de buena.
0: A ver.
4: Este que dice calimeño.
0: Pero ya sonó.
4: Termina otra. Dale a tu cuerpo alegría, Macarena. Sí, tu cuerpo está dando alegría, justo, güey. Dale a tu cuerpo alegría, Macarena. Macarena. Justo tropicana, la más bacana.
0: Se la tenemos, se la tenemos.
2: Con bailecito y todo.
0: Con bailecito. Charlie, pero bájese esa camisa.
2: Ay, pero ¿por qué?
0: Bájese
2: esa
0: camisa.
2: Me mandaron pico en la barriga, véala.

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1: Y un choricito para el almuerzo.
2: Pero que sea chorizo, porque es que a uno a toda hora le salen a veces con el coctelerito, amor. Ay, qué belleza.
1: Pues, usted no es de chorizo, saben rico los cocteleritos.
2: Pues sí, bebé, pero estamos en hora de almuerzo, entonces uno dice pues que por lo menos quede uno saciado.
1: Pero que no me olvides o...
2: Como sea, el como... Ay, qué belleza.
3: Sí, no, hombre, pero ¿por qué vaya por allá? Además, Pino, yo no estoy entendiendo, hermano.
1: ¿Qué?
3: ¿Qué hubo?
1: Ay, ya se pegó.
3: Hace rato hablamos de que las músicas de Darío Gómez, Luis Alberto Poza, sí, ya no. Las vamos a poner y a mí no me han ponido nada.
1: Puesto, se dice puesto.
3: Puesto, ni que fuera buceta y perra.
1: Vamos a ir cerrando esto. Por aquí dice, me dicen del 321,
2: ¿sí?
1: Charlie, el gato volador.
2: Ay, me encanta.
1: ¿A usted le parece que el gato volador sea perfecto para cerrar esta hora de música o qué?
2: Me fascina, me parece perfecto.
3: El gato volador, el gato volador. Así le decían a un primo mío que era más marihuanero.
2: ¿Qué hubo? No.
1: Ay, no,
2: no,
1: no.
2: Pues señora, nos metió otra vez aquí.
1: Charlie, mientras tanto recordemos lo que vamos a hacer este domingo en Santa Elena.
2: Amor, este domingo. Este domingo tendremos Festival de Sancochos en Santa Elena. De Santa Elena, de Santa Elena. Nosotros somos de Santa Elena, sí, bebé. Tenemos Festival de Sancochos desde bien tempranito. Se quiere ir para allá, recuerde. No puede subir el vehículo, no puede subir el carro. Pero hay estrategia, hay una opción. Puede llegar con su vehículo hasta el centro comercial La Central. Lo deja en los parqueaderos de La Central que están destinados para la gente que quiere guardar su vehículo mientras se desplaza en servicio público que está también dispuesto ahí en la Central.
1: Sí.
2: Se sube en bus bien juicioso, disfruta su sancocho, parrandea bien bueno con nosotros, se devuelve por la tardecita, recoge su vehículo y chau, chau.
1: Así de fácil.
2: Así de fácil.
1: Usted estaba dando ahorita unas recomendaciones y es lo del plato.
2: Sancochísticas.
1: Lo del plato.
2: Simón.
1: Recomendaciones. Uy, no.
2: Sancochísticas.
1: No, no, no. La jerga que usted tiene es.
2: ¿La qué? Ay, bebé.
1: No,
2: ay.
1: Pues léxico. Ay, no, ya. No, no, no, Charlie.
3: Jesús sacramentado. No, ánimas purgatorias.
1: Lleven el platico.
2: Pase,
1: sí.
2: Porque así protegemos el planeta. Así no le tienen que gastar a un plato de copor ni de plástico.
1: No.
2: Y además. Pues usted se lleva la porción que se quiere comer para darse usted de buen comer. Lleva el plato grande de su casa y verá que queda mejor. Y cuidamos el planeta y además no dejamos tan cochino Santa Elena. Porque
1: exacto.
2: Es que hay veces dejamos un mugrero ahí aparte,
1: sí, no,
2: pobre gente.
1: Y no es justo.
2: No es justo.
1: No es justo con la gente.
2: Y a mí que me guarden la yuca palúa.
1: Este es el fin de semana, el mediodía en Tropi.

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1: 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Ya es la 1:42, 1:42. Óigame esto. Óigame esto. 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
4: Es la 1:48 en Tropicana.
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4: Una de la tarde, 1:49. 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
16: 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En Tropicana son las...
4: Avanza la tarde en Tropicana, es la 1:50.
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4: Es la 1:51 en Tropicana.
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0: Estás escuchando Tropicana, 1:53, y atención a esto porque en Carulla y Éxito aprovecha 20% de descuento en Whisky Master por 750 mililitros. 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

0: las flores. Son las 2 de la tarde, ya 8 minutos. En este ya viernes, fin de semana, aquí nos estamos acompañando. Otra hora más, una tarde bastante sol que está haciendo el medallo, muchachos.
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0: Estamos más que listos para la Feria de las Flores. Hay muchas actividades para contarles a todos ustedes, los tropioyentes de Tropicana. Este fin de semana tendremos Festival de Sancocho. Oiga, hombre, que la vamos a pasar muy, pero muy bien. Y ahorita les estaré contando qué es lo que estamos haciendo también con Chivas y Flores. Quien dirige es Jair de las Casas, con su DJ J, quien les habla. Aquí estoy en esta preferia. Por supuesto, con Tropicana 98.9. Un abrazo bien, pero bien especial para todos los tropioyentes de la emisora más bacana de Medellín. Oiga, qué bueno acompañarlos. Hoy a las 5 de la tarde estaremos en la fiesta de garaje. 5 en punto estaremos allí comenzando y nos vamos derechito, derechito, derechito hasta las 9 de la noche con la emisora más bacana de Medallo.
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dije Ave María, muchachos, y se llegó el Festival de Sancochos en Santa Elena. El domingo 26 de julio los esperamos a todos, pues, para que pasemos un rato agradable. Oiga, y otra cosa muy importante, subas en transporte público y bajes en transporte público para que todo sea más fácil y disfrutemos un rato agradable, hombre.

0: 16 minutos. Mándale una carta a tu marido. Karina, ¿cómo vamos, mi amor? ¿Bien o no? ¿Dónde anda usted, mi reina, durante parte de esta tarde? Cari, ¿cómo vas?
1: Ave María, Jotica, yo le mando una carta a usted si quiere para que sea mi marido, entonces, al contrario. 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

0: yo no sé, pero Charlie, usted siempre ha sido alegre. ¿Usted es alegre, Charlie, Charlie? ¿Sí o no?
1: Que yo, ¿cómo dices?
0: Usted siempre es alegre, sí, claro.
1: Obvio.
0: ¿Sabe qué?
1: Venga, la siempre alegre.
0: Venga, pongamos alegres también a algunos tropioyentes que quieran ir a Chivas y Flores, Charlie.
1: ¡Listo! Parce, y estamos haciendo la convocatoria para dos tipos de oyentes.
0: Sí, señor.
1: Por un lado, tenemos los oyentes que quieren disfrutar del desfile, sí, ver todas las comparsas.
0: Son los de la gradería, ¿sí o no?
1: Son los de la gradería, sí, sí, que sí, van sí, a estar sentaditos a la sombrita.
0: Mira, chévere, ¿no?
1: Aguantando calor, porque ese día va a ser calor, un día maravilloso. Sí,
0: claro.
1: Pero no sol, porque eso va a estar un cubiertico, bacano, muy sabroso. ¿Quiere estar ahí sentadito con la familia, con los amigos? Pues parce, nos hace señitas y llenamos la gradería de la más bacana de Tropicana 98.9. Solamente les tenemos un par de recomendaciones.
0: A ver, primero, Charlie, ¿cuáles son?
1: Que nos haga señitas, porque la entrada es con boleta, no es que lleguen allá. La entrada es con boleta.
0: O sea, que van a llegar allá, pues venga, que yo escucho Tropicana.
1: No,
0: y
1: no. La entrada es con boleta, así que
0: sí, sí,
1: hasta agotar la existencia, pues los vamos a ir inscribiendo y les vamos a ir entregando las boletas que vamos negociando que se van a editar.
0: Listo, ¿no? Listo.
1: Eso por un lado. Ah, bueno, la otra recomendación.
0: ¿Cuál es la otra, Charlie?
1: Que vayan de rojo, para que eso quede como un tapetico rojo bien cuca aparte.
0: ¿Oíste? Entonces, bueno, si uno tiene que llevar una prenda roja, por ejemplo, los cachetes de bombillo que son rojos.
2: No.
3: Están incluidos,
1: que claro. Si ajuste con una camiseta.
2: Ah, bueno, hágale pues.
1: O sea, lleva la camiseta y los cachetes,
2: ¿listo? La combi completa,
1: exacto. Listo, por el lado tenemos los de las graderías y tenemos otra un poco más laboriosa, pero más exclusiva.
0: ¿Cuál es?
1: Quiere hacer parte de la comparsa de Tropicana 98.9.
0: ¿En serio? Ay.
1: Quiere hacer parte del elenco que va a estar desfilando dentro del desfile, caminando.
0: Tienes que hacerlo más comercial. ¿Quiere ser parte
1: de la comparsa Tropicana?
0: Eso es.
1: Pero ahí sí, tiene que ver de los animados, de los gritones, de los que les gusta bailar, de los,
2: que no les da pena nada.
1: Y que no sufre con el calor, porque vamos a aguantar calor de lo lindo.
0: Pero mucho, ¿no?
1: Pero mucho.
0: Rico, rico.
1: Pero vamos a recorrer todo el desfile, va a disfrutar de los aplausos, va a disfrutar de todo lo que vive uno dentro del desfile.
0: Fácil, sí.
1: Caminando con nosotros y disfrutando con el elenco de Tropicana 98.9. Si también quiere estar ahí, o es de los que quiere estar ahí, también nos hace señitas.
0: Sí, claro.
1: Yo quiero recorrer el desfile y vamos inscribiendo gente.
0: Entonces, venga.
1: De eso son más poquitos.
0: Esa es la vaina, o sea, los que quieran estar en el palco, que digan ahí, yo quiero estar en el palco. Los que quieran hacer parte del desfile, yo quiero recorrer el desfile, ya. ¿Sí o no?
1: Ya.
0: Como para uno identificarlos.
1: Exactamente.
0: Eso es.
1: Los que van a recorrer el desfile van a ser selectos, muy poquiticos, ¿no es cierto?
0: Listo.
1: Pero vamos a pasar delicioso. Y si usted quiere disfrutar en la tribuna también, como dice Jotica, nos dice, quiero estar en la tribuna con mi familia. ¿Cuántos son? Negociamos, arreglamos y pasamos bien delicioso.
0: Oiga, eso va a estar bueno, sí, Charlie.
1: Pero retemos a Bombillo.
0: Sí, claro.
1: Que nos haga la invitación, pero en trova. Para eso hay trovadores. Para eso estamos en feria.

0: Charlie.
1: Charlie, usted va a llevar algo para tomar allá con nosotros, ¿sí o no?
2: ¿Qué quiere, amor?
3: No, le dé bomba jota a Charlie que lo coge de.
2: No lo pongo a tomar lo que quiere. ¿Ah, sí? ¿Qué quieres? ¿Qué te tomas?
1: No, tranquilo que yo me voy con Donoto más bien porque
4: eso es sacramentado, no, ya usted hizo cita, ¿eh?
1: Ah, pero venga,
4: no.

0: escuchando Tropicana.
1: Escuchando Tropicana 98.9. Ah, Karina, es que la vida más bacana escuchando Tropicana, ¿cierto, Cari? 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
0: Ok, ya lo escucharon, entonces escucha Tropicana.

0: mejor dicho, lo van a matar a uno. 2 de la tarde, 48 minutos. Ustedes escuchan Tropicana 98.9. Aquellos que estamos inscribiendo y que les ha llegado el mensaje sobre Chivas y Flores, las boleticas de Chivas y Flores. Hombre, aquellos solamente a los que le ha llegado el mensaje de Chivas y Flores, los esperamos el próximo martes a las 11 de la mañana aquí en Caracol Radio para que ustedes reclamen, por supuesto, sus boleticas y sus ingresos bien especiales a la gradería exclusiva de Tropicana para Chivas y Flores con todos los tropeoyentes. Listo, solamente a los que les ha llegado el mensaje, no más. Karina, usted va a estar con otro allá también, ¿mor? ¿Sí o no?
1: Pero por favor, a mí que me encanta subirme a la chiva y empezar. Obvio, saludar a los oyentes, a todos los que están por ahí con modo feria, tienen poncho, tienen sombrero, flores, actitud positiva. Usted sí va a estar aburrido en feria, mi amor, quédese en la casa, qué pereza.
0: Totalmente,
1: qué pereza. Y Jotica, uno para disfrutar la feria, para disfrutar Medellín, tiene que tener de verdad buen internet, o sea, eso está clarísimo. Buen internet, pero le tengo solución para esos que dicen, no tengo plata, o sea, en este momento estoy llevado. O sea, en este momento usted ve, mira el bolsillo, no, complicadísimo, ¿cierto? Estoy por acá con Lady. 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
1: Uy, ya saben, entonces Lady, muchas gracias, qué bacano. 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Jotica, siga usted con buena programación, fin de semana, cierto, cosa buena.
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7: 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En Tropicana son las
0: 2 de la tarde, 52 minutos en Tropicana.
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0: 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Son las 2 de la tarde, 53 minutos.
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0: 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En Tropicana son las 2 de la tarde, 54 minutos.
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15: 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En Tropicana son las
0: 2.55 minutos.
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3: Son las 2 de la tarde, 56 minutos en Tropicana.
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0: 2 de la tarde, 57 minutos. 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
0: Escuchas, Tropicana, son las 2 de la tarde, ya 59 minutos, este 25 de agosto. 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

0: suena y lo que huele Tropicana. Oiga, Karina, usted también huele a rosas y a flores mohor. Karina Uribe, que a esta hora está en las calles, por supuesto, con la gente de Claro. Cari, ¿cómo vamos, Karina? ¿Bien o no?
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0: Usted también huele a flores mohor.
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3: 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Estamos de preferia.

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1: Así es, son las 3 de la tarde, 21 minutos. A los que han ganado, por supuesto, boleticas para Chivas y Flores con Tropicana. El próximo martes, 11 de la mañana, los vamos a estar esperando, por supuesto, aquí en Tropicana para entregarles sus boleticas y que estén con nosotros en una gradería muy especial para el desfile de Chivas y Flores el próximo 1 de agosto con Tropicana. Va a estar bueno, va a estar muy, pero muy bueno. Pilas, pues. Sigo inscribiendo para que

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0: pues eso. Y a mi María, oiga eso. Está la preferida de las flores en Tropicana, muchachos.
1: La preferida, don Otto, claro que sí. Son las 3 de la tarde, ya 33 minutos. Karina continúa ya con la gente. Claro, Cari, ¿cómo va la vaina?
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1: Claro que sí, o no, es que la vida más bacana escuchando Tropicana y más que todo en esta Preferia de las Flores. Estoy inscribiendo y sigo inscribiendo a todos los tropioyentes en esta tarde de viernes para Chivas y Flores. Una gradería muy, pero muy especial para los tropioyentes de Tropicana 98.9. Claro que sí. Valentina, ¿qué hubo?
2: Hola, buenas tardes, Tropicana. Yo quiero las boletas para ir a Chivas y Flores.
0: Yo me voy
2: Tropicana,
0: de
2: la más bacana.
1: Oiga, es que eso es de
0: Yo
1: una.
0: Me voy de

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0: corazón de palo, yo lo conozco y se llama Karina Uribe. 3 de la tarde, 50 minutos, ¿sí o no, Cari?
1: No, con esas canciones. Dice, ¿qué quiere, mi amor? ¿Que yo no llegue a Tropicana ahora o qué? Ay, no, eso no se vale, haga el favor. No, amiguito. 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
1: 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Chao, tica.
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6: 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En Tropicana son las
0: 3 de la tarde, 53 minutos. 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
0: 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En Tropicana son las 3 de la tarde, 54 minutos.
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3: 3:56 PM, ustedes escuchan Tropicana.
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2: Con mucho gusto, ya son las 4 de la tarde, 19 minutos en Tropicana 98.9. Ya viene la fiesta de garaje.

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0: 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En Tropicana son las...
1: En Tropicana ya son las 4 de la tarde, 45 minutos.
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1: 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Ya son las 4 de la tarde, 46 minutos.
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1: 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En Tropicana ya son las 4 de la tarde, 47 minutos.
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12: 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En Tropicana son las
1: 4 de la tarde, 48 minutos.
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2: Con mucho gusto, ya son las 4 de la tarde, 49 minutos.
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0: Ya son las 4 de la tarde, 52 minutos. 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
13: En punto son las 5 de la tarde. Aquí estamos en esta otra edición más de la fiesta de garaje de Tropicana 98.9. Bienvenidos a todos ustedes. Hombre, ¿qué más, Charlie? ¡Viéndonos!
14: ¡Mor! ¿A qué época quiere viajar?
13: Claro, Charlie, Charlie. Ah. Por ahí está Onoto también, hombre. Por fin vino Onoto a trabajar. ¿Qué más, Onoto?
15: Oigan, pues. ¿Qué pasó? Que fiesta de garaje, huepuelca. Y aquí parqueados un poco desparchados, zombie.
13: Sí, claro. Bienvenidos a todos ustedes a esta otra edición más de la fiesta de garaje de este viernes, el fin de semana, en compañía de la emisora más bacana de Medellín, la bellísima Karina Uribe. ¿Cómo vamos, mi amor?
16: ¿Bien o no? Ay, María, mi amor, ¿qué más, pues? ¿Cómo va?
13: ¿Qué hay de nuevo, Cari?
16: Amor, de nuevo yo, ¿qué más? Hace rato no te veía, prácticamente soy nueva.
13: Sí, claro, hace rato nos veíamos, la verdad.
16: Qué calor tan delicioso.
13: ¿Nos escuchamos? ¿Sí o no?
16: Amor, sí, totalmente. Qué calor tan rico, o sea, hoy me
13: siento como... Sí, está calentando, está calentando.
16: Total, a Medellín le hace falta la playa, pero no la playa ya con Junín o con la Oriental, sino como la playa así, para uno salir en tanguita, para uno salir... ¡No!
13: Oíste, sería bacano que uno tuviera como la posibilidad, o sea, si tuviéramos mar de venir, no sé, en pantaloneta a trabajar, ¿no?
16: No, por ejemplo, yo sería de las playas estas nudistas. Sí, ¿usted imagina una playa nudista en Medellín?
13: ¿Usted vendría así a trabajar y todo?
16: Mi amor, claro.
13: Ah, bueno.
16: O sea, de pronto hay una blusita así como larguita, como para que no quede uno como tan así, como que tan...
13: Sí, claro, claro.
16: ¿Qué
13: claro,
16: piso
13: claro,
16: tan frío?
13: Claro, claro.
16: Pero, amor, de vez en cuando funciona. Ah, pero Medellín va a tener playa.
13: Sí, claro, obvio.
16: Claro, claro. Pero no nudista, cuidado.
13: No, es una playa construida y todo.
16: Mentira,
13: ese cuento.
16: Mentira, hay gente que se pone unos vestidos de baño, es que uno dice, nudista.
13: ¿Qué trajo para tomar, señora?
16: Mi amor, para tomar tengo limonadita de coco, limonadita de cereza, tengo
13: Karina,
16: limonadita natural.
13: ¿Qué me vas a dar limonada para presentar la fiesta de garaje, Karina?
16: ¿Cómo que no limonada?
13: No, yo lo que quiero es algo amargo, amarguito.
16: ¿Amargo?
13: Claro.
16: Mucho más limón.
13: ¡Algo amarguito! ¿No? Bienvenidos a esta otra edición más de la fiesta de garaje. Súbale el volumen porque aquí comenzamos oficialmente el fin de semana.
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0: ¿qué tal suena esto, Karina? Bien, Cari, eso es bailar.
1: Morbe, hace rato que no escuchabas canciones.
0: Eso es bailar, Karina, muy bien. Hace rato que no lo escuchaba.
1: No.
0: Karina, mañana es el concierto de Viva la Salsa, ¿sí o no?
1: Huepa, hágale pues para que mueva ya y azote baldosa.
0: ¿Vamos a caer mañana o qué? Ahí en el estadio Atanasio Girardot.
1: Hágale, mi amor.
0: Pero vamos a tomar algo, ¿no?
1: Pero si usted sabe bailar, a mí no va a llegar allá a hacer como un trompo uno solita mirando.
0: Venga, bailemos esta pues, venga, bailemos esta, yo le enseño a bailar, pues. Venga, venga, venga, venga, hágale.
1: Uno para arriba y uno para abajo.
0: Eso, hágale.
1: Ojo de pisa.

0: toque mesta.
1: Charlie Vengaño, un saludo a Tropioyentes que a esta hora están en las calles escuchando esto que es la fiesta de garaje de Tropicana. Anderson está ahí conectado desde las calles.

0: ¡Ay, Jota!
1: ¿Qué pasó?
0: Amor. ¡Ay, pero usted toca muy bueno! ¡Ay, qué rico!
1: Charlie, sí. Charlie, 5 de la tarde, 18 minutos. ¿Sabes qué es lo que están pidiendo, Charlie? Por ahí me pidieron algo de Juanes. Me pidieron también algo de Basilos también. Bien, bien, bien. Venga.

0: este hombre, Donato.
1: No. Vea, fuera de huevonadas, hermano. Alguien serio entre los oyentes que nos ayude a organizar esta carajada, hermano. Si usted está condolido con yo, entonces haga el favor y pida unas músicas de las que ponemos en Tropicana, no esas cosas raras que están poniendo estos huevonadas acá. Entonces, ayúdenme, por el amor a mi Dios, ¿no es cierto?, programando algo de las músicas de Tropicana a través de TropiWhatsApp, 301-74-2298. A ver si le dañamos el parche a estos huevones. Son.
0: Pero no, tú tampoco es para eso, pues. Venga, pues, algo de lo que usted quiere o no, tú, vea. Hola, Tropicana.
2: Tropicana, muy buenas tardes. ¿Cómo? Habla Luz Asteni Graciano desde el municipio de Caicedo.
0: Hola.
2: Quiero escuchar en fiesta de garaje Tania, por favor. Y yo escucho Tropicana porque es la más bacana.
0: No, mi amor, ¿quién es para
3: aquí? Hola, Jota, muy buenas tardes. No siento nada en la fiesta de garaje. Quiero escucharla, quiero más de los Alfa 8. La vida más bacana, escuchando Tropicana.
0: Uy, hace rato no escuchaba esa canción. Bien, por acordarme de esa canción, bien.

0: saludo a esta hora para Sandrita. Ya está escuchando Tropicana. Apenas me dice, Jota, que usted no es capaz de poner algo de los Tupamaros. ¿Cómo que qué? Yo soy capaz, moro. Oiga, ¿cierto, Charlie?
1: Mor, tóqueme esta.

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1: Eso es pura Fiesta de Garaje Tropicana. Es el fin de semana, son las 5 de la tarde, 37 minutos. Sí. Charlie, ¿qué dice Alejo? Alejo. No, hermano, yo no.
2: Acá el mero casquero.
1: ¿Dónde anda?
2: El güey puta.
1: ¿Dónde anda?
2: ¿Por dónde andar?
1: ¿Dónde anda ese casquero? Él dice que llegando a la Guacatala hay caquero, caquero, caquero. ¡Ah, Charlie!
0: ¡Ay, Jota! ¿Qué pasó, amor? ¡Ay, pero usted toca muy bueno! ¡Ay,
1: Charlie,
0: qué rico!
1: ¡Ay, el hombre Charlie! ¡Charlie, es lo que te va a tocar, ve! ¿Qué tal? Apenas es.
3: ¡Mamita!
1: Para que usted disfrute y se la suye bastante escuchando esta fiesta de Garaje de Tropicana. Escucha esto, pues. ¿Se acuerda cuando usted bailaba esto? ¿Esto sí? ¿Se acuerda?
0: ¡Mamá!

0: Hombre, Charlie. Ahí está escuchando Tropicana 98.9, Charlie.
1: Amor, en esta fiesta de garaje le mezclamos lo que nos pida. Me encanta.
0: ¿Cierto que sí, Charlie?
2: ¡Natalie!

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1: Hey muchachos, ¿qué tal? ¿Qué tal? Buenas tardes. Saludando y reportando sintonía desde San Pedro en los Lagos de Lea La Clarita. Estamos en fiesta de garaje. Está sonando espectacular. ¿Cómo? Tropicana. ¿Qué tal si nos escuchamos a Rodolfo Icardi con Boquita de Caramelo? 98.9 Tropicana.
0: Ah, ¿qué tal, Charlie?
2: Un saludo especial para los que conquistaron en fiesta de garaje preguntando: ¿estudias o trabajas? ¡Ah!

0: Bacana de Medellín, son las 5 de la tarde, 48 minutos. 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
0: Con gusto, son las 5 de la tarde, 51 minutos en Tropicana.
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0: 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En Tropicana son las 5 de la tarde, 52 minutos.
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0: Escuchas, Tropicana, son las 5 de la tarde, 54 minutos. 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
4: Aquí estamos abriendo otra hora más, son las 6 de la tarde, ya 6 minutos en esta que es la fiesta de garaje de Tropicana. Uy, hay mucha gente saludándome a esta hora. Mucha gente saludándome a esta hora. A ver, hombre, ¿qué dice el viejo Juancho? ¿Cómo vamos? ¿Bien o no, viejo Juan? ¿Bien o no, Juan? ¿Cómo vamos?
5: Hey, Jota, papi, ¿qué se dice?
4: ¿Bien o no?
5: Papi, siempre los escucho, pero nunca había, pues, como hablado por WhatsApp ni nada.
4: Oiga, bienvenido a esta que es su casa, papá.
5: ¿Cómo hey, va? Papi, la buena.
4: La buena,
5: viejo. Perro, te sigo desde que estás en otras emisoras.
4: ¿En serio?
5: Ah, sos un crack en la radio, marica.
4: Uy, yo le pague.
5: La rompes.
4: Yo le pague.
5: Bendiciones, parcero. Y qué chimba, pues, algún día cuando vaya.
4: Dale, bienvenido.
5: Para allá a mis horas y de pronto estás en esa voz de este parcero.
4: Un abrazo, papá. Yo, la buena. Lo queremos mucho. La buena, mi parcero. Gracias. Ah, Charlie, ¿cómo vas, pues? Charlie, a ver.
6: ¿Cuál le mezclamos, mor?
4: Charlie, vení, saludemos más gente. Marisol desde Copacabana también dice, hola, ando de fiesta de garaje. Luz Estela también dice, los queremos un montón, me sacan muchas sonrisas. Tropi, saludo también para el Muri. ¿Qué hubo, hermano?
7: Jota, Jota, poquita este costeñita, me bululu. Ponelo, ponelo, ponelo.
4: Que dejó la hija mía cantando sola. ¿Es en serio? A ver, ¿quién más hay por ahí? Tropi, saludo a esta hora para María, que ahí está escuchando Tropicana 98.9. ¿Quién más? Hombre, hay mucho tropioyente, la verdad. Gracias por escucharnos.
6: Jota, poneme la canción de la nalga.
4: ¿Cuál es la canción de la nalga, Charlie?
6: La canción de la nalga.
4: ¿Cuál es la canción de la nalga?
6: No sabe, Charlie, cuál es la canción de la nalga. Oigan a este. Claro, la canción de la nalga.
4: ¿Cuál es? No sé, no sé, Charlie.
6: No sabe cuál es.
4: ¿Qué nombre?
6: Se la toco.
4: Charlie, ¿estás más que listos para este montaje, los tropioyentes de Tropicana? Me voy a ir derecho, derecho, derecho, derecho, tocando hasta las 7, no, 6.

y Charlie. Tropi, saluda a esta hora para Alfredo en Orlando, Florida. Ahí está escuchando la fiesta de Garay. Abrazo, papá, gracias. Vamos.

0: vamos, vamos. Oiga cómo suena esto, se vale, se vale, se vale. Se vale en la fiesta de garaje.
1: Ay, Jota, amor.
0: ¿Qué pasó?
1: Ay, pero usted toca muy bueno. Ay, qué rico.
0: Charlie, déjame saludar a Martica en Campo Valdés. Ahí está escuchando Tropicana en esta fiesta de garaje. ¡Vamos! Oye,

0: es.
1: ¿Para qué?
0: Oiga, ¿cómo suena esto?
2: No lo trates, no.
0: Esto es puro Tropicana, vamos.
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0: Eso de los oyentes cantar.
2: Sé

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0: sigue.
1: ¡Ay, Jota, amor!
0: ¿Qué pasó?
1: ¡Ay, pero usted toca muy bueno! ¡Ay, qué rico!
0: Dani, imagínate que Lady Castañeda está ahí escuchando Tropicana. Está Robinson también desde Copacabana. Robinson Cano, Johnny Ruiz, el Tropi Amarillito en Blanquizal, Alex en Santo Domingo. Joana dice, ¡ay, hola! Estoy aprovechando, bueno, haciendo ejercicio con esa música tan buena. ¡Hágale, hágale, sin miedo al éxito! Dice ella. Venga, pues, otra más en esta fiesta de

0: estamos tocando más. Vamos, estamos tocando en vivo.
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0: Oiga, pues vamos.
1: Sabe que yo quiero.
0: Una fiesta de garaje del fin de semana.

0: esa música que te transporta a otra época.
1: Eso es. Ay, pura música que te transporta a Charlie Charlie, claro. Oiga, escucha esto.
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2: En Tropicana son las 6:56.
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0: 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En Tropicana son las...
1: Con gusto, son las 6:57 PM.
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10: 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En Tropicana son las
1: 6:58 PM en Tropicana.
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